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2: Sin duda, la práctica de ejercicio físico en los niños y adolescentes obesos es una parte fundamental del tratamiento. Y por varias razones, no solo porque la práctica de actividad física favorece un mayor gasto energético, de tal manera que favorece la pérdida de peso, sino es que la actividad física tiene muchísimas ventajas a otros niveles, tanto a nivel de la capacidad del niño de hacer ejercicio, su capacidad cardiorrespiratoria, como también por el aumento en la masa muscular y la facilidad para hacer lo que es la vida del día a día. Y también pues tiene ciertos beneficios a nivel incluso cognitivo, de tal manera que los niños que practican deporte tienen menores niveles de estrés y ansiedad e incluso mejores resultados académicos. Que los padres y que las distintas entidades promuevan la práctica de actividad física desde la infancia es fundamental, porque un niño que aprende que la actividad física es importante la va a practicar a lo largo de toda su vida. Por lo tanto, son valores que la sociedad tiene que inculcar en los niños desde épocas muy tempranas.
1: 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Julio, què tal? Buenas tardes.
3: Hola, ¿qué tal? Buenas tardes.
1: Bueno, muchas gracias. Preparado para contestar a todas las preguntas de los niños de la academia, los padres, las madres, en fin, porque la verdad es que el tema es muy interesante y tú nos vas a hablar pues de la importancia que tiene el ejercicio físico para combatir la obesidad infantil. Bueno, doctor, primera pregunta.
3: Muy bien.
4: ¿Podrías explicarnos qué es el sedentarismo?
3: Bueno, pues me alegro mucho que me hagas esta pregunta, porque es un concepto que a veces no siempre entendemos. Y es que una persona se puede considerar sedentaria cuando no hace la cantidad y de actividad física que se considera que es bueno para las personas. De tal manera que muchas personas pues nos dedicamos a lo largo del día pues a hacer actividades como estar sentado, ver la tele, que son actividades sedentarias que no implican suficiente gasto energético ni movimiento para llegar a lo que es bueno para las personas y, en este caso, para los niños. Y es un dato que quiero resaltar ahora, es que el sedentarismo se considera en la actualidad el cuarto factor de riesgo de muerte en el mundo, de tal manera que el primero es la hipertensión, el segundo el tabaquismo, el tercero tener el azúcar alto, pues el cuarto es la inactividad física. De tal manera que cuando los padres o los adultos pues no favorecemos que los niños se muevan, estamos incrementando el riesgo de ellos pues casi tanto como si le ofreciéramos fumar. Y esto podría significar, podría parecernos que es una locura, pero realmente eso es lo que los datos nos dicen, que debido a lo poco que nos movemos en la actualidad, y sobre todo los niños, se está incrementando muchísimo nuestro riesgo de enfermedad.
1: Otra pregunta que creo que también es muy interesante, doctor.
4: ¿Es lo mismo actividad física y ejercicio físico?
3: Bueno, pues hay una diferencia de matiz entre lo que se considera la actividad física y el ejercicio físico. Consideramos actividad física cualquier movimiento que hagamos con el cuerpo. Andar, comer, levantarnos. Sin embargo, se considera ejercicio físico cuando esta actividad física está reglada y estructurada. Es decir, que tiene un fin. Y aquí meteríamos la práctica deportiva.
1: Y ahí voy yo a la siguiente pregunta, que es obvia, pero que evidentemente hay que ponerla en práctica.
5: ¿Por qué es buena la práctica de la actividad física?
3: Bueno, pues se está viendo las últimas investigaciones que se están realizando en cuanto a los beneficios que tiene la actividad física, le están dando un valor de prevención de enfermedad e incluso de tratamiento, que se está considerando la actividad física y el ejercicio físico como la píldora milagrosa. Pues porque sirve prácticamente para todo. La actividad física, el ejercicio físico, por un lado, pues nos sirve para aumentar el gasto energético. Por lo tanto, previene el desarrollar exceso de peso o obesidad y también nos sirve como tratamiento. Si ya tenemos pues kilos de más, incrementando nuestra actividad física, pues favorece que los eliminemos, que lleguemos a un peso normal. Pero no solo por esto es bueno la actividad física, sino es que además favorece el desarrollo de los músculos. Y eso es muy bueno, ya que aumenta la capacidad que tenemos de hacer todas las funciones del hombre. Pero es que también tiene beneficios a nivel cardiovascular. Al hacer actividad física mejora la función de nuestros pulmones y de nuestro corazón y nos hace más resistentes.
6: Pues yo creo que queda bien claro, doctor, porque es buena, evidentemente, la práctica de la actividad física. Y ahora viene la siguiente pregunta.
7: ¿Qué es mejor, hacer actividad física o ejercicio físico?
3: Bueno, pues lo ideal es combinar las dos, porque ambos tienen grandes ventajas. Tanto lo que es la actividad física habitual, que es pues hacer los desplazamientos, si es posible, andando en vez de en transporte público, o subir las escaleras de casa, o ayudar a las mamás a llevar la compra, o a limpiar el suelo, o a poner la mesa. Todo eso es actividad física, y eso es muy bueno. Y luego, por otro lado, también el ejercicio físico, que es la práctica deportiva. Pues el intentar que durante los tiempos que tengamos libres, por la tarde, pues meter como una asignatura más la práctica deportiva. Eso sería ideal.
6: Siguiente pregunta.
7: ¿Todos tenemos que hacer el mismo tipo de ejercicio y durante el mismo tiempo?
3: Pues yo creo que está demostrado que hay que ajustar para cada persona, según, para cada niño, en este caso, según las condiciones que tenga el niño, el tipo, la intensidad y la duración de la actividad física. Por eso, antes de empezar con la práctica de un ejercicio físico, sería bueno que fuera evaluado, pues, o por su pediatra de atención primaria, para ver que no tenga ningún tipo de limitación que impida el realizar una determinada actividad física. Aunque también aquí tienen un papel importante los entrenadores y los profesionales del ejercicio físico. Así que yo recomendaría una pequeña evaluación para que el niño haga la actividad física más adecuada para cada uno. ¿Qué es lo que ocurre cuando tú favoreces o haces que un niño haga un deporte para el cual no está bien preparado? Por ejemplo, para un niño obeso, pues un deporte que sea muy intenso para él. Pues que el niño no va a poder realizarlo, se va a frustrar y no va a sentir que esa actividad física es algo beneficioso. Por lo tanto, la abandonará.
6: Última pregunta.
8: ¿Tenemos que tener alguna precaución a la hora de practicar ejercicio?
3: Pues aunque es la píldora milagrosa, pues también practicando ejercicio físico, pues podemos lesionarnos. Las lesiones es, digamos, que lo único malo que tiene la práctica de actividad física. Por ello es importante, primero, en aquellas actividades físicas que supongan un posible riesgo, pues por ejemplo, montar en bicicleta, pues siempre estar preparados con casco, con rodilleras, con coderas. Y luego también el hecho de intentar evaluarnos si tenemos alguna lesión o algún dolor de rodillas o así, pues no forzar, no vaya a ser que finalmente la lesión pues se convierta en un problema.
6: Pues doctor Julio Álvarez, creo que ha quedado suficientemente claro, pues con todas tus respuestas, la inquietud de los padres, niños, como has podido comprobar, y de la importancia que tiene el ejercicio físico para combatir el tema que estamos hablando, la obesidad infantil, Julio.
3: Sin duda, es una de las herramientas más eficaces para la prevención y el tratamiento de la obesidad infantil, y sin duda es uno de los mensajes que más tendríamos que expandir entre nuestros niños, y por eso quiero agradeceros a vosotros el darnos la oportunidad de poder compartir.
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9: Rioja que vola en Arsen Perdín, continúa Luis Rioja, busca el pase, espera Urinich, la pilota, ojo, Nemo Ores, que arriba, Gallá, que la pencha, gol,
10: ¡Vamos!
9: Gallá, gol del capitán, José Luis Gallá, gol, el gol del capitán del Valencia, el gol de Gallá, pero avanzarse ahí el marcador en este minuto 38, que mueve la vista y Gallá con la pencha como definite el capitán del Valencia. Pero avanzarse en el marcador así en el Coliseo, minuto 38, marca el capitán del Pedreguer, José Luis Gallá.
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9: 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balón arrere, buscan a Luis Rioja, la pasada ahí, pera Ramazzani, el lanzamiento y gol, gol, gol, gol, gol, gol, gol, golas, golas, golas, golas, golas, Ramazzani, gol, Ramazzani, gol, Ramazzani per 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

0: Laporte, que vea, estaba ahí Hugo Duro, buscante y se remat final, que vea, estaba el gol echador del Valencia, atenta a la jugada, pero avanzará el Valencia al marcador, Hugo Duro, ahí estaba esa jugada, entra Fulquier per banda, busca la centrada, pero a mí no ni a fuera de choc, no ni a fuera de choc, ni molt menys, la centra Fulquier. Ahí estaba Hugo Duro, remata sol, marca el gol echador del Valencia, se avanza el Valencia en Mestalla, Hugo Duro.
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1: Recupera Javi Guerra la pilota. Bona
2: banda,
1: ahí,
2: banda.
1: Diego López,
2: Fulquier.
1: Desdobla
2: dale,
1: Fulquier,
2: dale.
1: Desdobla Fulquier, a veure Fulquier. Ahí está Dimitri Fulquier, que entra per banda. Dimitri Fulquier, arrere, Javi Guerra, Courtois.
2: Gol.
1: Merisquente el València, i ahí està el gol de Hugo Duro en el minut 26, en una altra molt bona jugada del València, per banda dreta, Diego López, Fulquier, centra i ahí estava Hugo Duro per a rematar i se való. 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El 1-0, quina jugada. Fulquier, el remata ahí de Javi Guerra. 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
1: Allá va Luis Rioja, el Sevilla, la pilota Munt y se va gol. ¡Gol! ¡Vamos!
7: ¡Vamos!
1: ¡Gol! ¡Barrenechea! ¡Barrenechea! ¡Barrenechea! ¡Gol! ¡Enzo Barrenechea al segundo palo! ¡Sí, señor! En una jugada balón parada, en una jugada de estrategia, la había botado Luis Rioja el córner y en el segundo pal estaba Enzo Barrenechea para rematar, para marcar, para avanzar al Valencia. Barrenechea marca y avanza al Valencia, sí señor. 0-1, minuto 35, guanya el Valencia, Barrenechea.
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1: El que està creant ocasió, el balón s'ha passejat ahí.
2: Piden penalti.
3: ¿Es penalti? No, no, el árbitro está señalando algo.
2: Sí, sí, punto de penalti.
3: No lo sé.
1: Yo creo que sí, ¿eh?
2: Sí, sí, y va a expulsar, me parece, a Campaña, ¿eh? Al menos es lo que le puso la mano de Valencia.
1: Pues haremos ahora.
2: Amarilla para Campaña.
1: Amarilla para Campaña, pero es penalti. Es penalti. Es penal para el Valencia. Es penal para el Valencia.
3: No pasan la repetición todavía aquí, pero aparentemente... ¿Qué hace? ¿Pone la mano cuando el balón
2: Yo creo
3: va
2: que,
3: dentro?
2: No sé si es en el remate de César Tárrega, golpea en Campaña o comete alguna infracción posterior. Me tapaban los jugadores desde mi posición.
1: Le penal, claro, agarra.
2: Después del remate de Tárrega, agarra bien en el segundo palo.
3: Agarra al argentino.
1: A Barrenechea. La agarra claramente, es penal.
3: Lo agarra porque Barrenechea llega a marcar, pero no le deja.
1: Es un penal claro el que ha hecho José Campaña, Alex del Levante, Barrenechea, penal para Valencia. El que agarra la pelota es Pepelu. Ahí está el capitán, ahí está el de Denia. Que este...
3: Es que se conocen los dos, cuidado,
1: Pues bueno, ahí está Pepelu y Zilesen.
3: Ahora, una pregunta, Víctor. Si es el último hombre, no es expulsión.
2: El tema se hace intención de jugar la pelota, claro, que eso es lo que estaban protestando.
1: Bueno,
2: yo no he visto la repetición.
1: Venga, Pepelu, va.
3: Vamos arriba.
1: Que tú no sols fallar. Ahí estaba Pilata en el 11 metros. El Valencia para avanzarse al marcador. Venga, Pepelu. Venga, el capitán Valencia en el lanzamiento de penalt. Que le han feta Enzo Barrenechea. Ahí está Pepelu. Mira la pilota. Mira Jasper Zilesen. Allá va Pepelu. ¡Gol! ¡Gol! ¡Y gol! De Pepelu que no falla. Que es infalible en el lanzamiento de penales. Que no ha fallado. Que ha marcado Pepelu para avanzar al Valencia en el marcador en este minuto 13. Que ve Pepelu con Lila tirada ahí. A Jasper Zilesen, buscando ahí la creueta, buscando ese pal, Asquerre, a marca Pepelu, que no falla, infalible en la tanda, Pepelu, 1-0.
4: Bueno, pues allá va el córner que va a traer el Valencia, el Valdís Laria, el rechaz, le volvía a pegar conforme venía André Almeida, no le hiciste. Recupera Luis Rioja, balón para Gallá, Gallá que la centra a Islaria, el remate y gol.
2: Gol de César Tárrega.
4: El gol de César Tárrega. El 2-3. En este minuto 48.
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4: Canosa la pilota,
3: la de ahora.
4: Busca, llega ya, la
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1: Que sigue inayugada, hay perbanda esquerra, Canós que busca a José Luis Gallá, Gallá que la hizo pasar y ahí estaba Boduro, ni la penchat con la toca tuvo duro, a marcata avanza el Valencia en Mestalla, el killer Hugo Duro.
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1: 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El llançament i gol!
2: ¡Vamos! ¡Vamos! ¡Vamos, el de Nules!
1: ¡Golaza! ¡Golaza! ¡Golaza, Sergi Canós! ¡Gol!
2: ¡Qué golazo! ¡Qué golazo! ¡El de Nules!
1: ¡Golaza, Sergi Canós! ¡Quin gol ha marcat Sergi Canós, sí senyor! 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Sergi Canós s'avança al València en Vallecas, 0-1, el de Nules, Sergi Canós.
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1: Sabore Diego López, Hugo Duro es buena, pero Fran Pérez, ojo Fran Pérez, en cara Fran Pérez, gol.
2: ¡Vamos!
1: ¡Gol! ¡El del empate! ¡El del empate! ¡El del empate! ¡Fran Pérez, gol! ¡El gol del empate del Valencia! ¡El gol de Fran Pérez en el minuto 61! ¡Marca Fran Pérez el seu primer gol en el Valencia! ¡Era lo que le faltaba! Al Cheste Chica Fran Pérez y ha marcado el gol del empate. Quina jugada ahí. S'ha marcat el València i se passe perfecte filtrat ahí entre línies. 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Pelu la toca el València, bon passe per Pelu per a Fran Pérez. Entra Fran Pérez, entra Fran Pérez, Fran Pérez arriba, Fran Pérez, entra i gol.
2: ¡Vamos! ¡Gol! ¡Sí, Hugo, sí, señor!
1: Duro, ¡Hugo Duro! ¡Hugo Duro! ¡Hugo Duro!
2: ¡Vamos, ahora, Juguito!
5: ¡Qué golazo!
2: Se la ha devuelto, ¿eh?
1: ¡El gol de Hugo Duro!
2: Se la ha devuelto,
1: el favor. ¡El gol que va a ganar la victoria al Valencia! ¡Una otra volta Fran Pérez desde la banda dreta! ¡En el 68! ¡Qué veo a fet! ¡Ara sí! ¡Estaba atento Hugo Duro! ¡Per a marcar el pichichi del Valencia! ¡El gol echador! ¡El gol que va a ganar la victoria al Valencia! ¡1-2! ¡Hugo Duro!
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0: sobre todo con las celebraciones de los títulos, ¿no? Sobre todo con el título de liga que ganamos, que en la celebración pues estaba el campo absolutamente lleno y empezó a llover muchísimo y la gente no se iba, y ese momento la verdad que fue muy bonito. Mi primera vez en Mestalla como aficionado fue cuando yo tenía 13-14 años. Mi padre me regaló el pase justo en la zona de General de Pie y venía a ver de los partidos, venía a ver a Lugo Pénez, venía a ver a Mijatovic, a Robert Fernández, a Giner. La verdad que esa fue mi primera vez como aficionado, porque normalmente veía los partidos en la tele, que hacían alguna vez televisión en el Valencia. Como jugador, la primera vez que fue pues un debut en Mestalla como con el Mallorca. Marqué un gol en esa portería, justo el 4-0, y para mí fue un recuerdo inolvidable. Estaban mis padres en la grada y la verdad que recuerdos imborrables. La verdad es que se siente ganas de salir y ganas de jugar. Cuando vas a un campo que va poca gente, o cuando sales a Mestalla, y se disfruta mucho. Se disfruta el ambiente, se disfruta el buen estado del césped, el apoyo de la afición. Yo tenía compañeros en la selección, muchos compañeros, que coincidía con ellos y me decían, hostia, ese campo de Mestalla me encanta ir a jugar allí, el ambiente que hay, el estadio así cerradito, y la verdad que es un campo que invita a querer jugar. Es un campo así muy recto, muy hacia arriba, la gente está muy cerquita al césped, oye siempre la gente lo que dice, normalmente cuando estás concentrado, pero siempre escuchas cosas, y luego cuando la gente aprieta aquí en Mestalla, en el césped se nota mucho, ¿no? No es un campo que el griterío, sí, tú lo notas, desde abajo lo notas y te sientes con poder de hacer cosas. Cuando está la gente apretando de verdad, que el equipo está bien, está jugando bien y la gente aprieta y te ayuda mucho, más de lo que la gente puede pensar. Si estuvieras jugando en un campo que la gente, hay poca gente y que no te acaban de ayudar y qué tal, pero este campo es un campo que te llevan volandas. La gente aprieta mucho y lo sientes. En el césped lo sientes mucho. Dentro del campo me quedaría pues la banda donde yo he corrido mucho, que es o esta o aquella. Y luego dentro del vestuario pues siempre teníamos ahí la zona de donde estaba Españeta. Nada más al entrar en la puerta del vestuario a la izquierda, hay un cuartito ahí que normalmente ahora son de entrenadores, pero antes era de Españeta, que era un sitio de, cuando llegamos, era un sitio de reunión para nosotros. Y ahí nos hemos juntado mucho y antes de los partidos y lo hemos pasado bien. Y sobre todo lo hacíamos también para descargar un poco de tensión antes del partido y salíamos con un poquito más tranquilos.
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1: Vicente Peris en esa época era el alma del equipo, era el que lo organizaba todo, hacía de todo, de secretario técnico, de gerente.
2: El presidente era don Julio Miguel, pero el que cortaba el bacalao y tal era don Vicente Peris, era el amo de ahí, del Valencia.
3: El señor Peris era impresionante, era como mi padre aquí, y siempre era inculcándote ganas de conseguir cosas en el fútbol. Y la conseguimos, por lo menos el título ese. Era cerca que nosotros. Nosotros, si tenemos que hablar algo del club, era con él. Cuando arreglé el contrato mío, estuve hablando con Peri, que me llamó, haría el despacho, y me dice: ahora te vas ahí y toca la puerta a presidencia. Hice eso. Y el presidente me dijo todo lo que me había dicho Peris. Ayer que partía el bacalao, era Peris.
2: Fue un golpe muy duro, muy duro. No nos podíamos creer, porque además don Vicente siempre era muy elegante y tal. Pero bueno, el corazón, mira.
3: Jugamos aquí contra el Atleti Madrid y fue un golpe impresionante, es que se le quería mucho, que sabía que era muy exigente, y eso a mí concretamente, eso a mí me gustaba, porque me podía sacar más de lo que yo podía dar, ¿no? Pero era un padre, en lo deportivo era un padre.
1: Fue una pena, ¿no? Y nos impactó a todos mucho. Luego además Merchina Peris, que era su hija, que era un encanto, también nos dio mucha pena en ese momento. Pero bueno, son cosas que pasan y que una vez han pasado años, pues queda el recuerdo de esa gente que ha sido muy valencianista y que ha hecho mucho por el Valencia.
4: Mi padre entró de botones con 17 años, pues eso era el año 39. A los 5 años de entrar ya estaba fundando el Mestalla. ¿Qué innovaciones puedo traer de otros clubes europeos? Siempre estaba mirando a ver cómo colocar al Valencia lo más alto de, ya no de España, sino internacionalmente, y tenía esa obsesión. Muy relaciones públicas, y eso hacía que el valencianismo lo quisiera.
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1: Els professionals de l'acadèmia. Departament d'anàlisi. Queremos conocer aspectos más técnicos y más detallados acerca del trabajo y de la labor del Departamento de Análisis del Valencia Club de Fútbol, de su academia. Está con nosotros una vez más Álvaro Ramos. Hola Álvaro, ¿qué tal? Muy buenas.
2: ¿Qué tal? Encantado de volver.
1: Bueno, charlando acerca de lo que es el Departamento de Análisis, hemos realizado cuestiones varias acerca de vuestra labor, vuestro día a día, pero un poco analizando más situaciones de vuestro trabajo. Queremos seguir profundizando en aspectos como, por ejemplo, la competición y los entrenamientos. ¿A qué se le da, desde el Departamento de Análisis, más relevancia? ¿O se tratan por igual? ¿Se analiza solo la competición o también los entrenamientos?
2: Bueno, nosotros le damos la misma importancia a ambos. Sí que es cierto que luego la competición, sobre todo en la etapa 3, es la que nos pone un poco en el lugar de la clasificación donde nos marcamos desde principio de temporada, pero sí que es cierto que a nivel de departamento nuestro proceso de análisis cíclico parte desde un evento y acaba cuando hemos acabado de dar ese feedback a los chicos. Por lo tanto, esto vale tanto para los entrenamientos como para los partidos. Sí que es cierto que los entrenamientos también depende del tipo de entrenamiento y el momento de la semana, pero sí que hacemos ese trabajo de análisis de profundidad. Incluso muchas veces, la gran mayoría, ese análisis que hacemos y los vídeos que podemos capturar, incluso con el dron, son luego los que el día del partido vamos a visualizar con el míster y con los chicos para preparar un poco el plan de partido.
3: En cuanto a dades, perquè estem parlant d'allò visual, no? Però sempre hem de tramar molt, sobretot quan pensem en un futbolista, no? O en un partit, allò de les estadístiques, de les dades. Són importants, no són importants, perquè moltes vegades, o sea, jo he conegut entrenadors que anava i li deia al jugador: has fet 7 centros, 2 bé, 3 mal, ja, però no sabem si això li ha portat o no a l'equip. 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
2: Bueno, sí que tienen importancia. Sí que tienen importancia ya desde el punto de que nosotros como departamento hemos incorporado una persona específica de datos para que nos ayude un poco a organizar aquello que tenemos a nivel de dato y generar un poco nuestras propias métricas. Pero sí que creo que hoy en día vivimos un poco contaminados por el dato. Creo que nos obsesionamos mucho en saber muchos datos y la gran mayoría de ellos nos dan poca o nada información. Es importante identificar qué datos necesitamos nosotros como academia o como cuerpo técnico y a partir de ahí generar nuestras propias métricas que nos sirvan para establecer si estamos bien o mal, porque otro aspecto importante del dato, que esto lo aprendí con David Lemuel, que ahora está en el Estoril, un dato no sirve de nada si luego no lo puedes comparar. O sea, tres centros es bueno o malo, pero bueno o malo en diferente, o sea, referente a que si tiene una media de un centro por partido, pues igual tres centros está muy bien, pero luego tendrá que verse supeditado a que esos tres centros vienen porque hemos aumentado el número de pases o porque la distribución del juego o la red de pases estaba un poco acorde a eso. Yo creo que está todo bastante interconectado y que sí que es cierto que el dato es importante, pero tenemos que darle el valor que tiene en cada momento.
3: Parlando un poco del Valencia y de la Academia, ¿quins són aquells que poden considerar més significatius? No sé, què digues, perquè pues en altra conversa que vam tindre parlaves un poc que tot està enfocat també a aquest estil de joc, no? Aquesta metodologia. Quins poden dir, no? O poden considerar que són més importants?
2: Buena pregunta. Estamos intentando construir nuestro modelo para poder identificar esas variables que nos puedan dar información. Sí que es cierto que muchas de ellas las tenemos que construir, depende un poco de la etapa, donde no vamos a tener la misma información a nivel de dato en etapa 3 con Mestalla que en etapa 3, que es la misma etapa que juvenil, porque los proveedores que tenemos de datos son diferentes, pero sí que es cierto que podemos manejarnos en datos más generales. Para nosotros es importante que los proveedores de datos nos den un poco la expectativa de gol, la expectativa de asistencia, porque esos datos ya vienen combinados de otros datos, entonces digamos que empiezan a ser datos ya más útiles. Pero luego nosotros nos gusta combinar, una de las cosas que estamos haciendo ahora es, por ejemplo, el dato de GPS, que sí que lo tenemos, estamos empezando a asociarlo, involucrando y a relacionarlo con el vídeo. Es decir, ¿dónde están esos sprints? ¿Dónde estamos haciendo nuestras velocidades más altas en el partido? ¿Si es una recuperación? ¿Si es un ataque? Porque eso sí que nos ayuda luego a seguir construyendo nuestra identidad. Entonces, este trabajo lo hemos empezado esta temporada pasada con el departamento de alto rendimiento, con Ángel y con Nico. Y sí que queremos darle un poco más de continuidad durante esta temporada y darle también un poquito más de forma, porque eso nos permite saber si estamos construyendo nuestra identidad hacia un modelo en el que vamos a ser más exigentes replegando o vamos a ser más exigentes transitando, porque luego también nos indica si lo que estamos haciendo en nuestra identidad es un poco lo que queremos.
3: Es que ahí ya tienes la posibilidad, ¿no?, de anar vore el momento en el que se ha producido un esfuerzo de cierta intensidad, el busques y analices, ¿no?, si está bien, incluso si es óptimo o no es óptimo, ¿no?, y se trabaja. La verdad que es una manera ya de anar molt al detalle, que al final es lo que se trata, ¿no?, de tratar de mejorar de donde se puga.
2: Y como hablábamos en la otra entrevista, pues esto nos permite tener información a nivel individual de los chicos y luego tener esas métricas que nos permiten situarlas en los diferentes momentos de la temporada y dentro de la propia academia.
1: Comentabas, Álvaro, al final una realidad que hay hoy en día, que es el gran volumen de datos con el que se trabaja. Pero ¿cómo se gestiona ese gran volumen de datos que hay hoy en día en el fútbol?
2: Nosotros en la academia sí que es cierto que manejamos mucho dato, pero tampoco nos abrumamos porque no tenemos proveedores de datos tan grandes. Uno, porque de momento no lo necesitamos, y segundo, porque aún no se ha democratizado tanto esa parte del dato, que es más nueva. Pero sí que estamos intentando, porque a día de hoy lo que más nos está generando son los GPS, y el departamento de alto rendimiento hace un trabajo fantástico ahí para delimitar cuáles son las variables, los worst case scenario que le llaman ellos, que nos delimitan las variables más importantes. Entonces, de momento, por un lado tenemos ese trabajo que hace ya de filtrado el departamento de alto rendimiento, y nosotros sí que estamos empezando a generar modelos en los que, mediante inteligencia artificial y luego visualizadores de datos, estamos intentando extraer toda la información que desde el eventing nosotros podemos generar para poder recapitular un poco toda la información que tenemos de los jugadores en función un poco de las etapas. Y luego el siguiente paso que queremos hacer es ir combinándola un poco, ¿no?, con otras variables que también tenemos, a ver qué información nos da. Y luego apoyarla un poquito también a través del departamento de identidad en un poquito más en la ciencia, y sacar nuestros propios estudios que nos fundamenten un poco este trabajo que estamos haciendo.
1: El porqué, ¿no?
2: Correcto.
1: Los pasos que se están dando. Fíjate que has hablado en numerosas ocasiones, es normal, del Big Data. ¿Cuánto influye el Big Data hoy en día en el fútbol actual? Hemos visto casos
3: pero mal.
1: Sí, claro.
3: Vull dir, ens consta que hi ha clubs que, com diu Víctor, ho tenen tan implementat que pràcticament eixen creuament de dades decidit si
1: s'incorpora o no un fitxatge.
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2: Jo crec que és una pieza más del puzzle. I crec que quitar-li importància al resto de piezas no es lo indicado bajo nuestro punto de vista, porque creo que el conjunto de esa suma nos permite que todos tengamos claro un poco la situación en la que está, pues, por ejemplo, un jugador para continuar. Yo, aquí en academia, pues tenemos un departamento que es el del área de identidad, donde departamentos como gestión del talento, metodología, nosotros, el departamento de alto rendimiento, volcamos un poquito toda la información, y eso nos ayuda también, junto con el poco dato que podamos conseguir, que a tomar una decisión sobre un poco todos los esas decisiones conjuntas a nivel de tener toda la información en la mesa, yo creo que es lo que ayuda. Yo no soy muy partidario del moneyball en el fútbol. Creo que queda muy bonito y creo que los clubes que se la juegan siempre son noticia cuando salen bien, pero cuando salen mal no son tan noticia. Sí que es cierto que el margen de beneficio siempre va a ser más alto, porque cuando firmas a un jugador así por 300.000 y lo revendes con una plusvalía muy alta, pues siempre te va a dar más beneficio, pero el caso inverso también está, el que lo firma porque lo ha visto y considera que es muy bueno y solo basándose en informes subjetivos de los scoutings, y luego lo vuelve a vender por una plusvalía muy alta. Entonces yo creo que hay que intentar encontrar el equilibrio y no quitarle la importancia a las personas que yo creo que tienen.
3: En parlamos del análisis desde el punto de vista táctico, ¿no? 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
2: Sí, sobretot en edades más tempranas, etapa 1 sobre todo, sí que incluso hemos valorado la opción de planos mucho más cortos, más a pie de campo, para que se vea esos gestos técnicos y esos aspectos técnicos. Sí que es cierto que nosotros partimos con una ventaja en academia, y es que los chicos ya llegan con una base muy buena y muy alta a nivel técnico, y que buscamos que esos aspectos más técnico-tácticos se vayan adquiriendo. Pero sí que es cierto que, puesto que trabajamos a nivel de identidad todos los departamentos en la misma línea, esto nos permite que ese trabajo que nosotros generamos lo aprovechen otros departamentos, como gestión del talento, como preparación física, alto rendimiento, incluso psicología. En momentos de pues, tarjetas rojas, frustración durante el partido en el que un jugador falla repetidamente.
3: Esa reacción, ¿no? También que el futbolista también
2: es muchas veces nos piden si nos podemos dar esas imágenes, incluso sentarnos con ellos, analizarlas. Sí que se hace ese trabajo. Entonces sí que somos un departamento muy interconectado con otros, y la verdad que contentos de ser un poco ese puente dentro de la academia y del área de identidad con el resto de departamentos.
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2: no l'he querido tocar, però el departament de comunicació és de los que más tiempo nos quitan.
3: Això ens dona per a fer un altre programa.
1: Vamos a pensar también en los que nos están escuchando, los aficionados. ¿Cómo puede influir en estos la creciente cantidad de datos que tiene a disposición, pues, por ejemplo, de aplicaciones?
2: Bueno, yo creo que en la liga ya lo vemos, ¿no? Que los partidos ya se empiezan a aparecer un partido más del FIFA de nuestra época, el Pro, para los que jugamos,
3: sí,
2: el Pro.
3: Ahora sí son de EAFC.
2: Bueno, pues el EAFC. Y sí que es cierto que estamos pues viendo que vamos más hacia ahí, ¿no? Incluso en Premier ya se han visto algunos partidos con las tiradas de cámaras en rail por arriba, como si fueran las de la consola, datos dentro del campo que se ven al
3: mapa
2: momento,
3: de calor,
2: mapas de calor, sí, sí. Incluso en algunos estadios, en algún partido de Champions, sí que te permiten conectarte vía QR a todos los datos al momento de todos los jugadores. Yo creo que, pues bueno, un poco en esa borrachera de datos en la que vivimos hoy en día.
3: Me falta la barreta de la energía,
2: del cansancio. Pues, sí. Llegará.
1: La famosa que le salía a Roberto Larcos.
2: Correcto.
1: Sí, ese no se cansaba.
3: Pues, Mister, cambio. Un poco así, ¿no?
2: Entonces, pues a ellos les va a llegar, al aficionado les va a llegar un poco por ese lado, ¿no? Yo creo que cada vez estamos más monitorizados en general, y lo vamos a poder ver hasta en el que se pueda sacar incluso una app en la que tú puedas, durante el partido en directo, visualizar la situación de cada uno de los jugadores en ese momento.
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2: Confirmo que no es barato. Eso lo puedo confirmar. No, la diferencia está en las dos, tanto en la calidad como en la cantidad. No es lo mismo, pues, ciertos proveedores de datos que ya tienen un background de muchos años y una calidad bastante certificada en los datos que te extraen, que otros que a lo mejor son más nuevos, no tienen esa fiabilidad tan determinada, y que a lo mejor el dato que te pasan está un poco, nosotros llamamos un poco contaminado, a nivel de que el resultado que te dé no se ajuste a la realidad. Un ejemplo sencillo es, pues, tú puedes descargarte los datos de un proveedor en el que a lo mejor no tenga 3 partidos, y esos 3 partidos son los que tú has marcado 3 goles. Entonces, en el visualizador a ti te aparecerá 0 goles, pero yo sé que tú has marcado 3. Hasta ese punto puede contaminarte, pues, un poco la recogida de datos y la visualización el tener un proveedor de datos u otro. Y en principio nosotros sí que intentamos, la diferencia principal que puede encontrar una persona es, pues, que en estas aplicaciones ya te dan un visualizador muy atractivo para que sea agradable y tú puedas navegar dentro de la propia app para buscar las diferentes cosas. Nosotros sí que intentamos ir al almacén donde está todos los datos embarullados dentro de un bote, y sacar esos datos para luego ponerlos de manera que a nosotros nos resulte útil a la vista, y combinado con otros tipos de datos. Es un poco la diferencia así más principal que podemos, bebiendo del mismo proveedor de datos, la persona que lo tenga en la app lo verá de una manera, y nosotros con nuestros propios visualizadores y nuestras propias métricas lo veremos de otra.
1: Y para cerrar, a mí me gustaría volver al Match Day, ¿no? Que es un poco el día de la hora H. ¿Cómo es ese momento para vosotros, ese día? ¿Cómo, bueno, es el momento pre, durante y post?
2: Cuando yo he estado en cuerpo técnico, pues para mí era el día favorito. El vivir el momento pre, un poco, generalmente ese día, pues sabes que toca vídeo, antes de, bueno, si estás fuera de casa, pues antes de coger el bus, todo preparado, todo montado, revisado mínimo 3 veces, porque si no lo revisas 3 veces, puede venir el fallo. Luego ya te acercas al estadio. A mí personalmente sí me gusta el tramo este del autobús al estadio, estar más tranquilo y un poco a mi bola. Hablo con, pues, aprovecho para hablar con la mujer, con las hijas, para ver cómo está, que está todo ok. Y a partir de ahí ya sí que entramos en el estadio, nos ponemos en modo partido, preparar un poco todo, porque depende también de la etapa. Pues en filial sí que tenemos la suerte de ir a campos, pues, que prácticamente han sido, pues, campos profesionales, como Lleida, Sabadell. Entonces nos permite tener una preparación para el partido mucho más rápida. Montamos la cámara, trípode, un poco. Pablo nos hace de guarda allí en el Mestalla para que no nos quiten el material, que el material cuesta mucho dinero.
1: Mira, esa podría ser un capítulo especial, de momentos en los que hay que montar, pero ¿dónde se monta? O situaciones de riesgo, para una
3: lista. Sí,
2: bueno, y situaciones de riesgo también podemos.
1: Por eso.
3: Sí, depende ni algún de riesgos que asumim, que igual en algún departamento del club no fa malta gracia, pero nosaltres lo asumim.
2: Y luego, bueno, una vez está todo montado, sí que nos gusta ir bastante con tiempo, lo primero montar, para evitarnos los problemas que nos pueda ocasionar el alguien de seguridad del equipo, que te diga. En casa suele ser todo más rápido, mucho más sencillo, siempre solemos estar 2 analistas, pero fuera de casa sí que el proceso puede ser un poquito más, pues te requiere un poquito más de tiempo. Y una vez montado ya nos bajamos al vestuario, el míster suele dar la charla y nosotros nos encargamos un poco de ese trabajo más a nivel individual, de hablar con algún chico, revisar algún vídeo, tanto en un poquito toda esa etapa 3. Y una vez está todo claro, salen a calentar. Si el míster necesita comentar alguna cosa antes del partido o el segundo entrenador, se deja un poco ahí hablada durante ese proceso. Y luego ya depende un poco del analista. Si tiene piernas para correr, vuelve al vestuario a hacer el grito, un poco la charla antes de salir, y corriendo como un cohete arriba para montar y tenerlo ya todo listo para el inicio. A los que te quieren un poquito más de tiempo, dicen, bueno, pues ya no hago el grito, luego desde ahí arriba con Pablo. Y entonces ya nos ponemos modo partido, empieza partido, toda la info que pasamos justo en el momento del pitido, que suelen ser como 4 cositas rápidas, y a partir de ahí acaba partido. Nosotros tenemos un plazo de una media hora, 40 minutos para ajustar cortes y tenerlo todo preparado, por si vamos en bus, que el míster y el cuerpo técnico lo puedan revisar todo ya en el bus. Y luego damos, mientras ellos están revisando los cortes así más principales que hemos hecho, damos una segunda revisada a ver si hay que añadir alguno más. Dejamos ABP y todo listo, y lo ideal cuando llegamos en el autobús aquí es tener ya el prácticamente el post montado, dejarlo subido a los chicos el partido, el post, y a partir de ahí intentar dormir, que no lo hemos ganado.
1: Pues es el funcionamiento y el día a día del departamento de análisis del Valencia Club de Fútbol, que con Álvaro Ramos hemos conocido una vez más nuevos detalles.
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3: ¿Cuándo llegaste a la academia?
2: Yo llegué en 2010 cuando era prebenjamín.

0: A ver, lleva el hombro y el brazo por delante.
1: Por el hombro y la rótula izquierda.
2: Ojo, ahora ahí. Ojo, ahora ahí que ganaba el traure el córner, el Valencia, Filip Urinis, pero ahí Dislaria. Abut, un enganchón entre Javi Guerra y Antonio Blanco. Y el árbitro que va a ficar a Pau.
1: Sí, chocaron entre el jugador
2: del Valencia y Antonio Blanco. Blanco, sí. Están ahí enganchándose dos. Javi Guerra y Antonio Blanco. Ojo ahí. Tiene una manotada. Ahí Javi Guerra, Antonio Blanco. Ahí estos. Pues va a haber tarjeta. Va a haber tarjeta.
0: Para
2: Javi Guerra y para Antonio Blanco. Tarjeta.
0: Pero si Javi lo único que está buscando es el desmarque.
1: Los dos dice.
0: Los dos. Vamos a ver, esta es la soberbia de los árbitros, ¿sí? Si tú eres un atacante e intentas desmarcarte.
2: Allá va el córner, va Filip Urinis, la pelota que la trao, el rechazo que le queda a Pablo Maffeo, el lanzamiento de Pablo Maffeo, atrapa a Sivera. El lanzamiento de Pablo Maffeo que le atrapa a Sivera. Y la tarjeta groga para el jugador de Valencia, para Javi Guerra y para Antonio Blanco. La ya enganchada que han tenido en el córner. Bueno, pues eso continúa, minuto 21 de la primera parte.
0: Muy buena.
2: 0-0 el marcador, pero las sensaciones son buenas. La imagen bien diferente. La de este Valencia, sin Mendizorroza, sin Valente, sin Tatrevite, buscando la portería a la vez. Y quina llástima. Y ese gol que no ha puchado el marcador, pel fuera de choc de
0: tendremos otra oportunidad. Jugando así tendremos otra oportunidad.
2: Tenía que seguir.
0: O dos o tres antes de
2: esta
0: que termine
2: línea,
0: la primera parte, seguro.
2: Donar continuidad a
0: claro,
2: este buen choc, a
0: ahí,
2: este buen
0: ahí.
2: Inicio de primera parte del Valencia. Ahí está jugant Pepelu desde arriba, traguen la pilota, buscan a Gaya. Gaya y Guido Rodríguez. Guido busca a Danjuma. Danjuma la pilota, la pencha, busca Hugo Duro. Ahora Hugo Duro, que arriba Hugo Duro, de Islaria. Hugo
0: Vamos.
2: Duro, continúa Hugo Duro. Pues ha provocado el córner.
1: Venga, otro.
2: Ha
0: Vamos,
2: provocado el córner,
0: es.
2: Hugo Duro, buscate el lanzamiento ahí. Y Valentini, el central argentí, que ha enviado esa pilota afuera. Provocante el córner. Veral Valencia.
0: Buen desmarque de Hugo Duro. Buena definición, porque si según le bota el balón le tiene que pegar, lo que pasa que el defensa de...
1: Cruzó bien ahí, ¿eh?
0: Cruzó bien, sí, sí.
2: Va Danjuma, venga, Troise corre desde el canto de la portería del Alavés. Allá va Danjuma, pincha la pilota, el segundo pala y buscaba el remate de Hugo Duro. Y es córner, sí, es Hugo Duro el que había rematado, ya toca tener jugador Alavés y es córner.
1: Me está gustando.
2: Es córner de nuevo, el segundo... consecutivo, Peral Valencia.
1: Sí, tercer, rematamos nosotros y golpeó en la espalda del defensor, sí, del Alavés.
2: Pues sí, allá va el
0: corredor. Muy bien.
2: Trago en Curtet, Danjuma sobre Urinis. Urinis que busca el lanzamiento directo y el balón de Sivera, corner. Ha buscado el lanzamiento directo que ve Filip Urinis. Tractan de sorprender y Sivera, corner. El Valencia que está buscando constantemente la portería. Tiranta porta.
1: Venga,
2: es
1: tenemos
2: un
1: que aprovechar este momento.
0: Tenemos a toda la grada del Alavés
1: silenciada. Y mira que es difícil con el buen ambiente que hay siempre en Mendizorroza.
2: Barra la tres corner desde el canto izquierdo en la portería de Toni Sivera. Va Filip Urinis el corner. La pelota que la trao ahí Toni Martínez. El rechazo que recupera Pablo Maffeo. Pencha la pelota a Islaria. Ahora y se baló. Que le queda Pepelu. Pepelu no puede controlar. Arriba Javi Guerra. Ahora es Javi Guerra que busca la centrada. El rechazo que trae la defensa. Hugo Duro la disputa. Ni una caiguda.
0: Vamos.
2: Ni una caiguda Hugo Duro. No, pero ni había fuera de choque.
0: Había fuera de juego, sí.
2: Ha pitado fuera de choque. Están
0: estaba...
2: protestantes jugadores del Valencia. Un posible penalti a Hugo Duro. Pero el árbitro que estaba en fuera de choque.
0: Sí, en la previa antes. Javi Guerra.
1: O Pepelu.
0: Creo que Javi Guerra.
1: Yo tengo mis dudas, ¿eh? Yo creo que si se va al inicio de la jugada, puede ser Pepelu como mucho. Es la sensación que me ha dado el directo, ¿eh? A ver si nos ponen una repetición para poder valorar. Fíjate, en la jugada... No, sí, tenía razón Miguel, es Javi Guerra, pero bueno, Javi Guerra no interviene en la jugada.
0: No interviene porque se va hacia atrás, pero como...
1: Cuando aparece ya es posteriormente.
0: Participa después, es decir, es que... Hoy interpretar el reglamento arbitral es tan complicado. Yo es que no me entero,
1: no
0: te digo
1: entiendo,
0: la verdad. Yo no entiendo
1: juego,
0: nada. Porque Javi Guerra se sale.
1: Sí, totalmente.

0: repente
1: se desentiende de la jugada, no quiere saber nada
0: en la posición de ningún jugador a la vez,
1: y en la siguiente es decir, pero ya el año pasado o el otro anterior, vos Víctor que tenés más memoria, un gol que marcamos y le pitaron,
2: ojo a la vez el remate ahí que será en afuera de la portería del Valencia. Ahora van a intentar Tate, se arriba de ahí a portería de Stole Dimitrievski y el balón que será en afuera. Pues mira, hay que continuar.
3: Sí, fíjate por lo que dices.
2: En el minuto 25. Miguel.
3: No recuerdo la acción en concreta que comentas, pero sí que me viene a la cabeza partido frente al Alavés del curso pasado en Mestalla, que empezó con un penalti a los 30 segundos que luego...
1: No me acuerdo si era contra el Madrid, contra el Barça o contra quién era, que aquí en Mestalla metimos un gol y nos pitaron 10 minutos anteriores a Gallá una falta lateral que... Es decir, es que no puede ser ese tipo de cosas.
3: Sí, no, yo me venía a la cabeza el año pasado Mestalla y el partido frente al Alavés con el penalti señalado en nuestra contra a los 30 segundos de partido, que luego desde el propio comité técnico de árbitros dijeron que no era penal.
1: Esa es la otra.
3: Aquella acción de Guido.
1: Que luego dicen que no ha habido falta, que no hay, pero tú has perdido 3 puntos.
3: En aquella ocasión, afortunadamente, ganamos en tiempo de descuento.
1: Yo, con aquel 3-2. Es que me cuesta creer en el fútbol de hoy en día, te digo. Me cuesta.
3: Venga, Robi, 26 de partido, por cierto. Está en marcha el choque del Valencia. También en marcha, en Vallecas, el Rayo 2, Español 1. Minuto 69
2: de encuentro. Bueno, pues empatante el Valencia. En este partido así en Mendizorroza, pero ya Diego Ferinto una buena imagen, buenas sensaciones en la estrena de Óscar Sánchez, el entrenador del Valencia en este partido. Ojo que perla pilota Burinis, la recupera a la vez, Busquets, Eichara, Isha contra el balón, busca Ángel Pérez, pero banda derecha en carantalla, José Luis Gallá en terreno de choque del Valencia, ataca a la vez, busca Nietzsche, balón de Islaria, ojo el lanzamiento, desviad Millor. A errata ahí, en ese lanzamiento, el jugador del Alavés.
1: Sí.
2: La Lucas.
1: Sí, afortunadamente le pegó mal. Estaba en una posición.
2: Pablo Ibáñez.
1: Estaba en una posición muy cercana a la portería.
3: Pablo Ibáñez.
2: El Millor.
3: Era la primera oportunidad para ellos de probar a Stole Dimitrievski, el primer lanzamiento entre palos, pero de momento...
2: Yo andaba ahí, Víctor, tengo otros mes arriba de si mes presencia...
3: Y finalizaciones, ellos entre palos ni una.
1: Nosotros estamos jugando como si estuviésemos jugando en casa, apoyados por nuestra afición y empujándonos por nuestra afición.
3: Estamos compitiendo, pedíamos, que es un mínimo...
2: ¡Ojo que era ataque Neitz! ¡Ojo que era ataque al Alavés! ¡La pilota en la centrada de Haas! El rechazo ahí, que vol recuperar una otra volta Tenaglia, pero ahí estaba Molve Guido, buen treball, sí señor, de Guido Rodríguez en el seu retorno al equipo, el argentí, cuantara tornen a intentar Oeich, es Lucas Boyé, el que pincha la pilota, pero se va directamente fuera, Millor, va a ser nuestra, Cami de la Michora.
3: Hay que tener cuidado
2: de esta primera parte, Mendizorroza 28-0 el marcador.
3: Quería hacer la acción individual Danjuma y ahí se encontró con tres adversarios y perdimos el balón en campo propio.
1: Es que en 30 segundos cometió dos errores graves. Primero, le pasan el balón, le corta un rival y no sigue al rival. Se queda mirando a ver que el rival qué es lo que hace, qué es lo que... Y en la segunda siguiente jugada, es decir, vuelve a recuperar el balón, pero lo pierde, vamos.
3: Sí, ese tipo de situaciones no tenemos que
1: dar
3: pie a ellas porque permite al rival con poco meterse en el partido y empezar a coger sensaciones positivas que yo creo que no las está teniendo hasta este minuto el Deportivo Alavés.
2: Bueno, pues ahora es Alavés, ahora el que juega es Antonio Blanco, el que pincha la pilota, directamente fuera. Buscaba un centrechut Antonio Blanco, el capitán. El equipo va a zorros en alfora y va a ser treta de porta para Stole Dimitrievski, para el Valencia. En este minuto 29, continúa el 7, Óscar Sánchez ha ido donant instrucciones al seus jugadores. Entrao Dimitrievski, balón llarg ahí buscando a Pablo Maffeo, en esa banda dreta, Pablo Maffeo en el control de la pelota, se la van a portar. El catalán, el ex del Mallorca. Ahí está Pablo Maffeo. Buscante el pase para Guido Rodríguez. Està fent un molt bon partit Guido Rodríguez en el seu retorn, la seva reaparició després d'aquesta lesió. És un jugador vital, importantíssim, i s'està notant en esta primera part. 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Que ve Mayol. Que ve Mayol. Quin descaro. Com s'ha anticipat ahí en la jugada i com li ha llevat la pilota. 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A veure Danjuma que busca la centrada. Banda. 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Però este València vol. 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Anticipant-se en les jugades. El descaro també d'Aaron Mayol. Y servicio de banda.
3: Este es el camino para conseguir puntos.
1: Hay que reconocer lo que decís vos, Roby, el descaro de Mayol. Porque
2: ahora que intenta Gallá, ahora Gallá que se entra a Dislaria, pero el Smans del porter Sivera. Pero sí, es que es el debut en partido oficial. En partido oficial de Liga, el que te digo y tans.
3: Yo creo que mira, es un poco como que no le pesa el escenario ni la situación, él va a lo suyo.
1: Él va a lo suyo, claro, es lo que tiene que hacer un jugador, ir a lo suyo.
3: Quiero decir, llegó fíjate al Valencia, vos, lo contábamos antes, procedente de Levante en categoría juvenil, lo hizo bien.
1: En la jugada anterior, es decir, él mete un pase, un cambio de orientación, y cuando esa jugada se
2: ojo,
1: produce
2: que ataque por Nechara, banda... Abderrebak, el que busca la centrada de Islaria, Boris Evaló, el rechazo arriba Ángel Pérez, busca el lanzamiento, Guido... Dejas, que ayuña la pilota, la trao ahí. El Valencia.
3: Decías, Lucio.
1: No, que tiene desparpajo el chaval, ¿no? Y que seguía por sus instintos de jugar y de presionar, de trabajar, de. Y eso es ser. Es decir, cuando ves a un jugador así, te llena de orgullo, ¿no?
3: Antes decía un poco eso.
1: Ahora, al final, esto quiere decir que es un fenómeno que. No.
3: No, pero que un poco las sensaciones positivas que ha transmitido de su llegada al Valencia. Primer año de juvenil muy bien, confianza de Óscar Sánchez para dar el paso al Valencia Mestalla y ahora, pues oye, en su estreno, de momento cumpliendo y con creces.
1: Sí.
2: 33 minutos de choque se van a cumplir de la primera parte. Así en Mendizorroza en victoria, continúa empatando a cero marcador. Recordemos un gol a Lulata, Danjuma, pero fuera de choque, per poquet.
3: Milimétrico, Roby.
2: Pero bueno, pero... 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
3: Salía antes el registro de la posesión, Roby. 37 para el Alavés, 63 para el Valencia, ¿eh?
2: No, que sí, no. El València està tenint protagonisme.
1: A ver, hay una.
2: Estén chuan fuera de casa o estén dient.
1: Hay un aspecto muy importante que ha cambiado de momento en lo que desarrolla el Valencia.
2: Ahora el pase para Danjuma. Ahora que entra Danjuma. Danjuma dislaria. Le ha llevado la pilota y Tenaglia. Le ha llevado la pilota Tenaglia en última instancia. Pero continúa presionante el Valencia. Ahí está Gallar, recupera la pilota. Gallar el pase a Rere. Lástima ahí la disputa y se baló de Danjuma. Pero Tenaglia, argentino, le ha llevado la pilota. Pero Valencia, cada volta que Podu intenta, sense por Capamunt. Ahí está Guido. Guido Rodríguez en la pilota. Rechiránse sobre Tim. Sí, Mateis buscando el pase. Ver a Gallá. Y Gallá Rere para Justin de Haas. El neerlandés ayudándose y en Guido Rodríguez. Ahora el balón. Lupe Pelo. Mesa a la derecha ahí para Pablo Mafeo. Mafeo. Buscando a Filip Urinic. Urinic, ahora y Mafeo. Guido Rodríguez tocando ahí a Rere para Pepe Lu. Y ya trao la pilota al Valencia. Justin de Haas. El neerlandés. La segunda reaparición también, oui, de Haas. Recuerden que se va a lesionar el partido. Avanta el Celta de Vigo. Oui, a Tornat. Ahora es Javi Guerra que juega de primeros. Buscando a Urinic. Abre Urinic a la pelota.
1: Vamos.
2: Urinic al balón. Están fuera de choc. Estaban fuera de choc. A mí también me había parecido. Pero estaban fuera de choque el suiz del Valencia.
1: Sí.
3: Justito, pero parecía que sí, ¿eh?
1: Sí, una pena porque era un buen desmarque, un buen pase, una buena asistencia por parte de Javi Guerra.
3: Uy, pues no sé yo qué decirte, ¿eh?
1: No había, ¿eh?
3: No sé yo qué decirte.
1: Ahora están dando la repetición.
3: Nos han dado un nuevo ángulo y...
1: Y entra de atrás.
3: Cuanto menos justita la posición.
2: Bueno, pues ahora ya una falta de Gallá, una espenta de un árbitro sobre Ángel Pérez. Y la falta lateral que va a traure l'Alavés. Atensa ahí también este jugador, ese balón parate. Que es también una tredeure que te este aquí, que te este Valencia. Le jugada esa baló parat. Ni ha que defensarles, ve. Estar ahí atensa les marques. Que no ni has que ahí desachustos defensivos. Defensar, ve. Va a traure Denis Suárez. Y ya falta. Lateral desde la
1: aquí
2: par
1: es
2: derecha.
1: Es fundamental, por
2: Denis
1: favor.
2: Suárez, la pelota Munt. El balón, el rechaz. Que traue esa pelota. Ahí José Luis Gallá. Y se baló en defensa. Tara es Abdel que torna a pinchar la pelota al balón Munt. Ahí para Stole Dimitrievski. Que es en ese problemas. Se fame el balón. Y juega Jan Yark. Buscando a Javi Guerra. El de Chileta la pelota. Javi Guerra. Buscante en Curtet el pase ahí para Aron Mayol. Tocanla en tranquilidad el Valencia. En seriedad, en orden, que también es importante.
1: Allá sí, pero a ver, el equipo cuando sale jugando como ahora, que saca rápido Dimitrievski, es decir, el equipo sale, ya está en la mitad del campo. No era ese juego cansino de, vale, saco al centro del campo y los defensas están parados al borde del área.
2: Ahora que Guido recupera el balón, ahí está el Argenti, abre la derecha, verá Pablo Mafeo, el catalán. Va a pinchar la pelota, ya va Pablo Mafeo, el balón mundo, arriba Hugo Duro, el rechazo de la defensa del Alavés, recupera Guido, la dice ahí para Javi Guerra. Javi Guerra ahí, te da monta un jugador, no puede tanarse, le la caben llevant, y ahora la pelota, que la volta ahora Ángel Pérez, ahí se va Ángel Pérez, busca la centrada, ojo, ahí se baló, pero Toni Martínez, corre Mafeo, busca el lanzamiento, Toni Martínez, se va fuera.
1: Menos mal.
2: Se va fuera, y va a ser treta de Porta. En esta ocasión que tengo tara l'Alavés.
3: Sí, es la primera transición rápida de ellos, un poco como respuesta a una acción ofensiva por nuestra parte.
1: Porque
3: ellos han tenido la capacidad para correr y finalizar.
1: Porque en el contraataque que realizan ellos, nosotros atrás estamos marcando mal. Sí, estamos marcando mal y dejamos que un jugador del equipo rival reciba por 4 metros detrás de un defensa. Es decir, el defensa tiene que estar pendiente del atacante.
2: Ahora que ataquen hecho una otra vuelta, Ángel Pérez busca la centrada, el remate en va fuera. El remate era de Lucas Boyay que el remataba. Senanat fuera de la portería Stole.
1: Solo, lo mismo. Lo mismo que te estaba contando antes, que no me dejas decir, Rovira. Es decir, hay que marcar al jugador, por favor. No hay que marcar la zona. El jugador es el que te marca los goles. Como el que recibió antes solo y como el que remata ahora de cabeza solo.
3: Hay que hacer el seguimiento a ese futbolista.
1: Ahí. Es que no puede entrar entre medio de dos centrales solo. No,
3: encontró bien el espacio con una buena asistencia.
1: Por favor, hombre.
2: Ahí, ni a que achustar Mesles Márquez, porque ahora de nuevo Pablo Ibáñez a rematar
1: solo. Sí, sol, ajustar las marcas te lo he escuchado 70.000 veces, Rovira.
2: Pero no UFEM.
1: No lo hacemos, no. No, y como no corrijamos eso, por más buen partido que estemos haciendo, como lo estamos haciendo ahora, le vamos a agarrar a regalar tres puntos al contrario.
2: Bueno, pues a Nebore sí, corre Chim. Estas acciones que estén comentando. Minut 40, tram final de la primera parte. Empata cero marcador entre Alavés y Valencia. Sin Mendizorroza, contra recupera la pelota. La Alavés, Mayol, le hace falta. Aarón Mayol, que le hace falta a Antonio Blanco, al capitán Alavés. Y la falta para el equipo Babazorro. La pelota para que la traga. Ahí era Denis Suárez. Ojo a Denis Suárez, que se embola Nar. Ahí aparece Molve Pepelu. Traguente esa pilota. Defensante y se baló. Ahora la yuña Pablo Mafeo. Yarga y esa pilota para Hugo Duro. Y no puede arribar Hugo Duro. Y es Koski el que volvió a traer esa pilota. Pero la recupera Valencia. Venga, esta transición. Puede ser buena. Es rápida. El pase de Javi Guerra. Buscando a Danjuma. Y se le queda el balón a Rere. A Danjuma. Pena. Y ya replegate a Tancatbe. La Alavés. Tornemos a intentar desde darrere ahora. Pepelu. Pepelu buscando a Pablo Mafeo. Desde la banda derecha. Terrín de Choda a la vez. Busca el pase al centro para Guido. Guido que busca la pasada para Danjuma. En esa parte izquierda. Ahora Danjuma en el 1 contra 1. Va a intentarlo. Entra también per banda. Gallá, pero no la viste. El pase para Urinic. Urin la hizo para Javi Guerra. Javi Guerra que pincha la pelota. Dislaria no. Alesmans. Directamente entraba Mayol, pero la pelota Natal Esmans del porter de la vez, Toni Sivera. Minut 42 de esta primera parte. Gran final de partido, 0-0 al marcador. Ahora en estos minutos finales de este primer tiempo, lo que demanem siempre, Miguel Ángel Bosio, si no puedo marcar al Mench, que no es marquen.
1: No, no, eso lo eso está clarísimo, es decir.
3: Después del esfuerzo de estos primeros 45 minutos.
1: Claro, que lo has intentado, lo has buscado.
2: Ahora que recupera la pelota Mayol. Ahí está Aarón Mayol, buscante el pase, verá Javi Guerra. Javi Guerra, buscante a Urinic, en esa banda derecha. El suiz, balón para Guido Rodríguez. Guido que se retira. Busca el pase para Justin de Haas, que se incorpora ahí al ataque. Obre a la izquierda para Danjuma. Abre Danjuma, desdobla Gallá. Entra Gallá per banda. Gallá que se entra. Y el balón a córner. La tocada ahí Koski. Había desdoblado luego Gallá. La viste bella Danjuma. Y ahí Koski. Para evitar la central de Gallá. Enviate el balón a córner.
3: Venga, va.
2: Claro. Va a ser retreta desde el cantó para Valencia.
3: A ver si
2: desde
3: a balón parado.
2: La parte derecha de la portería. Venga, que va Danjuma. Bore. Si a balón parat, puede marcar también Osaltres. Allá va Danjuma, pues a pitat. Pues acaba de evitar que era falcho, ¿no? Que no va a Traure.
1: No sé qué ha pitado el árbitro, porque ha anulado el córner, ¿no?
2: Sí,
1: ha
2: anulado el córner.
3: Yo creo que no habrá sido el último en tocar un jugador del Deportivo a la vez. Habrá golpeado en Gallá, entiendo.
2: Lo habrán corregido, porque claro, ahora recordemos que este jugador es el VAR, les puede corregir, y sí. Lo habrán dicho.
3: En el centro de Gallá, que en directo nos parecía a todos que golpeaba el jugador del Alavés y que era córner, pues ese esférico debe haber tocado en última instancia, sí, en el capitán del Valencia.
1: Sí, los del VAR van a enseñar este tipo de jugadas según cuando les interese. En una serán, lo han
2: ahora
1: visto.
2: Ahora el pase y arca y no puta arribar.
1: Y en otro no lo han visto nada.
2: Son las nuevas normas, Miguel Ángel Bosio, de esta temporada, que el VAR puede corregir un
1: sí,
2: córner,
1: sí.
2: Como Aixina Segut. Pero
1: a ver si lo practican todos los campos y con toda la jugada.
3: Y menos VAR y más el, como la falta que le acaban
1: claro,
3: de hacer a Hugo Duro, que lo han señalado.
1: Claro, ¿ves? Ahora mismo. Una falta a Hugo Duro, que lo están cocinando a patadas y no le han pitado ni una.
2: 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Bona primera part del València. 0-0 marcador. Va a traure Stoli Dimitrievski. Allà va el porter del València en llarga. 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No pot arribar. La trau l'Alavés. El passe. Ahí era Pablo Ibáñez. Però ahí se valora directament a les mans del porter del València. Pues un minut, va a fechir un minutet de temps extra, es lo que le queda a esta primera part.
1: Vamos a ver.
2: 60 segundos, comienza el conte enrere.
1: Vamos a ser listos.
2: Ahí está.
1: Te queda un minuto. Tú quieres salir jugando. Si se te va a pasar el minuto, mete toda la gente arriba y mete un pelotazo arriba. Es que hay cosas que no entiendo, de verdad.
2: La pilota que la recupera en Ol Valencia es Gaya. El que busca Guido Rodríguez. Guido Rodríguez en el seu retorn. Fent un molt bon partit. Sí, señor, una buena primera part. El argentí. Ara es de Haas. El que busca a Javi Guerra. La pasada Javi Guerra buscava a Pablo Mafeo. La toca de Camafeo. A veure que arriba Hugo Duro. Hugo Duro en la frontal. Hugo Duro no pot arribar. Hugo Duro. La trau ahí Valentini. El central de la vez Ayuña. Pot ser esta última jugada. Ahí Pepe Luca agarra a Toni Martínez, continúa Toni Martínez, pero apareix molt bé de Haas, apareix molt bé de Haas, que i ha tret tarjeta groga a Pepe Lu.
1: Sí, por el tarjeta groga a
2: Pepe Lu per agarrar,
1: sí.
2: Pero molt bé de Haas, tallant ixa incursió, ixa arribada de Toni Martínez.
1: Si es que te lo estoy diciendo, ha visto cómo ha venido el contraataque de
3: del Alavés.
1: Del Alavés. Con un pelotazo arriba. Que el defensa no sabía ni dónde iba a caer.
2: Pues es ojo que esta, el test ya está cumplido y esta es la última jugada, ¿eh? Y es jugada balón parat perillosísima en que contra del Valencia. Ni ha que defensar la B. Defensa. Porque esta es la última jugada de esta primera parte. Pero al Alavés. Jugada siempre perillosa, balón parat. El defensar amb bungles i dents perquè és l'última d'este primer temps. Allà baixa falta que va botar l'Alavés. Estar ahí
1: y dos hombres solo en barrera, a mí me parecen poco.
2: Pues ya va la falta que va botar l'Alavés. El balón de Islaria, la pilota penchada, la treta y deja, ojo el rechazo, Ángel Pérez, el llançament, Dimitrievski. Dimitrievski, oh, aparegut Dimitrievski, sí señor, per a salvar al València, per evitar el gol de l'Alavés. Qué gran estole Dimitrievski, per a salvar el València, quina mà del porter del València, y así acaba la primera parte. Empat a cero al marcador entre Alavés y València, en esa gran parada de Stole Dimitrievski. Y en una buena primera parte que no se cansen de repetirlo del Valencia en este primer temps, en buenas sensaciones, en un Valencia atrevido, en un Valencia valente, en un Valencia en presencia ofensiva, anulant-li el VAR y ese gol pel fora de xoc milimètric Adam Juma. Un bon Valencia en esta primera part, bones sensacions en l'estrena d'Òscar Sánchez.
3: Tu anàlisis, Miguel Ángel Bosio, de estos primeros 45 minutos. El equipo yo creo que salió bien, con carácter, con presencia en campo contrario, con ganas de finalizar. Llegó ese gol de Anjuma anulado por fuera de juego. Excepto yo creo que el paso de los minutos ha llevado a un Alavés que ha ido tratando de igualar, en cuanto a intensidad se refiere y en cuanto a ocasiones, el partido.
1: A ver, me encanta el juego que está desarrollando el Valencia. El problema más grande es en situaciones como esta, que es tan sencillo que saquemos de portería y metamos el balón arriba y vayamos a pelear arriba, que querer sacarlo jugando, perdiendo el balón, y que luego se te creen dos circunstancias ahora que perfectamente el Alavés podía haber marcado. Uh-huh. Es decir, entonces, ¿qué pasa? Tenés 46, 7, 48 minutos de trabajo espectacular y dos minutos de trabajo que echa todo por la borda. Es decir, tenemos que ser más seguros, tenemos que ser más precavidos. Estas son las jugadas, son las que le dan a Quique ahora la oportunidad de llegar al vestuario y decir, venga, lo han visto que podemos, han visto que llegamos, han visto que Dimitrievski la ha tenido que sacar de abajo los palos. Pues venga, va, a creérselo y a salir a jugar. Es decir, no podemos darle vida al contrario de esa forma.
3: Pues en la segunda mitad le va a tocar al Valencia Club de Fútbol, si quiere llevarse los tres puntos, seguir por esta senda, corregir aspectos atrás y tener la capacidad de materializar. Lo hemos hecho en una ocasión en la primera parte, pero la posición de Danjuma era antirreglamentaria. Al descanso, sin goles en Mendizorroza, te estamos contando en la sintonía de VCF Radio este sexto partido de nuestro equipo en la campaña 26-27. Buscamos la primera victoria del curso con Óscar Sánchez en el banquillo, con Braulio Vázquez en el palco y un Valencia que quiere esa victoria, pero que al descanso empata sin goles en Mendizorroza frente al Deportivo Alavés.
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3: Estamos de vuelta, estamos de regreso. Tiempo de descanso en Mendizorroza, sin goles, 0-0 al descanso. Todo listo, Robi, para que arranque la segunda mitad en búsqueda de la victoria del conjunto de Óscar Sánchez.
2: Va a comenzar la segunda parte del Valencia. Sí, a Mendizorroza, davant l'Alavés 0-0. En lo que me está comentando, en una molt bona primera part del Valencia. Puede ser la mejor primera part de estos 5 partits de Lliga. 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Y ahora sí podemos conseguir la primera victoria de la temporada. Venga, Valencia. Ahí está. El balón ya en movimiento. Y sense cambios. Es Mateixos en el Valencia. De cara a este segundo temps. En la estrena el que está sente Óscar Sánchez. Como nuevo entrenador del Valencia. 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
3: A ver si arrancamos la segunda parte igual que iniciamos la primera, mire.
1: Sin ninguna duda, es decir, hemos llevado la iniciativa, hemos trabajado con personalidad, con esfuerzo, con trabajo.
2: Ojo ahora Denis Suárez, busca la central, segundo pal, el balón, Dan Yuma, pues ni había fuera de choc, estaba la jugada anulada, pero fuera de choc, pero Bosio, tiene que continuar igual, que Westenfen B.
1: Claro que tienen un buen trabajo colectivo y por eso mi rabieta al final de la primera parte, porque estuvimos a punto de lo que decía antes yo, ¿no? De tirar por la borda un trabajo fenomenal. Y eso da rabia, da muchísima rabia, ¿no?
2: Bueno, pues jugante el Valencia en estos primeros instantes. Ahora Guido errata ahí en el pase. Y han furtado la pilota y el balón. Espera a la vez. Y ahí está en Vecenta Óscar Sánchez, que al igual que en la primera parte continúa al SAT de la seva banqueta. 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
3: Vinga, va, vamos a seguir.
2: Va ser Pablo Mafeo el que traga de banda. 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
1: Muy buena la jugada.
3: Qué lástima, era buena oportunidad, Bosio, eh.
1: Buena triangulación, sí, muy buena, digamos que se van relacionando los pases y estuvo Javi Guerra tenía la oportunidad de chutar, ¿no?
2: Va al córner, ahora que va Filip Urinich, el balón, pencha de Islaria, Islaria que dijo que no, que tenía que repetir, porque ahí de Islaria ni absolutamente tot.
3: Me sí, los agarrones, ¿no? Y las pugnas.
2: Me pillan l'altra part. 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
3: Ja, bueno, però si l'està agarrando...
1: Claro, pita penalti, coño. Es que de verdad...
2: Va Urinich,
1: no entiendo cómo le tienen que avisar a un jugador.
2: Arriba la pilota a la defensa. Dan Juma que li pega conforme li venia. El rechaza ahí. Que afavorixa Pablo Maffeo. La torna a penxar Pablo Maffeo. Dislari buscant Hugo Duro. Ahí la vol traure Mayol. Falta. Falta de Mayol y tarjeta. Falta de Mayol y tarjeta groga cuando se disposaba a tallar ahí esa jugada.
1: Pero si
2: el Alavés y la tarjeta groga para el jove canterá del Valencia.
1: Es un tacle lo que hace Mayol. Un tacle es que cuando tú te tiras al suelo y quieres digamos como una taconada a ras del suelo.
3: También tiene una cosa, si este es el nivel de las tarjetas amarillas.
1: ¿Qué va?
3: Esto no es tarjeta, va en la vida.
1: No. Entre el arbitraje de hoy en día, el VAR y esto, a mí me llevan loco.
2: Pues ahora en una falta lateral. Falta lateral en contra de Valencia.
1: Lo que consigues es que cada vez te guste menos el fútbol.
2: Va la falta lateral, pero a la vez en contra del Valencia. No hay que defensar la beba Denis Suárez.
1: Claro, pero mira lo que hace ellos. A botar
2: y se falta, ojo, y se baló. Dis la área, la trete. Ahí Hugo Duro, que había baixado a defensar. Y se falta, la torna a recuperar ahí Ángel Pérez, pero a la vez Ángel Pérez que volía a colocar y se pilota. La dice ahí para Antonio Blanco. Antonio Blanco, arrere, pero Abde. Y Abde que la torna a chuar, buscar... Ahora y se pase a banda derecha, atacando a la vez. Ahí está Hugo Duro, que le lleva la pelota. Ve Hugo Duro, traguente y se baló. Yar, que ahí no va a arribar Javi Guerra. Y la pelota espera la Alavés. Pero el soporter, espera Toni Sivera.
3: Venga, a ver si somos capaces 53. De volver a encontrar protagonismo en parcela ofensiva. Después de esta última situación, pero con la tarjeta mayor y el ataque del Deportivo
1: en la jugada Alavés. Anterior. Ellos saben que nosotros tenemos problemas con los balones al área. ¿Y qué han hecho en la jugada anterior? Es decir, a pesar de que estaba lejísimo el balón.
3: Sí, un ABP, ¿no?
1: Meterla al área. Y suben los centrales y suben todos y...
3: Busca la opción de remate ahí.
2: Bueno, pues ahí está Juan Lalavés. Traguen la pelota desde arriba Koski, el central finlandés en Jark. Y ahí la pelota que va a ser Peral Valencia, se nada directamente fuera, no, toca hasta ahí. El jugador del Alavés se la disputa y se pilota en Gallá, pertan banda. Peral Valencia, desde la izquierda, Tretia Gallá, Rere, Pera de Haas y de Haas para el soporter, Pera Stole Dimitrievski que ha hecho una parada salvadora, en la última jugada, la primera parte.
1: Una no, dos, fueron dos consecutivas.
3: Doble acción.
2: Pues ahí
3: sí.
2: Está y se baló.
3: La primera de más mérito.
2: Sí, protagonista, claro. Sí, Stole Dimitrievski en una má espectacular, pero bueno, salvanta al Valencia. Guantar es l'Alavés, el que juga. Y ya banda esquerra, es Abdel que buscaba y entrar. Ahora que estaba muy bien, llevan la pelota a Pepelu. A Denis Suárez aparece también Pablo Maffeo, va Javi Guerra. Maffeo que se aporta el balón, busca Javi Guerra, ahora es Javi Guerra, pero ya aparece Antonio Blanco, el capitán a la vez para llevarle la pilota, la han enviado fuera, y va a ser servicio de banda, 55 de partido, 10 de la segunda par, continúa todo igual, 0-0 el marcador entre Valencia, entre Alavés y Valencia. A lo que va a traer Pablo Maffeo. Desde la par derecha buscando a Guido Rodríguez. Guido que buscaba el pase, pero Hugo Duro no le hizo. Va Urinich también a tratar de recuperar la pelota. Se le va el balón al Suiz. Y va a ser banda. Pero Alavés. Pero Abde. El jugador Argelia. Busca ya la pasada. Talla de no Maffeo. Envía y buscando a Hugo Duro, en la disputa está Hugo Duro. Y Valentini, el central del Alavés. Ahora es Pepelu el que...

0: Este jugador recibe al borde del área solo. Sí, ahora vamos a ver la repetición, que incluso podía estar en fuera de juego.
1: Sí, en el inicio de la jugada.
0: Es decir, hay un jugador del Valencia que viene trotando por la parte contraria. Es decir, es que tenía que haber estado muchísimo antes allí cerrando. Y si no colaboras con el esfuerzo de tus compañeros, van a tener oportunidades de estas.
2: Bueno, pues se remanpre el choco, ojo que le recupera la pelota a la vez, Asmara, que ve Pablo Mafeo en la recuperación de esa pelota, cuando se disputaba ahí Pablo Ibáñez, ahora el balón Yark, espera Danjuma, ahora si la profiten, Danjuma encarante de la defensa, busca el pase para Mayol, ahí no puede arribar ahora Mayol, la trao la defensa a la vez, pero recuperan de nuevo la pelota al Valencia, ahí se la importa José Luis Gallá, el capitán del Valencia, Gallá. Obrinte buscando el pase para Filip Urinić. Urinić y Pablo Mafeo. Atenta está ahí Mafeo en esa jugada, ¿eh?
3: Sí, al providencial.
0: Sí, ha estado atento y rápido. Sí. Sí. A ver, pero que es obligación.
3: Y una pena luego en el ataque posterior nuestro, ¿eh?
0: Sí.
3: No haber tenido una mayor precisión en el pase por parte de Danjuma para Mayol.
0: Es que
2: Valencia.
0: Es que yo creo que
2: ahora Guido que nos antece en Ubrinić.
0: Rioja no. No sé si estará al 100%.
3: Rioja volvió a la convocatoria hoy, Robi, junto a Guido.
0: Pero
2: torna después de una lesión. El último partido que va a jugar Rioja va a ser en Riazor, daba ante el Deportivo de La Coruña. Y si es problemas en la planta del PEU, pero bueno.
0: A ver,
2: está Calfante en la banda, ¿eh?
0: Yo creo que
2: Harvey Elliott, Jesús Vázquez, Dien y Otorbi.
0: Yo creo que Rioja en el lugar de Danjuma sería
3: Otorbi
0: mucho más.
3: Otorbi viene a hacer buenos partidos. Elliot, que puede sumar ahí en esa zona de creación.
2: Bueno, pues 50 hoy de partid, 0-0 el marcador. Racing Vitoria en Mendizorroza en esta jornada 6 de la Liga. El Valencia empatante, pero jugante molve. 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
2: 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Guantara, intenta de una otra vuelta. Lucas Boye que busca el lanzamiento, toca Tempe Pelu, el balón a Munt, atrapa Dimitrievski. Atrapata ahí Dimitrievski, el porter del Valencia. Que trao ya, que busca Filip Urinić. El suizo toca en la hiper a Guido Rodríguez. El argentino en la pelota. Buscante el pase ahí para Pepelu y Gallá. Allá, abre la pelota. Ayudanse Gallá Herrera buscando.
0: Venga, juega hacia adelante, va, juega hacia adelante.
2: Pepelu, Obri, a la derecha, pero Mafeo. Mafeo y Urinić. Urinić que busca el pase, pero Goduro. Aparece y Mayol, pero recupera la pelota. Urinić, otra vuelta en el balón. El Suiz que busca el pase, Herrera, pero Pablo Mafeo. Y buscan ya. Ya pasada. El Valencia, pues se preparan los primeros cambios. Va a entrar Luis Rioja, ¿eh? Ojo,
0: claro.
2: Ahora que ataca el Alavés, salta y dejas. Ve, salta ya.
3: Lo decías, Bosio, ¿eh?
2: Prepara Luis Rioja. El primer cambio que va a hacer Óscar Sánchez en esta segunda parte. Se prepara.
3: Vuelve a la
2: el
3: que
2: ex
3: fue
2: del
3: su
2: Alavés.
3: Casa.
2: Sí, señor. Luis Rioja, que está en vez de una lesión. Y va a reaparecer en este partido. Antares el Alavés, el que te la pilota. El balón y banda derecha. Ahí Guido Rodríguez la pelota. Están reclamando, ha hecho una falta. Y tarjeta para Guido. Madre mía, tarjeta groga para Guido Rodríguez. Pericha entrada al jugador del Alavés.
0: Sí, se ve que llega tarde y lo ha pillado.
3: Vamos, así no me gusta la repetición, a priori en el directo sí quedaba la sensación, pero al igual quedaba la sensación de la primera amarilla con la falta que le hicieron a Danjuma, nada más empezar el encuentro y que no se la

0: sacaron. Pues es que estás del estilo. No, pero, incluso la otra
1: ojo
0: peor.
1: Ojo esta falta lateral, no, perillosa.
2: Pero ahora lo pilla.
1: Peral València, este jugador es Avaló Parat. 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Pues anem a veure. Porque va a traer la falta lateral
0: así desde la part dreta.
1: L'Alavés, sí. En Sevilla. Vinga, anem a veure. Si en de pres la lliçó, va la falta. El baló amunt, a veure ese baló. De Haas, no arriba. El rechaz que vol recuperarlo. Ahí es Antonio Blanco. Penja la pilota, el llançament directe fora. El baló que se'n va fora. Va ser treta de porta. Per Estole Dimitrievski.
2: Es que defendemos.
1: Treta y Rappi, pero primero el canvi.
2: Defendemos.
1: Primero el canvi.
2: Defendemos muy mal. Defendemos muy mal. Va un balón al área. Estamos todos metidos atrás. Porque si tú dices, vale.
1: Sembaugo
2: es
1: que, duro.
2: Es que hay tres.
1: Duro va a entrar Luis Rioja. Y yo creo que va a colocar a Danjuma de davanter. Y Luis Rioja sí. Va a pasar a la banda izquierda, ¿eh? Luis Rioja va a pasar a la banda izquierda. A la seua posición natural. Recordemos que Luis
3: sí,
1: Rioja.
3: Ahí están los
1: aplaudiments. El aplaudiments de Mendizorroza, Luis Rioja, es un jugador así molt volgut y molt respectat. Luis Rioja, que pasa a jugar en banda esquerra, Danjuma de davanter.
0: Venga, a ver si se cumple ahí del ex. Pierna natural, es Luis Rioja. Estabas demandando, cambio. Miguel.
2: Siempre lo he dicho. Siempre
1: ahora
2: lo he dicho.
1: Ahí, sí, deja sí. A Sara, pero la entrega mal.
2: No hagas
1: la
2: un
1: que la recupera
2: de un
1: la
2: jugador vez. Que es excelente como extremo un mediocre lateral como pasó le pasó a él, ¿no? Que lo pusieron hasta de lateral.
1: Bueno, pues ahí está jugando el Valencia, Romayol buscante el pase a la derecha en la segunda estrena como titular en partido oficial y cumplinti, vaya que está cumplinti a Romayol. Ahora es Danjuma el que cambia completamente el show de banda derecha a banda izquierda para Luis Rioja. Ahí está el Sevilla. Luis Rioja dice a la pelota ahí para José Luis Gallá. Gallá en banda, de nuevo buscando a Luis. El Sevilla busca el pase para Gallá, pero no pudo arribar. La intención era buena. Pero el balón que se ha perdido per línea Fons. Va a ser treta de porta, pero al Alavés.
0: A ver sí, si bueno, esa sociedad que pueda formar Gallá y Rioja nos permite profundizar por el costado sí, izquierdo.
2: Sí, era buena la intención.
0: Tener ahí una opción entre dos futbolistas que saben el momento que atravesamos y la necesidad de que aparezcan.
1: Bueno, pues la pelota de la Nau que la recupera Valencia desde la defensa. La trae Pepelu. Mafeo. Mafeo que retalla, busca el pase. Ahí para Guido Rodríguez. Guido, el argentí. Ambélvalo. Guido y Pepelu. Tocan ahí el Valencia. Traguentilla pilota para Justin de Haas. El neerlandés en Curté para Gallá. Allá y Pepelu de nuevo el balón para De Haas.
2: Hemos ralentizado un poco el juego, ¿no? Es decir, en la primera parte jugábamos con más velocidad y ahora cada jugador que recibe el balón mira, piensa, busca al compañero ideal. Entonces no estamos, digamos, sorprendiendo, ¿no?
0: Yo creo que ellos también han ajustado un poco, ¿no? Respecto a lo que les hubiéramos podido sorprender en la primera mitad.
2: Sí, a ver, bueno, pues lógicamente ellos no te van a dar la libertad que te dieron la primera parte, ¿no? Pero nosotros tenemos que, si hay algo que te ha salido bien, pues sigue, continúa con lo mismo.
1: En el minuto 65 de partit, 20 de la zona part, ahora ataque Nech. El balón, que tallame. Ahí Pepelu, aparece Luis Rioja también. Para ayudar ahí Luis Rioja. Balón para Urinic. Mafeo. Y la pelota que ha tocado. Finalmente Denis Suárez en bófora. Y va a ser banda. Y van a haber cambios en la Alavesara.
0: Doble cambio, ¿no? Preparan
1: se
0: ellos.
1: Se va Toni Martínez. Va a entrar Mariano. Y Xesun. Y se va Denis Suárez. Y entra Yusef. Yusi.
0: Pues las primeras permutas que introduce Quique Sánchez Flores al terreno de juego Mariano, que está siendo también uno de los hombres importantes para el Deportivo Alavés en este arranque de competición, recuperándolo para la causa Quique Sánchez Flores.
1: Está en gol, Mariano, el jugador del Real Madrid, del Sevilla. 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
2: Lo que pasa es que la propuesta que está haciendo el Valencia ahora de partido es 0-0. Esto de momento. Como diciendo, no ataco, no me atacan, aguanto el balón, lo retengo. Juego en corto, toco muchas veces atrás entre los centrales.
0: Yo creo que también ambos entrenadores son conscientes de que el equipo que se adelante va a ser el que se va a llevar la victoria. Un poco por el hombre, tipo de choque que se está dando, de mucho orden, de pocas ocasiones.
2: Está claro, pero...
0: Y es como que no quieren arriesgar en exceso.
2: Pero no, no tiene nada que ver con la primera parte.
1: 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O sea,
2: el Getafe la temporada passada ganó los tres primeros partidos, y es decir, esto no es como empieza, es como termina, Rovira.
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2: 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Ya la segunda jugada que desde que ha entrado Rioja,
0: sí,
2: que sabe, ¿no?, que sabe que Gallá le va a desdoblar y le juega en profundidad, ¿no?
0: Es un poco lo que decía
1: pues
0: yo antes.
1: Guido Rodríguez y entra Otorbi. Guido Rodríguez, recordemos,
0: sí, volvió a después de lesión
1: en este partido y bueno, y ha hecho un buen partido, ¿eh?
0: Se va a colocar Rublinic en el centro del campo, sí, junto a Mayol, para que Otorbi esté en derecha.
1: 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que talla ahí... ...Justin de Haas... ...espera que la pelota la recupera... ...l'Alavés... ...balón para Lucas Boyé... ...Lucas Boyé que busca el pase para... ...Abde, Abde que busca el lanzamiento... ...toca Mafeo, córner... ...el córner para l'Alavés... ...y ese remat que volía hacer... ...Abde Rebac... ...el jugador argelia...
0: ...atentos ahora, ...las situaciones a balón parado...
1: Y ahora tensa ahí en este córner que va a botar Yussi. Era el Alavés, el jugador que acaba de entrar al terreny de xoc. Siempre tensa ahí a les marques. Vinga, anem a veure. Allá va Yussi, baló de Pepelu. Ojo el rechaz que recupera una otra volta Yussi. La torna a penchar Dislari, el baló amunt de Puigbe. Estole Dimitrescu allunyà la pilota de l'àrea valencianista. Baló que vol disputar. Ahí era Koski. Y la pelota que la envía fuera. Va a ser servicio de banda favorable al Valencia en este minuto 71 de partido.
2: Si es que si le presionas al Alavés, tira la pelota para cualquier lado, como pasó ahora.
1: Bueno, recupera la pelota. Buena recuperación ahí de Urinic. Se la emporta el suiz. Abore Urinic a la pelota. Busca el desmarque ahí de Danjuma. No puede arribar ahí Danjuma. Que sí que arriba Testenaglia. 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Que trau en llarg. Baló amunt. Pepelu en la disputa. Ahí en Mariano. El davanter que acaba de entrar al terreny de xoc en l'Alavés.
2: Juégale al pie a Rioja. Juégale al pie. Que luego hace maravillas con el balón. Y luego el trabajo de Mayol me parece espectacular, te
0: sí.
2: digo.
0: Despliegue físico.
2: Es
1: muy
2: que
1: buen
2: le, le he visto. Es que quiere todos los balones. Si fuese por él, había un balón para él y otro para el resto.
1: No, es que no se arruga, es que no se
2: arruga. Que va.
0: Y luego tú, Miguel, lo sabes muy bien, que al final cuando un futbolista tan joven debuta, los propios nervios pueden agarrotar muscularmente y que pase factura, le ve suelto.
2: Parece que fuese un veterano, es decir.
1: Ahora Otorbi ahí
2: además lo participativo que es.
1: Bueno, pues Otorbi que ha provocado una treta de banda, ha anado ahí a disputar.
0: Claro, pero tiene que ir, muy bien.
2: Pero vos fíjate, mientras otro jugador del Valencia protestaba porque no le jugaban al pie, otro fue a buscar ese balón. Y fue a buscar el balón y propició que el portero la tuviese que tirar fuera. Chico, ¿qué quiere protestar? ¿Ves a buscar la pelota?
1: Ahora era Danjuma, el pase para Javi Guerra, la mitja y una frontal de Garra. Le ha pegado ahí Javi Guerra, pero la tret ahí Koski. Cuando recupera una otra volta, Mayol buscando a Otorbi. Ahora Otorbi, veréis a banda derecha, se pone a Otorbi, entra Otorbi, busca el pase para Javi Guerra y no pogut ahí rematar Javi Guerra. Y acabat fent-li falta al jugador, al central del Alavés.
2: Buena la búsqueda de...
0: Fíjate la situación positiva de Mayol en la recuperación. Otorbi que se atreve, que tiene que hacer eso. Y más ahora el partido en marcha, habiendo entrado él en la segunda mitad, pero con esa superioridad física. Lástima luego que no pudiera completar ahí Javi.
2: Pero bien lo que decías, Víctor. Es decir, ¿quién recuperó el balón?
0: Mayol. Una pena que no pudimos definir ahí. Se acabó señalando falta de Javi Guerra. Venga, va, chicos.
1: Minut 74 de partit. 0-0 el marcador entre Alavés y València. Juan Batraure, Toni Sivera, el porter del Alavés. Allá va a colpechar en Yark el de Xavia. 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
2: Bien, buscándola, presionar. Es decir, presionar y es presionar es intimidar al contrario. Y entonces cuando el contrario siente tu aliento que está cerca, o los tacos que pegan contra el suelo, que está cerca, es decir, ya no juega de la misma forma.
0: Puedes provocar fallos.
2: Claro, puedes, ¿no? Provoca, seguro.
1: Bueno, pues ahora llega a la vez.
0: Hay que buscar al soporter, yo creo. Puede ser una alternativa interesante en la parcela ofensiva.
2: Sí, pero que Otorbi no se confunda, que tiene que ir como extremo, no como medio.
1: Baló ahora, pero a la vez ataque Nech. Baló, ahí de Haas. La pilota a les mans del porter de Dimitrescu. Trau rapid, buscant a Luis Rioja. En esa banda esquerra. Luis a la pilota, perseguit per Tenaglia. Baló que recupera l'equipo Bazorro. Ahora xa pilota para Lucas Boyé, buscante ahí a Mariano. Ojo a Mariano que retalla. Mariano, continúa Mariano. 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Buscante a Javi Guerra. Abore Javi Guerra, que no se n'ha pogut anar ahí de Valentini. Y el balón es servicio de banda.
2: Calidad.
1: Que va Traoré. El Valencia.
0: Muy bien, Mayol. Otra
2: qué calidad la de Mayol. Es decir, la verdad que me está sorprendiendo Es decir, pero es que no lo habían visto a este jugador anteriormente, ¿o qué?
1: Dewey Tanch. Aaron Mayol.
0: No, si alguien confía en él, desde luego es Oscar Sánchez.
2: Pero, claro. Pero es que no entiendo, con las necesidades que teníamos, que este jugador, teniéndolo en el filial, ¿no? Uh-huh. Es decir, el entrenador anterior no se haya fijado en él.
0: Está en el filial teniendo edad de juvenil.
2: Sí, sí, sí. Pero que no se haya fijado en él, es decir, es que lo desacredita tremendamente.
1: Bueno, pues ahí está jugando el Valencia. Es Gayal quien derriba la pilota. Buscanta de Haas y Pepelu. Desde darrere. El Valencia en esta segunda part, sí, el que en dit ha baixat un poc en quant a eixa intensitat, eixa ritme que li havia col·locat en la primera part. 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Gol, gol, gol,
3: bien,
1: gol,
3: vamos!
1: Gol, gol, gol, gol, gol, gol, gol, gol, Luis Rioja! El gol de Luis Rioja per avançar al València al marcador. El gol del Sevilla. Sí, señor, para ficar el 0-1 y asaltar Mendizorroza. Luis Rioja en el 78. Se avanza el Valencia. ¡Quin gol de Luis Rioja! ¡Quina pasada con Lian Filtrati y esa pilota! Y ahí estaba Luis Rioja para marcar, para avanzar al Valencia, para asaltar Mendizorroza. 0-1.
0: No lo celebres, Luis, pero qué alegría nos has dado. El gol del Valencia, el gol de Luis Rioja, que por respeto al que fue su equipo, no quiso festejar esa diana que de momento nos permite ir por delante en el marcador. Y esta vez sí, va a subir la diana, porque no hay posición antirreglamentaria, no hay fuera de juego. Qué bueno el pase de Javi Guerra. Sí, sí. Y qué buena la definición. Control con una pierna, golpeo con la otra. Luis Rioja, balón al fondo de las mallas, 78 de partido. Se adelanta el Valencia en Mendizorroza, Miguel Ángel Bosio.
2: ¡Guau! ¡Qué emoción, señores! ¿Cuánto hace que no sentía esto? ¡Venga, vamos! Y luego, primero, porque cómo disputó el balón Javi Guerra para llevárselo. Luego el pase que mete. Luego Rioja cómo recibe. Y parece que se ha lesionado.
0: Y se ha hecho daño Luis Rioja, ha pedido el cambio.
1: Sí, sí, se ha lesionado. Sí, ha demandado el cambio. Ha demanat el canvi Luis Rioja, que s'ha fet mal en la jugada del gol. No pot continuar Luis Rioja. Pena, quina llàstima.
2: Llàstima.
1: Quina llàstima.
2: Los jugadores como estos son fundamentales para nosotros. Y como Rioja, ¿no?
1: Y está la preparado Iker Córdoba.
0: Claro, Arnau, es que yo creo que va a meter doble cambio, ¿no?
1: Vázquez. Sí, sí, está Jesús Vázquez, Arnau Martínez, Iker Córdoba. Pues va a cambiar.
2: Tres jugadores.
1: Que no, que sigan. Y ahora Estemen inferioridad numérica. Es lo que estaba protestando el Valencia. Porque ahora Luis Rioja se ha retirado del terreno de choc, lesionat. Y ahora Estemen inferioridad numérica.
2: Tenía Rioja, es que tenía que haberse quedado dentro del campo, tirado en el suelo.
1: Ahora que pencha.
2: ¿Entendés?
1: Dislaria. El Deportivo a la vez. La pelota que la yuña Dan Juma. Baló que se van a fora. Venga, Brevore. Ahí los cambios, un triple cambio. Arnau Martínez, Iker Córdoba y Jesús Vázquez, Tres cambios de golpe el que va a hacer Óscar Sánchez para este tram final de partido en el minuto 80.
0: Mira, tenemos imagen de Luis Rioja llorando en el banquillo, Robbie,
1: Sí.
2: El problema de Rioja es que...
0: Yo creo que es el tobillo maltrecho,
2: No solo lo que sea, el tobillo, la rodilla, lo que quieras.
0: No, lo que tenía también en el pie que le impedía...
1: Acaba de expulsar el árbitro algún miembro...
0: A Sergi Benet, al preparador físico del Valencia.
2: Pero pues, el tema...
1: Benet,
2: el tema de
1: ahí
2: Rioja...
1: Ahí están los va de Haas, entra Iker Córdoba, se va Gallá, entra Jesús Vázquez y se va...
2: De Hans, también de Hans. Se va.
1: y se va Mafeo y entra Arnau Martínez. No, Gallá no.
0: No, Gallá no, porque si no, Serenat, hemos metido a tres y ha salido cuatro.
1: Luis Rioja, exacto. Ha entrado Luis Rioja, ay, sí, Luis Rioja y ha entrado Jesús Vázquez. Jesús claro. Vázquez,
0: sí,
1: se
0: Jesús
1: coloca
0: se ha metido por la izquierda en posición adelantada.
2: Jesús va a actuar como extremo izquierdo.
0: Arnau entra por derecha e Iker Córdoba sí. Como central en sustitución de Justin De Haas.
2: Claro.
1: Pues bueno, son tres cambios que ha feito Óscar Sánchez después del gol que ha marcado Luis Rioja, que fica per davant al València marcador, pero en la jugada se ha lesionado el Sevilla, pero bueno, anem a aguantar, que estem en el tram final de partido, en el minuto 82. El València guanyant 0-1, una victòria de molt de mèrit, la primera de la temporada, però n'hi ha que seguir, que encara queda molt, sí. 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
2: però no,
1: en
2: no,
1: Mendizorroza
2: no,
1: no, davant l'Alavés.
2: No nos conformamos con una buena actuación, ¿eh? Queremos una victoria, cuidado. Oh,
0: qué importante sería.
2: Cuidado, cuidado, Rovira.
1: Pues eso es lo que está consiguiendo
2: tenemos,
1: el Valencia.
2: Claro, tenemos, ahora tenemos que ser atentos. Como ahora, que acaba de Dimitrievski sacar al equipo, pegar un pelotazo arriba y que todos corran hacia la zona rival.
0: Es el momento para
1: bueno,
0: dejar
1: pues ahí
0: ese
1: está.
0: Último aliento sobre el terreno de juego.
2: Sí, ¿cuánto llevamos? 83 minutos.
1: Minuto 83.
0: Sí. 7 más lo que añada.
1: Gran final de partido.
2: Claro.
1: Gran final de partido.
0: Y ellos también y preparan
1: el Valencia
0: cambios,
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2: Que carrera.
1: 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De la portería de Sivera, quina ocasión. Pero al Valencia, pero David Otorbi.
0: Era la sentencia, Bosio. Sí, era la sentencia. Era qué buen contragolpe, sentencia. Qué bien ha conducido Javi Guerra. Velocidad por derecha sin balón para David Otorbi y el golpeo fregando el palo diestro de la portería de Sivera.
2: Sí, sí, tal cual lo has comentado. Es decir, yo repito lo mismo. Un trabajo fenomenal recibiendo Javi Guerra al borde del área, su carrera típica de 40-50 metros, abre a banda y Otorbi recibe y tira cruzado. Uf, lo
1: era buenísima, era buenísima, era el 0-2 para haber podido sentenciar el partido y la victoria sin Mendizorroza, porque el Valencia está ganando 0-1 en este minuto 84, casi 85
2: de partida.
0: Y qué nervios.
2: Venga,
0: y
2: qué
1: Valencia,
2: nervios.
1: Que continuar.
2: Sí, ay, por favor, vamos.
1: Que continuar, venga. Nos va a costar, pero tendría molt de mérito esta primera victoria de la temporada. Así en Mendizorroza, la que está conseguida el Valencia. Ojo que está que Nechara busca el lanzamiento. Ve a Iker Córdoba. Ve a Iker Córdoba ahí. Llévanle y llévalo a Pablo Ibáñez. Ahora la trao el Valencia, se va rápido a Raúl Mayol, buscante el pase, ver a Javi Guerra.
2: No
1: Javi
2: puede
1: Guerra
2: recibir
1: la pilota.
2: Solo,
1: ahí está Javi Guerra. Y ese balón de Arrerinte y buscante a Gallá. Y Gallá Rere, pero Iker Córdoba toca la Ugrinich. Y Ugrinich, ese problema sí, ahí. Pero a Stole Dimitrievski, ahora ni hay que saber también jugar este final de partido.
2: Claro.
1: Ahora ni hay que saberlo jugar. Anem per davant al marcador. Estem 0-1.
0: Cabeza.
2: Es que, pues, es que en mis tiempos esto ya no se jugaba. Es decir, no hay que jugar. Hay que entorpecer el juego, hay que hacer ralentizarlo, hay que saber provocar al contrario, hay que saber disputar cada balón, hablar con
1: ojo,
2: el árbitro.
1: Ahora que se la emporta Jussi. Se la emporta Jussi, pero anda a esquerra, atacante Jussi, busca la centrada. Les Mans. Sí, señor. Ahí de Stole Dimitrievski, que se fa la pilota el porter del Valencia. Vinga, pues ahora tirar también de oficio, el que se suele ir en este tram final de partido.
2: Era todo lo que te estaba, era todo lo que te estaba diciendo antes.
0: Todo eso
2: era
0: resumiendo saber, una palabra, ¿no?
2: Oficio. Claro, oficio, oficio. Pero Dimitrievski, tranquilo, espera, saca el equipo. abre tus laterales para que reciban en las bandas solo.
0: Ya, pero es que ahora con esa ley de...
2: Sí, bueno.
1: Jugar ahí Dan Juma, ahí en la errada que había Tengut. Era Valentín y Amsivera, hasta ahí Dan Juma de sorprendre. El jugador del Valencia y la pelota que acaba en servicio y banda que va a ser nuestra binga.
2: Claro, este pero ves eso, ese tipo de jugada. Dan Juma, lo que te decía antes, fue, corrió y dijo, no, es que no tengo opción. Y cuando quiso acordar tenía un balón casi que si le pasa entre las piernas al portero es gol.
1: Bueno, pues este en el 87 y este en guañante en Mendizorroza, está guañante el Valencia, que fea molt de temps, no guanys, que no guanyava, que això també diu de la dificultat que té este estadi, pues el Valencia está saltant Mendizorroza,
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2: No podemos regalar Vinga, un saque de banda final. Así, no,
1: ara
2: por
1: i se valo ara, el valor que trau en llarg ahí, busca Antamariano, talla ahí Pepelu, la pilota que la vol recuperar, ara Mayol no pot... El balón para la defensa del Alavés. Tochillos cambis.
0: El lanzamiento de Otorbi.
1: Entra Carles Aleñá.
0: El lanzamiento de Otorbi era córner. No era saque de puerta.
2: Sí, es que cuando ha repetido ahora la jugada, vemos que le pega al defensa y se va fuera.
1: Bueno, pues anem a arribar al tram final de partido. Minu 88. Vinga, va. Un esfuerzo final. Que esta victoria la estén tocando en la punta del dicho. Es una victoria importantísima, una gran victoria. La primera de esta temporada, de este inicio de la Liga, en una victoria de molt de mèrit porque le estén guanyant a un equipo que así lo había guanyat absolutamente todo. Y así no guanyàvem desde feia 9 anys, temporada 2017. 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
1: ojo, que ho intenten ells. 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
1: 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N'hi ha que saber Pepelu. Jugar, n'hi ha que saber jugar este tram final de sí. 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N'hi ha que saberlo jugar, va Jesús Vázquez. 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partido, gol de llançament desde Jussen, va a perder, era Jussi el que le había pegado. 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Sí, en Mendizorroza.
2: Contra el poste.
0: Por cierto, en la última acción ofensiva.
2: Sí, sí.
0: En la de Dan Juma. Otra más de Aaron Mayol iniciando jugada, ¿eh?
2: No, no.
0: Haciendo un partido Mayol a la altura de...
2: Lo de este niño es increíble.
0: Futbolista importante, ¿eh? Sin pesarle para nada en su debut, en su estreno.
2: Es increíble lo que... Es que en todas las acciones siempre ha mantenido una idea de estructura de equipo, de trabajo, de esfuerzo y además con una efectividad tremenda, es decir... Es muy, muy,
1: doctor
2: muy
1: Anse,
2: bueno lo que ha hecho.
1: Doctor Anse Aaron Mayol, sí señor, en la seua estrena, en el debut en partido oficial, sin titular per primera volta y fent un gran partido. Doctor Anse en Mendizorroza, Aaron sí. Mayol, 18 anys, en la academia, desde la academia del Valencia, per ser titular y ser un jugador importante en este Valencia que está goñando sin victoria. Pero ni de continuar, que el ataque Neche, el balón central de Hilaria, ojo esa pilota, arriba Dimitrievski. Arriba Dimitrievski para hacerse amb el balón. Se baló, se entrata ahí Dislaria. Y ahí estaba Stole Dimitrievski.
2: Sí,
1: queden
2: que
1: tres
2: está.
1: Minutos. Queden tres minutos. Venga Valencia. Un esfuerzo final. Ni a que suar. Fins el final. Cada esfuerzo. Cada momento. Cada balón. Cada disputa.
2: No te
1: que no
2: ganar.
1: Se puede escapar esta victoria. Este primer triunfo no. Importantísimo de la temporada.
2: No te pueden ganar en el remate.
1: Ojo,
2: anterior
1: que era ahí, volvía a recuperar
2: no
1: la pilota. La Alavés se la vuelve a portar Mariano. Continúa Mariano la pilota. Mariano que chuga. Obre la derecha, busca la centrada. Vela, Trauiker Córdoba. Y se va la Junyal buscando ahí Arnau Danjuma. No arriba Danjuma. La recupera en el chula otra vuelta. El balón para Alavés, para Ander Guevara. Guevara y Koski. Ambla pilota. Buscante el pase. Ahí la banda izquierda para que entre Yussi. Ahí estaba. Ahí estaba Molveo Otorbi, provocante el servicio de banda. Que veo Otorbi, que veo afectar a Otorbi. Espera que siga servicio de banda favorable al Valencia. Bien, van a quedar ahí. Dos minutos. Van a
0: por
1: quedar
0: cierto,
1: dos minutos, venga.
0: Está Javi Guerra por detrás de Mayol, porque está ahora sí acalambrado Mayol.
2: Mayol está acalambradísimo, no acalambrado.
1: Bueno, pues queden dos minutos, va. Dos minutos le queden al partido. A Boreara, ahí Arnau Martínez disputando esa pilota. El balón ahí para Lucas Boye en la frontal del área. Que ve Pepe Luta Panta ahí. El lanzamiento de Lucas Boye. La tromayol Mayol. Busca Otorbi. Otorbi en la pilota. Otorbi. Le han fe falta. Le han fe falta. Sí, es falta.
0: Bien, David. Bien,
1: es
0: David.
1: Es falta, sí, señor. La provocamos. Ve David Otorbi. Se falta. Sí, señor. Del Jove, jugador de la academia. También tirando Fisi.
2: Claro.
1: Que tenía que
0: buenos minutos,
1: Otorbi. Se falta. Para ante el partido. Sí, señor. Bueno, que va. Bueno, que Asoya está a punt, va. Asoya está a punt. Queda minuto y mig. Allá va Trau. Arnau Martínez. Pilota llarga. Buscan ahí a Danjuma. Danjuma. Estaban fuera de choque. Estaban fuera de choque. Arnau Danjuma. Estaban fuera de choque. Arnau Danjuma. Queda un minuto, Inga. Un minuto para que el Valencia asume la primera victoria de la temporada. Una gran victoria de molde mérit. Pero a saltar Mendizorroza. Venga, Nemabore. Ahora ni ahí reclaman una falta. No, no ni a falta. Es que no ni a falta de Gallá. Y el show continúa. Y la pilota es nuestra.
0: Venga, Iker Córdoba.
1: Buscan ahí. Aarón Mayol. Mayol a la izquierda. Pero Jesús Vázquez. Venga, que queden segundos ya. Este envía en el
2: claro.
1: Último minuto del 5 a fechit el árbitro. Ahora perdeme el balón. Recupera la pilota a la
2: no,
1: vez.
2: No
1: se la vuelan portar ahí. Le equivaba Zorro. Baixa Mariano. Recupera la pilota. Mariano. Ahí per banda, recupera a Javi Guerra la pilota, punta, está Javi Guerra de aportar salvado, pero quédense con esta puede ser la última, esta puede ser la última, Valencia, venga va, esta puede ser la última jugada, ni hay que defensar la B, que ataque Neitz, que ataque la Alavés, el balón desde la banda derecha, ahí está Ixevalo, defensa en Jesús Vázquez, continúa la pilota, la trauga ya, no ni a res, no ni a res, no ni a res. No ni a res, encara que ho proteste, no
0: Pita.
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1: 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El València va guanyar. El València va guanyar. La primera victòria. La primera victòria, sí senyor. La primera victòria. La primera victòria de la temporada. 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no guañaba así desde la temporada 2010-2000. Así está el Valencia de Óscar Sánchez en la seua estrena. Quina gran estrena ha tingut per a guanyar 0-1 amb el gol de Luis Rioja en un gran partido el Valencia, sí señor.
0: Fof, qué falta nos hacía esto, Miguel Ángel Bosio. Ganar un partido de fútbol, por Dios. La primera victoria de la temporada de la 26-27. No exenta de sufrimiento.
2: Además,
0: con un gol de Luis Rioja en una situación en la que acaba lesionado. Un ex que no lo celebra, pero un Valencia necesitadísimo. El Valencia de Óscar Sánchez, que hoy ha competido como había que hacerlo frente a un Alavés que lo había ganado todo en su casa y que al final has tenido también en esa oportunidad en las botas de Luis de ponerte por delante y te lleva los tres puntos.
2: Vos fíjate que terminamos, yo por lo menos terminé la primera parte con una rabieta increíble porque el Valencia había hecho 43 minutos muy buenos durante la primera parte y en los últimos tres rifó el partido. Y yo digo, es que no puede ser que seamos tan inseguros en determinado momento. Empezó la segunda, empezamos trabajando muy bien en defensa, el Alavés se digamos que tomó las riendas del partido, pero sin embargo poquito a poco fuimos ganando terreno hasta que el trabajo y el esfuerzo de todos se ha conseguido lo que hemos visto, ¿no? Es decir, una victoria merecida, perdón, y prácticamente sin errores en defensa. Entonces, cuando vos tenés esa seguridad defensiva, decís, vale, yo en cualquier momento puedo marcar, y fue lo que pasó hoy. En cualquier momento, una jugada, es verdad que la interpretación del fútbol de Javi Guerra hoy fue fenomenal, la del chaval mayor también. Es decir, a mí nunca me gusta destacar a uno o a otro porque al final es el trabajo de todos. No, pero
0: el partido de Mayol, ojo, ¿eh?
2: No, el partido de Mayol te llama la atención porque se ha comportado como un jugador que parece que lleva, no sé, 50 partidos en primera división. Uh-huh. Es espectacular. Pero el equipo creyó en su trabajo, en su esfuerzo y muy merecida la victoria, ¿no?
0: Qué importante era lo de hoy. Qué importante sacar los tres puntos. Compitiendo, no exento de sufrimiento,
2: te digo,
0: en esta liga no gana sin sufrir más fuera de casa.
2: Pero te digo más, que yo creo que
0: saliendo del descenso,
2: muchos valencianistas, incluyéndome a mí, pensábamos que nuestra liga empezaba el próximo partido contra la Real Sociedad. Porque con las características del equipo de Quique Sánchez Flores, que ir como iba y cómo estábamos nosotros, esta, digamos, entre comillas, estos cambios que se han hecho, es decir, entonces yo sinceramente hoy veía, digo, bueno, con un empate me conformo. Y fíjate que nos llevamos una victoria y ahora mismo la están enseñando en la televisión. Es una de las cosas que más me gustó, que fue que cuando marcamos el gol se vieron los festejos y eso, y había una pareja allí entre los aficionados del Valencia que se dieron un abrazo y un beso.
0: Sí, casi nos besamos nosotros.
2: Sí. ¡Guau! ¡Qué alegría!
0: ¿Qué más tres tan importante? Desde luego, el del Valencia. Además, tras una decisión tan importante como fue el hecho de cambiar la parcela deportiva, el Valencia, con el cambio y el nombramiento, en este caso, de Braulio Vázquez como nuevo director deportivo. El hecho de salir del Valencia también Carlos Corberán. Y ahora, de momento, Óscar Sánchez tomando las riendas. Está Guido Rodríguez. Creo que podemos escuchar con los compañeros de Dazón, el futbolista del Valencia Club de Fútbol.
3: Hay un momento que lo único que vale es ganar. Necesitábamos ganar hoy, sumar de a tres. Y bueno, por suerte pudimos hacerlo. Estamos contentos con eso.
4: ¿Por qué os ha visto un Valencia diferente con respecto a otros partidos? ¿Qué Valencia ha visto hoy Guido Rodríguez?
3: Bueno, creo que al final vinimos a luchar, a estar juntos, a estar compactos. Era lo que intentamos hacer desde el principio de temporada. Creo que los primeros partidos lo intentamos hacer y por momentos lo conseguimos. No se nos dio el resultado y hoy por suerte se nos da el resultado, que es eso. Es lo más importante, que necesitamos sumar de a tres.
4: Guido, ¿cómo estás? Te hemos visto en el cambio cojeando, ahora viniendo hasta esta zona también. ¿Cómo estás físicamente?
3: No, estoy bien. O sea, la molestia que tenía... Estoy bien, no fue ese el problema, sino un pisotón que no me dejaba correr, con un dolor en el dedo. Y el segundo tiempo me costó un poco por eso, pero estoy bien.
4: Y como uno de los líderes, capitanes del equipo, ¿qué mensaje lanzas a la afición después de esos tres puntos y ahora un partido importante en casa contra la Real Sociedad?
3: Bueno, realmente lo que dije siempre, pero creo que es lo que dijimos también estos últimos partidos. La gente, entendemos lo que le pasa a la gente, que está... con ganas de que el Valencia levante. Nosotros somos los principales responsables de eso, queremos hacer eso y queremos demostrarlo dentro de la cancha para poder tirar todos para el mismo lado, como lo dije cuando llegué. Y bueno, tenemos que responderle a la gente adentro de la cancha, porque bueno, va a ser una temporada que empezó complicada y esperemos ahora poder cambiar el rumbo y que vayamos todos juntos hacia donde el Valencia se merece.
0: Guido Rodríguez con los compañeros de Dazón, pero está ya también con Josep Rovira a pie de campo. Robi, adelante con Guido Rodríguez.
1: Aquí estamos con Guido Rodríguez. Guido, enhorabuena. Una gran victoria hoy la que consiguió el equipo, ¿eh?
5: Muchas gracias, la verdad que sí. Necesitábamos ganar, no había más que eso y por suerte pudimos conseguir los 3 puntos, que era lo más importante hoy.
1: Una victoria de mucho mérito. Le habéis ganado al Alavés, que aquí lo había ganado todo. Aquí en Mendizorroza el Valencia no ganaba desde hacía 9 años, temporada 17-18. Ya ha llegado el Valencia y lo ha conseguido, Guido.
5: Sí, me habían dicho ese dato en la semana y realmente creo que es algo importante. Es algo importante desde el punto de vista psicológico, que tenemos que estar positivos más que nunca cuando hay momentos que es difícil, que las cosas no van bien. Más que nunca tenemos que estar positivos, que mantener una mentalidad positiva y ganadora, y creo que hoy vinimos de esa forma y lo pudimos conseguir.
1: Vimos un Valencia valiente, atrevido, que quiso y buscó al rival y consiguió la victoria.
5: Sí, creo que vinimos a hacer nuestro partido con todo lo que conllevaba estos 3 puntos para nosotros. Vinimos acá a dar la cara, a presionar, a unirnos y a defender compactos, porque ellos también te meten balones y son fuertes. Creo que el equipo estuvo a la altura, compitió todo momento y por suerte nos podemos llevar los 3 puntos.
1: La primera victoria de esta temporada, ahora hay que seguir. El próximo partido es Mestalla ante la Real Sociedad y la afición de Valencia también se merece otra victoria en casa.
5: Sí, claro que sí. Tenemos que seguir esto. Acaba de empezar y ya tenemos que estar pensando en el partido del fin de semana, que necesitamos puntos, necesitamos ganar.
1: ¿Cómo te encontraste? ¿Volvías después de tu lesión? ¿Qué tal?
5: Bien, me sentí bien, el primer tiempo me sentí muy bien. Tuve una molestia, no de eso, sino de un golpe en un dedo. Y me costó un poco el segundo tiempo por eso, pero estoy bien de la molestia.
1: Te acompañó Aarón Mayol, un canterano, hoy debut en partido oficial, 18 años. ¿Cómo has visto al chaval?
5: Sí, la verdad que una felicitación para él. Lo hizo muy bien, no era nada fácil jugar en este contexto. Y al final todos los canteranos que suban y que nos ayuden tienen que tener una tranquilidad. La responsabilidad es nuestra, es mía, es de la gente más grande y con más experiencia, y ellos tienen que jugar, que disfrutar como lo hizo hoy, como lo demostró, y que nos van a dar mucho y nos van a ayudar.
1: Gracias, Guido, enhorabuena y a seguir.
5: Muchas gracias.
0: Guido Rodríguez, el centrocampista argentino del Valencia Club de Fútbol, en su última reflexión haciendo alusión a lo que ha sido el partido que ha completado Aarón Mayol, que sin duda alguna pues una de esas notas positivas que nos deja una noche en la que sí. Lo más importante desde luego es la victoria del Valencia, pero también lo reconocía Guido Rodríguez, el papel que ha completado en la jornada de hoy Aarón Mayol.
2: Sí, al margen de Mayol, es decir, que ha hecho un muy buen trabajo para lo joven que es. Lo importante es esa compenetración que he visto del equipo hoy, ¿no? Esa compenetración de trabajo, de esfuerzo, de entrega, de incluso con ideas básicas que antes cometíamos con errores, pero más claras y más solventes, ¿no? Uh-huh. Inclusive, fíjate que el Alavés tiró varios centros a puerta, digamos, y hemos resuelto en un 80% las situaciones. Aún así, cuidado que tenemos que seguir mejorando en eso, porque que sí. es nuestra...
0: Todo es un primer paso que era muy, muy, muy, pero, muy necesario.
2: Pero lo más importante eran 3 puntos. Y lo mejor para mí es que, es decir, vos podés conseguir 3 puntos jugando mal. Y son divinos los 3 puntos. Porque luego nadie se acuerda de eso. Pero es que el Valencia ha jugado bien. Ha jugado bien.
0: Ha competido. Ha sabido leer durante los momentos del partido. También Óscar Sánchez, ¿eh? Hay que reconocerle la labor al técnico.
2: Hombre, por supuesto. Él es el encargado del director de ¿no? El que marca con la batuta, digamos. Es decir, es el director de la orquesta. Uh-huh. Y entonces, por supuesto que hay que reconocerle a él y reconvertir al equipo en poco tiempo, en nada. Es decir, a un equipo competitivo. Es decir, esto, a ver, si empiezas a analizar para atrás, dices, yo, no es por nada, pero yo dije muchas veces aquí, nosotros tenemos una buena plantilla, tenemos un buenos elementos para trabajar. Ahora, es como el cocinero, ¿no? Que tiene que saber, condimentar bien, preparar bien, es decir, tiene que conjugar todos esos alimentos para que salga una buena comida. Hoy ha salido una buena comida.
0: Pues sí. Y mira que no hemos cenado. Y yo tengo
2: yo también.
0: Pero bueno.
2: Pero no,
0: lo
2: bro.
0: Importante a es mí que, se... Mira, tengo una cosa: si hemos ganado, hago el esfuerzo, hago el sacrificio y me voy sin cenar a la cama. A las 5 de la mañana ya me despertaré con hambre y será un nuevo día.
2: Yo ya me he llenado la barriga, ¿sabes de qué? De alegría.
0: Miguel Ángel Bosio, en el análisis y los comentarios aquí en esta retransmisión del partido del Valencia. Por fin ganamos. Son los primeros 3 puntos en forma de victoria de la presente campaña. El Valencia se ha impuesto al Deportivo Alavés en Mendizorroza.
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1: Saludos, ¿qué tal? Muy buenas tardes. Sean bienvenidos a Sentiment VCF, el magazine vespertino en la sintonía de VCF Radio, la radio oficial del Valencia Club de Fútbol, en este martes 22 de septiembre de 2026. A esta hora sigue sin ser oficial la incorporación de Javier Aguirre como entrenador del Valencia Club de Fútbol, pero calma, paciencia, porque es cuestión de tiempo. De momento, hoy sí que se han producido avances en cuanto a, y os lo contábamos este mediodía, se vienen momentos para escuchar a los protagonistas. Mañana a la una del mediodía, rueda de prensa el director deportivo del Valencia Club de Fútbol, Braulio Vázquez. La escucharemos de forma íntegra en un especial informativo que vamos a realizar desde el Camp de Mestalla, a la espera de ver cuándo se produce el anuncio. Nosotros siempre decimos, aquí tenemos nuestras ventanas abiertas, tanto al mediodía como en turno de tarde, pero las otras plataformas del Valencia Club de Fútbol permiten los diferentes canales trasladar y comunicar lo que el club considere en cualquier momento. De hecho, a primera hora de la tarde, el Valencia había trasladado que había tomado la decisión de finalizar su relación profesional con el doctor Pedro López Mateu, hasta ahora responsable de los servicios médicos del club. Vamos a hablar de ello, vamos a hablar de las decisiones adoptadas por Braulio Vázquez, sobre todo en cuanto a banquillo se refiere, y esa situación con el nuevo técnico. Vamos a escuchar la charla que hemos mantenido en la jornada de hoy con Vicente Castro, técnico de la Academia del Valencia Club de Fútbol, al respecto de la figura de Aimar Blázquez. Días atrás hablamos ya de David Otorbi, también de Aaron Mayol. Hoy lo hemos hecho con el último en debutar, que lo hizo el pasado domingo en el Camp de Mestalla, en esa derrota por 2-3 frente a la Real Sociedad. Pero también tenemos otras cosas de las que hablar, como por ejemplo, recuperamos nuestra habitual sección de cada temporada de ADN Mestalla Solidari, donde echamos un vistazo al apartado social donde trabaja el club a través también de nuestra fundación, con entidades que partido tras partido que se disputa en nuestro estadio visitan el Camp de Mestalla y viven una experiencia diferente, y es una forma también de dar a conocer la labor que vienen realizando cada uno en su ámbito. Y para cerrar, academia y previa de la Premier League International Cup, que ya sabéis, mañana viviremos aquí en directo. No habrá Sentiment, pero sí encuentro del Valencia-Mestalla, que lo podrás escuchar a través de esta sintonía y que lo podrás ver a través de nuestro canal de YouTube. Ya veis, muchas cosas de las que hablar desde ahora y hasta las 8 de la tarde. Esto es Sentiment VCF. Hola Ox, ¿qué tal? Muy buenas.
2: Hola Víctor, buenas Prada, ¿cómo va?
1: Bueno, sin novedades al frente en cuanto al banquillo se refiere. Lo hablábamos ayer a esta misma hora, lo hemos hablado este mediodía en el informativo. Todavía no es oficial el nuevo entrenador del Valencia Club de Fútbol. A la gente le decimos que esté atenta a las diferentes opciones y vías de comunicación que tenemos desde el club, porque en cualquier momento se puede dar la noticia.
2: Sí, al final yo creo que estem tots pendents i evidentment pues
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1: Tiempo. ¿Llegó antes Aimar o Ilie al Valencia?
2: Aimar.
1: No, la URSS o Brasil fue rival del Valencia en el Naranja de 1991.
2: La URSS.
1: Sí, después de Villa llevó el dorsal 7 Pablo Hernández o Joaquín.
2: Joaquín.
1: Sí, Orlando Jiménez, delantero chileno o paraguayo.
2: Paraguayo.
1: Sí, nombre de Manzanedo, José Luis o Ángel Luis.
2: José Luis.
1: Sí, Escurza llegó al Valencia procedente del Barça o del Athletic de Bilbao.
2: El Barça.
1: Sí, en Bruselas o en Nottingham ganó el Valencia la Recopa del 80.
2: En Bruselas.
1: Sí, según las imágenes de televisión, el gol de Morena que le da la Supercopa al Valencia en Mestalla se produce en la portería de la izquierda o de la derecha.
2: Derecha.
1: No, es duda para el partido contra el Real Madrid, Santi Mina o Gallá.
2: No están los dos lesionados.
1: Es duda para el Madrid, Gallá. Santi Mina o Gallá.
2: Gallá.
1: Sí, un dicho de la época hacía referencia a sus atributos masculinos. ¿Saura o Antón?
2: Antón.
1: Sí, en Champions fue antes el 5-2 al Lazio o el 1-0 al Arsenal con gol de Karev.
2: El 5-2 al Lazio.
1: Correcto, entra dentro efectivamente José Francisco. Solo has fallado dos, solo has fallado dos en una gran participación también. Te dio mucha rabia la primera porque creo que ya te descolocó.
2: Es que la primera te fallas.
1: La de Aimar o Ilie, llegó antes Adrián Ilie al Valencia que Pablo Aimar. Ahí le falló a José Francisco pues la memoria, la conexión entre las temporadas. Y luego creo que fue cuál, la de Santi Mina o Gallá, finalmente la acertaste, que tenía un poco de trampa porque decía, claro, es duda.
2: Uno está lesionado y otro es duda.
1: No era es baja, sino es duda. Y ahí tenía la trampa, la pregunta, y efectivamente el que es duda es Gallá, porque Santi Mina no va a poder jugar ese partido.
2: Eso no ha sido fallo, habrá sido otra.
1: Y tú, no, claro, el fallo no ha sido esa, el fallo ha sido la de la portería, izquierda o derecha de la Supercopa, del gol de Morena, que según las imágenes de televisión se marca en la portería de la izquierda, en ese gol que le da al Valencia, en ese momento la primera Supercopa de Europa para un equipo español.
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2: 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Amparo Puig, de los servicios médicos de la Academia VCF, explica la importancia del descanso en los deportistas.
3: Desde el servicio médico queremos hacer hincapié en la importancia del descanso de nuestros deportistas. El desarrollo y el rendimiento deportivo se basan principalmente en el entrenamiento, pero igual de importantes son otros factores como la preparación psicológica, la nutrición, la recuperación física y, por lo tanto, el descanso. Nuestros deportistas mantienen una rutina de ejercicio físico constante, por lo que en periodos de descanso, sean días libres, vacaciones, deben recuperarse tanto ellos como sus músculos del desgaste sufrido. Para ello, recomendamos realizar un descanso activo, es decir, hacer una pausa del ejercicio regular, pero manteniendo un esfuerzo mínimo, haciendo una actividad menos exigente e intensa que la actividad deportiva diaria. Asimismo, seguimos aportando beneficios al cuerpo y permitiendo que se recupere, mejorando el flujo sanguíneo, mejorando el control hormonal, la recuperación del músculo. Por lo tanto, el descanso activo es fundamental para mejorar los diversos factores de rendimiento deportivo, manteniendo la fuerza muscular, manteniendo la flexibilidad, la capacidad aeróbica y en la prevención de lesiones futuras. También queremos hacer hincapié en la importancia del sueño, tanto en la calidad como en la cantidad de horas que duermen nuestros deportistas. Se ha demostrado que el sueño juega un papel fundamental en el rendimiento atlético, en la recuperación física, fisiológica y metabólica. Asimismo, asegura un buen estado cognitivo y anímico. La falta de sueño se relaciona con un aumento de la percepción de fatiga, un aumento del consumo energético, disminuye la resistencia al estrés, la capacidad de reacción, de concentración. Por lo tanto, es uno de los principales factores de riesgo de sufrir lesiones. Se recomienda dormir un mínimo de 7-8 horas para que el cuerpo asimile los cambios y los músculos se regeneren. Asimismo, es importante evitar cualquier actividad física intensa horas previas de ir a dormir. Igualmente, se deben evitar jugar a videojuegos, las pantallas de los móviles. El sueño debe formar parte del entrenamiento invisible. Asegurar una buena calidad del sueño con horarios estables, un entorno favorable, buenas rutinas, nos ayuda a asegurar la calidad del descanso.
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1: ¿Qué jugador lució el dorsal 15 la temporada de la final del Calderón de 2008? ¿Qué jugador lució el dorsal 15 la temporada de la final del Calderón en 2008? Tienes tiempo para pensar, Nuria, que de momento levanta la mirada hacia el techo del Mediacenter.
2: Estoy intentando recordar.
1: Intentando el recordar. 15. Buscamos una temporada y un dorsal.
2: 2008. A ver,
1: hablamos de la temporada Joaquín de la llevó, final
2: pero
1: del Calderón.
2: En esa época ya no, ya llevaba el 17. Y el 15 lo heredó.
1: Pensando, Nuria, tienes tiempo, tranquilidad, Nuria, aún tienes tiempo. Te recuerdo que tienes el comodín, sí. Muy importante, lo puedes gastar si quieres. Eso sí, si lo quieres gastar tienes que decidirlo ya.
2: Sí, lo voy a usar.
1: Lo usas, muy bien.
2: No me lo voy a jugar tanto.
1: Pues ya. Rápidamente José Manuel Reina se pone en contacto con el comodín de Nuria Soler, nuestra participante de Valencia, 24 años en directo. ¿En cuánto sabes del Valencia? ¿A quién vamos a llamar, Nuria?
2: A mi hermano, Vicente.
1: A tu hermano Vicente. ¿Dónde está? ¿En
2: pues,
1: casa?
2: No sé si ha llegado a casa, me ha dicho que lleva justo, o sea que no sé si lo pillaré conduciendo o cómo.
1: Le has... Sabe dónde tiene que buscar, no está ya por aquí. Hola Vicente, muy buenas tardes.
3: Muy buenas tardes.
1: Repito la pregunta a ver si puedes ayudar a tu hermana, ¿de acuerdo?
3: Uh-huh.
1: Dice la pregunta, ¿qué jugador lució el dorsal 15? ¿Qué jugador lució el dorsal 15? La temporada de la final del Calderón de 2008. ¿Podéis hablar?
3: Hola, Nuria.
2: Hola.
3: ¿La del Calderón es contra el Getafe?
2: Sí.
3: Pues en esa no estaba Iván Elguera.
2: Sí, estaba, pero llevaba el 15.
3: Creo que sí.
2: Vale, pues ya te suena algo más que yo.
3: Es un tío raro, así que un número raro.
2: Sí.
3: Pues con el graver.
2: Vale, pues dale.
1: ¿Has podido comprobar algo en internet? ¿Lo sabes tú, Vicente?
3: No, me imagino.
1: ¿Te imaginas?
3: Me cae que es ese.
1: Te cae. Nuria, ¿qué hacemos? Tú tienes la última palabra. ¿Le hacemos caso?
2: Sí, claro.
1: Contestamos Iván Elguera, ¿no? Ha dicho. Pues no te retires, Vicente.
3: Vale.
1: Contestamos Elguera y comprobamos. Sí, es correcto. Una vez más, tu hermano
2: más,
1: no falla.
2: Gracias.
1: ¿Qué le decimos a Vicente?
2: Que eres un crack. El año que viene, la temporada siguiente, te apuntas tú.
3: No, que además, si sabes tú mucho más que yo.
1: Bueno, Vicente, lo tiene complicado tu hermana, pero desde luego ayudarle la has ayudado. Y
3: no,
1: pase lo
3: campeona.
1: Que pase, ha hecho, desde luego, ha hecho un concurso enorme. Gracias, Vicente.
3: Venga,
1: un abrazo. Se y se oyen de fondo los ánimos y los aplausos a Nuria.
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8: 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María Ángeles Atienzar, del Departamento Psicoeducativo de la Academia VCF, nos habla sobre la importancia de la autoestima.
9: Para conocer mi autoestima tengo que reflexionar sobre mí misma, sobre mí mismo. ¿Cómo te ves? ¿Cómo te sientes? ¿Cómo crees que te ven los demás? ¿Cuánto te enfadas? cuánto soportan las críticas, cuánta necesidad tienes de quedar bien. Cómo te percibas y cómo te sientas marcarán la calidad de tu vida y de tu rendimiento. Veo las cosas según mi autoconcepto y vivo la vida según mi autoestima. El autoconcepto es nuestra parte más racional de nuestra identidad. Es cómo me defino, qué características tengo como persona. ¿Soy buena? ¿Soy mala? ¿Se me da bien esto? ¿Se me da bien lo otro? ¿Soy inteligente? Si crees que puedes, ya estás a mitad de camino. Si crees que puedes aprender inglés o escalar el Everest, generarás un plan y persistirás. ¿Soy capaz? ¿Soy bueno? ¿Me siento preparada? ¿Soy inteligente? La vida estará llena de desafíos y de oportunidades. Luego tenemos la autoestima, que es la parte más emocional de nuestra identidad. Es cómo me valoro, cómo me quiero, cómo me acepto. Cuanto más positivas sean las respuestas a todo esto, mayor será mi amor propio. Un buen amor propio me llena de satisfacción, me activa la resiliencia y me hace poder relativizar impactos emocionales difíciles. Un mal partido, una lesión, un error, siempre se llevan mucho mejor con una buena autoestima. Una autoestima baja es la mayor activadora del ego. Cuidado que estos aspectos se construyen en edades tempranas y de fuera adentro. Como yo todavía no entiendo el mundo, lo voy a entender a través de tus ojos, papá, mamá, profesor, profesora, entrenador, entrenadora, mis amistades. Si vosotros me valoráis, cómo me definís, qué pensáis de mí, va a influir mucho en mi autoestima. Refuérzale todo lo que dependa de él o de ella, sus cambios positivos, sus intentos, sus intenciones, y ayúdale a aceptar aquello que no depende de él o no está bajo su control. Valida, acepta y recalifica todos sus sentimientos, no los niegues. Ayúdale a recalificar la culpa, la vergüenza o el rechazo, pero siempre desde una escucha empática. De esta forma sentirá que lo que siente tiene valor y que él o ella como persona son valoradas. Todo esto ayudará a que vuestros hijos e hijas acepten las críticas con tranquilidad, defiendan sus derechos con firmeza, se enfrenten a situaciones difíciles con esperanza y le dará muy buenas herramientas para combatir la ansiedad y la depresión.
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1: En el famoso partido de los goles de Fenoy ante el Oporto en 1989, al Valencia se le complican las cosas en el minuto 32, al ser expulsado uno de estos futbolistas. Repito la pregunta. En el famoso partido de los goles de Fenoy ante el Oporto, en el 89, al Valencia se le complican las cosas en el minuto 32, al ser expulsado A. Quique, B. Torres, C. Toni, D. Nando. Quique, Torres, Toni o Nando. Te repito, Quique, Torres, Toni o Nando, expulsado en ese partido para complicar las cosas para el conjunto valencianista.
2: Sí, fue Torres.
1: ¡Qué rapidez! ¿Crees que es Torres? Que
2: lo que te estaba comentando, que mi padre me traía un partido dos al año, pues ese fue el partido de ese año.
1: No me lo puedo creer.
2: El único partido que fui a Mestalla fue ese, sí.
1: O sea, tu padre te llevaba una o dos veces al año porque no vivíais en Valencia. Sí. Y precisamente fue este.
2: Sí, me acuerdo. Estaba estudiando en Chester y pasó mi padre a por mi hermana y a por mí. Nos bajó a Valencia y fuimos los tres. Ese partido. Sí.
1: Torres. Joan, ¿tú crees saberla? Te pilla un poco justo de edad, claro.
3: Me pilla muy pequeño.
1: Entonces contestamos la B, Torres, ¿no?
2: Sí.
1: Pues contestamos Torres y comprobamos. Es correcto. Segundo punto para Arsenio Pardo.
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8: Aitor Vaz, responsable de metodología específica de porteros de la academia, explica cómo gestionar el error en los porteros.
9: Es evidente que el error tiene mala fama, pero en el fútbol, igual que en cualquier otro deporte, consiste en cometer aciertos, pero también errores. Si pensáis en cualquier especialista de cualquier disciplina, hasta el mayor profesional comete errores. Por lo tanto, la reflexión sería: ¿cómo no van a cometer errores nuestros chicos y chicas en edad de formación? Por nuestra parte, debemos afrontar el error como una oportunidad de mejora y crecimiento. Por tanto, vamos a dejar tres puntos clave para poder hacerlo. Uno, aceptarlo. Es importante aceptarlo como parte del proceso de aprendizaje. Dos, normalizarlo, porque ya sabemos que hasta el mayor de los especialistas comete errores. Tres, relativizarlo. Porque no hay ningún partido, ninguna liga y ningún campeonato que sea más importante que la educación y formación de nuestros chicos y chicas.
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1: Di los tres goleadores del 2-3 en el Bernabéu que supone la primera victoria de Cooper en Liga con el Valencia. Ojo, porque la pregunta es de envergadura, ya que te pide tres goleadores del 2-3 en el Bernabéu que supone la primera victoria de Héctor Cooper en Liga con el Valencia.
2: Pues estoy seguro de dos y el tercero me baila y no puedo arriesgar otra vez. Voy a llamar al comodín, porque si digo los dos fallo en el tercero y le llega al comodín el rechace.
1: ¿Sí?
2: Me sé dos.
1: ¿Te sabes dos?
2: Me sé dos.
1: Qué pena, que por uno...
2: Por uno...
1: ¿Llamamos al comodín?
2: Sí, vamos a llamar al comodín.
1: Pues rápidamente, José Manuel Reina se pone en contacto, creo que ya se ha puesto, con el comodín de Sergio Martínez, que es Javi. Javi Esparta.
2: Javi de Acosta,
1: perdón. He confundido comodines.
2: No,
1: otro concursante. Javi, buenas tardes.
3: Hola, buenas tardes.
1: Por favor, bajamos la radio urgentemente.
3: Vale.
1: Para poder entendernos y me escuchas solamente a través del auricular del teléfono.
3: Ya está.
1: Ahora sí. Te repito la pregunta. Di los tres goleadores del 2-3 en el Bernabéu que supone la primera victoria de Cooper en Liga con el Valencia. ¿Podéis hablar?
2: Javi, fue en el año 99.
3: Sí, fue en el año 99. Aquí ¿Lo
2: tienes?
3: Sí, Mendieta de penalti.
2: Gerard
3: de cabeza y Claudio López tras un error defensivo.
2: Iba a decir esos tres, pero me bailaba Claudio López Boilie.
3: Sí.
2: Así
3: y
2: que
3: ahí,
2: nada, esos.
3: Marcó Morientes dos goles.
2: Sí, vale, no hace falta. ¿Vale? Y expulsaron a Roberto Carlos.
3: Justo.
1: No os pedimos el orden de los goles, solamente os pedimos los goleadores. ¿Me podéis recordar, por favor?
2: Mendieta, Gerard y Claudio López.
1: Mendieta, Gerard y Claudio López. ¿Contestamos eso entonces?
2: Sí.
1: Pues Javi, no te retires.
3: Vale.
1: Contestamos Mendieta, Gerard y Claudio López y comprobamos. Es correcto, efectivamente. Sergio, ¿qué le dices a Javi?
2: Pues que muchas gracias. Tiene más años que...
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8: ¿Qué pasa si no voy convocado?
9: Joaquín Sorribas, del Departamento Psicoeducativo de la Academia, explica algunos consejos para gestionar el momento de no ir convocado o convocada.
10: Si tu hijo no va convocado, nunca le digas frases como no pasa nada, hay mucho más partidos, así descansas. Porque cuando te sientes futbolista, el partido es lo más importante de la semana. Y todo lo que importa, duele. Y cuanto más importa, más duele. Así que lo siento, pero no hay consuelo. Lo mejor que puedes hacer es comprender, acompañar y validar las emociones de tu hijo. Eso sí, hay que poner un límite temporal. El fútbol duele mucho, pero duele solo 24 horas. A partir de las 24 horas ya hay que hacer la gran pregunta. ¿Y ahora qué? ¿Qué vas a hacer ahora? ¿Te vas a instalar en la injusticia y en el lamento o vas a sacar tu mejor versión? Te recordamos que por mucho que luches, te esfuerces y trabajes, no te va a garantizar el éxito. Pero eso sí, si te lamentas, si culpas a los demás y ves todo injusto, tienes garantizado el fracaso. Una mente débil se queja constantemente. Una mente sana acepta y se compromete. Por lo tanto, te sugerimos, uno, acepta que las decisiones del entrenador no dependen de ti y acepta que si no vas convocado todavía tienes mucho que mejorar. Y dos, comprométete. Comprométete con tu mejor versión, o sea, es ese momento de defender tus valores de aceleración y de freno, porque siempre te va a quedar una sensación de orgullo. Comprométete con tu mejor trabajo. presta atención a cada una de tus acciones, a tus debilidades, a tus mejoras, porque nos da mucha confianza irnos acercando a la excelencia y seguir creciendo. Comprométete con el disfrute. Recuerda que se llama jugar al fútbol, no sufrir al fútbol. Recuerda que es tu sueño, que es tu pasión, y sigues teniendo la posibilidad cada día de entrenar y de jugar a lo que más te gusta. Y comprométete con el equipo. Es el momento de sacar tus valores de relación. Y recuerda que todo lo que le regales al equipo te lo devolverá por mil. Puede ser que no vayas convocado, pero si sujetas ese sentido de orgullo, si mantienes esa confianza firme, si mantienes la ilusión de disfrutar y ese sentimiento de equipo, tarde o temprano llegará lo que te mereces.
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1: ¿En qué posición quedó el Valencia en Liga la temporada de la final de París? ¿En qué posición quedó el Valencia en el Campeonato Nacional de Liga la temporada de la final de París?
2: Vale, hablamos de la temporada 99-2000. Pues cuarto puesto. Cuarto puesto porque la anterior... Espera que piense.
1: Está pensando Sergio en una pregunta... La quinta, mejor. Que ya no va a decidir nada en el concurso. Sergio dándole vueltas a esa quinta pregunta, parece no tenerlo del todo claro. Sergio, 7:48.
2: París,
1: hicimos... ¿Tienes el comodín si lo quieres sí. gastar?
2: Vamos a... Yo creo que... Bueno, es que tengo... La 2001 fue quinto, vamos a llamar
1: al comodín. Llamamos al comodín. Sí, rápidamente, sí. Otra vez, Charlie Roca.
2: Tengo una pequeña duda.
1: Se va a poner en contacto con el comodín de Sergio Comas, nuestro participante de Poliñá del Súcar, campeón de la primera edición, 44 años. ¿A quién llamamos, Sergio?
2: A Emilio, mi cuñado.
1: ¿Lo llamaste la otra vez, la última vez?
2: Sí, lo llamé.
1: ¿Y resolvió?
2: Sí.
1: ¿Resolvió?
2: Sí.
1: ¿Dónde está?
2: En Valencia.
1: En Valencia. Buscando esa comunicación con Emilio, con el comodín de Sergio Comas, en directo en Cuánto Sabes del Valencia, desde aquí, desde el Media Center de la Ciudad Deportiva. Hola, Emilio, buenas tardes.
3: Hola, buenas tardes.
1: Te repito la pregunta. ¿En qué posición quedó el Valencia en Liga la temporada de la final de París? ¿Podéis hablar?
2: Hola, Emilio. Hola. ¿Qué tal? ¿Me sientes?
3: La temporada de París va a ser el gol de Rivaldo.
2: No, la anterior. La de Rivaldo, es la del 2000-2001. 2000-2001. La de París... La de París es la 99-2000.
1: Uy, te escuchamos fatal, Emilio. Intenta moverte, por favor, porque así va a ser imposible la comunicación.
3: La de la final de París, cuart.
2: Vale, la Liga 99-2000, cuart, ¿no?
3: Cuart.
2: Vale, es lo que yo había dicho, pero tenía un chicote. Me ha vingut ahí una chicote dubte, pero pensaba que era cuart. Vale,
1: pues. ¿Contestamos cuarto?
2: Sí.
1: ¿Sí? No te retires, Emilio. Pues contestamos cuarto y comprobamos. No rebote, Nicolás, ¿la sabes?
4: Pues terceros.
1: Tercero, comprobamos. Ahí está el punto para Nicolás. Aplauso, por favor, porque se lo merecía ya en esta tarde. No ha podido ser que le decimos a Emilio.
2: No, Emilio, no pasa res, ¿vale?
3: Hola, Sergio, pero vamos, es que...
1: empatado a puntos con el cuarto, pero tercero.
3: O me han engañado de temporada, pero
2: vamos. No, pero. Adiós, cuarto, no pasa nada.
1: Empatado a puntos con el cuarto. Enhorabuena, sí. Chimo Viñas, que sí la acertó en Twitter. Gracias, Emilio.
2: Vuelve. Estará.
1: Un abrazo, adiós.
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7: María Ángeles Atienzar, del Departamento Psicoeducativo de la Academia, ejemplifica los impactos emocionales de las familias en sus hijos e hijas en un contexto deportivo.
8: Una de las formas más potentes de educar es a través de las emociones, y los partidos son contextos súper emocionantes que podemos aprovechar para educar a nuestros hijos e hijas. Por eso vamos a ver tres tipos de familias aficionadas con distintos impactos en su educación y sus emociones. Venga, que no es para tanto esto de no jugar. Ahora nos vamos al restaurante ese que te gusta tanto y se te pasa. Hombre, yo es que también le hubiera pegado una patada, pero como el árbitro no pitaba nada, pues nada, una roja. Familia protectora. Evita las emociones tristes y justifica todo lo que hace su hijo o su hija. Consecuencias: poca tolerancia a la frustración, sentir que mi familia no me tiene empatía y poca resolución de problemas, porque la solución es evitar.
9: ¿Pero a ti qué te he dicho? ¡Que tire esa puerta! ¡Árbitro, cuando quieras empiezas a pitar o estás pensando en la paella de mañana!
8: Familia entrenadora. Antes del partido dice lo que hay que hacer, durante el partido critica, queja y da direcciones, y después del partido explica cómo tenían que haber jugado. Consecuencia: el niño o la niña no sabe a quién hacerle caso, si al entrenador o a la familia. Dura decisión, poca libertad, juego pensando en lo que quieren que yo haga ahí fuera y siento mucha presión y poco disfrute. Además, pocos valores y algo de vergüenza. ¿Cómo te has sentido hoy? ¿Has disfrutado? ¿Qué cosas te han gustado del partido? Familia diamante. Respeta los tiempos, se preocupa por las emociones y anima a todo el mundo y respeta a todas las personas, especialmente a las que arbitran. Consecuencia: el niño o la niña se centra en el juego en lugar de lo que pasa afuera, disfruta, siente el amor incondicional de su familia y aprende a respetar a todo el mundo. Esta última es la manera de disfrutar sin presiones. Vuestros hijos e hijas son muy leales, siempre van a repetir aquellas cosas que ven en vosotros y vosotras, excepto cuando les supongan mucho sufrimiento, que entonces se convertirá en un dolor generalmente silencioso y en algo de vergüenza. Tenemos que aprovechar los momentos maravillosos que nos da el fútbol para educar a través de las emociones en el buen camino.
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1: Completamente de blanco. Otra pregunta de memoria visual. Completamente de blanco. El Valencia ganó un partido como local en la Champions 99-2000. ¿Ante qué equipo? Completamente de blanco. El Valencia ganó un partido como local en la Champions 99-2000. ¿Ante qué equipo? Completamente de blanco. Pensando José Manuel Jiménez en su última pregunta. De momento está por delante, está 3-2. Tiene ahora mismo más opciones de clasificarse, pero todo puede suceder aún. Los comodines intactos. La pregunta dice, completamente de blanco, el Valencia ganó un partido como local en la Champions 99-2000. ¿Ante qué equipo, José Manuel?
2: Pues ahora mismo la verdad es que no me viene a la cabeza. Estoy repasando los rivales de esa Champions.
1: Ajá. Tienes algunos segundos todavía.
2: No,
1: y tienes el comodín, te recuerdo, José Manuel, disponible. Si lo quieres utilizar,
2: sí,
1: habrá que...
2: Lo voy a tener que usar porque es la última ya. Y
1: ¿lo usamos?
2: Y lo que pasa es que no es fácil de encontrar.
1: Vale.
2: Esta es difícil.
1: ¿Lo usamos?
2: Sí, sí.
1: Rápidamente, Charlie Roca, a los mandos técnicos del programa, se va a poner en contacto con el comodín de José Manuel Jiménez. En la quinta pregunta, ¿a quién vamos a llamar, José Manuel?
2: A Tino.
1: ¿A Tino quién es?
2: Un amigo mío.
1: Amigo valencianista, sí.
2: Valencianista de Segovia.
1: Valencianista de Segovia. Creo que fue comodín tuyo en otra ocasión.
2: Sí, pero no he llegado a ponerme en contacto con él nunca.
1: No lo llegaste a llamar. Es la primera vez que lo llamamos. Entonces, a Tino, ¿dónde está?
2: Pues en su casa.
1: En su casa. Hola, Tino, buenas tardes.
3: Hola, ¿qué hay?
1: ¿En Valencia?
2: Sí, sí.
1: Tino, por favor, lo primero que te pido es que bajes la radio. Necesito que me escuches solamente a través del auricular del teléfono, ¿de acuerdo?
3: Vale.
1: Bajamos la radio completamente y te repito la pregunta a ver si puedes ayudar a José Manuel. Completamente de blanco, el Valencia ganó un partido como local en la Champions 99-2000. ¿Ante qué equipo podéis hablar?
2: Tino.
3: Sí.
2: Hola, buenas. ¿Qué? ¿Has podido ver algo? Porque esta es complicada.
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1: Saludos, ¿qué tal? Muy buenas tardes, bienvenidos al informativo del Valencia Club de Fútbol en la sintonía de la radio oficial de nuestra entidad en este martes 22 de septiembre de 2026. Aquí estamos para tratar toda la actualidad de nuestro equipo en una jornada en la que seguimos a la espera de la confirmación oficial del nuevo inquilino del banquillo de nuestro club. Javier Aguirre es un nombre del cual ya os hablamos el pasado domingo en la previa del encuentro, también en la jornada de ayer, pero a esta hora aún no es oficial su incorporación como entrenador que vaya a dirigir a nuestra plantilla a partir de los próximos días y en adelante. La realidad es que Braulio Vázquez, director deportivo del Valencia Club de Fútbol, ya os contábamos que desde su nombramiento se puso manos a la obra para tratar de encontrar ese perfil de entrenador que la plantilla necesitaba para salir de la situación en la que nos encontramos. Hemos llegado a este parón después de un periodo de transición con Óscar Sánchez, donde llegó la primera victoria y también buenas sensaciones, aunque desgraciadamente no acompañó el resultado frente a la Real Sociedad. Y ahora el técnico mexicano, si se da ese paso definitivo y acaba firmando por nuestra entidad, será el encargado de llevar a cabo ese proceso en el cual nos vamos a meter de lleno durante las próximas semanas con una mini pretemporada para el Valencia Club de Fútbol y para el nuevo cuerpo técnico, con el único objetivo de empezar a mejorar una vez se retome el pulso a la competición a partir del mes de octubre. Ya decimos, a esta hora no hay nada todavía oficial y el Valencia, con Braulio Vázquez como director deportivo a la cabeza, ultima los detalles, los flecos que lleven a cabo la incorporación de Javier Aguirre en una nueva andadura en nuestro fútbol, en este caso en nuestra entidad, en el Valencia, después de su paso por diferentes clubes en nuestro país y también su paso por la selección mexicana en última instancia el pasado verano con la disputa del Mundial, entre otros en su país de origen, y realizando una muy buena competición y cayendo a manos de Inglaterra, una de las favoritas que fue avanzando hasta llegar a semifinales. Estamos a la espera de poder ofrecer ese anuncio, de poder decir ya todas, efectivamente, Javier Aguirre es quien va a tomar las riendas del banquillo del Valencia Club de Fútbol, pero mientras tanto, calma y espera. En una semana en la que Óscar Sánchez, por el momento, sigue al frente en el banquillo del conjunto blanquinegro, ayer estuvo trabajando aquí en esta ciudad deportiva paterna junto a los futbolistas, hoy ha habido jornada de descanso y a partir de mañana está previsto el regreso al trabajo de nuestros jugadores en una semana que eso sí va a ser un tanto diferente. Ya decimos, hay tres semanas hasta la disputa del siguiente partido, donde visitaremos el estadio de El Sardinero para jugar frente al Racing de Santander, y a partir de ahí pues vamos a ver cómo se gestionan las próximas sesiones, también con las decisiones que vaya a adoptar el nuevo cuerpo técnico del Valencia Club de Fútbol. Son muchos días sin competir y el Valencia busca, maneja alternativas para afrontar de la mejor forma posible estos próximos días que se vienen por delante para nuestra entidad. En una jornada en la que hoy vamos a profundizar un poquito más en la alegría que nos dio ese último partido y el protagonismo de nuestra academia. Debutó la pasada semana en competición oficial Aaron Mayol con ese choque frente al Deportivo Alavés. Repitió jugando de inicio frente a la Real Sociedad en el Camp de Mestalla. David Otorbi, su protagonismo, hemos hablado también de David en este arranque de curso porque el otro día volvió a ser protagonista cuando saltó al terreno de juego en la segunda mitad, y el último en llegar al primer equipo ha sido Aymar Blázquez, delantero de nuestra academia que llegó en edad cadete y que el otro día a sus 20 años tenía su primera irrupción y resultó también clave su aparición en el terreno de juego para forzar en aquel momento el 2-2, incluso con un gran cabezazo haber tenido la oportunidad de transformar una diana con la camiseta del primer equipo del Valencia Club de Fútbol, pero ahí apareció Alex Remiro y tuvo una incidencia importante. Pues nos vamos a detener en la figura de un futbolista que sin duda alguna cuajó su mejor temporada en su proyección, en su formación en juvenil, división de honor, hace dos temporadas, precisamente de la mano de Óscar Sánchez, cuando fue el máximo anotador, superando la treintena de goles en el curso futbolístico, siendo campeón con el juvenil en el torneo liguero y llegando a la final de la Copa de Campeones. Vamos a profundizar en su figura, vamos a conocerle un poquito más y lo vamos a hacer de la mano de un hombre de nuestra academia. Todo en una jornada en la que en unos minutos está previsto que el Valencia-Mestalla ponga rumbo a tierras inglesas, porque mañana arranca una nueva edición de la Premier League International Cup y de nuevo ahí va a estar nuestra academia. El filial valencianista, ya sabéis, también con presencia de jugadores del juvenil, una competición que os ofrecemos en directo a través de nuestro canal de YouTube, así que desde aquí ya queda hecha la invitación para que mañana a las 8 de la tarde todo aquel que quiera ver la evolución del filial blanquinegro tenga la oportunidad de seguir en directo el choque frente al West Ham. Y también trataremos otros asuntos que tienen que ver con diversos detalles, tanto de primer equipo como de academia, como de Valencia Club de Fútbol Femenino. Así que, como ya sabéis, desde ahora y hasta las 2 de la tarde, momento para repasar toda la actualidad y lo hacemos a través de nuestro canal de YouTube, a través de nuestra aplicación oficial y a través de nuestra página web. Y si vas en el coche, ya sabes que a través de los sistemas de CarPlay y Android Auto, vía app del Valencia Club de Fútbol, también os podéis sintonizar y escuchar todo lo que os vamos a contar en este informativo en el que me acompaña aquí en este estudio José Manuel Reina de la Ciudad Deportiva de Paterna, mi querido Pablo Orts. Hola Orts, ¿qué tal? Muy buenas.
2: Hola Víctor, ¿qué tal? Estic expectante, per veure si ens dona temps fins a les 2 de contar tot el que volen contar, que no es poc en el día de hoy.
1: Y sobre todo también escuchar, porque vamos a hacer alusión a uno de los nombres propios del partido del pasado domingo, Aymar Blázquez, y para ello hemos quedado en los próximos minutos con uno de nuestros técnicos, en este caso con Vicente Castro, que está haciendo en la presente campaña funciones de segundo entrenador del Juvenil B, que tuvo a Aymar en su primer año en la academia, que ha visto también pasar a tantos otros durante sus muchos años de experiencia aquí en estas instalaciones. Y a ver qué nos cuenta del 37 del Valencia Club de Fútbol.
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1: La lástima para mí de lo de Aymar es que al final el colegiado del encuentro, Unuera Montero, a través de la redacción del acta, dio la diana en propia portería. Que a ver, si uno se detiene y observa a cámara lenta la acción, sí, puede ser, es cierto. Pero, oye, yo creo que esa diana refleja al final lo que es Aymar, que es presencia en el interior del área, estar siempre donde ocurren las cosas, muy cerquita del gol y provocar lo que fue en ese momento el tanto del empate. Qué pena que luego Alex Remiro, con esa gran intervención, evitara la diana de cabeza del delantero del Valencia.
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1: Aún así, muy buenas sensaciones por parte de Aymar Blázquez y lo dicho, en unos minutos va a ser protagonista en nuestra segunda parte de este informativo y conoceremos un poquito más al futbolista que el otro día tuvo la oportunidad de estrenarse en el Camp de Mestalla y que nos dejó a la conclusión del encuentro. Ya lo contábamos en el postpartido, en nuestras retransmisiones de todos y cada uno de los choques del Valencia, ese

0: En primer lugar, que a esta hora todavía no es oficial la llegada del técnico mexicano a nuestro banquillo, pero todo anda encaminado a que esta se pueda materializar y además a no mucho tardar. Hasta ahí es donde podemos llegar. Pero, desde luego, es un perfil de entrenador, Pablo, en el cual Braulio Vázquez ha estado trabajando durante estos días, desde su nombramiento. También ha querido el máximo responsable de la parcela deportiva tomar una decisión en base al análisis, a ver diferentes situaciones que se podían dar, a tener la calma necesaria, que yo creo que también le ha otorgado el buen hacer del cuerpo técnico provisional con Óscar Sánchez a la cabeza, y la confianza que ha depositado Braulio tanto en el técnico como en los ayudantes que han subido a primer equipo, más los que estaban de la anterior etapa. Y a partir de ahí, bueno, hablamos de un entrenador, Javier Aguirre, de sobra conocido por todo el mundo, con un amplio bagaje en el fútbol español, no solo en nuestro país, sino también fuera de nuestras fronteras, en su propio país de origen y con su selección nacional en esa última andadura, que es un técnico que llega para revertir la situación en la cual está inmerso el Valencia Club de Fútbol.
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0: Desde luego es una decisión muy importante ante un cambio como se ha producido en el Valencia, como comenta Orch, a nivel estructura deportiva, y la primera gran decisión es la apuesta por el retorno a casa de Braulio Vázquez para asumir la máxima responsabilidad a nivel deportivo, y a partir de ahí tomar esa gran decisión de escoger el que va a ser entrenador del primer equipo del Valencia Club de Fútbol tras la salida de Ron Gurley y de Carlos Corberán. De momento la transición yo creo que ha sido positiva, con esa reacción inicial y esa victoria del equipo frente al Deportivo Alavés, también las buenas sensaciones que yo creo dejó y esa comunión con la afición pese a la derrota frente a la Real Sociedad. Es el Valencia competitivo y aguerrido que queremos ver, y que seguro que con esa forma de proceder en el terreno de juego vamos a conseguir mejores resultados con total seguridad, y que a partir de ahí, pues una vez se oficialice la incorporación del nuevo entrenador del Valencia Club de Fútbol, ya decimos, en los próximos días ver las decisiones que se adoptan en cuanto a forma de preparar estas próximas semanas dentro de lo que va a ser una especie de mini pretemporada, porque al final pues cuando llega un nuevo cuerpo técnico tiene que implementar poco a poco sus conceptos, su forma de entender, lo que quiere que se vea reflejado sobre el césped. Y en este sentido sí que es verdad que dentro de lo que es un parón nos viene bien que no haya competición de por medio, para que tenga el cuerpo técnico más tiempo para trabajar, más tiempo para estar con los futbolistas, para conocerse todos un poco mejor, y que a partir de ahí poco a poco pues se vayan viendo, ¿no?, esos pasos que se tienen que ir dando, y que llegue esa versión que todos deseamos del Valencia.
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1: Pues así está la situación en cuanto al entrenador se refiere. Ya os decimos, no hay oficialidad por el momento. Valencia prevé que se pueda dar luz verde en próximas horas y a partir de ahí, pues lo dicho, Javier Aguirre tomaría las riendas si nada se tuerce del banquillo del Valencia Club de Fútbol, e iremos anunciando diferentes escenarios que a nivel comunicativo también son de interés para los seguidores del Valencia Club de Fútbol a la hora de conocer sensaciones de los diferentes protagonistas, tanto de los últimos días como de los próximos. A partir de ahí, lo dicho, el Valencia hoy, jornada de descanso. Ayer hubo sesión regenerativa después del partido frente a la Real Sociedad. Hoy, día libre para la plantilla del Valencia, lo cual, pese a ser jornada de descanso, es sinónimo también de presencia de alguno de los futbolistas aquí en estas instalaciones, sobre todo en lo que tiene que ver en la parcela de los lesionados. Y es que por ahí se trabaja para que los futbolistas que se encuentran ahora mismo en la enfermería puedan aprovechar este parón para avanzar en sus recuperaciones e incluso algunos de ellos volver al terreno de juego, sumarse a la dinámica de grupo y poder participar una vez regrese la competición, en concreto para el Valencia, el próximo día 11 de octubre a las 9 de la noche en el Sardinero. Y por ahí será importante recuperar efectivos, sobre todo a nivel defensivo. Ayer hablábamos de César Tárrega o de Mukhtar Yakabi, uno de los que hoy, por ejemplo, ha estado junto a uno de los adaptadores ya haciendo trabajo sobre el césped, ha estado en el mini de la Ciudad Deportiva de Paterna, dando un pasito más en su recuperación, evolucionando de forma positiva. Y ya decimos, desde el último partido hasta el siguiente, 3 semanas de por medio, esta y 2 más, que van a ser de vital importancia para poder recuperar efectivos, que eso también va a ser algo que va a notar el Valencia, porque en las últimas semanas estábamos viendo cómo había que tratar de encontrar esos ajustes, sobre todo a nivel defensivo, para encajar piezas y encontrar una nómina de centrales.
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1: Y ya decimos, en este sentido hay jugadores que avanzan a mejor ritmo, como puedan ser los casos de César Tárrega o de Mukhtar Yakabi. Un Valencia que va a trabajar durante estas próximas semanas, pero no lo va a hacer con la totalidad de los efectivos. Ya contábamos el otro día que son 3 los futbolistas que están en dinámica de primer equipo, que están con sus respectivas selecciones. Hablamos de Sato, hablamos de Dimitrievski y hablamos de Aliu Dieng, Orts, que tenemos ya la agenda de estos, si sabemos de los diferentes compromisos que van a tener la oportunidad de disputar, defendiendo en este caso la camiseta de sus respectivos países.
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1: Es que vaya ventana FIFA.
0: Porque el valor, recordemos, es diferente. Son 3 semanas y dona para 4 partidos.
1: Se juntaron las 2 primeras ventanas FIFA respecto al curso pasado y es lo que tenemos por delante y por lo tanto, mayor cantidad de encuentros para las diferentes selecciones.
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1: La vuelta de Sato a la selección nacional después de haberse perdido el Mundial y anteriormente haber sido citado ya para jugar con la absoluta. Y el que nos quedaba es Aliu Dien, que en este caso manifestabas que va a jugar partidos con la selección de Mali correspondientes.
0: Clasificación de Copa África y amistosos. O sea, va a ser un poco de todo. Es que al final yo creo que va a haber selecciones que no saben cómo cumplir todo el paro internacional y ya que por ahora amistosos.
1: Sí, bueno, ponemos en situación UEFA Nations League para Dimitrievski, Sato con esas diferentes participaciones con la selección de Japón y en el caso de Dien, clasificación Copa África y amistosos, al margen también de esa presencia con las absolutas de sus respectivos países de Juan Yala y de Roman Davis. Hay internacionales en nuestra academia, hablábamos por ejemplo del caso de Pablo Moya, uno de ellos, el guardameta en edad juvenil, y a partir de ahí iremos informando poco a poco de los diferentes compromisos. Hablando de compromisos, ayer por la tarde, y de hecho ya lo contábamos en Sentimiento VCF, conocimos el horario de la jornada número 10, que en el caso del Valencia va a ser ese duelo autonómico frente al Villarreal, Pablo.
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1: Sábado 24 de octubre, lo dicho, jornada número 10. Ayer conocimos ese duelo frente al Villarreal en Mestalla a las 6:30 de la tarde. Y hablando de horarios y de citas a las cuales estar atento, hace tan solo unos minutos os decía, a nivel comunicativo, protagonistas recientes... Pues ya lo podemos decir porque ya lo ha trasladado el Valencia. Mañana a partir de la 1 del mediodía va a comparecer en sala de prensa Braulio Vázquez, después de su nombramiento como nuevo director deportivo del Valencia Club de Fútbol. Así que, por supuesto, mañana especial del informativo con la comparecencia de Braulio Vázquez ante los compañeros de los medios de comunicación. Nos trasladaremos hasta el Camp de Mestalla y escucharemos de forma íntegra una rueda de prensa que, pues, todo hace indicar que ocupará todo el espacio de nuestro informativo, que podréis seguir a través de la radio, a través de nuestro canal de YouTube, de nuestra app, de nuestra página web. Así que, lo dicho, mañana a la 1:00 p.m, la rueda de prensa, presentación como nuevo director deportivo del Valencia Club de Fútbol, de Braulio Vázquez, donde repasará todo lo que acontece a su llegada, a la situación del equipo y a la toma de decisiones, ya decimos, la más importante, la del entrenador, todavía sin darle oficialidad a la llegada de Javier Aguirre al banquillo del Valencia Club de Fútbol. Esta ha sido nuestra portada en la jornada de hoy. Ahora hacemos una pausita y a la vuelta estamos, lo dicho, con uno de los grandes protagonistas del fin de semana, Aimar Blázquez. Conocemos un poquito más al delantero de la Academia del Valencia Club de Fútbol.
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1: Continuamos aquí en el informativo, en la sintonía de la radio oficial del Valencia Club de Fútbol. Os decíamos en nuestra portada, y vamos a hablar de uno de los nombres propios del pasado fin de semana en ese partido en el Camp de Mestalla. Debutante con el primer equipo del Valencia Club de Fútbol en competición no oficial, 37 a la espalda, Aymar Blázquez, con su cuota de protagonismo. Hoy queríamos profundizar un poquito más, y qué mejor que con gente de la academia, con gente que le ha visto evolucionar, que le ha visto crecer, y por eso está con nosotros aquí en este informativo Vicente Castro, técnico de la Academia del Valencia Club de Fútbol. Hola Vicente, ¿qué tal? Muy buenas.
6: ¿Qué tal? Hola, buenos días.
1: Bueno, pues uno más, ¿no? El 127 ya, que aparece en ese mural que tenemos aquí en estas instalaciones de la Ciudad Deportiva de Paterna, Aymar Blázquez.
6: Pues sí, la verdad es que uno más, como tú bien dices, y es un orgullo para todos los que estamos ahí, yo en este caso, especialmente que llevo tantísimos años. Pues la verdad es que, pues te repito, es un orgullo y que da sentido a todo lo que hacemos, a las horas que dedicamos, a los chavales. Ya no solo en el plano futbolístico, porque yo siempre digo lo mismo, cuando un chaval se incorpora a la academia, lógicamente es porque futbolísticamente tiene muchas condiciones y muy buenas. También en el plano personal, porque hablas mucho con ellos y le das consejos, todos los que tú has tenido de experiencia. Entonces, te digo, es un orgullo y que da sentido a todo lo que hacemos.
1: Uh-huh. En tu caso, tuviste a Aymar en época de cadete, en su primer año aquí en la Academia del Valencia Club de Fútbol. Cuéntanos cómo fue un poco sus inicios aquí en la Academia.
6: Bueno, pues Aymar llegó, se incorporó el primer año, o sea, el primer año que se incorporó a la Academia es el segundo año de cadete, en el cadete A. Uh-huh. Y bueno, ya se veía que era un jugador con unas condiciones bárbaras. Con esa altura, con esa calidad técnica, con esos movimientos de delantero. Encima es un jugador que tiene mucho gol. Ha metido gol en todas las categorías. Recuerdo que en el División de Honor metió, no sé, una barbaridad de goles. Uh-huh. Con nosotros también metió mucho ese año. Entonces ya se le veía ese potencial, se le veía al chaval. Lo que pasa que, claro, es un jugador que, dado su altura y tal, pues ya en la época de cadete, imagínate, pues estaba muy tierno físicamente aún, ¿no? Era un jugador pues que tenía que muscular, y aún así todo aún lo ves que yo creo que tiene aún mucho potencial, mucho recorrido en ese aspecto, en el aspecto físico. Pero vamos, que ya se le veía que era un jugador que tenía un futuro increíble.
0: Vicente, estaba mirando datos, no sé si son exactos, pero fueron más de 20 goles en esa temporada que comentabas, sí, en el cadete. Sí. Yo creo que todos, ¿no? La gente del club, de la academia, tenemos en el recuerdo esa temporada, la que el equipo acaba siendo subcampeón en esa Copa de Campeones, en la que son más de 30 goles con el juvenil. Yo creo que es el año, ¿no? Que quizá marca ese momento de Aymar para acabar consolidándose en la academia, ¿no? Teniendo en cuenta que es un jugador que no venía de estar tantos años aquí. Yo creo que ahí sí que pues fue un paso al frente para consolidarse aquí en la academia.
6: Sí, claro, como bien dices, es un jugador que ese año ya, pues eso, la verdad es que dio un paso al frente, como bien dices tú, y cogió las responsabilidades. Entonces ya marcó muchas diferencias, pero yo creo que también era debido porque ya con esa edad, con 18, 17, 18 años, 17 ya, pues claro, quieras o no, él va, porque yo creo que era lo que nosotros todos pensábamos, que era un jugador que en cuanto cuajara físicamente con su físico y con su calidad y sus condiciones, pues que iba a ser un jugador muy importante, como creo que lo va a ser.
1: Desde luego la primera sensación fue muy positiva el otro día en Mestalla.
6: Sí, pues es que al final hizo lo que, vamos a ver, yo siempre digo lo mismo, que al final esos chavales lo único que necesitan es pues que cuando se les da su oportunidad, pues que hagan lo mismo que están haciendo en las categorías, en este caso, inferiores. O sea, hizo lo mismo, el primer gol es un movimiento que él está harto de hacer, movimiento de nueve, movimiento al primer palo, luego el remate que pega de cabeza, que uh-huh. Es espectacular.
1: Vaya mano de remiro.
6: Claro, es que al final eso es lo que él lleva, me imagino que llevará haciendo desde que tenía 10, 11 años. Es uh-huh. que al final es eso, es cuestión de que cuando salen ahí, cuando se les dé esa oportunidad, porque los chicos hagan lo mismo, no tienen que hacer nada más, sino lo que llevan haciendo siempre.
0: Vicente, estamos hablando de esos movimientos de nueve puro, ¿no? La gente que no haya visto a Aymar en las categorías inferiores aquí en la academia, es un jugador que destaca por su planta, por su físico, por esa altura, pero que es más que un nueve puro, ¿no? Porque yo recuerdo muchos balones de venir a recibir al pie, de tener mucha movilidad. Al final es un futbolista que no solo es un rematador, que es lo que parece, ¿no? Por su talla.
6: No, ni mucho menos. Es un jugador, es el típico nueve que a todos nos gusta, porque es el 9, aparte que hace un montón de goles, que es lo que se le exige a un 9, que hace un montón de goles, pero es que encima es un jugador que no solo es un rematador de área, es que tiene muchas más condiciones, es no sé, yo siempre pongo el ejemplo, pues cuando tuvimos aquí, es un jugador perfil Kluivert, ¿no? ¿Os acordáis, no? Sí. Que era un 9, pero te bajaba a recibir,
0: Kluivert, jugaba de cara... El padre, Patrick.
6: El padre.
0: Luego tuvimos correcto, al
6: Patrick Kluivert. El hijo no tiene nada que ver sí, con sí. El padre. Muy bueno, pero no tiene nada que ver. No, ese jugador, pues no sé, que nadie ahora que diga, ¿este qué está diciendo? No, estoy poniendo ejemplos para que Ibrahimovic, ¿no? Ese delantero de 1,90 y tantos, que no era el delantero referencia. Son jugadores que te bajan a recibir, que te ponen a hacer una pared, que ponen a bajar al medio campo, que... O sea, jugadores muy completos, delanteros muy completos.
1: Uh-huh. Yo creo que el otro día Mestalla había una pequeña píldora de lo que vosotros, Vicente, por ejemplo, pues en el año del juvenil que destacaba antes Pablo, que fue un año espectacular para Aimar, también para el grupo, pero él como esa referencia anotadora, observabais jornada tras jornada. El curso pasado con ese paso al Valencia-Mestalla fue un año diferente, un tanto más complicado, pero un año también necesario, yo creo, ¿no? Bueno, en pretemporada incluso con el filial le habíamos visto lucir por momentos el brazalete, llamado a hacer cosas importantes, y sin embargo le ha llegado esta oportunidad. Y antes tú hacías una reflexión que yo creo que es muy importante destacarla, que es jugadores que están en la Academia del Valencia Club de Fútbol, lógicamente, si hablamos de lo futbolístico, son chavales con mucha calidad, con un gran potencial, pero luego hay que acompañar todo eso del crecimiento a nivel personal, y eso se trabaja aquí en el día a día, en estas instalaciones.
6: Es que es fundamental. Yo siempre digo lo mismo, yo por mi edad y por mis años que llevo, ya te digo, yo entré en la escuela del Valencia de jugador con 12 añitos, imagínate. Tengo 60, pues imagínate los años que llevo y...
1: Aparentas 40, pero tienes 60, sí.
6: Sí, eso muchas muchas gracias, eso es verdad. Y llevo más de 25 años en la academia, entonces al final he tenido, pues eso, una infinidad de jugadores. Y yo le digo a los compañeros que tengo que, por desgracia mía, son mucho, mucho más jóvenes que yo, pues yo se lo digo, es...
1: Ya, yeah, pero tú los has visto pasar,
6: No, no, pero que te lo voy a decir, que lo que estábamos hablando, que yo les comento, es muy importante el tema técnico, táctico, pero es mucho más importante el tema personal, hay que preocuparse por los chavales, hay que aconsejarlos bien, porque al final son chavales muy jóvenes, y luego en este mundo de cómo está montado, de redes sociales y tal, yo con Aimar, por ejemplo, en este caso que estamos hablando de él, tengo muchísima relación. ¿Por qué? Porque he seguido hablando con él. Y siempre les digo lo mismo, tranquilo, que te va a llegar, estate preparado. Cuando no juegan un partido, pues es normal, se enfadan, tal, no os preocupéis, estaros preparados. Y claro, cuando llega, pues le escribes y dices, ¿qué te dije? ¿Verdad, mister? Tienes razón, claro.
1: Pero, al final yo creo que eso es lo importante, ¿no? Llegar y estar preparados para afrontar
6: claro, porque es que el fútbol nunca sabes cuándo te va a llegar, nunca lo sabes. Y tienes que estar preparado, porque... el día que te llega, si no estás preparado, pues entonces te van a decir, ¿ves cómo no? Entonces, y él salió y fíjate, y yo, madre mía, pues que fue impresionante, vamos. Entender que los que estamos ahí, pues yo, bueno, el grito que pegamos aquí en la... Madre mía, impresionante.
0: Supongo que para vosotros, que como dices, ¿no? Estáis en contacto con los chavales durante varias generaciones o varias etapas. El momento ese de, por ejemplo, en el caso de Aimar, ¿no? O de Mayol, que lleva menos tiempo, pero haber llegado al filial, ¿no ves que igual otros compañeros debutan, que incluso alguien más joven que tú pues llega a debutar? Es el momento en el que quizás es cuando tienes que tener más calma, ¿no? Y saber que puede llegar. En un partido de Copa, en este caso en un partido de Liga, pero que puede llegar y, como dices, hay que estar preparado. Es el momento en el que quizá más se pueden impacientar y más hay que tratar, ¿no?, de ayudarlos a que estén a punto.
6: Claro, efectivamente, porque luego su cabeza, sus entornos, porque es normal, pues les pueden generar muchas inquietudes en el sentido, joder, ha debutado este, yo no, ha debutado el otro, yo. Y yo siempre les digo lo mismo, digo, vamos a ver, que tú debutes, que el entrenador te ponga, que el entrenador te suba, depende de ti. No, ¿verdad? Depende de nosotros, en este caso, los técnicos. ¿Qué depende de ti? El trabajar, el entrenar, el seguir mejorando. Pues eso es lo que hay que hacer. Y centraros en eso. Lo que para mí, claro, esto es muy fácil decirlo y luego pues tienes que estar encima y encima, pero es así. Ellos tienen que estar preparados y no mirar y no o sea, no desgastarse ni distraerse en esas cosas. Lo que pasa es que muchas veces es difícil.
1: Y luego igual de importante es el otro día estás en Mestalla y quién sabe si dentro de un par de semanas tienes que ayudar al filial, al Valencia Mestalla, que es parte del proceso.
6: Efectivamente, eso es lo mismo que, mira, yo estoy ahora, como sabéis, en el Juvenil B.
7: Sí.
6: Y nosotros tenemos muchos chicos nuestros, con ficha del Juvenil B, que van al Juvenil A. Uh-huh. Y claro, igual juegan con el Juvenil A y al 2007 tienen que jugar con nosotros. Y tienen que estar preparados. Yo les digo, vosotros sois futbolistas del Valencia Club de Fútbol. Uh-huh. No es que yo soy del A, no, soy del Valencia Club de Fútbol. Un día juegas con el A, y otro, o con el Mestalla. Uh-huh. Entonces, hay que estar preparado. Sí. Y más,
0: un día se te requerirá jugar, otro día igual te llaman, ¿no? Para que vayas a entrenar, para que sumes, ¿no?
1: Sí, es un poco lo que vivimos el otro día aquí por la tarde en Sentimiento VCF con Rubén Torres. Sí. Fue con el Valencia Mestalla, no sumó minutos y sin embargo llegó aquí a la Ciudad Deportiva Paterna.
0: El mismo día.
1: Y a la media hora estaba con el Juvenil A jugando y marcando.
6: Claro, es que hay que estar preparado para todo eso. Lo que pasa es que muchas veces, pues los chiquillos, pues son chavales muy jóvenes, pues. Les cuesta, hay algunos que lo interpretan de una manera o lo asimilan de una, luego otros de otra, según la madurez de cada niño.
0: Castro, ¿cómo se vive? Porque comentabas, ¿no?, los años que llevas en la academia, también como técnico en diferentes categorías. ¿Cómo se vive el ir viendo, ¿no?, que chavales, ¿no?, que has tenido, con los que has trabajado, con los que has compartido tiempo, van llegando? Porque al final, pues después de tantos años, ya son unos cuantos, ¿no?, de los que has tenido la suerte de poder coincidir durante ese camino.
6: Pues imagínate, como he dicho antes, es que es un orgullo. Yo me llego hasta emocionar, ¿no? Yo cuando veo un chaval que lo he conocido de niño, con 14, con 12, con 13, con 15, y lo ves debutar en el equipo de tu vida, pues claro, y en Mestalla, pues es muy emocionante, ya te digo, y te da sentido a todo lo que haces, porque claro, ves que merece la pena. Porque al final yo siempre digo lo mismo, tu granito, por pequeño que sea, pues ahí está, ¿no? Tu granito de arena que has podido contribuir a que ese chiquillo o que ese chaval pues esté debutando en Primera División en el Valencia Club de Fútbol en Mestalla. Entonces es un orgullo enorme, un orgullo, vamos, a mí me emociona mucho, muchísimo.
1: Y que al final es sumar en pro de luego tener activos como pueda ser en un futuro Aymar Blázquez, en una semana en la que venimos de un partido que el protagonismo se lo han llevado tres jugadores de la academia, con esa irrupción, claro, de David Otorbi en la segunda mitad. Ya hablamos de David la pasada semana, al igual que hablamos de Mayol. Ese protagonismo para los nuestros, pues eso, a la gente de aquí, de la casa, le hace sonreír todavía más. Aunque el resultado no acompañase, ya hubiese sido un domingo que hubiese sido la leche.
6: Así es, tú fíjate ahora que has sacado David. A Otorbi lo entrené con 12 años.
1: Mayol vino más tarde porque vino
6: de
1: juvenil.
6: Pero a Otorbi lo firmamos con 12 añitos. Lo entrené yo en el año del infantil B. Pues imagínate, cuando lo ves ahora ahí. Pero es que lo que más te llena de orgullo es que eso que estás viendo nosotros, en este caso yo, por ejemplo, lo he imaginado ya. Lo imaginé cuando tenía 16 y digo, el día que salga... porque ya lo hacían cadetes, ya lo hacía, lo veía, era una auténtica... Hombre, en cadetes siempre contamos una anécdota que, sabes que ya le llevan un GPS, que se mide un montón de cosas, ¿no? Y el año de cadetes creo que una de las mediciones es la velocidad máxima que alcanza durante un partido, ¿no? Y nos dijeron el primer físico... No me acuerdo ahora, pero era una barba, o sea, era de jugador top de Primera División. Entonces, claro, eso es lo que te digo, tú lo vas... ya lo vas visualizando, vas diciendo esto el día que tenga esa suerte de... Y claro, ahora lo ves y dices, jolín, si yo ya lo veía eso. Pero no porque era el más listo del mundo, sino porque estás con ellos el día a día y lo vas viendo y lo vas viendo y tienes esa ilusión de que eso llegue.
0: Castro, entiendo que cuando ves esas cosas, ¿no? Y es verdad que al final acabamos destacando, ¿no?, los jugadores que están llegando, que llegan a debutar, que se consolidan, pero son muchos más. Entiendo que aún, ¿no?, cuando ves casos así de que ya destacan desde tan pequeños, en el caso de Otorbi, pues el jugador más joven en debutar con el primer equipo, entiendo que sientes como mucha responsabilidad, ¿no? Porque al final esto tiene muy buena pinta, no quiero estropearlo, ¿no? A ver, que hay que tratar de aportarle y sumarle mucho y no restarle nada.
6: Exacto, eso es lo más importante. Vamos, nosotros yo creo que tenemos dos, como entrenadores de academia, yo siempre digo que tenemos dos objetivos. Uno, el no ver el jugador en el presente, sino en a futuro. Nosotros tenemos la obligación de ver ese jugador oye, de aquí 2 o 3 años, ¿qué? Pues claro, si tú tienes, coges un cadete, un ejemplo, ¿no?, que tiene o un infantil que tiene un físico impresionante y mete goles o es muy poderoso porque físicamente, pero claro, pero luego cuando se equipare eso, ¿entendéis lo que os quería decir?
0: Sí,
6: ¿no?
0: Sí.
6: Tú tienes que ver a futuro, esa es la primera. y luego eso, mejorarlo. Nosotros estamos para mejorar a los chavales, para mejorar, para que sean mejores, porque si no, al final, y la responsabilidad, hombre, claro, cuando tienes, te vienen joyas de esa, que nos vienen constantemente y dices, uff, este jugador aquí, uff, ahí que hay mucho potencial, pues claro, tienes esa responsabilidad sobre todo de que, ya no estropearlo, sino de que él te capte, de que él te haga caso, de que él entienda que lo que, yo siempre les digo lo mismo, que yo lo que quiero es lo mejor para vosotros, si es que a mí me, y cuando te exijo es porque quiero lo mejor para ti. Entonces es un proceso muy bonito, muy bonito. Es complicado, muchas veces es complicado porque son chavales muy jóvenes.
1: Sí, y luego hay que saber que no todos llegan, que esa es otra parte.
6: Es que hay que ser muy franco y muy hay que ser muy honesto con ellos y decirles la realidad, decir, oye, que es muy difícil. Uh-huh. Además, si empezamos a ver de estadísticas, el porcentaje es muy bajo de jugadores, muy bajo, porque es muy difícil. Pero yo siempre les digo lo mismo, pero que porque no juegues en el Valencia o no tengas esa suerte, no vas a dejar de ser futbolista.
1: Claro.
6: Puedes jugar en segunda red, en primera, en segunda división, primera red, o sea, hay que querer ser futbolista, y ser futbolista no es solo jugar en primera división, no.
1: Vicente Castro, técnico de nuestra academia, segundo entrenador del Juvenil B y en ocasiones también comentarista aquí de los partidos del Valencia Mestalla. Un placer charlar contigo y a ver si dentro de un tiempo volvemos a hablar de Aymar, al igual que hemos hablado de Torbi, de Mayol en este caso la pasada semana, y eso es motivo de orgullo y sobre todo ver que los chavales van creciendo, van evolucionando y se van asentando. Un placer, muchas gracias.
6: Nada, muchas gracias a vosotros, un abrazo.
1: Vicente Castro, protagonista aquí en el informativo del Valencia Club de Fútbol. Hablábamos la pasada semana, por ejemplo, de David Otorbi, de Aaron Mayol. Hoy era turno para Aymar Blázquez y acabar un poco encaminando esa conversación a la importancia del trabajo que se hace aquí, en estas instalaciones de la Ciudad Deportiva de Paterna, donde hay numerosos profesionales que acompañan dentro y fuera de los terrenos de juego a nuestros futbolistas para que tengan oportunidades, como por ejemplo la tuvo por vez primera el otro día en competición oficial Aymar Blázquez, la semana de antes Aaron Mayol, ya en su día David Otorbi, y en todo este proceso que ha llevado por ejemplo a cabo David, gente de la casa acompañándole en todos y cada uno de los pasos que ha ido dando. Motivo de orgullo la presencia de jugadores de nuestra academia en el primer equipo del Valencia Club de Fútbol. Para terminar, un simple recordatorio, os lo hemos contado en directo en este informativo, mañana tenemos un programa diferente porque nos vamos a trasladar hasta Mestalla, hasta la sala de prensa del estadio del Valencia Club de Fútbol, para escuchar en directo la rueda de prensa de presentación de Braulio Vázquez como nuevo director deportivo. Así que mañana a partir de la 1 y hasta que finalice la comparecencia de nuestro director deportivo, estaremos escuchando las diferentes cuestiones, valoraciones y todos los temas que va a tratar después de su llegada al Valencia Club de Fútbol, habiendo vivido ya in situ esos dos primeros partidos, tanto en Mendizorroza como el pasado domingo en el Camp de Mestalla. Nosotros ahora hacemos una pausita y a vuelta de la misma vamos con otros asuntos, sobre todo referidos a la academia y al estreno mañana a las 8 de la tarde en Premier League International Cup del Valencia Mestalla.
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1: Afrontamos la recta final de nuestro informativo hablando de la Academia, hablando del Valencia Mestalla y hablando del estreno en la jornada de mañana de nuestro filial en ese partido de Premier League International Cup que disputamos a partir de las 8 de la tarde frente al West Ham. Pablo Orts, el equipo que está a punto de poner rumbo a tierras inglesas, de hecho salía hace un ratito de esta ciudad deportiva de Paterna para armar ya, como se suele decir habitualmente, velar armas y en este caso prepararse para el choque de mañana frente al conjunto londinense.
0: Sí, fue un ratito que necesita así de la ciudad deportiva de Paterna para iniciar, ¿no? 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
1: Para empezar, el West Ham y lógicamente un Valencia Mestalla en el cual por el momento sigue al frente Sergio Ventosa, que ya se sentó en el banquillo el pasado fin de semana y de igual manera pues va a ser el entrenador mañana para ese partido en competición internacional.
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1: Una competición internacional, una competición diferente, que efectivamente después del inicio y de ese punto sumado en las primeras jornadas, sería importante llegar al siguiente envite, a la próxima salida que va a afrontar el Valencia-Mestalla este fin de semana, pues con buen sabor de boca y con una victoria para además estrenarnos con ese triunfo en la competición internacional. Ha hablado Monferrer en la previa del encuentro.
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10: Es una oportunidad para crecer, para los que a lo mejor no están entrando, pues poder ganarse algo más de protagonismo, y en la situación que estamos ahora pues nos puede servir para iniciar una mejor dinámica, que actualmente no tenemos la que nos gustaría, pero bueno, borrar lo de hoy, corregir errores y viajar y enfrentarnos a un rival que seguramente nos apriete. Podemos aprovechar la situación de que ellos también son un filial, de que son similares a nosotros y seguro que tienen jugadores de muchísima calidad al igual que nosotros, entonces va a ser un partido de tú a tú y nos va a servir mucho para mejorar. Los jugadores que a lo mejor no estén en una dinámica de estar de inicio y demás, pues pueden aprovechar estos partidos para a lo mejor pues intentar meter cabeza en el 11 o al menos estar más cerca de poder hacerlo. Me encuentro bien físicamente, hoy ha sido un partido exigente, pero bueno, poco a poco, con una buena gestión de cargas, estoy entrando poco a poco y me encuentro bien. Los equipos mejoran con una competitividad dentro del propio equipo y dentro de cada posición. Cada uno tiene que pelear por ganarse el puesto y eso es lo que hace que el equipo crezca. Es verdad que en Inglaterra el fútbol está un paso por encima de aquí y nosotros nos ayuda a aprovecharlo y acostumbrarnos a lo que queremos ser en un futuro, que nos queremos todos dedicar al fútbol profesional, y eso nos hace pues que el salto no sea tan alto. Es un partido que al final nos puede dejar una mejor sensación de cara al domingo que viene en comparación con la que hemos tenido hoy, y al final pues nos puede servir para estar todos enchufados y mejorar.
1: Las palabras de Monferrer, el jugador del Valencia Mestalla, haciendo alusión al choque de mañana, que como siempre, Orch, vamos a vivir a través de nuestro canal de YouTube para que la gente pueda ver en directo el partido, como venimos haciendo en las últimas campañas, y que aquel que quiera, pues que se sume a nuestra retransmisión.
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1: Esta tarde ampliamos en Sentiment VCF. Estamos llegando al final de nuestro informativo. Simplemente un detalle en cuanto a internacionales de nuestra academia. Si antes estábamos hablando de Wanyala, por ejemplo, con la selección de Kenia, de Román Davis con Venezuela, también tenemos a una de nuestras chicas que va con España.
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1: Enhorabuena para Claudia Tendillo, jugadora de la Academia del Valencia Club de Fútbol. Nosotros llegamos al final de nuestro informativo a la espera de la oficialidad de Javier Aguirre como nuevo entrenador del Valencia Club de Fútbol y recordándoos que mañana a partir de la 1 estaremos en el Camp de Mestalla ofreciendo en directo la rueda de prensa de presentación de Braulio Vázquez como nuevo director deportivo.
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1: 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Primera pregunta.
3: Soy Gonzalo y quiero preguntarle al doctor por qué es necesario donar sangre.
2: Pues mira, es muy importante ya que es un acto solidario y de participación ciudadana y además beneficia a toda la sociedad. ¿Por qué? Porque la sangre no se puede fabricar. Entonces, la única manera de aportar sangre es mediante la donación altruista de la gente. Entonces, es muy importante ya que puede ayudar a personas que tengan que operarse, personas que hayan tenido un accidente, una enfermedad de cáncer, una enfermedad crónica, una leucemia y que requieren un trasplante. Es un acto sencillo, seguro, ¿de acuerdo? Que no es doloroso, está realizado por profesionales y que no conlleva ningún riesgo para nosotros, pero va a beneficiar a mucha gente, que esté enferma.
1: Segunda pregunta.
4: Hola, soy Alejandro y quiero saber quién y cuándo puede donar sangre.
2: De acuerdo, pues mira, cualquier persona sana y que tenga una edad entre 18 y 65 años pueden donar sangre y que pesen más de 50 kilos. En el caso de los hombres, máximo 4 donaciones al año. Y en el caso de las mujeres, máximo 3 donaciones de sangre al año. Pero las mujeres embarazadas no deben donar sangre. Importante luego que haya un intervalo de 2 meses entre una donación y otra. Consejos: que antes de donar sangre beban bastantes líquidos, ¿de acuerdo? No es necesario estar en ayunas, incluso aconsejamos que hayan comido, que no sea una comida copiosa previa, pero no hay que estar en ayunas, ¿eh? ¿De acuerdo? Y luego, pues, hay veces que te preguntan si, por ejemplo, si tienes el colesterol elevado, sí que puedes donar sangre, si has tenido una hepatitis, pero antes de los 12 años también puedes donar sangre, con determinados medicamentos también puedes donar sangre. Por ejemplo, si has ido al dentista, es muy importante que si has ido a una revisión, puedes donar sangre sin ningún problema. En cambio, si te han hecho una limpieza bucal, tienes que esperar un día. Si te han hecho un empaste, 3 días. Y si te han sacado una muela, tienes que esperar 7 días. Por ejemplo, si has tenido una operación, depende del tipo de operación, también hay que esperar un tiempo. La gente que se ha hecho tatuajes, por ejemplo, normalmente hay que esperar 4 meses después de haberte realizado el tatuaje. O si te has hecho un piercing o un tratamiento de acupuntura, no conlleva que tengas que esperar tiempo, a no ser que el material no sea estéril.
1: Y esta pregunta es meua, doctor. ¿Por qué es jugadores profesionales, evidentemente, no pueden donar sangre?
2: Buena pregunta, porque normalmente en una donación de sangre se extrae 450 mililitros de sangre, casi medio litro. En nuestro organismo hay aproximadamente 4 litros. Si tú extraes medio litro de sangre, para un deportista profesional que al día siguiente tiene que realizar un esfuerzo físico importante, no es para nada aconsejable, ¿de acuerdo? Entonces, es muy importante eso. Por ejemplo, también es fundamental que una vez después te hayan extraído sangre, ¿de acuerdo? Tienes que beber bastantes líquidos, no hagas ningún esfuerzo físico, fundamentalmente durante ese día, incluso nada en el brazo donde tan extraída esa sangre, no ingerir bebidas alcohólicas, no fumar, ¿de acuerdo? Pero es importante que en un jugador profesional no por este motivo no realizar una donación de sangre, porque al día siguiente va a estar compitiendo.
1: Otra pregunta del chiquete así de la academia, pero claro, se pregunten.
5: Hola, soy Borja y lo que quiero saber es qué son la sangre y sus componentes.
2: Claro, porque la sangre es un tejido líquido que está formado por varios elementos y con unas características y funciones diferentes. La función fundamental que tiene la sangre es el aportar los elementos más importantes para la nutrición, para la respiración y para nuestras defensas del organismo. Por lo tanto, es vital, más vital que el aire, ¿de acuerdo? Y no se puede vivir sin sangre. La sangre tiene varios componentes, de entre ellos son los glóbulos rojos o hematíes, los glóbulos blancos o leucocitos, las plaquetas y el plasma. Y todos ellos tienen unas funciones muy importantes. Los glóbulos rojos transportan el oxígeno desde el árbol respiratorio a todos los organismos, las plaquetas se encargan de la coagulación y evitan hemorragias, el plasma llevan proteínas y anticuerpos, importantísimos en muchas funciones metabólicas, y luego las plaquetas se encargan de la coagulación. Entonces, todos ellos son fundamentales para vivir.
6: Buenas tardes. Bueno, yo también quiero aprovechar estas consultas que se le hacen al doctor y preguntar qué es la anemia.
2: La anemia es un tipo de enfermedad por el déficit de glóbulos rojos o hematíes, ¿de acuerdo? Entonces, hay una reducción de glóbulos rojos y se suministra menos oxígeno a las células de nuestro organismo. Hay diferentes tipos de anemia. Puede ser una anemia por falta de vitamina B12, por falta de ácido fólico, por falta de hierro, que suele ser la más frecuente, por enfermedades crónicas, por una hemolítica, que es autoinmune, por otro tipo de anemia es la talasemia, que es otro tipo de anemia, y todas ellas causan un déficit de glóbulos rojos que hacen que podamos tener varios síntomas, que si quieres los puedo comentar así rápidamente y así podemos saber si una persona, un niño, un adolescente o un adulto puede tener un proceso de anemia. Al inicio puedes tener un carácter malhumorado, dolor de cabeza, ¿de acuerdo? Sentirte débil, flojo, cansado, más de lo normal, o cuando haces ejercicio, ¿de acuerdo? O puedes tener problemas de concentración o al pensar. Si la anemia avanza, puedes tener una coloración azul de la esclerótica de los ojos, las uñas quebradizas, ¿de acuerdo? Palidez de cara, marearte, tener dificultad al respirar, ¿de acuerdo? O la lengua adolorida. Son síntomas que pueden hacernos intuir que puedes tener una anemia.
1: Y la última pregunta, evidentemente también relacionada en la anemia.
7: Quiero saber qué alimentos son ricos del hierro.
2: Pues mirad, dentro de la gran dieta equilibrada mediterránea, pues tenemos un montón de alimentos que podemos incluir en nuestra dieta diaria y que aconsejaría a cualquier niño, chica, chico, adolescente, adulto que practique deporte, que haga una ingesta de este tipo de alimentos para que tengamos los niveles de hierro suficientemente elevados para que evitar anemias, ya que además en la práctica deportiva, como el gasto energético y de esfuerzo es mayor, pueden haber procesos de bajadas de hierro y causar una anemia ferropénica. Y además, por ejemplo, hacer un hincapié en las mujeres, cuando están con la menstruación o la regla, tienen mayores pérdidas de sangre y pueden tener anemia por falta de hierro con más frecuencia. Pues mirar, por ejemplo, dentro de los cereales, la cebada tiene bastante hierro, el maíz, el germen de maíz, la levadura de cerveza, ¿de acuerdo? Las legumbres en general, Roby, tienen muchísimo hierro, lentejas, soja, judías blancas, garbanzos, ¿de acuerdo? Luego los frutos secos, almendras, nueces, avellanas, piñones. Dentro de las verduras y hortalizas tenemos las acelgas, un alto contenido en hierro, las espinacas, la col, el perejil, curiosamente, los huevos, en la parte amarilla, la yema, tiene un alto contenido en hierro. Luego, dentro de los pescados y mariscos, tenemos las almejas, los mejillones, las anchoas, las ostras, las sardinas. Luego, dentro de las carnes, la que más, la carne de caballo y el hígado.
1: Bueno, doctor, pues esperen que todas estas recomendaciones en torno a la sangre, pues bueno, hacen servirte de ayuda en esta sección de la Fundación Te Dona Vida. Y bueno, ya sabeu, este próximo dimarts Atocha, Mestalla, a donar sangre, y ahí también estará el doctor Álvaro Sala.
2: Por supuesto, animo a todo el mundo a que vaya a donar sangre el martes, porque es necesaria y muy importante para la vida, y podemos ayudar a un montón de gente. Yo estaré allí y espero veros a todos. Muchas gracias.
1: Gracias, doctor.
2: De nada, un abrazo.
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2: Sin duda, la práctica de ejercicio físico en los niños y adolescentes obesos es una parte fundamental del tratamiento. Y por varias razones, no solo porque la práctica de actividad física favorece un mayor gasto energético, de tal manera que favorece la pérdida de peso, sino es que la actividad física tiene muchísimas ventajas a otros niveles, tanto a nivel de la capacidad del niño de hacer ejercicio, su capacidad cardiorrespiratoria, como también por el aumento en la masa muscular y la facilidad para hacer lo que es la vida del día a día. Y también pues tiene ciertos beneficios a nivel incluso cognitivo, de tal manera que los niños que practican deporte tienen menores niveles de estrés y ansiedad e incluso mejores resultados académicos. Que los padres y que las distintas entidades promuevan la práctica de actividad física desde la infancia es fundamental, porque un niño que aprende que la actividad física es importante la va a practicar a lo largo de toda su vida. Por lo tanto, son valores que la sociedad tiene que inculcar en los niños desde épocas muy tempranas.
1: 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Julio, què tal? Buenas tardes.
3: Hola, ¿qué tal? Buenas tardes.
1: Bueno, Muchas gracias. Preparado para contestar a todas las preguntas de los niños de la academia, los padres, las madres, en fin, porque la verdad es que el tema es muy interesante y tú nos vas a hablar pues de la importancia que tiene el ejercicio físico para combatir la obesidad infantil. Bueno, doctor, primera pregunta.
3: Muy bien.
4: ¿Podrías explicarnos qué es el sedentarismo?
3: Bueno, pues me alegro mucho que me hagas esta pregunta, porque es un concepto que a veces no siempre entendemos. Y es que una persona se puede considerar sedentaria cuando no hace la cantidad y de actividad física que se considera que es bueno para las personas. De tal manera que muchas personas pues nos dedicamos a lo largo del día pues a hacer actividades como estar sentado, ver la tele, que son actividades sedentarias que no implican suficiente gasto energético ni movimiento para llegar a lo que es bueno para las personas y, en este caso, para los niños. Y es un dato que quiero resaltar ahora, es que el sedentarismo se considera en la actualidad el cuarto factor de riesgo de muerte en el mundo. De tal manera que el primero es la hipertensión, el segundo el tabaquismo, el tercero tener el azúcar alto, pues el cuarto es la inactividad física. De tal manera que cuando los padres o los adultos pues no favorecemos que los niños se muevan, estamos incrementando el riesgo de ellos pues casi tanto como si le ofreciéramos fumar. Y esto podría significar, podría parecernos que es una locura, pero realmente eso es lo que los datos nos dicen, que debido a lo poco que nos movemos en la actualidad, y sobre todo los niños, se está incrementando muchísimo nuestro riesgo de enfermedad.
1: Otra pregunta que yo también es muy interesante, doctor.
4: ¿Es lo mismo actividad física y ejercicio físico?
3: Bueno, pues hay una diferencia de matiz entre lo que se considera la actividad física y el ejercicio físico. Consideramos actividad física cualquier movimiento que hagamos con el cuerpo. Andar, comer, levantarnos. Sin embargo, se considera ejercicio físico cuando esta actividad física está reglada y estructurada. Es decir, que tiene un fin. Y aquí meteríamos la práctica deportiva.
1: Y ahí voy yo a la siguiente pregunta, que es obvia, pero que evidentemente hay que ponerla en práctica.
5: ¿Por qué es buena la práctica de la actividad física?
3: Bueno, pues se está viendo las últimas investigaciones que se están realizando en cuanto a los beneficios que tiene la actividad física, le están dando un valor de prevención de enfermedad e incluso de tratamiento, que se está considerando la actividad física y el ejercicio físico como la píldora milagrosa. Pues porque sirve prácticamente para todo. la actividad física, el ejercicio físico, por un lado, pues nos sirve para aumentar el gasto energético. Por lo tanto, previene el desarrollar exceso de peso o obesidad y también nos sirve como tratamiento. Si ya tenemos pues kilos de más, incrementando nuestra actividad física, pues favorece que los eliminemos, que lleguemos a un peso normal. Pero no solo por esto es bueno la actividad física, sino es que además favorece el desarrollo de los músculos. Y eso es muy bueno, ya que aumenta la capacidad que tenemos de hacer todas las funciones del hombre. Pero es que también tiene beneficios a nivel cardiovascular. Al hacer actividad física mejora la función de nuestros pulmones y de nuestro corazón y nos hace más resistentes.
6: Pues yo creo que queda bien claro, doctor, porque es buena, evidentemente, la práctica de la actividad física. Y ahora viene la siguiente pregunta.
7: ¿Qué es mejor, hacer actividad física o ejercicio físico?
3: Bueno, pues lo ideal es combinar las dos, porque ambos tienen grandes ventajas. Tanto lo que es la actividad física habitual, que es pues hacer los desplazamientos, si es posible, andando en vez de en transporte público, o subir las escaleras de casa, o ayudar a las mamás a llevar la compra, o a limpiar el suelo, o a poner la mesa. Todo eso es actividad física, y eso es muy bueno. Y luego, por otro lado, también el ejercicio físico, que es la práctica deportiva. Pues el intentar que durante los tiempos que tengamos libres, por la tarde, pues meter como una asignatura más la práctica deportiva. Eso sería ideal.
6: Siguiente pregunta.
7: ¿Todos tenemos que hacer el mismo tipo de ejercicio y durante el mismo tiempo?
3: Pues yo creo que está demostrado que hay que ajustar para cada persona, según, para cada niño, en este caso, según las condiciones que tenga el niño, el tipo, la intensidad y la duración de la actividad física. Por eso, antes de empezar con la práctica de un ejercicio físico, sería bueno que fuera evaluado, pues, o por su pediatra de atención primaria, para ver que no tenga ningún tipo de limitación que impida el realizar una determinada actividad física. Aunque también aquí tienen un papel importante los entrenadores y los profesionales del ejercicio físico. Así que yo recomendaría una pequeña evaluación para que el niño haga la actividad física más adecuada para cada uno. ¿Qué es lo que ocurre cuando tú favoreces o haces que un niño haga un deporte para el cual no está bien preparado? Por ejemplo, para un niño obeso, pues un deporte que sea muy intenso para él, pues que el niño no va a poder realizarlo, se va a frustrar y no va a sentir que esa actividad física es algo beneficioso. Por lo tanto, la abandonará.
6: Última pregunta.
8: ¿Tenemos que tener alguna precaución a la hora de practicar ejercicio?
3: Pues aunque es la píldora milagrosa, pues también practicando ejercicio físico, pues podemos lesionarnos. Las lesiones es, digamos, que lo único malo que tiene la práctica de actividad física. Por ello es importante, primero, en aquellas actividades físicas que supongan un posible riesgo, pues por ejemplo, montar en bicicleta, pues siempre estar preparados con casco, con rodilleras, con coderas. Y luego también el hecho de intentar evaluarnos si tenemos alguna lesión o algún dolor de rodillas o así, pues no forzar. No vaya a ser que finalmente la lesión pues se convierta en un problema.
6: Pues doctor Julio Álvarez, creo que ha quedado suficientemente claro, pues con todas tus respuestas, la inquietud de los padres, niños, como has podido comprobar, y de la importancia que tiene el ejercicio físico para combatir el tema que estamos hablando, la obesidad infantil, Julio.
3: Sin duda, es una de las herramientas más eficaces para la prevención y el tratamiento de la obesidad infantil. Y sin duda es uno de los mensajes que más tendríamos que expandir entre nuestros niños, y por eso quiero agradeceros a vosotros el darnos la oportunidad de poder compartir este rato pues con los niños y con los padres.
6: Pues a vosotros, Julio, a todo ese equipo del Hospital General, la unidad de pediatría, que estáis haciendo un gran trabajo aquí. Nosotros nos encargamos de divulgarlo y de ayudar pues a esas familias, niños, niñas, padres y madres que tienen ese problema en casa, para que, bueno, pues vuestros consejos pues lo lleven en práctica.
3: Muchísimas gracias. Muy amable.
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1: Saludos, ¿qué tal? Muy buenas tardes. Sean bienvenidos a Sentiment VCF, el magazine vespertino en la sintonía de VCF Radio, la radio oficial del Valencia Club de Fútbol, en este martes 22 de septiembre de 2026. A esta hora sigue sin ser oficial la incorporación de Javier Aguirre como entrenador del Valencia Club de Fútbol, pero calma, paciencia, porque es cuestión de tiempo. De momento, hoy sí que se han producido avances en cuanto a, y os lo contábamos este mediodía, se vienen momentos para escuchar a los protagonistas. Mañana a la una del mediodía, rueda de prensa el director deportivo del Valencia Club de Fútbol, Braulio Vázquez. La escucharemos de forma íntegra en un especial informativo que vamos a realizar desde el Camp de Mestalla, a la espera de ver cuándo se produce el anuncio. Nosotros siempre decimos, aquí tenemos nuestras ventanas abiertas, tanto al mediodía como en turno de tarde, pero las otras plataformas del Valencia Club de Fútbol permiten los diferentes canales trasladar y comunicar lo que el club considere en cualquier momento. De hecho, a primera hora de la tarde, el Valencia había trasladado que había tomado la decisión de finalizar su relación profesional con el doctor Pedro López Mateu, hasta ahora responsable de los servicios médicos del club. Vamos a hablar de ello, vamos a hablar de las decisiones adoptadas por Braulio Vázquez, sobre todo en cuanto a banquillo se refiere, y esa situación con el nuevo técnico. Vamos a escuchar la charla que hemos mantenido en la jornada de hoy con Vicente Castro, técnico de la Academia del Valencia Club de Fútbol, al respecto de la figura de Aimar Blázquez. Días atrás hablamos ya de David Otorbi, también de Aaron Mayol. Hoy lo hemos hecho con el último en debutar, que lo hizo el pasado domingo en el Camp de Mestalla, en esa derrota por 2-3 frente a la Real Sociedad. Pero también tenemos otras cosas de las que hablar, como por ejemplo, recuperamos nuestra habitual sección de cada temporada de ADN Mestalla Solidari, donde echamos un vistazo al apartado social donde trabaja el club a través también de nuestra fundación con entidades que partido tras partido que se disputa en nuestro estadio visitan el Camp de Mestalla y viven una experiencia diferente, y es una forma también de dar a conocer la labor que vienen realizando cada uno en su ámbito. Y para cerrar, academia y previa de la Premier League International Cup, que ya sabéis, mañana viviremos aquí en directo. No habrá Sentiment, pero sí encuentro del Valencia Mestalla, que lo podrás escuchar a través de esta sintonía y que lo podrás ver a través de nuestro canal de YouTube. Ya veis, muchas cosas de las que hablar desde ahora y hasta las 8 de la tarde. Esto es Sentiment VCF. Hola Orts, ¿qué tal? Muy buenas.
2: Hola Víctor, buenas noches Prada, ¿cómo va?
1: Bueno, sin novedades al frente en cuanto al banquillo se refiere. Lo hablábamos ayer a esta misma hora, lo hemos hablado este mediodía en el informativo. Todavía no es oficial el nuevo entrenador del Valencia Club de Fútbol. A la gente le decimos que esté atenta a las diferentes opciones y vías de comunicación que tenemos desde el club, porque en cualquier momento se puede dar la noticia.
2: Sí, al final yo creo que estem tots pendents i evidentment pues
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1: Resultado del partido marcado por la nieve. Resultado del partido marcado por la nieve en Montjuïc, la temporada del doblete. Resultado del partido marcado por la nieve en Montjuïc, la temporada del doblete.
2: 2-1, creo.
1: ¿Te acuerdas de ese partido?
2: Sí. El Valencia venía de perder, creo, y a partir de ahí fue remontando el vuelo. Creo recordar. Un gol de Mista.
1: Un gol de Mista.
2: Sí, de cabeza, en un córner, creo.
1: 2-1, me has dicho.
2: Sí.
1: 2-1. No quieres asegurar, no llamamos al comodín. No. Directamente contestas 2-1. Muy bien. Pues Esteban Fernández en su última pregunta contesta 2-1. Acabó 2-1 ese partido de la nieve en Montjuïc, la temporada del doblete. Sí, Esteban, para redondear una tarde maravillosa.
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5: 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Jesús Sánchez, responsable del área de nutrición de la Academia VCF, nos habla de cómo sobrevivir a las Navidades sin engordar.
6: ¿Cómo sobrevivir a las Navidades sin engordar? O mejor dicho, sin ganar grasa y perder músculo. Primer mensaje. 8 ingestas libres, no 2 semanas llenas de excesos. Tenemos libres la cena del 24, la comida del 25, la cena del 31, la comida del 1, la cena del 5 y la comida del 6. Y a estas les vamos a añadir 2 ingestas más para comer, almorzar, cenar con amigos, con compañeros. Disfruta de esas ingestas libres, sin remordimientos de conciencia. Ahora bien, esas 8 ingestas no se pueden convertir en 2 semanas o incluso más llenas de excesos. Pasadas esas ingestas, volvemos a comprometernos con nuestra salud. Comemos de forma saludable, hacemos deporte, descansamos bien y todavía te diría otro pilar importante, hacemos meditación, hacemos relajación, algo que nos ayude con nuestra salud mental. Segundo mensaje, nuestra casa es un templo de salud, no una pastelería. Para evitar que esas 6-8 ingestas libres que vamos a hacer se conviertan en 2 semanas o incluso más tiempo de desfase alimentario, es fundamental que en nuestra casa solo tengamos comida saludable. Por lo tanto, una vez terminadas esas comidas festivas, los polvorones, los mazapanes, los pasteles de boniato y demás productos comestibles malsanos, llenos de azúcares y de grasas malsanas, tienen que desaparecer de nuestra casa. Tercer mensaje, si el coche se mueve menos, necesita menos gasolina. Ajusta tu ingesta a la cantidad e intensidad del entrenamiento que haces. Si entrenamos menos, con menos intensidad y competimos menos o no competimos, vamos a necesitar ingerir menos, especialmente menos alimentos ricos en hidratos de carbono, como son el pan, la pasta, el arroz, la patata o el boniato. Para contrarrestarlo, incrementa el consumo de verdura. que en todas tus comidas y en todas tus cenas haya presencia abundante de verduras. Y mantén alto el consumo de alimentos ricos en proteína, de huevos, de carnes, de pescados, en menor medida las legumbres también nos dan proteína. Esta proteína nos ayuda a recuperarnos, a mantener la masa muscular o a construir nueva masa muscular. Por último, come con hambre y dale descanso a tu aparato digestivo. Si sabes que vas a cenar mucho la noche del 24, seguramente la merienda no es necesaria. Si has cenado mucho la noche del 24 y vas a comer mucho en la comida del 25, seguramente el desayuno y el almuerzo del día 25 están de sobra. Además, darle descanso al aparato digestivo es beneficioso para tu salud en general.
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1: Atención, tiempo. ¿De blanco o de naranja remontó el Valencia en Montjuïc en 2001?
2: De naranja.
1: No, se perdió por enfermedad el Mundial 94, Mijatovic o Penev.
2: Penev.
1: Sí, tercer gol de la final de la Cartuja. El pase a Claudio López lo da Mendieta o Cañizares.
2: Cañizares.
1: Sí, 1992 o 1996, año de retirada de Ricardo Arias.
2: 92.
1: Sí, Rives jugaba de lateral derecho o centrocampista.
2: Centrocampista.
1: Sí, danés o austríaco, Kull Welch.
2: Austriaco.
1: Sí, según las imágenes de televisión, el gol de Aimar ante el Deportivo que toca a otro jugador antes de entrar en la 2001-2002 lo marca en la portería de la derecha o de la izquierda.
2: 2001-2002 a la izquierda.
1: Sí, Lei Junchan o Anil Murci ha hablado con el presidente de los árbitros Sánchez Arminio.
2: Anil Murci.
1: No, Quique Sánchez Flores fue destituido como entrenador tras un partido en el Pizjuán o en el Villamarín.
2: En el Pizjuán.
1: Sí, dos o más temporadas estuvo el delantero asturiano Pablo Rodríguez en el Valencia.
2: Más.
1: Sí, las sillas de detrás de las porterías estuvieron muchos años en Mestalla pintadas de azul o de verde.
2: De verde.
1: Sí, señor. Espectacular, Nicolás Escribano, que solo por un punto.
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2: Decisivo.
3: María Ángeles Atienzar, del Departamento Psicoeducativo de la Academia, explica cómo llevar esa decisión del momento importante en el terreno deportivo. Decisión del momento importante en el terreno deportivo.
4: La incertidumbre duele más que la certeza. El cerebro, aquello que no sabe, lo imagina. Y ahí se nos activa el sensor de ¿y si no renuevo? Y empezamos a pasarlo mal. Empezamos a vivir en un estado en el que anticipamos el futuro o pensamos mucho en el pasado, aquella temporada que jugaba, este entrenador que sí que me ponía. Entrenamos en estados ansiógenos o depresivos, que no concuerdan nada bien con el rendimiento. Cada cosa que dice el entrenador me hunde, cada error me destroza, empiezo a jugar a no fallar, tengo inseguridad y se confirman mis temores. Entonces, ¿qué hacemos? Lo principal es centrarnos en el aquí y en el ahora. ¿Estás todavía en el club? Sí, pues a por ello. Lo segundo es darle la vuelta a tus miedos. ¿Piensas que no te van a renovar? Bien, entrena cada día como si fuera el último y juega cada partido como si no fueras a volver. Necesitamos cada día hacer el mejor trabajo posible, con ilusión y con pasión. En estas situaciones nos dejamos llevar, empezamos a entrenar sin ganas, a jugar con miedo y al final, poco a poco, sin darnos cuenta, hemos perdido la oportunidad de crecer. Vayas al club que vayas, vas a necesitar ser tu mejor versión. Si no, le estarás fallando a tu yo del pasado, que soñaba, a tu yo del presente, que se pone las botas cada día, y a tu yo del futuro, que quiere llegar al máximo nivel. Tercero, el fútbol necesita muchas horas de entrenamiento de calidad. Ve a los entrenamientos con los objetivos claros. No vayas a la deriva. Oriéntate a la tarea y ten muy claro qué quieres mejorar. Cuanta más energía invertimos en pensar que no vamos a renovar, menos energía invertimos en llegar a la excelencia, a nuestra mejor versión. Pase lo que pase al acabar la temporada, es urgente acabar siendo mejores de lo que empezamos. Y para eso tenemos que centrarnos en nuestro mejor trabajo posible y en hacer entrenamientos conscientes. No dejarnos llevar por estas situaciones de incertidumbre. Si nos centramos en el aquí y en el ahora, estamos en el momento exacto donde las cosas pueden ocurrir. Todo lo demás no está en nuestro control.
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1: Vestido de naranja en el Tartiere, uno de estos defensas marcó tras un córner. Sirvió al Valencia para empatar a 2 en el minuto 89 del partido en la 91-92. Te repito la pregunta. Vestido de naranja en el Tartiere, uno de estos defensas del Valencia marcó tras un córner. Le sirvió al equipo para empatar a 2 en el minuto 89 del encuentro, en el último suspiro de la temporada 91-92, de ese partido de la temporada 91-92. José Manuel, te voy a dar 4 opciones y son estas. Opción A, Quique. Opción B, Camarasa. Opción C, Boro. Opción D, Giner. Quique, Camarasa, Boro o Giner. ¿La tienes claro o te repito?
2: No, tengo claro lo que voy a responder. No estoy 100% seguro, creo que fue Boro.
1: ¿Crees que es Boro?
2: Sí.
1: La opción C. ¿Te suena?
2: Me suena.
1: Esa jugada, hombre, es un partido que no es trascendente, no es... Bueno, tiene la historia de que se marca prácticamente en el último minuto,
2: sí,
1: no es un partido recordado en general por la afición. ¿Tú crees que es Boro?
2: Creo que fue Boro, sí. Creo que el Valencia iba 2-0 perdiendo y
1: ¿sí?
2: Me suena que acabó empatando Boro.
1: Contra el Oviedo, en el Tartiere.
2: Sí.
1: Mítico escenario. Veremos si pronto vuelve a estar en la máxima categoría del fútbol español.
2: Ahí están poniendo dinero, a ver qué tal.
1: Bueno, pues José Francisco, por si hay rebote, ¿tú crees que la sabes? ¿Te suena algo?
3: Tengo mis dudas.
1: Con dudas. José Manuel Jiménez, en su segunda pregunta, va a marcar la opción C, Boro. ¿Fue Boro el autor de ese gol tras un córner vestido de naranja en el Tartiere ante el Oviedo para empatar a 2 en el minuto 89 el partido de la 91-92? Sí, señor. Primer punto para José Manuel Jiménez. En Twitter, arroba cuánto sabes VCF, se acordaban de este partido Rafa Béjar y Nacho Soler, ambos concursantes. Enhorabuena a los dos.
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9: Joaquín Sorribas, responsable del departamento psicoeducativo de la academia, indica algunos consejos para entrenar tus valores.
10: Si te pregunto si eres una persona con valores, seguramente me dirás que sí. Si te digo cuáles son tus valores y que los digas de memoria, probablemente dudarás. Y si te digo si eres consciente diariamente de sacar tu mejor versión de acuerdo a los valores, probablemente digas que no. No te preocupes, porque los valores hay que hacerlos explícitos, hay que desarrollarlos y hay que entrenarlos. Te sugerimos varios pasos. 1. Mira hacia atrás. Revisa tu pasado y conecta con tus raíces. 2. Pon una lista larga de valores e intenta sentir cuáles te identifican. Deja que tu corazón te indique cuáles son coherentes con tu identidad y acaba generando una lista de 10-12 valores. 3. Esos valores, ordénalos en estos tres grupos. Valores de aceleración, que son esos valores que te dan energía, como la resiliencia, el esfuerzo, el trabajo. en valores de freno, que son esos valores que te quitan activación cuando estás un poco saturados, como la humildad, la serenidad o la confianza, y en valores de relación, que son aquellos valores que te ayudan a relacionarte mejor con las demás personas. Con eso deberías quedarte con una lista de 5-6 valores. 4. Esos 5-6 valores, defínelos, concrétalos y hazlos muy tú. 5. Cuando te vayas a dormir, repasa esos valores e imagínate alguna situación de la vida diaria que sea congruente con esos valores. 6. En tu vida diaria, no olvides celebrar los valores y reforzarte cada vez que tengas acciones donde los hayas defendido. 7. De forma periódica y a menudo, revisa si estás sacando la mejor versión coherente con tus valores. Si tomas un poco de tiempo los 2 o 3 primeros meses, luego los valores te saldrán solos. Educa en valores.
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1: Atención, Pepe, jugador del Valencia de los años 30 que era apodado como el Rey o el Mago. Jugador del Valencia de los años 30 que era apodado como el Rey o el Mago. Marcó un hat-trick en la primera derrota de la historia de la selección inglesa en Europa, en un partido jugado contra España en el Estadio Metropolitano. Excéntrico, problemático, según cuentan las crónicas, y especial. Te repito todo. Jugador del Valencia de los años 30 que era apodado como el Rey o el Mago. Marcó un hat-trick en la primera derrota de la historia de la selección inglesa en Europa, en un partido jugado contra España en el Estadio Metropolitano. Excéntrico, problemático y especial, según cuentan las crónicas. Te doy cuatro opciones, Pepe Benyoc. Atención, opción A, José Vilanova. Opción B, Gaspar Rubio. Opción C, Luis Casas Pasarín. Opción D, Melchor Bertolín.
2: Madre mía.
1: Te repito, José Vilanova.
2: Madre mía.
1: José Vilanova, repito, atención. José Vilanova, Gaspar Rubio, Luis Casas Pasarín o Melchor Bertolín. De nuevo te las digo, José Vilanova, Gaspar Rubio, Luis Casas Pasarín o Melchor Bertolín. Todo tuyo, Pepe.
2: Bueno, no sé yo. Me suenan los nombres, pero...
1: Buscamos a un futbolista apodado como el Rey o el Mago. José Vilanova, Gaspar Rubio, Luis Casas Pasarín, Melchor Bertolín.
2: Estoy poco lúcido hoy yo. No.
1: Bueno, esta desde luego creo que no la sabe casi nadie, Pepe, como muchas de las terceras.
2: Es decir, pero bueno, sí, pero
1: recordamos a todo el mundo que estas terceras preguntas no buscan tanto que el concursante las sepa, que son muy complicadas, sino busca contar historias del Valencia.
2: Y el dato es que participó en el marcó un hat-trick cuando perdió Inglaterra
1: en la primera derrota de la selección inglesa en Europa contra España en el Estadio Metropolitano.
2: O sea, que jugaba era internacional.
1: Si vas a gastar el comodín, tienes que decidirte ya, Pepe.
2: Pues sí, llamo.
1: Lo gastas. Vale, pues rápidamente Charlie Roca se pone en contacto con el comodín de Pepe Benyoc. ¿Quién vamos a llamar, Pepe?
2: A mi padre.
1: A tu padre, que es Pepe también. ¿Ha sido comodín otra vez o no?
2: ¿Ha sido
1: alguna vez comodín? No.
2: No.
1: Estamos buscando esa comunicación con Moncada también.
2: Sí.
1: Estamos llamando a Moncada en directo en la radio oficial del Valencia. Vamos a ver si su padre puede ayudar a Pepe Benyoc. Tu padre tampoco ha vivido esta época, entiendo.
2: No.
1: Hola, Pepe, buenas tardes. Bajamos la radio, me escuchas solamente por el auricular del teléfono, por favor.
3: Sí.
1: Muy importante, y te voy a repetir la pregunta, a ver si puedes...
3: Era un momento que baje la radio.
1: Sí, vamos a ver si podemos encontrar el sonido perfecto para entendernos. Bajamos la radio para no volvernos locos. Vale, ahora sí, Pepe, te repito la pregunta.
3: Sí.
1: Jugador del Valencia de los años 30 que era apodado como el Rey o como el Mago. Marcó un hat-trick en la primera derrota de la historia de la selección inglesa en Europa, en un partido jugado contra España en el Estadio Metropolitano. Excéntrico, problemático y especial, cuentan las crónicas. Opción A, José Vilanova. Opción B, Gaspar Rubio. Opción C, Luis Casas Pasarín. Opción D, Melchor Bertolín. ¿Podéis hablar?
2: No tengo ni idea, pare. Ni,
3: bueno, nosotros creemos que la sabemos.
2: Y ni idea.
3: Cree que la sabemos.
2: Uy, me embacha a casa, ¿eh?
3: Ya, yo sé, pero es igual. Esta te la diré.
2: Cree
3: que es Gaspar Rubio.
2: Pues ya está.
1: ¿Heu trobat algo en internet, Pepe? Sí, heu trobat en internet.
3: Sí, l'han trobat en internet.
1: A més tres dades, heu trobat alguna cosa.
3: Exacte, l'ha trobat la meva dona, que és una...
2: Sí, sí, mi madre es Gaspar Rubio. En internet mi madre es una máquina.
1: Se maneja bien.
2: Sí, pues sí, mejor que yo.
1: Pepe, marcamos entonces la opción B, Gaspar Rubio, así que
2: sí,
1: nos fiamos.
2: Sí. Yo, claro, por supuesto, yo no me sé ninguna de esas.
1: Bueno, pues Pepe, padre, no te retires. Vamos a marcar la opción B, Gaspar Rubio, y comprobamos. Es correcto.
2: Toma ya, tú.
1: Sí, señor. Pepe, ¿qué le decimos a tu padre?
2: Que muchas gracias al equipo que está ahí. Muchas gracias.
3: Ahí está Inma y
2: sí,
3: la madre.
2: Y el chiquete, chiquete. Yo último difícil, güey, ¿eh?
3: Ya, te veo.
2: Está muy difícil.
3: Pero tranquilo, no
2: sí,
3: pasa nada.
2: Sí, que va, que va. Venga, ahora
1: gracias, Pepe, un abrazo.
2: Adiós. Vale, gracias.
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8: 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Jordi Hidalgo, responsable del Departamento de Identidad de la Academia VCF, explica el concepto Jugar a Foc, la identidad de juego de la Academia del Valencia.
9: Jugar a Foc es representar una manera de jugar y una manera de vivir, donde nosotros no esperamos a que las cosas pasen, sino hacemos que pasen. Esto nos identifica con unos valores muy potentes en el juego que hacen del Nostre Choc algo muy nuestro. Con balón seremos decididos y determinados para ir a buscar la portería rival. Haremos de la presión nuestra aliada, buscando esos espacios que los rivales dejan a la espalda para sacar ventaja y sumar más jugadores a cada ataque. Así aumentamos las probabilidades de meter gol. Cuando tenemos el balón, iremos hacia la portería rival con determinación y siendo muy decididos, entendiendo y provocando a la presión rival porque sabemos que es nuestra aliada. Esos espacios que los rivales dejan a la espalda al venir a por nosotros, los vamos a aprovechar para sacar ventaja y sumar jugadores a cada ataque para aumentar las posibilidades de meter gol. Esta manera de atacar necesita de la empatía de los jugadores para reconocer cuando mi compañero es presionado, si me necesita más cerca, o cuando mi compañero tiene tiempo y tiene espacio, me necesita un poquito más lejos. Y así, este jugador con balón jugará con diferentes ritmos, ni demasiado rápido ni demasiado lento, para tratar de engañar al adversario, regalarle tiempo al compañero que va a recibir la pelota y así aumentar las posibilidades y las probabilidades de ir hacia la portería rival con mayor éxito. Cuando no tenemos el balón, ¿qué vamos a hacer? Tratar de recuperarlo lo antes posible presionando al jugador con balón allá donde esté. Para eso necesitamos tener la confianza y la valentía de poder hacerlo y si nos superan, volver a organizarnos, volver a juntarnos y defender y presionar el balón otra vez allá donde nos encontremos. Para eso defenderemos todos y juntos. Protegeré la espalda del compañero que sale a por el balón y tendré la capacidad de hacer un esfuerzo extra cuando nos superen, tratando de volver a juntarnos, volver a presionar y volver a recuperar el balón lo antes posible, porque lo que queremos es atacar. Y defendemos todos y juntos. Nosotros somos diferentes, jugamos diferente y queremos ganar de una manera diferente. Juguem a Foc.
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1: El Valencia tuvo que eliminar en la prórroga de la Copa 84-85 a un filial. ¿Cuál? El Valencia tuvo que eliminar en la prórroga de la Copa 84-85 a un equipo filial. ¿Has puesto cara de sorpresa cuando te anunciaba la pregunta? Cuando aún no había terminado y añadía en ese momento lo del filial. El Valencia tuvo que eliminar en la prórroga de la Copa 84-85 a un filial. Las cuatro opciones son A. Bilbao Athletic, B. Barcelona Atlético, C. Sevilla Atlético, D. Castilla. Repito, el Valencia tuvo que eliminar en la prórroga de la Copa 84-85 a un equipo filial. A. Bilbao Athletic, B. Barcelona Atlético, C. Sevilla Atlético, D. Castilla. Todo tuyo, Pepe.
2: No la sé.
1: ¿Te suena de algo?
2: Me suena, pero no. A ver, me voy a quedar con dos, que son el Bilbao y el Castilla, y me la voy a jugar.
1: ¿Te la vas a jugar en esta segunda pregunta? ¿Tienes dudas? ¿No recuerdas nada? ¿Tú eras pequeño aquí?
2: Nada, no recuerdo nada.
1: ¿Pero ya verías fútbol en esta época?
2: Sí, algo, pero bueno, no.
1: ¿No te acuerdas?
2: Y menos de esto.
1: ¿No te acuerdas?
2: No.
1: Vale, pues no, tienes la decisión en tu mano. Puedes gastar el comodín si lo quieres utilizar ya, o puedes jugártela.
2: A ver, es que el comodín es muy pronto. El comodín es muy pronto para jugármela. Y es difícil de encontrar, a lo mejor... Bueno, me la voy a jugar. Voy a decir el Bilbao Athletic.
1: ¿Te la juegas al Bilbao Athletic?
2: Sí.
1: La opción A. Creo es que la segunda pregunta de Pepe. ¿Crees que puede ser esa? En una pregunta complicada para nuestro participante de Moncada, para Pepe Benyó, 40 años. Él era pequeño, ya veía fútbol en esa época, pero no recuerda absolutamente nada. Ha hecho descartes, pero creo que un poco por intuición, Pepe.
2: Sí,
1: porque
2: por
1: tampoco,
2: intuición. No me suena ese
1: tampoco tienes ninguna guía, ¿no?
2: A ver, cuando he leído algo no me ha sonado... No recuerdo que me sonara nada de Sevilla Atlético. Ajá. Y el otro, el Barcelona también has dicho.
1: Sí. Y el Castilla.
2: Sí, el Castilla sí, que alguna vez creo que hasta nos ha eliminado, me suena, no lo sé bien. Y voy a decir el Bilbao Atlético.
1: Marcamos la opción A.
2: He venido a jugar
1: Bilbao Athletic. Bilbao Athletic. Muy bien. Por si hay rebote, Pepe Rueda, ¿crees saberla?
3: No.
1: No, es la segunda pregunta de Pepe Benyoc. 7 y 24 en directo en Cuánto Sabes del Valencia, el gran concurso de la afición valencianista en VCF Radio. Marcamos la opción A, Bilbao Athletic. Tuvo que eliminar al Bilbao Athletic el Valencia en la prórroga de la Copa 84-85. No, rebote, Pepe Rueda. Te quedan como opciones Barcelona Atlético, Sevilla Atlético y Castilla. Y puedes gastar el comodín si quieres.
3: Pues me la voy a jugar.
1: ¿Te la juegas al?
3: Al Barcelona Atlético.
1: Barcelona Atlético. Comprobamos. Es correcto, Pepe. Es correcto, efectivamente. Acabas de sumar tu tercer punto.
2: Iba fatal yo.
1: Y acabas de abrir brecha en el marcador. Iba fatal. El Barcelona Atlético es el rival que buscábamos. El Valencia en las primeras eliminatorias Copa 84-85 lo acabó eliminando con sufrimiento, mucho sufrimiento, de hecho, como apuntaba el enunciado de esa pregunta.
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7: 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Valores que activan.
8: Joaquín Sorribas, responsable del Departamento Psicoeducativo de la Academia, explica la importancia de la buena aplicación de los valores.
9: Todas las personas, las familias y los clubes admiten la importancia de los valores, pero hay que saber bien su funcionamiento para saberlos aplicar bien. Los valores son conceptos abstractos que debemos transformar en creencias, o sea, convicciones incuestionables que nos definan, que nos identifiquen y que guíen nuestro comportamiento hacia la excelencia, porque son esas creencias las que van a despertar emociones positivas, porque me encantan mis valores. Uno, porque son míos, y dos, porque se han forjado en los albores de mis raíces. Los valores son la viva expresión de mi tierra, de mi cultura, de mi familia, de mis experiencias y de mi carácter. Y esa emoción sí tiene fuerza operativa para activar actitudes valiosas y empuja con fuerza a mi mejor versión para cualquiera de las situaciones. Si yo me creo valiente, sentiré una tendencia emocional a vivir el miedo como un desafío. Tendré actitudes positivas y proactivas y acabaré comportándome con confianza o con resiliencia. Solo si sé quién soy, podré comprender lo que valgo y buscar lo que merezco. Por eso nosotros miramos hacia atrás y somos sentiment, que es esa palabra emocional que define el valencianismo y activa valores como la pasión o el esfuerzo. Nosotros somos valentía, porque así se llama nuestra tierra, la tierra de valientes, y activa valores como la resiliencia o la confianza. Y somos Germanor, porque es nuestra forma de afrontar la vida social, y activa valores como la humildad o la lealtad. Nosotros educamos personas y formamos futbolistas.
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1: Hay elementos que son necesarios si quieres construir una gran historia. Necesitas una primera escena que desencadene todo.
2: Seis hombres de fútbol, amigos todos, reunidos.
1: Y un plan muy claro sobre la mesa.
2: Puestos a crear un equipo que represente esta ciudad a la altura de los grandes de Europa.
1: Una moneda al aire que le ponga tensión al asunto.
2: Diego, primer presidente del Valencia Fútbol Club.
1: Y una buena banda sonora, imprescindible. Necesitas héroes. Muchos. Héroes clásicos.
2: Montes y Fuentes. Carlos Díaz Quincoces. Waldo y Guillot. Y Roberto Gil, Bert Claramunt y Paquito en la media.
1: Héroes míticos.
2: Ricardo Arias. Fernando Gómez Colomer. Carboni. Rubén El Pipo Baraja. Claudio Javier El Piojo López. Vicente Rodríguez. David El Guaje Villa.
1: Héroes sobrenaturales.
2: Ignacio Aguirre. Manolo Mestre. Roberto Fabián El Ratón Ayala. David Albelda. Y Santi Cañizares.
1: Mágicos.
2: Paz Wilkes. Gaita Mendieta. Y Pablito Aymar.
1: Y hasta legendarios.
2: La delantera eléctrica. Compuesta por Epi, Amadeo, Punto, Asensi y Gorostiza. Bernardino Pérez, Pacieguito, el eterno Antonio Puchades y el matador Mario Alberto Kempes.
1: Necesitas un lugar que defender y en el que hacerte fuerte. Y muchos otros que salir a conquistar. Necesitas grandes líderes a los que seguir y respetar.
2: Antón Fiver, Ramón Encina, Jacinto Quincoces, Pacieguito, Alfredo Di Stéfano, Claudio Ranieri, Héctor Cooper, Rafa Benítez.
1: Acción.
2: Waldo Machado llega con peligro. Sócrates de cabeza. ¡Uy! Sencillo y que empieza el remate. Nadie le quita la pelota. Gaita Mendieta.
1: Emoción.
2: Máxima tensión. Se palpa el nerviosismo en el ambiente.
1: Y momentos de drama, tiene que haberlos.
2: Situación dramática, el Valencia baja a segunda. El fútbol está en deuda con el Valencia.
1: Giros inesperados.
2: ¡Yo salvo al Valencia! A falta de 5 minutos, el Valencia da la vuelta al partido. El Valencia levanta un 3-0 en el Camp Nou.
1: Y alegrías de las de llorar.
2: El Valencia es campeón, sí.
1: Necesitas objetivos que se resistan.
2: Tampoco ha podido ser a la segunda.
1: Y la voluntad de alcanzarlos. De querer llegar.
2: Nunca muere.
1: Tenemos la mejor de las historias. 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
1: Vicente Peris en esa época era el alma del equipo, era el que lo organizaba todo, hacía de todo, de secretario técnico, de gerente.
2: El presidente era don Julio Miguel, pero el que cortaba el bacalao y tal era don Vicente Peris, era el amo de ahí, del Valencia.
3: El señor Peris era impresionante, era como mi padre aquí, y siempre era inculcándote ganas de conseguir cosas en el fútbol. Y la conseguimos, por lo menos el título ese. Era cerca de nosotros. Nosotros, si tenemos que hablar algo del club, era con él. Cuando arreglé el contrato mío, estuve hablando con Penny, que me llamó, allí al despacho, y me dice: ahora te vas ahí y toca la puerta a presidencia. Hice eso. Y el presidente me dijo todo lo que me había dicho Peris. Ayer que partía el bacalao, era Peris.
2: Fue un golpe muy duro, muy duro. No nos podíamos creer, porque además don Vicente siempre era muy elegante y tal. Pero bueno, el corazón, mira.
3: Jugamos aquí contra el Atleti Madrid y fue un golpe impresionante. Es que se le quería mucho, que sabía que era muy exigente, y eso a mí concretamente, eso a mí me gustaba, porque me podía sacar más de lo que yo podía dar, ¿no? Pero era un padre, en lo deportivo era un padre.
1: Fue una pena, ¿no? Y nos impactó a todos mucho. Luego además Merchina Peris, que era su hija, que era un encanto, también nos dio mucha pena en ese momento. Pero bueno, son cosas que pasan y que una vez han pasado años, pues queda el recuerdo de esa gente que ha sido muy valencianista y que ha hecho mucho por el Valencia.
4: Mi padre entró de botones con 17 años, pues eso era el año 39. A los 5 años de entrar ya estaba fundando el Mestalla. ¿Qué innovaciones puedo traer de otros clubes europeos? Siempre estaba mirando a ver cómo colocar al Valencia lo más alto de, ya no de España, sino internacionalmente, y tenía esa obsesión. Muy relaciones públicas, y eso hacía que el valencianismo lo quisiera.
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1: Ha cambiado un montón porque yo no sé si tú te acuerdas, pero mi ingreso en el Valencia era ir a Don Bosco, jugar dos partidos y de ahí hacían una especie de filtro y venía...
2: ¿Eran pruebas?
1: Unas pruebas, eran dos partidos de fútbol. El primero venía, te decía unos nombres para el siguiente partido y el siguiente partido jugamos en Don Bosco y volvían a repetir los nombres y te decían, el lunes pasa por las oficinas. Y ahí fue cuando entré en el Valencia, que no tiene nada que ver con lo de ahora, porque la extensa red que tiene el Valencia, en todos los sitios, cuando hay cualquier jugador que haya que destaque con 10, 11, 12, 15, 16 años, José Jiménez, que es el que está a cargo de todo, yo creo que tienen una red. Y van a ver al jugador, lo siguen, y si ven que tiene opciones de estar en el Valencia, lo traen. O sea que...
2: Aparte de las escuelas que hay...
1: Aparte de las escuelas que hay conveniadas, que tienen ellos...
2: Exacto.
1: Un trato especial
2: que
1: con ellos.
2: Que son muy importantes.
1: Pero que cuando hay un jugador en cada sitio que destaca, mandan a gente y están pendientes de él, lo ven,
2: sí,
1: dos, tres,
2: ¿no?
1: Cuatro partidos, lo siguen.
2: Seguimiento.
1: Y ven si puede dar el nivel de aquí. E incluso si ven que tiene el nivel de aquí, hacen unos partidos y de ahí ellos más o menos pues se hacen una idea de los jugadores que les puede hacer falta para cada equipo y ahí van eligiendo, pero que es una red extensísima, ya no solo el Valencia sino cualquier equipo. Antes en la cantera era solo Valencia, hoy en día ya no es Valencia ni la comunidad, hoy en día es toda España. Incluso pues está viniendo gente de 18, 19, 20 años, como el caso de Cova, de Musa, en Mestalla hay dos o tres jugadores también que vienen de fuera porque tienen unos informes favorables y vienen para ayudar al equipo, en este caso el Mestalleta.
3: Vale, buenas tardes. Bueno, hoy es la segunda jornada de escuelas conveniadas y vamos a cubrir la captación para ver un poco el nivel de los jugadores que los directores de cada escuela nos mandan como destacados a Ureña y Ureña, que es el responsable también de este nivel. Hemos distribuido de la siguiente forma.

0: los campos y las actividades. Cada uno se encargará de la actividad que tiene y de la categoría que cubre. Después de cada sesión, quedaremos aquí para ver un poquito cómo ha ido la jornada, ¿eh? Y el nivel que hemos visto, como siempre. Aquí en la captación tenemos archivos desde 10 o 11 años, o por lo menos conservamos los 7 o 6 últimos, en el que están todos los jugadores, tanto que de lo que hemos visto, de lo que hemos ofrecido para firmar, como los que se han firmado. Existe un dossier también en el que tengo todos los jugadores que han jugado en Primera División y han jugado en el Valencia, el cual creo que hay 80 y tantos jugadores. Y bueno, pues es el trabajo y el resultado de muchos años de trabajo. Realmente la función nuestra es informar, y luego pues hay dirección que es la que gestiona las incorporaciones. Lo más bonito, por supuesto, no es cuando los captas, sino realmente cuando obtienes el resultado final. Si realmente te das cuenta que la verdad es que los jugadores son muy agradecidos, y cuando son Primera División y saben que has intervenido, como en muchos casos que tengo yo, pues te reciben siempre con los brazos abiertos y siempre con humildad, y hay sensaciones muy buenas en cuanto al comportamiento de ellos contigo, ¿eh? Son jugadores que por mucho dinero que han ganado, por mucho que les ha cambiado la vida, realmente siempre tienen palabras para ti y siempre son agradecidos. Bueno, también sabéis, a consecuencia de lo que me ha pasado a mi familia, a mi mujer, pues he tenido el premio de recibir muchísimos jugadores a darme el apoyo moral. Por supuesto, lo más importante para mí han sido siempre mis compañeros y el grupo que he tenido, que he mantenido siempre conmigo, y que gracias a ellos pues se ha obtenido estos premios y estos beneficios. Pues, sabéis que hay una cantidad de 80 y tantos jugadores en Primera, y que bueno, todos han tenido cosas bonitas para el recuerdo, y es lo más bonito que hay. Luego, ver fútbol es lo más bonito que hay para nosotros, nos gusta. Uno de los lemas que yo digo siempre es que tienes que tener amor por esta profesión, y sin esta profesión la mayoría de nosotros pues no seríamos felices. Y eso es lo que hace que bueno, que pasamos frío, pasamos lo que tenemos que pasar, pero es nuestro trabajo y es gratificante por lo que explica. Estoy muy agradecido a todo el mundo que ha contado conmigo, y no les pido nada más. O sea. Y luego lo que siempre digo, que ahora es un momento muy, muy, muy importante de la academia. Para mí es uno de los mejores momentos que hay en cuanto al cuidado que se le tiene, a cómo se está desarrollando todos los cambios habidos en instalaciones, en metodologías. Y yo creo que se está haciendo grande y fuerte esta academia. Por supuesto, no tengo por qué decir nada más, pero se debe también a que la gente que hay ahora es muy válida, y bueno, los inversores, la empresa que nos lleva, Meriton, pues con nosotros ha volcado. Y yo no tengo más que palabras de agradecimiento. Bueno, pues sí, que el estar ahí en la élite siempre te llena de satisfacción, porque realmente somos felicitados por todos los equipos de España, y pienso que es un trabajo en el que han colaborado todos. Por supuesto, si no hubieran contado con los jugadores de cantera en el primer equipo, no hubiéramos llegado a estos ratios.
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1: Jorge Iranzo era el valencianismo. Y él lo dijo bien claro, si el Valencia no hubiera existido, él no hubiera nacido, o sea, él vivía por el Valencia. Yo he vivido todo lo que he vivido del Valencia, lo he vivido todos los títulos, todas las derrotas con él. Él, de hecho, era una persona que nunca criticaba a nadie. Su resultado es 3-0. ¿Cómo va a quedar Jorge? 0-3, irá fuera de casa y 3-0 en Mestalla. Y él nunca le dirías que es que esté que malo, nada, nada. Siempre lo ha dicho, que cuando más necesita el equipo, cuando más le necesitas, cuando él estaba. O sea, la dinámica positiva es muy fácil unirse. Perderse, yo juraría que no se ha perdido. Se ha podido perder Europa, pero porque económicamente no le era posible. O sea, Jorge era una persona humilde, ¿no? Jorge durante 50 o 51 años, ahora mismo no sé decirte la cifra exacta, amaba valencianismo. Él lo primero era el Valencia, jugara donde jugara, siempre intentaba que la gente intentara acompañarle y si no se iba solo. O sea, él siguió viajando hasta el último suspiro de vida. Y bueno, se echa de menos, lógicamente, he convivido mucho con él. Y ya se ha recordado como algo grande, lógicamente, del club. O sea, en el club, lógicamente, lo que se recuerda son los jugadores, porque son los que realmente la gente idolatra, pero este tipo de aficionados que han dejado su vida hasta el último segundo por el Valencia, entonces yo pienso que dentro de este año del centenario, ahí arriba en el cielo tenemos la peña de la eternidad, ¿vale? Y deberían de tener su rendido homenaje. Esta foto que os muestro, se puede ver a Jorge que está llorando de emoción. O sea, con todo se puede decir lo que era para él el valencianismo, es un sentimiento. Esta foto es la liga que ganamos en Málaga, lógicamente fue muy especial, muy especial.
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1: Yo llegué al Valencia desde el Paterna. Yo había estado toda mi vida de infantiles y de juvenil, aunque no jugué mucho en juveniles, sino que enseguida pasé al equipo mayor con 16 años, pues en Paterna. Y de ahí pues había una persona, se llamaba Amadeo Guillem, en Paterna, que tenía muy buena relación con Ramos Costa y con Paseguito. Y de ahí pasé al Valencia. Estuve un año en el Mestalla, en el que no lo acabé, porque ya a mitad de temporada ya debuté con el Valencia. En el Mestalla estaba Paco Real y en el Valencia estaba Paseguito de director deportivo y Marcel Domingo de entrenador. Eso era el 29 de enero del 78. Y al poder llegar tantos años y estar tantos años en el Valencia, es algo que, más que pensarlo, es una ilusión, ¿no? El que puedas jugar en el equipo de tu ciudad tantos años era más una ilusión. La verdad que siempre me marqué metas bastante alcanzables, ¿no? O sea, yo cuando empezaba a jugar, a lo mejor mi ilusión era jugar en el Paterna, y después, pues bueno, poco a poco va subiendo esa meta, ¿no? Y efectivamente, pues al final, el lograr estar tantos años, pues es algo que en ese principio era impensable. El formar parte del centenario, pues supone una gran alegría para mí, porque en definitiva todos aportamos cosas con nuestro trabajo, con nuestro juego, para hacer un Valencia más grande, ¿no? Pero yo a veces, cuando comento estas cosas, yo creo que al final el Valencia es muy grande por sí mismo, y al final es el Valencia el que nos ha hecho grande a nosotros por poder pertenecer a él. Es muy difícil quedarte con alguien en particular cuando has tenido tantos compañeros. Sí que es verdad que a nivel deportivo creo que todos estamos de acuerdo en que Kempes ha sido un jugador que ha marcado la historia de este club, y para mí es una referencia a nivel deportivo, pero me quedo también con otros jugadores extranjeros que han venido y también con muchos jugadores valencianos con los que he tenido el honor de jugar, porque la verdad que nos llevábamos muy bien, tanto los jugadores que no eran de Valencia como los jugadores valencianos, ¿no? Y la verdad no puedo nombrar a ninguno porque me quedaría algún otro por nombrar y seguramente que no sería justo, ¿no? Pero muy orgulloso de todos los jugadores valencianos también que jugaron conmigo. En cuanto a entrenadores, la mayor afinidad la tengo con Di Stéfano. Di Stéfano fue una persona que siempre confió conmigo, confío con gente joven en los diversos equipos donde ha estado, y es un entrenador que siempre confió conmigo y con el que yo jugaba muy a gusto porque sabía que tenía su respaldo. Me quedo a nivel de futbolista, me quedo pues el día de mi debut, el día de la consecución de la Recopa de 1980, el día en el que consumamos de nuevo el ascenso a Primera División, y el día de mi despedida, ¿no? Eso a nivel deportivo cuando era jugador. Después, a nivel como director técnico, pues me quedo pues con la Copa del Rey que conseguimos en Sevilla, con las dos finales que desgraciadamente no se ganaron, y con la Liga, que se pudo conseguir en el 2002 en Málaga. Mestalla es pues mi casa, ¿no? Yo creo que es donde podíamos desplegar todo aquello que habíamos podido ensayar durante la semana, que lo podíamos mostrar, ¿no? ante una afición que te quiere mucho, ¿no? Que a poco que le des siempre está contigo. Sí que es verdad que es muy entendida y muy exigente, pero es una afición a la que adoro.
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1: Llegué como casero a la ciudad deportiva y estaba en mantenimiento y a la vez entrar de vez en cuando aquí en Mestalla. Yo empecé en el 76, el día 20 de diciembre del 76, empecé en el Valencia. Hasta el 2013 que me jubilé. Entrar como casero pues era vivir allí en la ciudad y siempre pues estar pendiente de la gente que iba, todo lo que pasaba. Por ahí cogimos la marcha de arreglar céspedes, llevar máquinas, todo lo que había que hacer, toda la faena que había que hacer. En el Valencia, pues lo íbamos haciendo nosotros. Pues una vez que terminaban los partidos, tapar los hoyos y dejar el campo en condiciones para los siguientes partidos. Y eso pues era cuando jugaban, todas las semanas pues nos tocaba. Fue mejorando todo, maquinaria y la gente, pues claro, era distinto. Cada vez iban trayendo maquinaria algo mejor. Porque a lo primero una mayoría eran manuales. Ya después pues casi todo es a motor, todo va distinto. Cuando terminaba ya la temporada, se empezaba a preparar para porterías, ir trabajándolas, poner unos tepes que se iban poniendo en parches, pero se iba poniendo todo, y así se iban recebando campos, trabajándolo para cuando fuese a llegar la temporada, los primeros partidos, que lo tuviera ya el césped todo, todo bonito, todo precioso, y estaba de maravilla. Para empezar en el Mundial 82, pues hubo todo cambio y además se sacó todo el césped, el campo se sacó todo. Con un campo que había en Paterna ya preparado para eso, pues lo íbamos sacando, cortándolo, enrollándolo y en camiones pues iba bajando todo aquí, hasta que se dejó todo el campo en condiciones, cuando se pusieron los marcadores. Cambió todo. Estaban Fernando, Arias, Solsona, Subirás, Tendillo. He tenido trato con ellos porque iban a entrenar. Yo vivía allí, entonces hay muchas veces que les tenía que abrir yo la puerta. Porque a lo mejor Españeta había dejado la ropa, pero había que ir a abrirles. Estaba también Ricardo de la Virgen. Si no iban ellos, entonces les abría yo las puertas de los vestuarios para que entraran. Ayala era formidable, Pene. Todos estos iban todos los días y estabas hablando con ellos. Y era una bellísima persona. Y Estéfano era una persona maravillosa. Un señor que parecía que tenía ese pronto que... Y nada, era con nosotros siempre. Él era una persona, venía al bar. Y estábamos a tomar café por la mañana al almuerzo. Y tenía que pagarnos el carajillo. Si estábamos cinco trabajadores, a los cinco. Cuando había que hacer una faena en campos, iba y le decía, mire, Alfredo, por favor, eso, si lo hace ahora, nos va a destrozar, nos destroza esto, tal. No, lo que ustedes me digan. Ustedes quieren, vamos a hacerlo así. Y lo hacíamos y él nunca se metió. En Navidades siempre te cogía y te dejaba un dinero para que nos hiciéramos una comida. Siempre se preocupaba en ese aspecto. A nosotros, a Españeta, a toda la gente que estábamos, nos invitaba a todos. Era una bellísima persona con nosotros.
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1: Asiento 164, fila 15 de la tribuna central.
2: Mi padre era tan valencianista que siempre ha presumido de haberse caído en la ceca de Mestalla, la que dio nombre al estadio. Solo tenía 9 años y me llevó a la final de la Copa del 67, que le ganamos al Athletic. Ni siquiera me acuerdo de las horas que tardamos en llegar. Un desprendimiento de retina le dejó ciego hace casi 40 años. La pérdida de la vista le hizo aún más valencianista. El día del Carluer fue su último partido por televisión. 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
3: Son las 2:13.
2: 2004 fue el año más feliz de su vida. 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Por eso sé cuánto le hubiera gustado estar aquí el año del centenario. 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
1: Saludos, ¿qué tal? Muy buenas tardes. Bienvenidos al especial informativo hoy desde la sala de prensa del Camp de Mestalla con motivo de la presentación del nuevo director deportivo del Valencia Club de Fútbol, Braulio Vázquez, su primera comparecencia ante los medios de comunicación después de que en la jornada de hoy también se haya oficializado la llegada de Javier Aguirre a nuestra entidad. Escuchamos, sonido en directo, director de comunicación del Valencia Club de Fútbol, José Manuel Segarra, a su lado, Braulio Vázquez.
2: En turno a Laura, dais vuestro nombre, medio. Antes, claro. Querías hacer una valoración.
3: Tengo pulsado. Dale,
2: dale, ya está.
3: Bueno, buenas tardes a todos. Encantado de estar aquí con vosotros. Y bueno, al final para mí es un día especial porque, como dice José Manuel, es mi vuelta a casa. Y bueno, primero quiero agradecer a gente muy importante que ha hecho todo lo posible que yo esté aquí. Que primero el presidente, Kiat. Y luego, obviamente, a Javier Solís e Inmaculada Ibáñez, que han sido bastante persistentes para que esté aquí, porque bueno, ellos creían que podía aportar, así se lo hicieron saber a Kiat, y luego, obviamente, pues Kiat entendió que debía ser así. Luego también darle las gracias a todos los directores que están de área, que están aquí, que bueno, más allá, siempre digo lo mismo, el fútbol a veces puedes ganar, puedes perder, pero creo que a nivel personal me tienen estima y eso es lo que me quedo. Trataré de ayudar todo lo que pueda al club y bueno, y a mi amigo José, que está ahí, que le tengo mucho un cariño especial. Él va aparte porque bueno, está Boro ahí también, que me ayuda muchísimo, y quería agradecerles también a los dos personalmente esto y nada más. Y bueno, estoy aquí a vuestra disposición y encantado de estar aquí otra vez.
2: Pues empezamos.
4: Buenas, Sergio Capilla, en directo para Radio Sport. Bienvenido de nuevo a tu casa. Si me permites, te hago dos preguntas. En primer lugar, es si el cese de Corberán es una de tus primeras decisiones desde que llegas al club, es decir, si eres tú el encargado del cese de Corberán. Y en segundo lugar, si tras el cese del doctor López Mateu podemos esperar más cambios en el organigrama del club. Gracias.
3: Bueno, vamos poco a poco. Primero me preguntaste por Carlos. No, yo no tuve nada que ver en ese cese, era una decisión que estaba tomada. Además, le tengo una estima profesional y personal y me parece un gran entrenador, o sea que no, yo no estoy... Y luego, perdona, la siguiente.
5: ¿Puede haber más cambios?
3: Bueno, puede haber más cambios. Yo acabo de llegar, llevo aquí muy poco tiempo, obviamente necesito analizar y es cierto que es una... En esa ocasión sí que Pedro me parece un magnífico profesional, pero entiendo que había que hacer un cambio y bueno, lo comentamos internamente y al final el cambio lo hace el Valencia. Yo obviamente también doy mi opinión, perdón.
6: Hola, Braulio. Héctor Mes para Tribuna Deportiva. Enhorabuena por tu regreso. La pregunta es un poco larga, pero creo que más o menos es la misma. Se la hace mucha gente en el entorno, es una persona de fútbol, tantos años con tu trayectoria. ¿Qué te han contado? O sea, ¿con qué te han convencido? Porque estos últimos años ha pasado mucha gente por aquí que al final no han podido tomar decisiones, ha sido uno de los grandes problemas. Y la pregunta es, ¿qué te han contado? ¿Qué te han dicho para convencerte para volver a Valencia? No sé si incluso en el contrato está incluido que tengas la decisión deportiva, es decir, que tú tengas las decisiones más allá de que haya un presupuesto que tengas que consensuar, si tú vas a tener la decisión de los temas deportivos en el Valencia. Y en el contrato que has firmado de 3 años, aquí tú estabas en un Valencia de Champions, hoy hablamos de permanencias y de cosas diferentes. ¿Qué objetivo te marcas en estos 3 años, sabiendo que hoy el club está en posición de descenso y que no será fácil, pero qué objetivo te marcas? Un poco esa es la pregunta global. ¿Qué te han contado? Si tienes peso, incluso te lo han firmado para tomar las decisiones deportivas. ¿Y qué objetivo te marcas en el Valencia en estos 3 años? Gracias.
3: Bueno, trataré de, si no te respondo a alguna, vale. El objetivo es tratar de competir ya, porque lo necesitamos, porque al final no podemos obviar una realidad, que estamos penúltimos y hemos hecho un punto en casa y es una situación complicada. Y bueno, yo lo que trato es de que la identificación que tuvo, por ejemplo, el otro día la afición, con el equipo, y me acuerdo que además estaba con Boro viendo el partido y nos marcaron el 0-1, y yo he estado en Mestalla muchas veces, que lo sabéis, y la gente empezó a aplaudir y a animar, y entonces, bueno, supongo que les gustaría lo que estaba viendo. Entonces, yo lo que trato es de que el Valencia compita. No digo que no haya competido antes, no quiero que se malinterprete, sino que sea habitual que compita, y esa es lo que a día de hoy, porque marcarnos objetivos a largo plazo, Héctor, está muy bien, pero pero ahora tenemos unas semanas para entrenar, para que el míster conozca a los jugadores, que sea recíproco y que lleguemos a Santander, que tiene la ilusión de, y que son complicadísimos en casa, no porque lo digo yo, porque lo estáis viendo, un equipo que puede pasar de todo en los partidos, por partidos muy abiertos, y pero sobre todo prepararnos para ese día. Y luego la credibilidad, yo sí que creo lo que me han dicho, y además las primeras decisiones, la primera en valenciano se dice Fets, ¿no? Pues la gente querrá, que más allá del discurso que puedo dar yo aquí, que puedo hablar mejor o peor, la gente lo que quiere son hechos, y creo que poco a poco lo estamos demostrando. Sí.
7: Bueno, Braulio aquí, Pablo Avellán para 7 Televalencia. En los últimos partidos hemos visto canteranos como Torbi, Mayol, incluso Aymar el último día, que aportan al equipo y hacen buenos partidos. Te quería preguntar si crees que contractualmente están bien atados, es decir, si no hay duda de que puede venir un club Premier y no tener miedo a que pueda pagar la cláusula de los jugadores. Gracias.
3: Bueno, primero el trabajo no es mío, el primero el trabajo es de esos dos señores que están ahí, que creo que lo han hecho fantástico, no solo con esos jugadores, sino con los demás. Ya he preguntado, obviamente, porque no lo sabía, sinceramente no lo sabía, pero bueno, vamos a tener calma, que llevan dos partidos, que sí, que estamos encantados de que puedan sumar, pero la academia no es para las emergencias, es para sentir que nos puedan aportar, pero con un plan establecido, no para sacar, porque a día de hoy no podemos poner en esos chicos que pintan muy bien el poder competir ya o el poder sacar resultados ya, pero estamos encantados y no es trabajo mío, sino entre muchos de esas dos personas que están ahí.
8: Hola, Braulio, ¿qué tal? Germán Muñoz, en directe per al partit de la una. Si em permet, li faig la pregunta en valencià, si no m'entén, li la faig en castellà. Jo volia preguntar-li per què ara? Per què has tornat al València? 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
3: Bueno, ahora he venido porque creo que era ahora o nunca, creo que lo dije en Pamplona, porque creo que ya ha llegado el momento, llevaba mucho tiempo fuera, he tenido posibilidades de otros clubes que no eran el Valencia y he decidido quedarme porque al final yo en Pamplona creo que tenemos un cariño recíproco, pero entendía que podía aportar al Valencia y por eso he decidido venir ahora. ¿Y la otra persona?
2: ¿Qué Valencia?
3: ¿Qué Valencia? Pues yo he tenido la suerte de estar aquí disfrutando la Champions, de ir al campo del Chelsea, pero ahora esa no es nuestra realidad. Te pongo un ejemplo, otro día, aparte lo pensaba, el año pasado, en las últimas jornadas, era de Bilbao, salió el presidente y el director deportivo y el entrenador a decir que la salvación era y estaban jugando Champions. Entonces, está muy bien que nos marquemos un objetivo a largo plazo, pero el objetivo a corto plazo es que vamos penúltimos y que va a ser muy complicado, que tenemos que recuperar gente, que tenemos muchos lesionados, pero bueno, más allá del el objetivo ahora mismo es gestionar, recuperar lesionados, que el míster conozca a los jugadores, e intentar competir y que la gente se sienta, pero también sacar puntos, ¿no? O sea, ya estamos en una situación muy complicada y pensar en el más allá, sinceramente, no nos lleva a nada. Vamos a pensar que estamos donde estamos y que tenemos que mejorar.
9: Sí, buenas, aquí Braulio Márquez, que bueno, de las provincias. Evidentemente, ahora hasta la próxima ventana de mercado queda todavía un tiempo. No sé si ahora una de las prioridades tuyas puede ser el capítulo de renovaciones. Tú has renovado a muchos jugadores en otros clubes, pero por primera vez vas a tener la situación un poco de tener que renovar o mirar cómo está el contrato de tu hijo, de Jesús. No sé si es una situación que te has llegado a plantear de momento, si no se piensa y cómo lo estás llevando a esa situación de por fin estar en un club donde tú ahora diriges, bueno, la situación de tu hijo.
3: Bueno, te cuento. Al final yo vengo a un club que está mi hijo, ya no lo traigo yo, no es lo mismo. Y yo no alineo como el Cholo y no hay problema. Pero me refiero que al final Jesús lleva aquí desde los 5 años. Él lo que ha conseguido se lo ha ganado a sus méritos para jugar o no jugar, renovaciones. Ha habido ofertas incluso este verano, porque las sé. Y el club ha decidido, no por mí, el no aceptarlas. Y bueno, llegará a tratarlo como un jugador más, que ni tenga los privilegios ni tampoco tenga una connotación negativa el que sea mi hijo. Tratarlo pues como tiene que ser un profesional del Valencia Club de Fútbol y yo tratar de hacer lo mismo.
10: Hola, Braulio, buenos días. Paco Polit para Sport Base. Lo primero, bienvenido de vuelta. Gracias. Ya algunas de las cuestiones ya las has ido contestando. Yo quiero un poco incidir en esa cuestión también emocional. Te han preguntado por qué ahora, cuando en estos 13 años ha habido alguna posibilidad también de volver. En tu cargo anteriormente han venido personas en estos últimos años que no tenían

0: que ya sé que tiene las connotaciones especiales que tiene, pero bueno, precisamente por eso yo creo que puedo aportar, que puedo sumar. Si fuera por comodidad, me quedaban 3 o 4, no sé, los años ya que me quedaban Osasuna, porque llevaba allí muchos años y tenía unas vinculaciones afectivas también importantes. Pero también es verdad que es el Valencia, no vengo al 19 de la tabla, vengo al Valencia Club de Fútbol, y yo creo que venir al Valencia es algo muy grande. No me olvido, no vengo porque el campo nuevo está muy bien, fenomenal, pero ahora tenemos que arreglar, gestionar, estar encima, y creo que es un reto importante para mí. Yo no sé si el tener esa vinculación pues hace que luego a veces lo pasas peor, pero bueno, yo creo que al contrario, todavía me genera más ilusión y más ambición de dar lo mejor de mí mismo para que el Valencia salga poco a poco de donde está. El objetivo a largo plazo no toca ahora. Y perdona la otra. Bueno, pues Aguirre, amén de que ya la experiencia que tiene, ya la sabéis todos, tampoco tengo... yo os pongo ejemplo, el otro día cuando acabó el partido de Vitoria, por una diferencia horaria, que él estaba en Los Ángeles, ni lo comento como anécdota para que veáis un poco, estuvimos hablando del partido de Vitoria a la 1:00 de la mañana, una videollamada, estaba Javi también, y nos estuvo valorando situaciones del equipo, lo que él veía, lo que podíamos necesitar, alguna posición, y estuvimos 1:00. Esto te hablo la madrugada, ya me confundo, después del Alavés, esa madrugada. Entonces, bueno, él también pidió partidos para analizar del equipo, o sea que bueno, y luego también creo que él viene como un reto, porque al final él viene de entrenar a la selección de México, que no es cualquiera, más toda su dilatada experiencia que tiene en España.
1: Hola Braulio, buenos días, bienvenido y validón del mundo. Yo quería preguntarte, dices que crees todo lo que te han explicado, cuál es el proyecto en el que te han involucrado. Yo quería conocer si tienes relación o qué relación tienes con el presidente, con Kian Lin. Si hablas con él, si tienes relación directa, si él te ha trasladado algún mensaje de lo que quiere con esta pequeña revolución que habéis hecho en pocos días. Gracias.
0: Sí, no sé si es el teléfono rojo como han puesto por ahí, pero sí que tenemos un WhatsApp grupal con Javi todos los días, y luego hemos tenido bastantes videollamadas para distintos temas. Sí, la tengo. Bueno, él me pregunta mis opiniones y yo le traslado, pero sí que está ocupado y preocupado, seguro, porque es lo que te puedo decir. Yo lo que pasará no lo sé, yo te digo lo que estoy viviendo.
2: Hola, Braulio, buenas tardes. Por aquí Iván Raiz para la cadena COPE. Bienvenido de nuevo a Valencia. Te quería preguntar qué club te has encontrado, porque venimos en los últimos años, en el último lustro, de mercados incluso en los que apenas se ha invertido, en los que ha habido constricción también a nivel de fair play financiero. ¿Qué club te has encontrado? ¿Si es mejor de lo que esperabas, si es peor de lo que esperabas, o ya sabías la realidad por el hecho de estar en el día a día del mundo del fútbol?
0: Bueno, al final del club todavía no lo llevo, no sé, muy poco tiempo aquí. Más que el club que me he encontrado gente a la que aprecio y tengo cariño a nivel personal. Luego el club obviamente ha crecido y bueno, no te puedo hacer un análisis más profundo. Hay situaciones que te puedes imaginar desde fuera, pero no. Al final yo creo que para evaluar todo hay que estar un tiempo prudencial dentro.
3: Hola, Alfredo Castelló, Diario Levante. Quería preguntarte por el contrato de Aguirre. Ha anunciado el club que solo tiene hasta final de temporada con una segunda condicionada. Quería que explicaras por qué esa segunda temporada condicionada y si esperas convencer a Valverde a final de temporada para el próximo año, y un poco el tema de si has hablado con Aguirre de qué posición reforzar en el mercado de invierno.
0: Sí, hemos hablado, estaba en la conversación que tuvimos el otro día, me dijo, bueno, es verdad que nosotros tenemos un pivote jugando de central, tampoco estoy descubriendo las Américas, obviamente una de las posiciones que podríamos pescar, o sea, valorar es la incorporación de un central, amén de las lesiones que tenemos. Y luego, sobre el tema contractual, es verdad que tiene hasta final de temporada con unos objetivos, pero también he de decir, no tengo ningún entrenador firmado para el año que viene, y podemos quedar en una posición que obviamente no sea la que daría que el objetivo se cumpliera, para su renovación, pero podemos quedar el 14, el 15, y nosotros estar contentos con el trabajo de Javier y poderle renovar. Absolutamente para nada está descartado la continuidad de Javier. Y con Ernesto hablo todas las semanas y no precisamente muchas cosas de fútbol, o sea que no es lo que te puedo decir. Es más allá de un entrenador o no, es amigo mío como Unai, y Unai nadie está valorando que pueda venir.
4: Hola, Braulio. Àlex Domínguez per a València Capital Ràdio. Dos preguntes. Una, valoreu en les pròximes setmanes fitxar jugadors lliures per a reforçar l'equip? 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
1: Bueno, yo lo que trato de construir para el futuro es que, vuelvo a repetir, que la gente se identifique. A mí me gustaría un proyecto en el que la academia sea importante, pero también que tengamos jugadores de estabilidad para que esta gente joven, obviamente, también crezca a su lado. Te pongo un ejemplo, pues Guido Mayor, por ejemplo, eso me gustaría, eso es lo que pretendo. Pero hay cosas importantes y hay cosas urgentes, y la cosa urgente, y lo urgente a día de hoy es que vamos el 19, que tenemos que intentar, que no se sale de un día para otro. Y uno no tiene, para resolver un problema, primero tienes que saber que lo tienes, y tenemos, obviamente, tenemos un problema clasificatorio y tenemos que intentar salir de ahí poco a poco, y pero teniendo en cuenta que sí que tenemos un problema. Y el proyecto, pues vuelvo a repetir, cuando yo puedo aquí hablar muy bien y una idea que pueda tener, cuando tenga más conocimiento del club por dentro, también de la plantilla, pero obviamente sí que me gustaría que buena parte de los jugadores salieran de la academia, pero necesito, creo que es muy importante que haya jugadores tipo Guido en varios puestos, y pongo Guido en particular, porque eso hace mejor y da tranquilidad a los más jóvenes y les hace crecer. Ah, perdón. Pues es para valorar también, pero tener en cuenta que los jugadores libres, en función de sus características, de su posición en el campo, llevan sin competir de mayo, junio, y es complicado, porque no estoy entrenando con un preparador físico aparte. Eso es, todas las experiencias que tengo en eso son complicadas, salvo que sea un jugador en concreto, pero porque la dinámica de grupo no es lo mismo que entrenar, que llevar tanto tiempo sin competir, pero sí, valoramos todo.
2: Hola, Braulio. Hola, muy buenas. Carlos Martínez, de la cadena SER. Te quiero hacer dos. Una sobre tus competencias, has respondido un par de preguntas al respecto, pero te quiero preguntar si de verdad te crees lo que te han dicho. En esta sala de prensa, antes que tú, ha habido, desde la época de Peter Lim, muchos directores deportivos y muchos entrenadores, sobre todo, que se creían lo que el club les prometía en un principio, pero luego las palabras se las llevó el viento y muchos de ellos salieron quemados de aquí porque pensaban que venían a un club con unas competencias que luego no tuvieron, y eso, las palabras se las llevó el viento. Tú conoces el club, has estado aquí, has trabajado aquí mucho tiempo, y luego desde fuera sabes todo esto que te estoy contando que ha pasado, porque estabas informado al día de lo que pasaba en el Valencia. Ahora estás como nuevo director deportivo. ¿Te crees lo que te ha podido transmitir Kiat Lim en esas videollamadas, WhatsApps que has dicho que tienes constantemente con él? ¿Te lo crees de verdad?
1: Carlos, es que yo lo que te puedo decir es que yo he puesto el nombre de Javier Aguirre entre las posibilidades que había, y tuve que, obviamente, avalar un informe de por qué pues queríamos fichar a Javier, y aquí está. Entonces, yo lo que creo es lo que estoy viendo, y llevo 5 o 6 días hablando con Kiat, y todo lo que hemos estado hablando, incluso de posibilidades de proyecto, a mí, yo sí lo creo. Es que no te puedo decir otra cosa. Sería lo que va a pasar en el futuro. No lo sé, yo te digo lo que vuelvo a repetir. La gente está harta de escuchar, como tú bien dices, que venga aquí un director deportivo, otro entrenador, y hable del futuro y de posibilidades. Y no, yo hablo de presente, y el presente es que lo que yo he hablado con él se está cumpliendo.
2: Y luego te quería preguntar otra sobre el contrato de Javier, como ya es público. No sé si puedes entrar en detalles, has respondido alguna. Javier Aguirre firma por una temporada. No sé si puedes confirmar que el segundo año está vinculado a conseguir la clasificación para Europa League vía Liga. Y si se consigue eso y se automatiza el segundo año de Javier Aguirre, ¿hay posibilidad de corte sin tener que indemnizarle con todo el año?
1: Yo creo que no hace falta dar todas las cláusulas. Es verdad que hay unas cláusulas que dan para prolongar su contrato, y luego hay cláusulas internas que no puedes velar todas, pero sí que es cierto. Y además añado, y vuelvo a repetir, podemos quedar en una posición que sea el 14, el 15, y estemos contentos con el trabajo de Javier, porque hay muchas formas de estar contento con... Puedes conseguir a veces un objetivo, pues a lo mejor teniendo un poco de fortuna o no teniéndola, si entran 8 en Europa, si entran... que no, más que nada, tendremos que juzgar el día a día el trabajo de Javier, si ha mejorado a los jugadores, si ha recuperado lesiones, cómo está a nivel grupal, porque puedes conseguir un objetivo y tú prever que al año siguiente, aun con el mismo entrenador consiguiendo un objetivo, probablemente el equipo compita peor, o tienes que... Uno de mis trabajos es prever lo que puede pasar entre el cuerpo técnico y el jugador al año siguiente. Entonces, vamos a esperar, pero puede seguir perfectamente el año que viene Javier Aguirre. Esa es la pregunta. No hay ningún entrenador firmado para el año que viene, ni de lejos.
3: ¿Qué tal, Braulio? Luis Cortés en directo para Radio Marca. Has vivido muchos clubes, muchas situaciones, economías dentro de los clubes. Fuiste muy claro, por ejemplo, este verano cuando te escuché en el dinero que recibió Osasuna por Víctor Muñoz. Ahora, para que seas igual de claro, de cara al próximo mercado de invierno, el más inmediato, ¿cómo está el Valencia? Fair play, economía, ¿vas a poder dormir por las noches o...?
1: Tú eres muy joven, ¿tú te acuerdas de Gila? No sabes quién es Gila, ¿no?
3: No.
1: Bueno, pues le preguntaban siempre a qué hora van a atacar al enemigo. Pues como comprenderás, yo no voy a desvelar lo que tenemos para el mercado de invierno. No sé si te sirve la metáfora, pero...
4: Hola, buenas. Pobardo del periódico Superdeporte. Dos preguntas. La primera, si me podría hacer una valoración técnica de la plantilla actual, fortalezas, debilidades, ¿qué tipo de plantilla le gustaría construir a Braulio? Y la segunda... se da una circunstancia importante, es la renovación de Gaya, un futbolista que podría acabar siendo jugador de un solo club. ¿Qué planteamiento tiene el club con Gaya y si le va a ofrecer la renovación? Gracias.
1: Vale, antes la de la José, ¿cuál era la anterior? Es
4: que valoración de la plantilla, valoración técnica.
1: Bueno, pues la valoración técnica, bueno, yo igual que siempre digo a los entrenadores, una cosa es la percepción, que obviamente sabéis que al Valencia lo he visto, no sé, todos los partidos, todos, no sé si me he perdido alguno, tanto en directo como en televisión. Pero también hay que ver interiormente pues que cómo está el equipo, por qué un jugador rinde, o porque al final no nos olvidemos que los jugadores son personas también, y a lo mejor hay un jugador que en un determinado contexto no está cómodo por la salida de balón o no, tengo que analizar todo eso, pero necesito un poco de tiempo. Y con José, es que hoy, esta mañana, además, o sea, tenía claro que José debutó conmigo, director deportivo, en Llagostera, en Copa del Rey, entonces imaginaos el cariño que le tengo a José. Pero bueno, hay jugadores, también hay más jugadores que terminan contrato. José es leyenda de este club, lleva un montón de partidos y analizaremos en su momento pues como la de otro jugador, teniendo en cuenta que no es un jugador normal por todo lo que ha dado este club.
5: Hola, probable, aquí Vicente Fuster de Plaza Deportiva. Yo te quería preguntar, has hablado de que puede haber más cambios dentro del club, dentro de esos posibles movimientos, ¿planteas o tienes en cuenta la posibilidad de incorporar más gente dentro de una estructura deportiva? ¿Cuentas que pueda venir alguien a ayudarte en
1: Sí,
5: trabajo?
1: Bueno, es que estamos pocos, ¿no? Somos pocos, pero bienvenidos. Claro que tengo que... Sí, lo estoy planteando y valorando, pero voy un poco escaso de horas, no te voy a engañar.
6: Sí, hola, buenas, Conrado del Diario As. En el informe que presentó al presidente sobre Aguirre, más allá de su experiencia en la Liga, ¿qué sumó? ¿Por qué Aguirre?
1: Bueno, yo creo que Javier, creo que uno de sus valores más importantes es la gestión de grupo, como bien sabéis. Y al final creo que él también, el contexto Valencia no le asusta, porque es una, por poneros un ejemplo, una de las cláusulas para renovación la puso él. Y al contrario, era súper ambiciosa y él sabe dónde viene, con mucha ambición. Y creo que además necesitamos un poco pues alguien que no le asusten los retos, digamos, y él para nada le asusta, sabéis la experiencia que tiene en la Liga Española, conoce la Liga y conoce Valencia, que también es importante.
7: Hola, buenas, San Alonso de Televisión Española. Sobre la destitución de López Mateo, ¿era algo que se venía gestando y ha sido determinante? ¿Ha sido repentino? ¿Y cómo se están reestructurando los servicios médicos? No sé si queréis ampliarlos.
1: Bueno, estamos valorando una posible incorporación, pero gestar no se estaba gestando nada. Al final es una toma de decisiones, el club ha entendido, y yo también soy partícipe, no me puedo esconder, que había que cambiar, y nada más. Vuelvo a repetir que Pedro es un excelente profesional y no tengo nada que decir, pero a veces en la vida hay ciclos. Sí, pero exacto, sí, lo intento, pero me falta un poquito de tiempo, sí, estamos valorando eso.
8: Aquí Braulio, benvingut a València, José Sánchez de Apunt, Televisió Valenciana. 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
1: Bueno, yo la forma de trabajo, es la con la que yo trabajo. La estructura ideal es la que cada uno tenga en cuenta. Pero yo la forma de trabajar que tengo es hablar con el entrenador, saber las limitaciones que tenemos, obviamente también tener en cuenta el tema económico y estar en el día a día. Yo creo que es lo que más importante en el fútbol para mí, es gestionar, no solo fichar, porque aquí estamos pensando en el mercado de enero, pero yo estoy pensando en recuperar a Sadik, en recuperar a César. y que porque sé que tienen nivel y entonces, bueno, estar en el día a día de las necesidades. Luego es verdad que a veces las necesidades del equipo son cambiantes porque puedes tener un jugador importante que se lesione. Estar preparado a nivel de conocimiento de mercado, que creo que obviamente llevo muchos años en esto y creo que algo estoy preparado, pero sobre todo también saber, porque algún jugador, probablemente los nuestros, puede rendir más, qué problemas de lesiones tiene, y en eso estoy.
8: Y a ti también, que esta vez a Terrán, hacia Valencia, que encara no te había dado una tensa a comprobar todo el que ha cambiado de la teua etapa anterior a esta. Una de las cosas que me ha cambiado, y ya tengo nada más conte, es la relación del equipo y el jugador con la afición y la prensa. 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
1: Sí, por supuesto que es muy importante, porque al final siempre digo lo mismo, aquí hay algunos periodistas que yo he tenido en la anterior etapa que cuando en Valencia estábamos en Champions, obviamente pues aparte de su rendimiento salarial o lo que fuera, estaban orgullosos de ir a jugar a Múnich, a Londres. Yo sé que todos vosotros, más allá, queréis que al club le vaya bien, y cuanto mejor le vaya al club, creo que también es importante, pero también comparar con Osasuna es difícil porque hay una cultura establecida, que los entrenamientos son, pero es el único club de España que tiene esa cultura. Incluso los entrenadores con los que yo hablé en Osasuna, realmente les chocaba mucho, y había algunos que les costaba muchísimo el que él no entrenara a puerta abierta, o sea, perdón, entrenar a puerta abierta y no a puerta cerrada. Pero sí. No, la afición, por supuesto, obviamente. Yo creo que cuanto más cercano hay, bueno, es algo a valorar. No me ha dado tiempo, pero sí que es cierto que repito, yo me quedo con lo del otro día, que he visto los partidos muchos en Mestalla, y el otro día, cuando marcaba el 0-1 la Real Sociedad, yo lo que vi, bueno, la segunda, y eso que la primera parte fue un partido muy complicado, que la Real estuvo muy bien, pero Mestalla, si le das, te da. Y la gente vio, a pesar de haber perdido, que se dejaron el alma a los jugadores ahí. Yo creo que ese es el camino. Luego hay que ganar, hay que intentar retener resultados, pero por lo menos ya partimos de una base.
9: ¿Qué tal? Braulio Poblarín para la agencia EFE. Le quería incidir en ese análisis deportivo del equipo. Ya ha comentado que ha visto todos los partidos. Le pregunto si cree que es una posición, el equipo está en una posición que merece o que podría estar mucho más alto, como lo ha visto en este...
1: Bueno, pues yo creo que los dos primeros partidos, el día del Celta, que estuve aquí, fue un partido muy cerrado. Me equivoco muy poco, tuvo Danjuma una muy clara, un contraataque, creo recordar. Y el día del Betis, un equipo muy complicado, el equipo me gustó. Luego es verdad que también no es por buscar cuartadas, pero el tercer partido en 6 días, competir aquí, yo estaba aquí y no sé cuántos grados hacía de calor, 40 o 40, y entonces era un esfuerzo también extraordinario para los jugadores el jugar, en mi opinión, tan pronto, no solo para los nuestros, sino para todos. Jugar en 3 partidos en 6 días con esas temperaturas complicadas, pero no busco cuartadas, porque la gente está harta de cuartadas. Seguro que también es verdad que en Sevilla se perdió, y creo recordar que 2 minutos antes Otorbi tiró a la escuadra. ¿Y qué hubiese pasado si hubiésemos...? Bueno, al final no hay verdades absolutas, no deja de ser un juego. En Vitoria estuvimos bien, pero Pablo Ibáñez tuvo una también a un metro, Ángel faltando al final. Pero sí que me quedo satisfecho, no contento, pero sí con la implicación de los futbolistas.
10: ¿Alguna pregunta más? Pues muchas gracias a todos. Voy a pedir la presencia del director general, Javier Solís.
11: Pues hasta aquí la comparecencia de Braulio Vázquez, el nuevo director deportivo del Valencia Club de Fútbol, respondiendo a todas y cada una de las diferentes cuestiones planteadas por los compañeros de los medios de comunicación. Ahora mismo es turno para la habitual foto de familia en esta sala de prensa del Camp de Mestalla. Acompaña al director deportivo, el director general del Valencia Club de Fútbol, Javier Solís. Posan con la camiseta del Valencia Club de Fútbol, el nombre de Braulio, Y con esta imagen se pone el punto final a esa rueda de prensa que acabamos de vivir en directo, que ha durado en torno a la media hora y que ha tenido, por supuesto, muchos temas a tratar, entre los cuales al director deportivo del Valencia Club de Fútbol le han cuestionado por diferentes aspectos que tienen que ver ya no solo con el inicio de la competición, sino por lo que se espera en el corto plazo y también a medio y largo plazo. Hay una realidad que el Valencia, desde hace algo más de una semana, inició una nueva era a nivel deportivo con la remodelación de esa estructura que lidera Braulio Vázquez y que a partir de ahí pues hay que ponerse manos a la obra. Hay que trabajar y en eso está Braulio Vázquez, como decimos, después de que en la jornada de hoy se haya hecho oficial también la contratación de Javier Aguirre. Ahora vamos a hacer una pequeña pausa y enseguida estamos de vuelta para analizar todo lo que ha manifestado aquí en la sala de prensa del Camp de Mestalla el nuevo director deportivo del Valencia Club de Fútbol y por supuesto también hacemos alusión a la llegada de Javier Aguirre, ahora ya sí oficial, para dirigir al Valencia desde el banquillo. Pausa y seguimos aquí en VCF Radio en este especial desde el Camp de Mestalla con la presentación ante los medios de comunicación de Braulio Vázquez.
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11: Continuamos en este especial desde la sala de prensa del Camp de Mestalla después de haber escuchado en directo a nuestro director deportivo, a Braulio Vázquez, que ha respondido a las diferentes cuestiones planteadas por los compañeros de los medios de comunicación en una rueda de prensa que se ha extendido por espacio de unos 30 minutos. Comenzábamos a la una, pasadas la una y media del mediodía, finalizaba una rueda de prensa en esta jornada en la que el club también ha anunciado, ya es oficial, la llegada al banquillo de Javier Aguirre. A las 11 de la mañana, vía comunicado oficial, el Valencia trasladaba la incorporación del técnico mexicano a nuestro banquillo, un perfil de sobra conocido por todos, que tendremos la oportunidad en estos próximos días de ir analizando y entrando en profundidad, además de escuchar su presentación, que será en próximos días, hablar de los primeros entrenamientos que va a dirigir el Vasco, de esa primera toma de contacto con lo que es el Valencia y la plantilla. Pero Pablo Orts, ¿qué tal? Muy buenas.
18: Hola Víctor, ¿qué tal? ¿Cómo estén?
11: A las 11 de la mañana, lo dicho, el club, vía comunicado, anunciaba la llegada del técnico mexicano.
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11: Pues el lunes que viene tenemos nueva cita desde este lugar para escuchar las primeras palabras del técnico mexicano después del anuncio realizado hoy por el Valencia Club de Fútbol, un Javier Aguirre que próximamente va a aterrizar aquí en la capital del Turia para tomar las riendas del banquillo valencianista justo en este parón que, a diferencia de cursos pasados y con la modificación que se ha establecido esta campaña, tiene una semana más de ausencia de partidos a nivel nacional, con lo que hay más tiempo para trabajar y tener esa primera toma de contacto importantísima, y yo creo que le va a venir muy bien tanto a Javier Aguirre como a la plantilla, con la ausencia de esos tres futbolistas internacionales, como ya sabéis, Dimitrievski, Sato y Dien, pero pudiendo trabajar con el grueso de los futbolistas. Además, ya contábamos días atrás que este parón también va a servir para recuperar a algunos de los jugadores que están ahora mismo ocupando la enfermería. Orts, un anuncio que se ha producido, el de Javier Aguirre, a las 11 de la mañana, leías ese comunicado, pero el comunicado ha venido acompañado también de un spot en el que se han querido transmitir unas palabras del mexicano para los valencianistas, un poco haciendo alusión al saber, ¿no?, a dónde uno viene y un poco lo que le puede esperar.
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11: Con ese spot se le ha dado la bienvenida a Javier Aguirre. Orts, desde aquí recomendamos, aquel que no lo haya podido ver, ahora lo hemos escuchado, pero en las redes sociales del Valencia Club de Fútbol, ahí está, esa forma de otorgarle la bienvenida a nuestro nuevo entrenador.
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11: En el 63 viajó el Valencia por vez primera a México, donde efectivamente tuvo ese encuentro con numerosos valencianos y valencianistas exiliados, y tres años después, recordemos, el Valencia regresó para participar en la inauguración nada más ni nada menos que del mítico Estadio Azteca. Y la última vez que fuimos a México, lo recordábamos precisamente en Sentimento VCF, con ese duelo ante una selección nacional que estaba dirigida por Javier Aguirre, el ahora entrenador del Valencia Club de Fútbol. Respecto al técnico, lo que decimos, está previsto que en las próximas horas llegue a la capital del Turia, que tenga esa primera toma de contacto con la plantilla, y será ya el próximo lunes cuando se produzca la presentación oficial del nuevo entrenador del Valencia Club de Fútbol, al igual que Braulio hoy a la una del mediodía aquí en esta sala de prensa, y que por supuesto escucharemos en directo en otro informativo especial como el que está teniendo lugar en la jornada de hoy. Javier Aguirre, has repasado en el comunicado Ots la dilatada trayectoria, experiencia de sobra, éxito en muchos banquillos en el fútbol nacional, más allá de haber sido seleccionador de su país, haber estado también en otros países y haber militado en clubes de México. Yo creo que Javier Aguirre, asociado al Valencia Club de Fútbol y a la necesidad actual de nuestra entidad, va relacionado con participaciones que ha tenido en otros clubes en nuestro país. Un claro ejemplo, el propio Club Atlético Osasuna.
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11: Pues ya es oficial, desde las 11 de la mañana, la llegada de Javier Aguirre al banquillo del Valencia Club de Fútbol, y por hilar la llegada del nuevo entrenador a nuestra entidad con lo que ha sido el inicio de este informativo especial desde el camp de Mestalla. Por supuesto, Braulio Vázquez ha hecho alusión al nuevo entrenador de nuestro equipo. Ha hablado, por ejemplo, de esas conversaciones de madrugada, Orts, después del partido frente al Deportivo Alavés, que estuvo analizando al Valencia, que demandó vídeos para ver anteriores compromisos que había disputado nuestro equipo. Le han preguntado y mucho por la duración de su contrato. Lógicamente llega en una situación de necesidad, que está con ganas. Ha reconocido Braulio que le ha transmitido muy buenas sensaciones y también ha reconocido que está sobradamente capacitado para afrontar una etapa como la que se le presenta en el Valencia, teniendo en cuenta dónde está el equipo a día de hoy, que es en esa zona de descenso y con una necesidad clara de reaccionar desde ya.
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11: Braulio Vázquez haciendo alusión a la llegada de Javier Aguirre a nuestro banquillo, pero también le han preguntado, como es normal, por otros aspectos, entre otras cosas el porqué, ¿no?, de ahora, en este instante, Braulio asumir las riendas de la dirección deportiva. Bueno, pues él lo dijo en su despedida con Club Atlético Osasuna y lo ha repetido en la jornada de hoy. Dice, entiende que era el momento, que era ahora o nunca, que habían surgido anteriormente otras posibilidades, pero que estaba dispuesto a asumir el reto, que reconoce que es de una gran responsabilidad y más estando también presente la parte sentimental, por lo que supone el Valencia Club de Fútbol para él. Pero sobre todo yo me centro en lo que ha manifestado en torno al objetivo, tratar de competir ya, centrarse en lo inmediato, sin perder la vista a lo que es el medio y largo plazo, pero con una necesidad latente, que es la de salvar la situación después del inicio de temporada. Con ello, dar esos primeros pasos, afianzarse en una posición mejor en cuanto a la tabla se refiere, y seguir trabajando en otros ámbitos, donde luego profundizaremos. Ayer por la tarde ya contábamos, por ejemplo, el cambio en cuanto al jefe de los servicios médicos se refiere, pero me quedo con eso, ¿no?, con ese objetivo inmediato de transmitir cercanía. Ha dicho que le gusta estar muy presente, lo hemos comprobado, conocemos cómo es Braulio y ya ha dado muestras de ello, por ejemplo, cuando fue al hotel de concentración del equipo, cuando estuvo con ellos tras la victoria frente al Alavés, el otro día aquí pisando el verde en Mestalla, también presente en los entrenamientos. Se centraba en el tratar de competir ya en una situación compleja, ayudar en todo lo que pueda al míster, tener ese contacto cercano con él y luego, por supuesto, ir afrontando retos que van más allá de lo inmediato y que tiene por delante el nuevo director deportivo de Valencia.
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11: Braulio Vázquez, que ha reconocido que tiene libertad absoluta y va a ser el responsable de tomar las decisiones a nivel deportivo en el Valencia, dentro de ese cargo con el que ha llegado en esta nueva etapa nuestra entidad, director deportivo, y en definitiva con ese contacto que ha reconocido que tiene diariamente con el presidente del Valencia Club de Fútbol, con Kian Lim, junto con Javier Solís, con los que dialoga, consulta y le otorgan libertad. Entre otras cosas, se ha referido a esa relación de plena confianza, de creer en lo que le han manifestado, y así pues ponerse a trabajar con los pasos que se están dando y que de momento el propio Braulio reconocía que se están cumpliendo. A partir de ahí, otros aspectos. Mañana tendremos tiempo de profundizar y de recuperar sonidos, pero por ejemplo se le ha preguntado por la situación de cara al mercado de fichajes de invierno. Ha reconocido ahí alguna posibilidad que pudiera existir en cuanto a necesidad en zona defensiva. Se le ha preguntado por la opción del mercado de jugadores libres, que son los que se podrían incorporar de forma inmediata. Braulio ha hecho alusión a algún caso que él ya ha tenido, pero que no se descarta, ni mucho menos, y que a partir de ahí también se trabajarán en situaciones futuras y que tienen que ver con renovaciones y otros aspectos que el propio Braulio ha dicho. No me ha dado tiempo todavía, y es normal, hace poco más de una semana que ha aterrizado en Valencia, aunque tiene pleno conocimiento de lo que sucede a diario por motivos y razones obvias. De hecho, era un habitual, siempre que podía, y que su tarea en club Atlético Osasuna se lo permitía, estaba aquí presente en los partidos que disputaba el Valencia en nuestro estadio. Dicho esto, pues la puesta en escena de Braulio Vázquez yo creo que ha traído consigo esa coherencia, esa proximidad y esa cercanía, el hablar de fútbol y el un poco también liberar en cierto modo de presión a futbolistas, a jugadores con los que quiere estar en ese día a día y también que se centren en el fútbol. Está convencido de su capacidad, ha hablado también de recuperar a los futbolistas que están lesionados y que a partir de ahí pues se irán tomando diferentes decisiones. Eso es lo que ha dado de sí la comparecencia de Braulio Vázquez aquí en su presentación en el Camp de Mestalla. Otro de los temas tratados ha sido esa decisión que allá ayer por la tarde en Sentimiento VCF trasladábamos tras el comunicado oficial emitido por el Valencia Club de Fútbol y que tiene que ver con el departamento médico. Trasladaba el club que había tomado la decisión de finalizar su relación profesional con el doctor Pedro López Mateu, que hasta ahora era el responsable de los servicios médicos del club, al cual se le agradecía su dedicación y profesionalidad durante estos años y se le deseaba, por supuesto, buena suerte en su futuro profesional. Asimismo, también el club en el comunicado trasladaba que comunicará próximamente la nueva estructura del departamento médico. También ha hecho alusión a ello Braulio Vázquez, así que estaremos pendientes, pero se está trabajando en esa nueva estructura a nivel médico después de la salida del doctor Pedro López Mateu. Nosotros estamos llegando a esta parte final ya de nuestro informativo, repasada toda la actualidad con los nombres propios de Javier Aguirre y Braulio Vázquez. Semanas por delante de descanso, donde tendremos tiempo para analizar, pero ahora una última pausa y a vuelta de ella vamos con la previa de la Premier League International Cup. Hoy juega el Valencia Mestalla y como siempre os lo vamos a ofrecer en directo a partir de las 8 de la tarde en nuestro canal de YouTube.
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21: Venga, lo dicho, afrontamos los últimos minutos, Orch, haciendo alusión a lo que tenemos esta tarde por delante, que es el estreno en una nueva edición de la Premier League International Cup a las 8 de la tarde. Jugamos frente al West Ham, el conjunto por el momento de Sergio Ventosa. Enseguida retomará sus funciones en el banquillo del Valencia Mestalla, Óscar Sánchez.
18: De Mamates.
21: Afronta hoy el primero de los encuentros.
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21: Una expedición que viajó en la jornada de ayer, 18 futbolistas y, como suele ser habitual, opción también para cambios, modificaciones y oportunidades incluso para futbolistas del juvenil.
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21: Desde unos minutos antes de las 8 de la tarde estaremos en directo. Gracias, Orch. Un abrazo.
18: Adeu.
21: Pues así llegamos a las 2 de la tarde, momento en el que os decimos hasta luego, porque lo dicho, esta tarde vamos a estar presentes contando el primer encuentro de esta campaña en la Premier League International Cup, la competición internacional para el Valencia Mestalla. A las 8 es el partido frente al West Ham, lo escuchas por nuestra radio, lo ves a través de nuestro canal de YouTube. Gracias a Pablo, que ha estado en tareas de reacción y de producción, con Charlie Roca y Carlos Sánchez en el control técnico y publicitario. Lo dicho, a las 8 de la tarde, West Ham Valencia Mestalla, primer partido de la Premier League International Cup.
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23: Retrocedemos, en este caso en el tiempo, vamos a escuchar un partido entre el Valencia y el Atlético de Madrid de la temporada 92-93 que resuelve Lugo Penef con un gol, 1-0 vence el conjunto valencianista, así lo contaba Jordi Carrascosa en Minuto a Minuto de Canal Nou.
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25: Sí, bueno, él me estaba comentando que dejara de tirarse, ¿no? Lo que pasa es que yo lo he comentado que el marcador que tenía también es fuerte y muchas de las entradas que le hacían pues sí que eran falta, ¿no?
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2: Un remate sensacional y espectacular de Tacón. Es muy difícil y le ha salido perfecto y creo que el gol ha sido precioso.
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1: Muy buenas tardes, Víctor.
2: ¿Qué tal? ¿Cómo nos encontramos?
1: Pues nos encontramos bien dentro de la que tenemos, que no es poca.
2: ¿Quiere desvelarla o es usted presumido?
1: No, 82 años.
2: Ah,
1: sí. Pues de cabeza perfecto. Pues las partes de abajo ya están peor.
2: Lo importante es la cabeza y la salud, ¿verdad?
1: Exacto, eso bien.
2: Luis Casanova, queríamos hablar con usted por la relevancia de la figura de su padre en el Valencia Club de Fútbol. Histórico presidente, y hoy estamos repasando la historia de Mestalla, de la Casa del Valencianismo. Y sí. Mestalla ha sido Mestalla, pero no ha sido Mestalla toda la vida. Porque sí. Durante un tiempo, el estadio de Mestalla llevó el nombre de su padre en honor al presidente más laureado de la historia del club. Su sí. padre fue presidente en primer lugar durante la década de los 30 y luego ya de forma continuada del 40 al 59. Eso exacto. Para usted es todo un orgullo, supongo.
1: Sí, sí, desde luego. Sí.
2: La figura de su padre fue muy importante por aquel entonces para el Valencia.
1: Pues en aquel momento sí, sí. Ahí se quedaron las bases de lo que luego ha sido Valencia. Y los títulos que se consiguieron en aquella época, que desgraciadamente en esta no se consiguen.
2: ¿Verdad?
1: Entonces el Valencia, que la gente no lo sabe, era más importante que el Real Madrid, estamos y que el Barcelona. Los clubes insignia eran el Athletic Bilbao y el Valencia, en esos años 40.
2: Fíjese que hablábamos precisamente de ese Valencia de la década de los 40, hace bien poquito, aquí en este mismo programa, el primer gran Valencia campeón, con la delantera eléctrica y con su padre también como presidente, sí. Siendo como precursor.
1: Epia medio mundo ascensivo los tiza.
2: De carrerilla, como todo el mundo se lo sabe, ¿verdad?
1: Claro, como luego fue Mañó, Fuertes, Badenes, Buque y Seguí, las dos grandes delanteras que tuvo mi padre.
2: Una gran realidad. ¿Qué recuerdo tiene usted de su padre como presidente del Valencia?
1: De mi padre, pues que era una persona entregada al fútbol, eran otros tiempos, no eran como son hoy los presidentes, que unos cobran, los otros roban, los otros hacen de todo en el fútbol, eran otras épocas. Entonces, para ser presidente, lo primero que hacía falta era poner dinero. Los clubes que estaban todos arruinados, porque no había ni televisiones, ni habían publicidades, ni había nada. Había los pobres aficionados que pagaban, y de ahí salía todo el presupuesto, vamos. No, el cambio de nombre en vida de mi padre se puso de moda cambiar los estadios, los nombres a los presidentes.
2: Sí.
1: Y pasó con Santiago Bernabéu,
2: por ejemplo.
1: Recuerdo también con Sánchez Pizjuán, sí. Benito Villamarín. Y mi padre, siendo el presidente, se opuso siempre a que cambiaran el nombre del estadio. No quería que se cambiara. Cuando él dejó de ser presidente en una junta general, Julio de Miguel, que fue el que le sucedió, pues lo propuso y por aclamación los socios pues aceptaron el que se llamara Luis Casanova, en contra de la opinión de mi padre. Pero claro, mi padre no se iba a oponer a una junta que ya se había realizado, que él no estaba ya en el Valencia.
2: Claro.
1: Entonces, con el tiempo, no sé en qué año fue exactamente, siendo presidente, precisamente había dimitido Arturo Tuzón, y mi padre, llegué un día a Oliva y me dice, mira, voy a escribir una carta porque quiero que el Valencia quite el nombre de Luis Casanova y vuelva a llamarse Mestalla. Sí. Entre otras cosas, porque en el futuro, cuando yo no esté, como pasa siempre, esto lo quitarán unos u otros o quien sea. Sí. Y entonces os llevaréis un disgusto de que quiten el estadio de tu padre. Entonces lo quito yo en vida y vuelve a ser lo que ha sido siempre, que ha sido Mestalla, que ha sido mi voluntad. Sí. Y efectivamente así se hizo. Entonces yo lo llevé a la carta, entonces recuerdo que Tuzón había dimitido y nada, y se aprobó en Junta General y volvió a ser lo que ha sido siempre, que es Mestalla. Sí.
2: Eso fue en el año 1994.
1: ¿Cómo?
2: En el año 1994 sucedió ese cambio de nuevo al estadio de Mestalla, precisamente por expreso deseo de su padre. Sí,
1: que fue una época que precisamente Arturo había dimitido, me acuerdo, Melchor Hoyos era el que se hizo cargo de la presidencia del Valencia, que fue al quien yo le entregué la carta, y recuerdo que me dijo Melchor, dice, pero oye, ¿cómo yo voy a quitar el nombre del estadio de tu padre? Antes me muero. Eso que lo haga ya el siguiente, el que sea, porque él estuvo presidente accidental.
2: Sí.
1: Y luego ya vino, creo que fue Paco Roig.
2: Correcto.
1: Y ya con Paco es cuando se hizo ya el cambio, ¿verdad? Que había pedido mi padre por carta a Vicente Alegre. Me acuerdo que era Vicente Alegre el portador de esa carta, que era directivo del Valencia.
2: Melchor debió pensar por aquella época. Vaya responsabilidad me deja usted, Luis.
1: ¿Por?
2: por aquello de tener que ser él precisamente el que en ese momento era presidente de forma eventual y le dijo, pues
1: exacto,
2: cambia
1: exacto,
2: el nombre.
1: Lo que dijo Melchor Hoyos, me da historia, me va a tocar a mí esto, no, y me dijo, eso me lo dijo a mí, dice, ya hablar, y no lo cambio eso, vamos, que lo cambie el día que venga ya de presidente real y efectivo, porque él estuvo de presidente, pues provisional, accidental, y esa fue la historia.
2: ¿Ha sentido usted, Luis, el cariño del valencianismo hacia su padre?
1: Sí, mucho, mucho, sí. Cuando he ido a cosas de las peñas y eso, la gente nueva ni sabe quién era mi padre, ni sabe ni siquiera quién era Santiago Bernabéu. Lo que pasa es que ahí, como se sigue llamando el estadio, pues entonces la gente lo recuerda más. Pero la gente nueva no conoce ni la historia. Es que no conocen ni la historia de Valencia. La gente vive el momento actual.
2: Para eso estamos nosotros aquí, para recordarla y rememorar nombres como el de su

0: cargo a su, a su, a sus activos personales de los directivos.
1: Fíjese por el sentimiento que debía tener su padre hacia el Valencia para estar durante 19 años de forma continuada siendo el presidente.
0: Hombre, claro,
1: ojo,
0: claro.
1: Que más tiempo ha estado,
0: guerra...
1: que más tiempo ha estado y el presidente más laureado de la historia del club.
0: Sí, así es, así es. Lo que más títulos ha conseguido, desde luego. En aquella época, fíjate, después de la
1: después
0: guerra...
1: de la guerra, sí.
0: El campo de Mestalla fue un sitio de concentración de presos.
1: Sí.
0: Aquello, pues en fin, no, desapareció la tribuna, o sea, las gradas que eran de madera, las quemaban para tener calor, ¿entiendes?
1: Sí.
0: Bueno, entonces cuando termina la guerra y mi padre llega al estadio, ahí no había estadio, y tenía que empezar la competición. Y habían unos meses para poder aquello ponerlo en marcha para empezar la liga.
1: Sí.
0: Y recuerdo que mi padre me contaba a mí que del dinero de mi abuelo, en fin, del negocio, se llevó 500.000 pesetas de aquella época para empezar a pagar, porque Valencia no tenía ni caja, ni tenía socios, ni tenía nada. Valencia nacía de nuevo, ¿me entiendes? Pero siempre el dinero que mi padre puso y los avales, al final siempre el Valencia lo ha devuelto todo. Todos los presidentes que han habido ahí y todos los directivos que siempre han avalado personalmente y han puesto dinero personalmente, como muchos casos, en fin, de Pepe Ramos y los anteriores y Julio de Miguel.
1: Sí.
0: Luego Valencia les ha liquidado siempre. Valencia no ha dejado de ver nunca a nadie. Mi padre jamás vendió nunca un jugador que fuera interesante para el Valencia. Ni se vendió a Puchades, ni se vendió a Epi, ni se vendió a Seguí.
1: Era otro fútbol, ¿verdad?
0: Al Barcelona. Traspasar al Barça a seguir, no se traspasó nunca.
1: Fíjese, Luis.
0: Y Amadeo, que Santiago Bernabéu y Piña, que era el gerente, quería siempre que se fuera y Amadeo y jamás se traspasó.
1: Claro.
0: Porque era otro sentimiento del fútbol.
1: Fíjese, Luis, yo creo que por eso.
0: Este mañana vendrá, es un negocio.
1: Por eso, entre otros motivos, yo creo que la directiva en su momento decidió ponerle el nombre de su padre al estadio, por la importancia que tuvo como presidente dentro de la historia del club.
0: Sí.
1: ¿No? Fue ese uno de los grandes motivos, precisamente ser un presidente que defendía lo suyo, que defendía el poder que podía tener el Valencia a nivel futbolístico, a nivel deportivo, el no desprenderse de esos jugadores.
0: Hombre, claro,
1: importantes.
0: Es que en aquella época el Valencia, los grandes clubs del momento eran el Madrid, el Barcelona, el Valencia, el Sevilla y el Atleti Bilbao, porque siquiera el Atleti de Aviación, que luego fue Atleti de Madrid, pues no estaba considerado en la categoría en aquella época. Aunque era, en fin, un club de mucha categoría, pero no tenía la categoría del Valencia, del Barcelona, del Madrid y del Sevilla, y del Athletic Bilbao sobre todo. El Athletic Bilbao era un gran club. Vamos, hoy el Athletic Bilbao pues está siempre en medio de la tabla y casi descendiendo. Y en aquella época el Athletic Bilbao tenía un equipazo, estábamos hiriendo Venancio Zarra, Panizo y Gainza, bueno, que ganaba ligas y ganaba copas, y porque era otro fútbol y era otra forma de llevar el fútbol al que es hoy.
1: Luis, cuando su padre le dijo que Mestalla vuelva a ser Mestalla y que no lleve el nombre de Luis Casanova, por ese motivo que usted ha dicho, ¿usted cómo reaccionó?
0: A mí me pareció muy bien. Yo siempre lo que ha hecho mi padre me ha parecido bien. Pero además eso me pareció perfecto, porque es que sé que la vida es así. Pero si el Madrid, que es Santiago Bernabéu, en cuanto puedan el nombre poner un nombre de cualquier empresa asiática que pague 100 millones o 1.000 millones, lo que sea, lo quitarán. ¿Entiendes? Hoy es todo el euro, el dólar y el euro y el euro y el dólar. No hay sentimientos ni hay nada. Todo está comercializado, ¿me entiendes?
1: Sí.
0: Entonces, claro, con toda la razón mi padre decía, pues para que lo quiten los que vengan, lo quito yo, que soy el titular.
1: Sí.
0: Y así lo hice, y me pareció una idea fenomenal, ¿me entiendes?
1: Y el nombre de...
0: Mira, yo nací en Valencia y era Plaza del Caudillo, luego ha sido Plaza del Ayuntamiento, fue Plaza Emilio Castelar. Aquí van cambiando los nombres de las plazas, ¿me entiendes? Según el momento. Pues con el campo hubiera pasado lo mismo, y yo pienso que mi padre tenía razón. Si eso le pasa a sus nietos, pues lo hubiera dicho, che, y ahora quitan el nombre de mi abuelo. Pues para eso lo quita el titular, el que podía hacerlo, que era mi padre. O sea, me pareció perfecta la idea.
1: ¿Y el nombre de Mestalla le gusta? ¿Qué recuerdos le trae a usted el nombre de Mestalla?
0: Mucho. Ahí iba yo con 3 años y ahí iba yo a Mestalla. Sí, me encanta. Al Girós primero y Mestalla después.
1: Sí, correcto.
0: El nombre es precioso. Vamos. Y donde se han llevado ese estadio que nunca se acaba, pues me gustaría que se llamara Mestalla.
1: En ello está, en ello está el club.
0: Se llamara Mestalla.
1: Porque, y ya para ir acabando, don Luis, si le pregunto por un recuerdo para usted de Mestalla o del estadio Luis Casanova.
0: Sí, pues mira,
1: ¿usted con qué relación
0: a
1: Mestalla o Luis Casanova? Con su
0: pues
1: padre
0: te voy a decir,
1: al margen, supongo.
0: El recuerdo más emocionante que yo he vivido en ese estadio, que entonces no era estadio, era campo, eso vino luego, eso de llamarse
1: Camp de Mestalla.
0: Era el Camp de Mestalla, el campo de Mestalla, exacto. pues el campo, el recuerdo que yo recuerdo, en fin,

0: más bonito, aunque fue muy triste, la verdad. Es una eliminatoria de semifinales de Copa del Generalísimo. Bueno, por la Copa del Generalísimo, que era un campeonato muy bonito y muy seguido por los aficionados, yo recuerdo un partido de 6-3. Perdimos en Bilbao 5-1. Sí. Y aquí nos pusimos 6-2. Hubo prórroga.
1: Cierto.
0: Y en la prórroga Inza, parece que lo estoy viendo, nos metió el gol y nos eliminó. Ese es el partido más emocionante, junto a la final del Bernabéu, del 3-0 al Barcelona, que yo más recuerdo. Vamos, todo el partido lo tengo en la cabeza, de la emoción que fue aquel partido.
1: Fíjese que...
0: Es de la efeméride más bonita que he visto yo en Mestalla.
1: Fíjese que este programa, en el que estamos repasando la historia del campo del Valencia, en su segundo capítulo, pues estamos hablando con diferentes personas que nos han aportado su historia, su anécdota, su vivencia, y nos da la oportunidad de rememorar partidos de diferentes épocas, como por ejemplo el que usted nos está comentando ahora. ¿Hace mucho que no va por Mestalla?
0: Uy, mucho, mucho. Mira, desde un día que yo iba a tocar, como os lo digo, a todos los partidos, desde un día que todo el campo empezó a chillar, me acuerdo, Arturo Canalla fuera de Mestalla, refiriéndose a Arturo Tuzón, dije, sí. Yo no volveré a pisar Mestalla. Y no lo he vuelto a pisar.
1: Pero me el sentimiento valencianista está ahí, ¿verdad?
0: Lo que había hecho Arturo por ese club que estaba en segunda división, que entonces nadie quería ser presidente porque estaba en segunda división, y lo subió a primera al año siguiente, eso lo hizo Arturo Tuzón. Y se lo pagaron pues con Arturo Canalla fuera de Mestalla. Vamos.
1: Usted, como hijo de Luis Casanova, supongo que también conocerá muy bien esas entrañas, los rincones de Mestalla, que quizás son desconocidos para los aficionados.
0: Hombre, claro, Mestalla... Claro, ahí, mira, me acuerdo hasta de los caseros de Mestalla. Un día vino a saludarme en un acto de algo del Valencia, no me acuerdo, la hija del casero de Mestalla. Fíjate, habían unas personas que dormían allí
1: sí. En
0: Mestalla, ¿verdad?, para cuidar el campo. Sí. Claro, sí, claro, tengo muchos recuerdos de Mestalla, claro. Sí. Y luego cuando se hizo la tribuna nueva, en fin, y muchas cosas. Pero en fin, esto da para escribir un libro.
1: ¿Verdad? Pero también es bonito llevarse la parte positiva de todo eso, ¿verdad? Y al final, Mestalla es la casa del valencianismo.
0: Ah, eso por supuesto. Oye, yo tengo un nieto que va a todos los partidos, ¿eh?
1: ¿Sí? ¿Y qué le dice?
0: Hombre, a todos.
1: ¿No le dice, abuelo, véngase un día?
0: No, yo no. Yo fútbol ya no pisaré nunca más Mestalla. Mira, después de aquella vez de Arturo que dejé de ir ya, en una ocasión, Paco Rosa empeñó que fuera a mi padre, pero mi padre vivía en Oliva y no quiso venir, porque ya tenía muchos años. Y dice, ¿ves tú en mi representación? Y fui yo, porque colocaron un busto de mi padre ahí en la tribuna y en la parte de detrás,
1: sí. Digamos,
0: donde hay un bar y todo aquello que había allí. Y fui yo a ese partido, me acuerdo un partido con Zaragoza, que encima empatamos a uno aquí en casa. Y es la última vez que yo pisé Mestalla. Ya no he vuelto a pisar. Por cierto, fui una vez para una entrevista ahí en la radio también, que me llamó, no me acuerdo quién fue, y fui, pero no, ya a fútbol no he ido, ni iré tampoco. Me gusta, sí, me gusta que es el Valencia, que es el fútbol, pero no es el Valencia que yo he vivido.
1: Pues
0: pero
1: don Luis...
0: Es otro tipo de Valencia, es un Valencia producto de los tiempos modernos.
1: Don Luis, que ha sido un auténtico placer charlar con usted
0: por
1: y recordar...
0: Ese... Cuando quieras saber algo del Valencia de épocas antiguas, como soy de los pocos ya que viven...
1: Por supuesto, y mira, recientemente recordamos aquí en este programa del Centenari, en VCF Media Radio, el primer gran Valencia, el primer Valencia campeón, y lo centramos un poco en la figura de Mundo, del que hasta fecha de hoy es el máximo goleador de la historia del,
0: hombre, claro,
1: del club.
0: Claro, sí, señor. Edmundo Suárez, mi padre fue padrino de su boda.
1: Ah, pues mire, una gran historia que añadir.
0: Mire, Mundo, te voy a contar una historia que no se sabe. Mundo hubo un momento que siendo un máximo goleador, vamos, no te llevaba el balón entre los tres postes. Y mi padre le llamó y dice, pero a usted, porque mi padre se llamaba todos de usted, ¿a usted qué le pasa, Mundo? Y dice, pues mire, don Luis, que tengo una hipoteca que no sé ni cómo la voy a pagar. Y mi padre le extendió un talón, al domingo siguiente jugábamos con el Madrid y metió 3 goles.
1: Y todo solucionado.
0: Se despreocupó ya de sus problemas económicos, las hipotecas, el piso que había comprado. Oye, y a meter goles otra vez.
1: Ese es un gran ejemplo para que la gente vea de lo que se implicaba o hasta qué punto se implicaba la figura de su padre y el sentimiento y el querer que tenía por el Valencia.
0: Hombre, que mi padre lo trataban como un padre. Todos los problemas, vamos, si yo te contara cosas de puchades, un sábado que me llamó a mí, a mi padre, que lo... para que le abrieran el Banco Rural y Mediterráneo, que necesitaba 1 millón de pesetas del contrato que tenía para irse a comprar una finca a Sevilla, un sábado que cerraban los bancos. Y mi padre le dice, pero Antonio, ¿pero cómo se le ocurre a usted un sábado? Dice, don Luis, usted puede con todo. Y se abrió el banco, se llevó 1 millón para comprar el lunes a primera hora en Sevilla una finca que compró. Bueno, mi padre es que era un padre de los futbolistas.
1: Pues sí, y desde luego con el paso de los años, yo creo que la figura de su padre es querida y admirada por todos. Y nosotros desde aquí aportamos nuestro granito de arena para que las nuevas generaciones de valencianistas sepan quién fue la figura de Luis Casanova. Y que cuando, por ejemplo, tiren a repasar la historia del estadio de Mestalla, sepan el por qué durante unos años se llamó Estadio Luis Casanova y el por qué luego, por el propio protagonista, por el propio Luis Casanova, volvió a llamarse Estadio de Mestalla. Don Luis, así que volveremos a charlar, ¿eh? Que pues me ha gustado mucho compartir radio con usted.
0: Me llamas. Venga, gracias.
1: Un fuerte abrazo.
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1: Un accidente de moto me truncó la carrera y empecé de recoger pelotas. Pues don Vicente Pérez Lozar, que hacía de secretario, me dijo, chaval, pero tú... Y empecé de ayudante, que entonces el jefe era Ricardo de la Virgen. Yo tuve también de entrenar a Mundo. Después de los entrenamientos yo hacía de chofer de él. Para mí ha sido como un hermano, como ha sido Mario Alberto Kempes. Con Kempes, los días de partido, hacíamos apuestas. Él desde un córner al túnel me tenía que tirar el balón y yo pararlo con el pie, ahí. Si lo paraba yo con el pie, ganaba. Y si lo tiraba él mal, perdía. Normalmente, si me la tiraba bien, ganaba yo. Yo he conocido en el tribuna sillas de mimbre. Yo he visto construir este campo prácticamente. La ropa del entrenamiento, nos esperaba que terminara el entrenamiento y esa ropa en un lavadero que había aquí en Mestalla, la lavaba para el día siguiente. No he pegado yo tacos ni nada, madre mía. Y Estefano era, vamos, era monstruo ya de jugador, más que de entrenador, ahí está lo que ha hecho. Y había uno que era un monstruo, Carboni.
2: ¡España! ¡España! ¡España!
3: ¡España! ¡España!
1: Y mucha gente me reconoce y me para, y me hace fotos, hasta firmas y todo, aún, ¿eh? Eso para mí no tiene precio, hombre. Oiga, doctor, vengo a que me reconozca. Lo hubiera reconocido, usted es españeta. Me dejó de piedra, ¿no, tío? Me quedé un poco dormido de cansancio. Sí, sí, sí. Luego me dijo, ¿conoces a este? Y yo, era un cabronazo. Valencia Club de Fútbol. Se lleva la sangre eso. He sido el tío más feliz del mundo. Yo he nacido totalmente para vivir y morir por el Valencia Club de Fútbol.
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3: Claro.
2: Que no se ve, pero que solamente personas como él, que tenían un trato exquisito para todo lo que entraba en la ciudad deportiva, lógicamente le han granjeado el que se le respetara a su figura, siempre tratando a los padres, cualquier problema que apareciera en la ciudad deportiva. No, yo creo que no se parecía para nada y en nada a cuando era jugador, porque era totalmente diferente. Era agresivo, era además era
1: gran,
2: físico
1: gran,
2: enorme,
4: un tanque.
2: Pero sin embargo después era un tío afable, era un tío que
1: bonachón.
2: Sí, yo creo que era un pan bendito, de verdad. O sea, los que llaman buena gente, se los dice que lo llevan en la cara y dices que este tío es buena gente.
4: Además se preocupaba siempre de las routers de críos, porque cada año la academia portaba a unos chiquets y entonces tenía que ganar cuadrarlo. Y algunas veces se portaba ahí. Anaba ahí y él se replegaba. O sea que para los críos en la academia tener una persona aixina y de mes casi mucho de València, yo creo que es lo más bonito.
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1: Cuando subía un primer equipo, subimos Waldo y yo en el mismo año, hicimos digamos un tándem que jugamos los dos delanteros. Y entonces prácticamente fue desde el primer partido, empezamos a compenetrarnos, marcábamos goles, sobre todo Waldo más que yo, muchos más. Pero hicimos un buen dúo, digamos, a la gente le entusiasmó. Resulta ser que al poco tiempo pues ya habían diferencias, digamos, entre aficionados. Unos le llaman guillotet y otros baldistas. O sea, quiero decirte, y había esa pica entre la gente. Entre nosotros no. Fíjate que él vino de Brasil y desde el primer momento parece ser como si hubiéramos jugado toda la vida juntos. Lo que menos podía esperar yo es que yo jugase en Valencia. Podía haber venido en juveniles, porque a mí me vinieron, a los 15 años vinieron a buscarme para ir con juveniles, y automáticamente dije que no. Yo me quedaba en los salesianos, porque además éramos un grupo de amigos, que hoy en día tengo muchísimos amigos de aquella época, tanto en las clases como jugando al fútbol. Esos dejan huella. Balmaña me pasó al Valencia. El primer año que estuvimos, pues ganamos la Copa de Ferias, que hoy en día se llama UEFA. En aquella época nada más entraba un equipo en la Champions, que era el campeón. En cambio, el subcampeón y todos estos no entraban. Esto quiere decir que prácticamente en aquella época entraban equipos fenomenales. Pero mira lo que es el fútbol. Tuvimos una racha que incluso no perdimos ningún partido. Jugamos contra un Zaragoza, hemos jugado contra un Inter de Milán de Luis Suárez con Eugenio Herrera. Claro, si empiezo a nombrar, no veas, habían unos equipazos fenomenales. En la segunda Copa de Ferias, ahí sí que ganamos y perdimos, pero volvimos a quedar campeones. Y hubo una tercera que jugamos la final, no quedamos campeones, pero jugamos la final. Pero ahí ya pasaron cosas muy raras. Incluso antes de jugar la final contra el Zaragoza en Barcelona, nos dijeron que iba a ser muy difícil ganar el partido. ¿El por qué? No lo sé, siempre hemos tenido nuestra duda. Y igualmente se notó. El árbitro, un tal Antonio Campos, estaba allí portugués, y resulta ser que hizo un arbitraje de juzgado de guardia. Después, la Copa del Generalísimo, pues ahí estaba Mundo, que mira cómo son las cosas, por lo que decía, y Mundo fue muy inteligente. Aquí yo jugaba de extremo derecha cuando jugábamos en casa, a tirar balones y a marcar goles, digamos, o sea, a marcar. Y fuera sacaba Ansola y ponía gol. Entonces nos quedamos siempre tres puntas, que era yo, Waldo y Jara. Y después en el medio campo se quedaba Claramún, Poli, Paquito. Cambió el sistema y nos salió muy bien la prueba hasta que ganamos la final. Un partido que jugamos contra el Español allá, se lesionó Tatono. Y en aquella época no habían cambios, el que se lesionaba se quedaba fuera. Y si no, se ponía delantero centro y después a veces marcaba gol, y por eso decía el gol del cojo. Perdíamos 1-4, nos quedamos con 10 jugadores y el entrenador me dijo, tú y yo de defensa derecho. Y yo, joder, defensa. Y mira por dónde, con 10 jugadores aún ganamos ese partido por 4-5. O sea, que ese fue el espectáculo más grande que a mí yo me acuerde. 4-1 perdiendo y con 10 jugadores ganar 4-5.
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1: Bueno, el Valencia llegó después de jugar en el Castellón, por lo que luego supe, bueno, pues vinieron a verme varios partidos cuando jugaba todavía en el Castellón, gente del Valencia con el interés de, o con la posibilidad de ficharme. Obviamente siendo un jugador joven, con potencial sobre todo, es lo que llevó al Valencia a ficharme, porque el jugador que ficharon y que llegó, al que luego llegué a ser y al que luego se fue, hay bastante diferencia entre uno y otro. Vine a Valencia obviamente porque era un gran club, porque entonces mi representante, mi padre, entendía que, aunque quizás iba a jugar menos que otras ofertas que tenía, pero que iba a mejorar y que iba a aprender mucho por el tipo de jugadores que estaban entonces en el club, o que habían en el club, y por los entrenadores que venían a un club como el Valencia. Y bueno, obviamente acertó porque así fue. Mi mejora fue tremenda, quizás no el primer año, pero sí en los años siguientes. Y sí, es verdad que cuando llegué pensé que iba a participar más en el primer equipo, tras jugar en el Castellón en segunda y bueno, tener esa experiencia. Pero bueno, ahora desde la distancia, bueno, pues entiendo que sobre todo ese primer año fuera más de adaptación, jugando más con el Mestalla, yendo con el Valencia cuando era necesario, cuando había falta de jugadores. Y todo ese primer año, parte del segundo, fue más de aprender, de mejorar, de adaptarme a un club como el Valencia, de aprender a mejorar técnicamente, a mejorar tácticamente. Que de hecho, bueno, sobre todo con Hiddink, y la mentalidad que tenía holandesa de hacíamos muchos entrenamientos extras, y obviamente me hubiera gustado jugar más, pero entiendo que era parte del proceso de cualquier chaval de esa edad. Llegué con 18 años. Recuerdo aquí en Mestalla cuando jugué mi primer partido como titular contra el Depor, creo que fue. Este lo recuerdo, vamos, como si fuera ayer. Debuté contra el Cádiz fuera, pero considero ese como mi debut, porque fue, ya te digo, titular en casa, en Mestalla, con mi afición. Ese partido que siempre cuando me preguntan es el primero que me viene a la cabeza. Luego obviamente las finales, luego hay momentos, diferentes partidos de clasificación, de eliminatorias. Son muchos partidos y muchos años. Para mí y para muchos, mi primer título. Recuerdo que el equipo estaba ya muy asentado, un equipo estable, con gente que llevábamos ya muchos años, un buen equilibrio entre gente joven y gente con experiencia. La gente joven también con mucha experiencia, que llevábamos en el club pues 3-4 años. Y recuerdo sobre todo, después de haber perdido la primera contra el Depor, esa responsabilidad de jugar una final, y sobre todo el hambre que tenía la afición de un título, ¿no? Un club como el Valencia no se podía permitir tanto tiempo sin ganar títulos. Yo creo que dentro del propio vestuario, del propio equipo, del propio club, seguramente se creía que ese era el año por el equipo que había. Creo que teníamos muy buen equipo. Por cómo transcurrieron las eliminatorias contra los rivales que jugamos, la propia final, los goles, dominar desde el primer momento, un Atlético de Madrid que estaba luchando también por el título, o sea, que el Valencia ganó y mereció estar en esa final, y ganó esa final porque mereció ganarla, pues sobre todo por juego. Y creo que cuando ganas así, obviamente la celebras igualmente si no has jugado bien, pero es como más reconfortante cuando te sientes que has jugado bien y que has merecido ganarla.
2: ¿Eres el héroe del partido, Gaizka?
3: No, los héroes somos todos, porque ha costado mucho conseguir esto después de 20 años. Triunfos para todos, claro.
1: Llegar al aeropuerto ya y no ver el asfalto, no ver, era todo gente por todos lados, con lo cual la alegría en el propio viaje de vuelta, en el propio vestuario después del propio partido, con los compañeros, la felicidad y la alegría que había de ganar un título, personalmente igual, de ganar mi primer título con el Valencia. Creo también fue muy importante el romper esos años de sequía de títulos, quizás, aunque luego obviamente pasaron muchos años, pero ese fue un poco quizás o por lo menos para mí, el cambio, ¿no? Ese de mentalidad de decir, a partir de ahora podemos ganar cosas y se pueden ganar cosas. Y creo que fue muy importante ganar ese título, porque ayudó a los propios jugadores y al aficionado y al club a creerse que, bueno, pues que ese equipo era capaz de grandes cosas. bueno, la considero mi casa. Cuando vengo todavía hay muchas emociones, muchos momentos, sobre todo el recuerdo de llegar con el autobús, entrar en el vestuario, salir a ver el campo antes de los partidos. Eso era un ritual que hice, bueno, lo he hecho durante 10 años y que el vestuario era parte de mi vida, con lo cual lo sigo sintiendo así, aunque hayan pasado muchos años. Como me imagino que muchos jugadores que han pasado por aquí los entrenan igual. Cuando fiché por el Valencia, obviamente tienes objetivos y sueños e ilusiones que, como cualquier otra persona, niño, quieres cumplir. Cuando fui elegido por los propios compañeros como uno de los capitanes, bueno, un honor tremendo, obviamente, el poder representar al vestuario, al equipo, al club en partidos oficiales como capitanes. Dentro de los grandes objetivos que cumplí o que conseguí con el Valencia, obviamente, o haber sido capitán del Valencia es uno de ellos, sin duda. Sí que soñé y que sí que tenía como objetivo como jugador el formar parte de la historia, que yo un día dejara o acabara de jugar o me fuera del Valencia y que Mendieta fuera parte importante de la historia del Valencia. Eso era algo que yo me planteé como jugador, como persona, y ese es otro de mis grandes éxitos, de los cuales me siento más orgulloso, que todavía a fecha de hoy, pues bueno, se recuerda a Mendieta como historia del Valencia. Creo que como futbolista, como persona, no hay hitos más grandes. Que se te recuerde como parte de un club como el Valencia en sus 100 años de historia es de lo más orgulloso que puedo estar, de lo más honrado que puedo estar y de las cosas que más felices me hacen. La afición del Valencia es muy pasional, muy leal, que era algo que siempre explicábamos a los jugadores nuevos que venían, porque claro, venían siempre tres cuartos o llenos, siempre todos los partidos, y que siempre ha estado ahí, muy exigente, como un club como el Valencia necesita, gente que exija a los jugadores porque es un club que tiene que aspirar a ganar títulos todas las temporadas, y muy fiel, obviamente, a los colores. Por encima de las personas, aman al club, que creo que es como tiene que ser. Bueno, Valencia es parte de mi vida, parte importante de mi vida, que me ha ayudado y me llegó a hacerme lo que luego llegué a ser. La historia dice que el haberme quedado siempre me ayudó. Pero el Valencia es parte de mi vida, como persona, como jugador, muy, muy importante.
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2: Saludos, ¿qué tal? Muy buenas tardes. Bienvenidos al especial informativo y desde la sala de prensa del Camp de Mestalla con motivo de la presentación del nuevo director deportivo del Valencia Club de Fútbol, Braulio Vázquez, su primera comparecencia ante los medios de comunicación después de que en la jornada de hoy también se haya oficializado la llegada de Javier Aguirre a nuestra entidad. Escuchamos sonido en directo, director de comunicación del Valencia Club de Fútbol, José Manuel Segarra, a su lado, Braulio Vázquez.
3: Turno a Laura, dais vuestro nombre y medio. Antes, claro. Querías hacer una valoración.
4: Tengo pulsar, ya está. Bueno, buenas tardes a todos, encantado de estar aquí con vosotros. Y bueno, al final para mí es un día especial, porque como dice José Manuel, es mi vuelta a casa. Y bueno, primero quiero agradecer a gente muy importante que ha hecho todo lo posible que yo esté aquí. Que primero el presidente, Kiat. Y luego, obviamente, a Javier Solís e Inmaculada Ibáñez, que han sido bastante persistentes para que esté aquí, porque bueno, ellos creían que podía aportar, así se lo hicieron saber a Kiat, y luego, obviamente, pues Kiat entendió que debía ser así. Luego también darle las gracias a todos los directores que están de área que están aquí, que bueno, más allá siempre digo lo mismo, el fútbol a veces puedes ganar, puedes perder, pero creo que a nivel personal me tienen en estima y eso es lo que me quedo. Trataré de ayudar todo lo que pueda al club y bueno, y a mi amigo José que está ahí, que le tengo mucho un cariño especial, él va aparte porque bueno, está Boro ahí también, que me ayuda muchísimo, y quería agradecerles también a los dos personalmente esto y nada más. Y bueno, estoy aquí a vuestra disposición y encantado de estar aquí otra vez.
3: Pues empezamos.
5: Buenas, Sergio Capilla en directo para Radio Sport, bienvenido de nuevo a tu casa. Si me permites te hago dos preguntas. En primer lugar es si el cese de Corberán es una de tus primeras decisiones desde que llegas al club, es decir, si eres tú el encargado del cese de Corberán, y en segundo lugar, si tras el cese del doctor López Mateu podemos esperar más cambios en el organigrama del club. Gracias.
4: Bueno, vamos poco a poco. Primero me preguntaste por Carlos. No, yo no tuve nada que ver en ese cese, era una decisión que estaba tomada. Además, le tengo una estima profesional y personal y me parece un gran entrenador, o sea que no, yo no estoy... Y luego, perdona, la siguiente.
6: ¿Puede haber más cambios?
4: Bueno, puede haber más cambios. Yo acabo de llegar, llevo aquí muy poco tiempo, obviamente necesito analizar y es cierto que es una... En esa ocasión sí que Pedro me parece un magnífico profesional, pero entiendo que había que hacer un cambio y bueno, lo comentamos internamente y al final el cambio lo hace el Valencia. Yo obviamente también doy mi opinión, perdón.
7: Hola Braulio, Héctor Gómez para la Tribuna Deportiva, enhorabuena por tu regreso. La pregunta es un poco larga, pero creo que más o menos es la misma. Se la hace mucha gente en el entorno, es una persona de fútbol, tantos años con tu trayectoria. ¿Qué te han contado? O sea, ¿con qué te han convencido? Porque estos últimos años ha pasado mucha gente por aquí que al final no han podido tomar decisiones, ha sido uno de los grandes problemas. Y la pregunta es, ¿qué te han contado? ¿Qué te han dicho para que convencerte para volver a Valencia? No sé si incluso en el contrato... ¿Está incluido que tengas la decisión deportiva? Es decir, que tú tengas las decisiones más allá de que haya un presupuesto que tengas que consensuar. Si tú vas a tener la decisión de los temas deportivos en el Valencia y en el contrato que has firmado de 3 años, aquí tú estabas en un Valencia de Champions, hoy hablamos de permanencias y de cosas diferentes. ¿Qué objetivo te marcas en estos 3 años, sabiendo que hoy el club está en posición de descenso y que no será fácil, pero qué objetivo te marcas? Un poco esa es la pregunta global. ¿Qué te han contado? Si tienes peso, incluso te lo han firmado para tomar las decisiones deportivas. ¿Y qué objetivo te marcas en el Valencia en estos 3 años? Gracias.
4: Bueno, trataré de, si no te respondo a alguna, vale. El objetivo es tratar de competir ya, porque lo necesitamos, porque al final no podemos obviar una realidad, que estamos penúltimos y hemos hecho un punto en casa y es una situación complicada. Y bueno, yo lo que trato es de que la identificación que tuvo, por ejemplo, el otro día el equipo, la afición, perdón, con el equipo, y me acuerdo que además estaba con Boro viendo el partido y nos marcaron el 0-1, y yo he estado en Mestalla muchas veces, que lo sabéis, y la gente empezó a aplaudir y a animar, y entonces, bueno, supongo que les gustaría lo que estaba viendo. Entonces, yo lo que trato es de que el Valencia compita. No digo que no haya competido antes, no quiero que se malinterprete, sino que sea habitual que compita, y esa es lo que a día de hoy, porque marcarnos objetivos a largo plazo, Héctor, está muy bien, pero ahora tenemos unas semanas para entrenar, para que el míster conozca a los jugadores, que sea recíproco, y que lleguemos a Santander, que tiene la ilusión de, y que son complicadísimos en casa, no porque lo digo yo, porque lo estáis viendo, un equipo que puede pasar de todo en los partidos, por partidos muy abiertos, y pero sobre todo prepararnos para ese día. Y luego la credibilidad, yo sí que creo lo que me han dicho, y además las primeras decisiones, la primera en valenciano se dice FETS, ¿no? Pues la gente querrá que, más allá del discurso que puedo dar yo aquí, que puedo hablar mejor o peor, la gente lo que quiere son hechos, y creo que poco a poco lo estamos demostrando. Sí.
8: Bueno, Braulio aquí, Pablo Avellán para 7 Televalencia. En los últimos partidos hemos visto canteranos como Torbi, Mayol, incluso Aymar el último día, que aportan al equipo y hacen buenos partidos. Te quería preguntar si crees que contractualmente están bien atados, es decir, si no hay duda de que puede venir un club Premier y no tener miedo a que pueda pagar la cláusula de los jugadores. Gracias.
4: Bueno, primero el trabajo no es mío, primero el trabajo es de esos dos señores que están ahí, que creo que lo han hecho fantástico, no solo con esos jugadores, sino con los demás. Ya he preguntado, obviamente, porque no lo sabía, sinceramente no lo sabía, pero bueno, vamos a tener calma, que llevan dos partidos, que sí, que estamos encantados de que puedan sumar, pero la academia no es para las emergencias, es para sentir que nos puedan aportar, pero con un plan establecido, no para sacar, porque a día de hoy no podemos poner en esos chicos que pintan muy bien el poder competir ya o el poder sacar resultados ya, pero estamos encantados, y no es trabajo mío, sino entre muchos de esas dos personas que están ahí.
9: Hola, Braulio, ¿qué tal? 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
4: Bueno, ahora he venido porque creo que era ahora o nunca, creo que lo dije en Pamplona, porque creo que ya llegó el momento, llevaba mucho tiempo fuera, he tenido posibilidades de otros clubes que no eran el Valencia y he decidido quedarme porque al final yo en Pamplona creo que tenemos un cariño recíproco, pero entendía que podía aportar al Valencia y por eso he decidido venir ahora. ¿Y la otra, perdona?
3: ¿Qué Valencia?
4: Ah, ¿qué Valencia? Pues yo he tenido la suerte de estar aquí disfrutando la Champions, de ir al campo del Chelsea, pero ahora esa no es nuestra realidad. Te pongo un ejemplo, otro día, aparte lo pensaba, el año pasado, en las últimas jornadas, era de Tilbao, salió el presidente y el director deportivo y el entrenador a decir que la salvación era y estaban jugando Champions. Entonces, está muy bien que nos marquemos un objetivo a largo plazo, pero el objetivo a corto plazo es que vamos penúltimos y que va a ser muy complicado, que tenemos que recuperar gente, que tenemos muchos lesionados, pero bueno, más allá del el objetivo ahora mismo es gestionar, pues recuperar lesionados, que el míster conozca a los jugadores, e intentar competir y que la gente se sienta, pero también sacar puntos, ¿no? O sea, estamos en una situación muy complicada y pensar en el más allá, sinceramente, no nos lleva a nada. Vamos a pensar que estamos donde estamos y que tenemos que mejorar.
10: Sí, buenas, aquí Braulio Márquez, aquí, bueno, de las provincias. Evidentemente, ahora hasta la próxima ventana de mercado queda todavía un tiempo. No sé si ahora una de las prioridades tuyas puede ser el capítulo de renovaciones. Tú has renovado a muchos jugadores en otros clubes, pero por primera vez vas a tener la situación un poco de tener que renovar o mirar cómo está el contrato de tu hijo, de Jesús. No sé si es una situación que te has llegado a plantear de momento, si no se piensa, y cómo lo estás llevando, esa situación de por fin estar en un club donde tú ahora diriges, bueno, la situación de tu hijo.
4: Bueno, te cuento. Al final yo vengo a un club que está mi hijo, ya no lo traigo yo, no es lo mismo. Y yo no alineo como el Cholo y no hay problema. Pero me refiero que al final Jesús lleva aquí desde los 5 años, él lo que ha conseguido se lo ha ganado a sus méritos para jugar o no jugar, renovaciones. Ha habido ofertas incluso este verano, porque las sé, y el club ha decidido, no por mí, el no aceptarlas, y bueno, llegará a tratarlo como un jugador más, que ni tenga los privilegios ni tampoco tenga una connotación negativa el que sea mi hijo. Tratarlo pues como tiene que ser un profesional del Valencia Club de Fútbol, y yo tratar de hacer lo mismo.
11: Hola, Braulio, buenos días. Paco Polit para Sport Base. Lo primero, bienvenido de vuelta. Ya algunas de las cuestiones ya las has ido contestando. Yo quiero un poco incidir en esa cuestión también emocional. Te han preguntado por qué ahora, cuando en estos 13 años ha habido alguna posibilidad también de volver. En tu cargo anteriormente han venido personas en estos últimos años que no tenían ningún tipo de arraigo emocional con Valencia, ni sentimental, ni familiar. Tu caso es bien diferente. La primera cuestión de las dos que te quiero plantear es si eres consciente y hasta qué punto también de que las cosas pueden salir bien, pero también pueden salir mal. Entonces, el riesgo que tomas al tomar esta decisión, por un lado, y la segunda cuestión sobre las conversaciones de estos días con Javier Aguirre, que ya se ha hecho oficial durante la jornada de hoy, ¿qué has detectado hablando con él que le hagan el candidato, en este caso ya el entrenador idóneo, para al menos esta primera temporada que va a estar al frente del Valencia? Gracias.
4: Bueno, gracias, Paco. Bueno, la primera, pues evidentemente que ya sé que tiene las connotaciones especiales que tiene, pero bueno, precisamente por eso yo creo que puedo aportar, que puedo sumar. Si fuera por comodidad, me quedaban 3 o 4, no sé, los años ya que me quedaban Osasuna, porque llevaba allí muchos años y tenía unas vinculaciones afectivas también importantes, pero también es verdad que es el Valencia, no vengo al 19 de la tabla, vengo al Valencia Club de Fútbol, y yo creo que venir al Valencia es algo muy grande. No me olvido, no vengo porque ni el campo nuevo está muy bien, fenomenal, pero ahora tenemos que arreglar, gestionar, estar encima, y creo que es un reto importante para mí. Yo no sé si el tener esa vinculación pues hace que luego a veces lo pasas peor, pero bueno, yo creo que al contrario, todavía me genera más ilusión y más ambición de dar lo mejor de mí mismo para que el Valencia salga poco a poco de donde está. El objetivo a largo plazo no toca ahora. Y perdona la otra. Bueno, pues Aguirre, amén de que ya la experiencia que tiene, ya la sabéis todos, tampoco tengo. Yo os pongo un ejemplo: el otro día, cuando acabó el partido de Vitoria, por una diferencia horaria, que él estaba en Los Ángeles, ni lo comento como anécdota para que veáis un poco. Estuvimos hablando del partido de Vitoria a la 1:30 de la mañana, una videollamada, estaba Javi también, y nos estuvo valorando situaciones del equipo, lo que él veía, lo que podíamos necesitar, alguna posición, y estuvimos 1:00. Esto te hablo la madrugada, ya me confundo, después del Alavés, esa madrugada. Entonces, bueno, él también pidió partidos para analizar del equipo, o sea que bueno, y luego también creo que él viene como un reto, porque al final él viene de entrenar a la selección de México, que no es cualquiera, más toda su dilatada experiencia que tiene en España.
12: Hola, Braulio, buenos días, bienvenido. Hola, invalidón Ina del mundo. Yo quería preguntarte, dices que crees todo lo que te han explicado, cuál es el proyecto en el que te han involucrado. Yo quería conocer si tienes relación o qué relación tienes con el presidente, con Kian Lin, si hablas con él, si tienes relación directa, si él te ha trasladado algún mensaje de lo que quiere con esta pequeña revolución que habéis hecho en pocos días. Gracias.
4: Sí, no sé si es el teléfono rojo como ha puesto por ahí, pero sí que tenemos un WhatsApp grupal con Javi todos los días, y luego hemos tenido bastantes videollamadas para distintos temas. Sí, la tengo. Bueno, él me pregunta mis opiniones y yo le traslado, pero sí que está ocupado y preocupado, seguro, porque es lo que te puedo decir. Yo lo que pasará no lo sé, yo te digo lo que estoy viviendo.
13: Hola, Braulio, buenas tardes. Por aquí Iván Raiz para la cadena COPE. Bienvenido de nuevo a Valencia. Te quería preguntar qué club te has encontrado, porque venimos en los últimos años, en el último lustro, de mercados incluso en los que apenas se ha invertido, en los que ha habido constricción también a nivel de fair play financiero. ¿Qué club te has encontrado? ¿Si es mejor de lo que esperabas, si es peor de lo que esperabas, o ya sabías la realidad por el hecho de estar en el día a día del mundo del fútbol?
4: Bueno, al final del club todavía no lo he llevo

0: y si esperas convencer a Valverde a final de temporada para el próximo año, y un poco el tema de si has hablado con Aguirre de qué posición reforzar en el mercado de invierno.
1: Sí, hemos hablado. Estaba en la conversación que tuvimos el otro día, me dijo, bueno, es verdad que nosotros tenemos un pivote jugando de central, tampoco estoy descubriendo las Américas. Obviamente una de las posiciones que podríamos pescar, o sea, valorar, es la incorporación de un central, y amén de las lesiones que tenemos. Y luego, sobre el tema contractual, es verdad que tiene hasta final de temporada con unos objetivos, pero también he de decir, no tengo ningún entrenador firmado para el año que viene, y podemos quedar en una posición que obviamente no sea la que daría que el objetivo se cumpliera, digo, de para su renovación, pero podemos quedar el 14, el 15, y nosotros estar contentos con el trabajo de Javier y poderle renovar. Absolutamente para nada está descartado la continuidad de Javier. Y con Ernesto hablo todas las semanas y no precisamente muchas cosas de fútbol, o sea que no es lo que te puedo decir. Es más allá de un entrenador o no, es amigo mío como Unai, y Unai nadie está valorando que pueda venir.
2: Hola, Braulio. 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
1: Bueno, yo lo que trato de construir para el futuro es que, vuelvo a repetir, que la gente se identifique. A mí me gustaría un proyecto en el que la academia sea importante, pero también que tengamos jugadores de estabilidad para que esta gente joven, obviamente, también crezca a su lado. Te pongo un ejemplo, pues Guido Mayor, por ejemplo, eso me gustaría, eso es lo que pretendo. Pero hay cosas importantes y hay cosas urgentes, y la cosa urgente, y lo urgente a día de hoy, es que vamos el 19, que tenemos que intentar, que no se sale de un día para otro. Y uno no tiene, para resolver un problema, primero tienes que saber que lo tienes, y tenemos, obviamente, tenemos un problema clasificatorio, y tenemos que intentar salir de ahí poco a poco, pero teniendo en cuenta que sí que tenemos un problema. Y el proyecto, pues vuelvo a repetir, cuando yo puedo aquí hablar muy bien y una idea que pueda tener, cuando tenga más conocimiento del club por dentro, también de la plantilla, pero obviamente sí que me gustaría que buena parte de los jugadores salieran de la academia, pero necesito, creo que es muy importante que haya jugadores tipo Guido en varios puestos, y pongo Guido en particular, porque eso hace mejor y da tranquilidad a los más jóvenes y les hace crecer. Ah, perdón. Pues es para valorar también, pero tener en cuenta que los jugadores libres, en función de sus características, de su posición en el campo, llevan sin competir de mayo, junio, y es complicado, porque no estoy entrenando con un preparador físico aparte. Eso es, todas las experiencias que tengo, eso son complicadas, salvo que sea un jugador en concreto, pero porque la dinámica de grupo no es lo mismo que entrenar, que llevar tanto tiempo sin competir, pero sí, valoramos todo.
3: Hola, Braulio. Hola, muy buenas. Carlos Martínez, de la cadena SER. Te quiero hacer dos. Una sobre tus competencias, has respondido un par de preguntas al respecto, pero te quiero preguntar si de verdad te crees lo que te han dicho. En esta sala de prensa, antes que tú, ha habido, desde la época de Peter Lim, muchos directores deportivos y muchos entrenadores, sobre todo, que se creían lo que el club les prometía en un principio, pero luego las palabras se las llevó el viento, y muchos de ellos salieron quemados de aquí porque pensaban que venían a un club con unas competencias que luego no tuvieron, y eso, las palabras se las llevó el viento. Tú conoces el club, has estado aquí, has trabajado aquí mucho tiempo, y luego desde fuera sabes todo esto que te estoy contando que ha pasado, porque estabas informado al día de lo que pasaba en el Valencia. Ahora estás como nuevo director deportivo. ¿Te crees lo que te ha podido transmitir Kiat Lim en esas videollamadas, WhatsApps que has dicho que tienes constantemente con él? ¿Te lo crees de verdad?
1: Carlos, es que yo lo que te puedo decir es que yo he puesto el nombre de Javier Aguirre entre las posibilidades que había, y tuve que, obviamente, avalar un informe de por qué pues queríamos fichar a Javier, y aquí está. Entonces, yo lo que creo es lo que estoy viendo, y yo llevo 5 o 6 días hablando con Kiat, y todo lo que hemos estado hablando, incluso de posibilidades de proyecto, a mí, yo sí lo creo. Es que no te puedo decir otra cosa. Sería lo que va a pasar en el futuro. No lo sé, yo te digo lo que lo vuelvo a repetir. La gente está harta de escuchar, como tú bien dices, que venga aquí un director deportivo, otro entrenador, y hable del futuro y de posibilidades. Y no, yo hablo de presente. Y el presente es que lo que yo he hablado con él se está cumpliendo.
3: Y luego te quería preguntar otra sobre el contrato de

0: Javier, como ya es público, no sé si puedes entrar en detalles, has respondido alguna. Javier Aguirre firma por una temporada. No sé si puedes confirmar que el segundo año está vinculado a conseguir la clasificación para Europa League vía Liga. Y si se consigue eso y se automatiza el segundo año de Javier Aguirre, ¿hay posibilidad de corte sin tener que indemnizarle con todo el
1: año? Yo creo que no hace falta dar todas las cláusulas. Es verdad que hay unas cláusulas que dan para prolongar su contrato y luego hay cláusulas internas que no puedes velar todas, pero sí que es cierto. Y además añado, y vuelvo a repetir, podemos quedar en una posición que sea el 14, el 15, y estemos contentos con el trabajo de Javier, porque hay muchas formas de estar contento con... Puedes conseguir a veces un objetivo, pues a lo mejor teniendo un poco de fortuna o no teniéndola, si entran 8 en Europa, si entran... que no, más que nada, tendremos que juzgar el día a día el trabajo de Javier, si ha mejorado a los jugadores, si ha recuperado lesiones, cómo está a nivel grupal, porque puedes conseguir un objetivo y tú prever que al año siguiente, aun con el mismo entrenador consiguiendo un objetivo, probablemente el equipo compita peor. O tienes que... uno de mis trabajos es prever lo que puede pasar entre el cuerpo técnico y el jugador al año siguiente. Entonces, vamos a esperar, pero puede seguir perfectamente el año que viene Javier. Si esa es la pregunta, no hay ningún entrenador firmado para el año que viene, ni de lejos.
2: ¿Qué tal, Braulio? Luis Cortés en directo para Radio Marca. Has vivido muchos clubes, muchas situaciones, economías dentro de los clubes. Fuiste muy claro, por ejemplo, este verano cuando te escuché en el dinero que recibió Osasuna por Víctor Muñoz. Ahora, para que seas igual de claro, de cara al próximo mercado de invierno, el más inmediato, ¿cómo está el Valencia? Fair play, economía... ¿Vas a poder dormir por las noches o...?
1: Tú eres muy joven, ¿tú te acuerdas de Gila? No sabes quién es Gila, ¿no?
2: No.
1: Bueno, pues le preguntaban siempre a qué hora van a atacar al enemigo. Pues como comprenderás, yo no voy a desvelar lo que tenemos para el mercado de invierno. No sé si te sirve la metáfora, pero...
3: Hola, buenas. Pau Pardo, del periódico Superdeporte. Dos preguntas. La primera, si me podría hacer una valoración técnica de la plantilla actual, fortalezas, debilidades, ¿qué tipo de plantilla le gustaría construir a Braulio? Y la segunda, se da una circunstancia importante, es la renovación de Gaya, un futbolista que podría acabar siendo jugador de un solo club. ¿Qué planteamiento tiene el club con Gaya y si le va a ofrecer la renovación? Gracias.
1: Vale, antes la de la José, ¿cuál era la anterior? Es
3: que valoración de la plantilla, valoración técnica.
1: Bueno, pues la valoración técnica, bueno, yo igual que siempre digo a los entrenadores, una cosa es la percepción, que obviamente sabéis que al Valencia he visto, no sé, todos los partidos, todos, no sé si me he perdido alguno, tanto en directo como en televisión, pero también hay que ver interiormente pues que cómo está el equipo, por qué un jugador rinde o porque al final no nos olvidemos que los jugadores son personas también y a lo mejor hay un jugador que en un determinado contexto no está cómodo por la salida de balón o no, tengo que analizar todo eso, pero necesito un poco de tiempo. Y con José, es que hoy, esta mañana, además tenía claro que José debutó conmigo, director deportivo en Llagostera, en Copa del Rey, entonces imaginaos el cariño que le tengo a José. Pero bueno, hay jugadores, también hay más jugadores que terminan contrato. José es leyenda de este club, lleva un montón de partidos y analizaremos en su momento pues como la de otro jugador, teniendo en cuenta que no es un jugador normal por todo lo que ha dado este club.
4: Hola, probable aquí Vicente Fuster de Plaza Deportiva. Yo te quería preguntar, has hablado de que pueden haber más cambios dentro del club, dentro de esos posibles movimientos, ¿planteas o tienes en cuenta la posibilidad de incorporar más gente dentro de una estructura deportiva? ¿Cuentas que pueda venir alguien a ayudarte?
1: Sí, bueno, es que estamos pocos, no somos pocos, pero bien avenidos. Claro que tengo que... Sí, lo estoy planteando y valorando, pero voy un poco escaso de horas, no te voy a engañar.
5: Sí, hola, buenas, Conrado y el diario AS. En el informe que presentó al presidente sobre Aguirre, más allá de su experiencia en la Liga, ¿qué sumó? ¿Por qué Aguirre?
1: Bueno, yo creo que Javier, creo que uno de sus valores más importantes es la gestión de grupo, como bien sabéis. Y al final creo que él también, el contexto Valencia no le asusta porque es una... Por poneros un ejemplo, una de las cláusulas para renovación la puso él. Y al contrario, era súper ambiciosa y él sabe dónde viene, con mucha ambición. Y creo que además necesitamos un poco pues alguien que no le asusten los retos, digamos. Y él para nada le asusta, sabéis la experiencia que tiene en la Liga Española, conoce la Liga y conoce Valencia, que también es importante.
6: Hola, buenas, San Alonso de Televisión Española. Sobre la destitución de López Mateo, ¿era algo que se venía gestando y ha sido determinante? ¿Ha sido repentino. ¿Y cómo se están reestructurando los servicios médicos? No sé si queréis ampliarlos.
1: Bueno, estamos valorando una posible incorporación. Gestar no se estaba gestando nada. Al final es una toma de decisiones. El club ha entendido, y yo también soy partícipe, no me puedo esconder, que había que cambiar. Y nada más, vuelvo a repetir que Pedro es un excelente profesional y no tengo nada que decir, pero a veces en la vida hay ciclos. Sí, sí, pero exacto, sí, lo intento, pero me falta un poquito de tiempo, sí, estamos valorando eso.
7: Aquí Braulio, benvingut a València, José Vicente de Apunt, Televisió Valenciana. 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
1: Bueno, yo la forma de trabajo, yo es la con la que yo trabajo. La estructura ideal es la que cada uno tenga en cuenta, pero yo la forma de trabajar que tengo es hablar con el entrenador, saber las limitaciones que tenemos, obviamente también tener en cuenta el tema económico y estar en el día a día. Yo creo que es lo que más importante en el fútbol para mí es gestionar, no solo fichar, porque aquí estamos pensando en el mercado de enero, pero yo estoy pensando en recuperar a Sadik, en recuperar a César, y que porque sé que tienen nivel y entonces, bueno, estar en el día a día de las necesidades. Luego es verdad que a veces las necesidades del equipo son cambiantes, porque puedes tener un jugador importante que se lesione, estar preparado a nivel de conocimiento de mercado, que creo que obviamente creo llevo muchos años en esto y creo que algo estoy preparado, pero sobre todo también saber porque algún jugador, probablemente los nuestros, puede rendir más, qué problemas de lesiones tiene, y en eso estoy.
7: Yo a ti también que esta vez aterrant hacia València, que encara no te había dado una tensa a comprobar todo el que ha cambiado de la teua etapa anterior a esta. Una de las cosas que más ha cambiado, y ya te donarás cuenta, es la relació de l'equip i els jugadors amb l'afició i la premsa. 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
1: Sí, por supuesto que es muy importante, porque al final siempre digo lo mismo, aquí hay algunos periodistas que yo he tenido en la anterior etapa que cuando el Valencia estábamos en Champions, obviamente pues aparte de su rendimiento salarial o lo que fuera, estaban orgullosos de ir a jugar a Múnich, a Londres. Yo sé que todos vosotros, más allá, queréis que al club le vaya bien, y cuanto mejor le vaya al club, creo que también es importante, pero también comparar con Osasuna es difícil porque hay una cultura establecida que los entrenamientos son, pero es el único club de España que tiene esa cultura, incluso los entrenadores con los que yo hablé en Osasuna realmente les chocaba mucho y había algunos que les costaba muchísimo el que él no entrenara a puerta abierta, o sea, perdón, entrenar a puerta abierta y no a puerta cerrada, pero sí. No, la afición, por supuesto, obviamente. Yo creo que cuanto más cercano hay, bueno, es algo a valorar. No me ha dado tiempo, pero sí que es cierto que repito, yo me quedo con lo del otro día, que he visto los partidos muchos en Mestalla, y el otro día, cuando marcaba el 0-1 la Real Sociedad, yo lo que vi, bueno, la segunda, y eso que la primera parte fue un partido muy complicado, que la Real estuvo muy bien, pero Mestalla, si le das, te da. Y la gente vio, a pesar de haber perdido, que se dejaron el alma a los jugadores ahí. Yo creo que ese es el camino. Luego hay que ganar, hay que intentar retener resultados, pero por lo menos ya partimos de una base.
8: ¿Qué tal? Braulio Paula Erín para la agencia EFE. Le quería incidir en ese análisis deportivo del equipo. Ya ha comentado que ha visto todos los partidos. Le pregunto si cree que es una posición, el equipo está en una posición que merece o que podría estar mucho más alto, como lo ha visto en este...
1: Bueno, pues yo creo que los dos primeros partidos, el día del Celta, que estuve aquí, fue un partido muy cerrado. Hubo muy poco Danjuma, una muy clara, un contraataque, creo recordar. Y el día del Betis, un equipo muy complicado, el equipo me gustó. Luego es verdad que también no es por buscar coartadas, pero el tercer partido en 6 días, competir aquí, yo estaba aquí y no sé cuántos grados hacía de calor, 40 o 40, y entonces era un esfuerzo también extraordinario para los jugadores el jugar, en mi opinión, tan pronto, no solo para los nuestros, sino para todos. Jugar en 3 partidos en 6 días con esas temperaturas complicadas, pero no busco coartadas, porque la gente está harta de coartadas. Seguro que también es verdad que en Sevilla se perdió, y creo recordar que dos minutos antes Otorbi tiró a la escuadra. ¿Y qué hubiese pasado si hubiésemos? Bueno, al final no hay verdades absolutas, no deja de ser un juego. En Vitoria estuvimos bien, pero Pablo Ibáñez tuvo una también a un metro, Ángel faltando al final, pero sí que me quedo satisfecho, no contento, pero sí con la implicación de los futbolistas.
9: ¿Alguna pregunta más? Pues muchas gracias a todos. Voy a pedir la presencia del director general, Javier Solís.
10: Pues hasta aquí la comparecencia de Braulio Vázquez, el nuevo director deportivo del Valencia Club de Fútbol, respondiendo a todas y cada una de las diferentes cuestiones planteadas por los compañeros de los medios de comunicación. Ahora mismo es turno para la habitual foto de familia en esta sala de prensa del Camp de Mestalla. Acompaña al director deportivo, el director general del Valencia Club de Fútbol, Javier Solís. Posan con la camiseta del Valencia Club de Fútbol, el nombre de Braulio, y con esta imagen se pone el punto final a esa rueda de prensa que acabamos de vivir en directo, que ha durado en torno a la media hora y que ha tenido, por supuesto, muchos temas a tratar, entre los cuales al director deportivo del Valencia Club de Fútbol le han cuestionado por diferentes aspectos que tienen que ver ya no solo con el inicio de la competición, sino por lo que se espera en el corto plazo y también a medio y largo plazo. Hay una realidad que el Valencia, desde hace algo más de una semana, inició una nueva era a nivel deportivo con la remodelación de esa estructura que lidera Braulio Vázquez y que a partir de ahí pues hay que ponerse manos a la obra. Hay que trabajar y en eso está Braulio Vázquez, como decimos, después de que en la jornada de hoy se haya hecho oficial también la contratación de Javier Aguirre. Ahora vamos a hacer una pequeña pausa y enseguida estamos de vuelta para analizar todo lo que ha manifestado aquí en la sala de prensa del Camp de Mestalla el nuevo director deportivo del Valencia Club de Fútbol, y por supuesto también hacemos alusión a la llegada de Javier Aguirre, ahora ya sí oficial, para dirigir al Valencia desde el banquillo. Pausa y seguimos aquí en VCF Radio en este especial desde el Camp de Mestalla con la presentación ante los medios de comunicación de Braulio Vázquez.
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10: Continuamos en este especial desde la sala de prensa del Camp de Mestalla después de haber escuchado en directo a nuestro director deportivo, a Braulio Vázquez, que ha respondido a las diferentes cuestiones planteadas por los compañeros de los medios de comunicación en una rueda de prensa que se ha extendido por espacio de unos 30 minutos. Comenzábamos a la una, pasadas la una y media del mediodía, finalizaba una rueda de prensa en esta jornada en la que el club también ha anunciado, ya es oficial, la llegada al banquillo de Javier Aguirre. A las 11 de la mañana, vía comunicado oficial, el Valencia trasladaba la incorporación del técnico mexicano a nuestro banquillo, un perfil de sobra conocido por todos, que tendremos la oportunidad en estos próximos días de ir analizando y entrando en profundidad, además de escuchar su presentación, que será en próximos días, hablar de los primeros entrenamientos que va a dirigir el vasco, de esa primera toma de contacto con lo que es el Valencia y la plantilla. Pero Pablo Orts, ¿qué tal? Muy buenas.
17: Hola Víctor, ¿qué tal? ¿Cómo estén?
10: A las 11 de la mañana, lo dicho, el club, vía comunicado, anunciaba la llegada del técnico mexicano.
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10: Pues el lunes que viene tenemos nueva cita desde este lugar para escuchar las primeras palabras del técnico mexicano después del anuncio realizado hoy por el Valencia Club de Fútbol, un Javier Aguirre que próximamente va a aterrizar aquí en la capital del Turia para tomar las riendas del banquillo valencianista justo en este parón que, a diferencia de cursos pasados y con la modificación que se ha establecido esta campaña, tiene una semana más de ausencia de partidos a nivel nacional, con lo que hay más tiempo para trabajar y tener esa primera toma de contacto importantísima y yo creo que le va a venir muy bien tanto a Javier Aguirre como a la plantilla, con la ausencia de esos tres futbolistas internacionales, como ya sabéis, Dimitrievski, Sato y Dien, pero pudiendo trabajar con el grueso de los futbolistas. Además, ya contábamos días atrás que este parón también va a servir para recuperar a algunos de los jugadores que están ahora mismo ocupando la enfermería. Orch, un anuncio que se ha producido, el de Javier Aguirre, a las 11 de la mañana, leías ese comunicado, pero el comunicado ha venido acompañado también de un spot en el que se han querido transmitir unas palabras del mexicano para los valencianistas, un poco haciendo alusión al saber, ¿no?, a dónde uno viene y un poco lo que le puede esperar.
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10: Con ese spot se le ha dado la bienvenida a Javier Aguirre. Orch, desde aquí recomendamos, aquel que no lo haya podido ver, ahora lo hemos escuchado, pero en las redes sociales del Valencia Club de Fútbol, ahí está, esa forma de otorgarle la bienvenida a nuestro nuevo entrenador.
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10: En el 63 viajó el Valencia por vez primera a México, donde efectivamente tuvo ese encuentro con numerosos valencianos y valencianistas exiliados, y 3 años después, recordemos, el Valencia regresó para participar en la inauguración nada más ni nada menos que del mítico Estadio Azteca. Y la última vez que fuimos a México, lo recordábamos precisamente, sí, sí, en Sentimiento VCF, con ese duelo ante una selección nacional que estaba dirigida por Javier Aguirre, el ahora entrenador del Valencia Club de Fútbol. Respecto al técnico, lo que decimos, está previsto que en las próximas horas llegue a la capital del Turia, que tenga esa primera toma de contacto con la plantilla, y será ya el próximo lunes cuando se produzca la presentación oficial del nuevo entrenador del Valencia Club de Fútbol, al igual que Braulio hoy a la una del mediodía aquí en esta sala de prensa, y que por supuesto escucharemos en directo en otro informativo especial como el que está teniendo lugar en la jornada de hoy. Javier Aguirre, has repasado en el comunicado OTS la dilatada trayectoria, experiencia de sobra, éxito en muchos banquillos en el fútbol nacional, más allá de haber sido seleccionador de su país, haber estado también en otros países y haber militado en clubes de México. Yo creo que Javier Aguirre, asociado al Valencia Club de Fútbol y a la necesidad actual de nuestra entidad, va relacionado con participaciones que ha tenido en otros clubes en nuestro país. Un claro ejemplo, el propio Club Atlético Osasuna.
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10: Pues ya es oficial, desde las 11 de la mañana, la llegada de Javier Aguirre al banquillo del Valencia Club de Fútbol, y por hilar la llegada del nuevo entrenador a nuestra entidad con lo que ha sido el inicio de este informativo especial desde el Camp de Mestalla, por supuesto Braulio Vázquez ha hecho alusión al nuevo entrenador de nuestro equipo. Ha hablado, por ejemplo, de esas conversaciones de madrugada, Orts, después del partido frente al Deportivo Alavés, que estuvo analizando al Valencia, que demandó vídeos para ver anteriores compromisos que había disputado nuestro equipo. Le han preguntado y mucho por la duración de su contrato. Lógicamente llega en una situación de necesidad, que está con ganas. Ha reconocido Braulio que le ha transmitido muy buenas sensaciones y también ha reconocido que está sobradamente capacitado para afrontar una etapa como la que se le presenta en el Valencia, teniendo en cuenta dónde está el equipo a día de hoy, que es en esa zona de descenso, y con una necesidad clara de reaccionar desde ya.
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10: Braulio Vázquez haciendo alusión a la llegada de Javier Aguirre a nuestro banquillo, pero también le han preguntado, como es normal, por otros aspectos, entre otras cosas el porqué, ¿no?, de ahora en este instante Braulio asumir las riendas de la dirección deportiva. Bueno, pues él lo dijo en su despedida con Club Atlético Osasuna y lo ha repetido en la jornada de hoy. Dice, entiende que era el momento, que era ahora o nunca, que habían surgido anteriormente otras posibilidades, pero que estaba dispuesto a asumir el reto, que reconoce que es de una gran responsabilidad y más estando también presente la parte sentimental, por lo que supone el Valencia Club de Fútbol para él. Pero sobre todo, yo me centro en lo que ha manifestado en torno al objetivo, tratar de competir ya, centrarse en lo inmediato, sin perder la vista a lo que es el medio y largo plazo, pero con con una necesidad latente, que es la de salvar la situación después del inicio de temporada. Con ello, dar esos primeros pasos, afianzarse en una posición mejor en cuanto a la tabla se refiere, y seguir trabajando en otros ámbitos, donde luego profundizaremos. Ayer por la tarde ya contábamos, por ejemplo, el cambio en cuanto al jefe de los servicios médicos se refiere, pero me quedo con eso, ¿no? Con ese objetivo inmediato de transmitir cercanía. Ha dicho que le gusta estar muy presente, lo hemos comprobado, conocemos cómo es Braulio y ya ha dado muestras de ello, por ejemplo, cuando fue al hotel de concentración del equipo, cuando estuvo con ellos tras la victoria frente al Alavés, el otro día aquí pisando el verde en Mestalla, también presente en los entrenamientos. Se centraba en el tratar de competir ya en una situación compleja, ayudar en todo lo que pueda al míster, tener ese contacto cercano con él y luego, por supuesto, ir afrontando retos que van más allá de lo inmediato y que tiene por delante el nuevo director deportivo de Valencia.
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10: Braulio Vázquez, que ha reconocido que tiene libertad absoluta y va a ser el responsable de tomar las decisiones a nivel deportivo en el Valencia, dentro de ese cargo con el que ha llegado en esta nueva etapa nuestra entidad, director deportivo, y en definitiva con ese contacto que ha reconocido que tiene diariamente con el presidente del Valencia Club de Fútbol, con Kian Lim, junto con Javier Solís, con los que dialoga, consulta y le otorgan libertad. Entre otras cosas, se ha referido a esa relación de plena confianza, de creer en lo que le han manifestado y así pues ponerse a trabajar con los pasos que se están dando y que de momento el propio Braulio reconocía que se están cumpliendo. A partir de ahí, otros aspectos. Mañana tendremos tiempo de profundizar y de recuperar sonidos, pero por ejemplo se le ha preguntado por la situación de cara al mercado de fichajes de invierno. Ha reconocido ahí alguna posibilidad que pudiera existir en cuanto a necesidad en zona defensiva. Se le ha preguntado por la opción del mercado de jugadores libres, que son los que se podrían incorporar de forma inmediata. Braulio ha hecho alusión a algún caso que él ya ha tenido, pero que no se descarta, ni mucho menos, y que a partir de ahí también se trabajarán en situaciones futuras y que tienen que ver con renovaciones y otros aspectos que el propio Braulio ha dicho. No me ha dado tiempo todavía, y es normal, hace poco más de una semana que ha aterrizado en Valencia, aunque tiene pleno conocimiento de lo que sucede a diario por motivos y razones obvias. De hecho, era un habitual, siempre que podía, y que su tarea en club Valético Osasuna se lo permitía, estaba aquí presente en los partidos que disputaba el Valencia en nuestro estadio. Dicho esto, pues la puesta en escena de Braulio Vázquez yo creo que ha traído consigo esa coherencia, esa proximidad y esa cercanía, el hablar de fútbol y el un poco también liberar en cierto modo de presión a futbolistas, a jugadores con los que quiere estar en ese día a día y también que se centren en el fútbol. Está convencido de su capacidad, ha hablado también de recuperar a los futbolistas que están lesionados y que a partir de ahí pues se irán tomando diferentes decisiones. Eso es lo que ha dado de sí la comparecencia de Braulio Vázquez aquí en su presentación en el Camp de Mestalla. Otro de los temas tratados ha sido esa decisión que allá ayer por la tarde en Sentimiento VCF trasladábamos tras el comunicado oficial emitido por el Valencia Club de Fútbol y que tiene que ver con el departamento médico. Trasladaba el club que había tomado la decisión de finalizar su relación profesional con el doctor Pedro López Mateu, que hasta ahora era el responsable de los servicios médicos del club. al cual se le agradecía su dedicación y profesionalidad durante estos años, y se le deseaba, por supuesto, buena suerte en su futuro profesional. Asimismo, también el club en el comunicado trasladaba que comunicará próximamente la nueva estructura del departamento médico. También ha hecho alusión a ello Braulio Vázquez, así que estaremos pendientes, pero se está trabajando en esa nueva estructura a nivel médico después de la salida del doctor Pedro López Mateu. Nosotros estamos llegando a esta parte final ya de nuestro informativo, repasada toda la actualidad con los nombres propios de Javier Aguirre y Braulio Vázquez. Semanas por delante de descanso, donde tendremos tiempo para analizar, pero ahora una última pausa y a vuelta de ella vamos con la previa de la Premier League International Cup. Hoy juega el Valencia-Mestalla y, como siempre, os lo vamos a ofrecer en directo a partir de las 8 de la tarde en nuestro canal de YouTube.
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10: Venga, lo dicho, afrontamos los últimos minutos, Sorts, haciendo alusión a lo que tenemos esta tarde por delante, que es el estreno en una nueva edición de la Premier League International Cup. A las 8 de la tarde jugamos frente al West Ham, el conjunto por el momento de Sergio Ventosa. Enseguida retomará sus funciones en el banquillo del Valencia Mestalla Óscar Sánchez.
17: De Mamates.
10: Afronta hoy el primero de los encuentros.
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10: Una expedición que viajó en la jornada de ayer, 18 futbolistas y, como suele ser habitual, opción también para cambios, modificaciones y oportunidades incluso para futbolistas del juvenil.
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10: Desde unos minutos antes de las 8 de la tarde estaremos en directo. Gracias, Orch. Un abrazo.
17: Adeu.
10: Pues así llegamos a las 2 de la tarde, momento en el que os decimos hasta luego, porque lo dicho, esta tarde vamos a estar presentes contando el primer encuentro de esta campaña en la Premier League International Cup, la competición internacional para el Valencia-Mestalla. A las 8 es el partido frente al West Ham, lo escuchas por nuestra radio, lo ves a través de nuestro canal de YouTube. Gracias a Pablo Oscastado en tareas de reacción y de producción, con Charlie Roca y Carlos Sánchez en el control técnico y publicitario. Lo dicho, a las 8 de la tarde, West Ham Valencia Mestalla, primer partido de la Premier League International Cup.
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2: Este es el once del Valencia en la estrena de Óscar Sánchez. Como nuevo entrenador del Valencia en la portería de Macedonia. 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
3: Y primeros dos minutos de partido, Bosio, con un claro dominador del encuentro, una primera sensación positiva a la que nos llevamos, el Valencia con el control del esférico, manejando de un lado a otro y con esa primera acción positiva también, como decía Robi, de Aaron Mayol.
4: Sí, sin ninguna duda, ¿no? Yo siempre digo lo mismo, es decir, porque hablo de cuando me la dieron, como a él ahora, la oportunidad de jugar en un primer equipo. Uh-huh. Es decir, te la tienes que jugar a muerte. Y tienes que buscarlas todas, y tienes que quererlas todas, y tienes que decir, yo tengo que ser titular en este equipo, es decir, que me encanta que coja esa.
2: Ahora que recupera la pelota Valencia, se entra Pablo Mafeo, el balón en la frontal, está Guido Rodríguez, coloca la pelota ahí buscando a Aaron Mayol, ahí está la disputa del jugador del canteral Valencia, ve si la pelota per línea de fons, pero ahí está Xedosar, el 33, debutant avui en partit oficial i com a titular Aaron Mayol, que no s'arruga.
3: No, ni mucho menos. Yo creo que seguro las palabras de Óscar transmitiéndole confianza han sido muy importantes. Ahí vemos en imágenes a nuestro entrenador aplaudiendo y un poco diciéndoles ese típico gesto con la mano, Bosio, de presión en campo contrario, que era algo que manifestaba ya en la previa del encuentro. Quiere ver un equipo valiente, un equipo atrevido, que va al campo del Deportivo a la vez a tratar de robar arriba y con intensidad, sobre todo con intensidad, que es lo que estamos viendo en estos primeros compases, y ahora hay que ser capaces de prolongarlo. Llevamos 3 minutos de partido.
4: Sí, sí, no, es muy pronto para hablar de una definición de sistemas, de trabajo, y hay que esperar a ver cómo se desarrolla el encuentro para ver cómo se mueven los jugadores. Pero en fin, es decir, es el inicio, el Valencia lleva la iniciativa y a mí me encanta eso.
2: Bueno, pues ahora ni una falta la que le han feito a Danjuma, la falta que le han feito ahí a Arnau Danjuma, que era Lucas Boyé.
3: Sí, llegó tarde el argentino, pisó a Danjuma.
2: Y advertid el árbitro.
4: Pero a ver,
2: llega la próxima.
4: A ver qué hacemos nosotros ahora. Si vamos a sacar en corto, vamos a sacar para atrás, vamos a tocar entre los centrales, vamos a...
3: El pisotón es merecedor de castuña amarilla, llega tardísimo.
4: Sí, sí, sí. Es de amarilla.
2: Advertid, pero no le atre la groga,
3: Se duda, pues, ahora,
4: no, pero es normal, ¿ves? Eso es lo que pasaba en el fútbol mío de antes. Cuando había una jugada de estas, nos comíamos al árbitro.
3: Es ahora decir, no pueden por normativa.
4: A ver, tú puedes acercarte al árbitro y no. ¿Sabes lo que nosotros no le decíamos nada al árbitro? Llegábamos con las manos detrás y nos acercábamos a él. La gente.
3: Era un diálogo gestual, ¿no?
4: Él, sí, y entonces a partir de ahí, el árbitro tenía que tomar una decisión. Pero ves, la hemos jugado atrás. Al final no hemos ganado nada, despacio.
2: Bueno, pues sí, minutos se cumplen de la primera parte. Así Mendizorroza empata a el marcador entre Alavés y Valencia. Cuantara va Traore de Porta, Toni Sivera, el porter del Alavés, el ex del Valencia. Ahí está Tragentenkurt buscando el pase para Koski, el central finlandés, un del fichaje escondiem de este Alavés. Ahora esa buscaba ahí la pasada. 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Pero bueno, el Valencia ahí...
3: Es una reacción que me gusta esa, la de tras una acción ofensiva de ellos, tener la capacidad de transitar, de correr. Javi Guerra, que llevó ese ataque, a punto estuvo de finalizar la jugada.
4: Sí, sí, sí. Y a ver, a mí me parece ideal. Siempre hablo de que tenemos que jugar rápido. ¿Por qué tienes que jugar rápido? Porque pillas al contrario desencajado en su estructura defensiva. Si tú le das la posibilidad de que tú saques el balón despacito, juegues a uno, juegues a otro, al final, ¿qué pasa? Que el equipo contrario se estabiliza, uh-huh, y entonces te cierra todos los espacios.
3: Ahí veíamos, por cierto, enfocaba la realización del encuentro a Braulio Vázquez en esa zona noble del campo de Mendizorroza.
2: Bueno, pues jugante el Valencia, traen la pilota desde Darrere, Jugan Yarpe Pelu, buscaba Javi Guerra, el balón que recuperaron Mayol, ahí está el cantera, el debutante, Widi Witan, Jorsal, 33, Aromayol, ahora es Javi Guerra el que cambia el choque, el que busca, pase la banda reta, ahora que entra Mafeo, ahí está Mafeo en la disputa y esa pilota, presionaba ahí Mafeo, y el balón de Toni Sivera, que la envía fuera, pero me agrada el comenzamiento del Valencia en este partido. 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
3: Buen repliegue ahí de Bosio, de Mayol, fue en la ayuda, la cobertura.
4: Sí, es un trabajo colectivo que está fenomenal. Estoy de acuerdo con Rovira de que estamos trabajando bien, intentando ser sólidos en defensa y ser lo que nos falta en ataque, tener más llegada, ¿no?
2: Bueno, pues ahora es Tenaglia, Tenaglia que busca a Ángel Pérez en esa banda dreta, en Darrerís la pilota, buscando ahí a Koski, Koski el central para Valentini, el argentí, el jugador fichado de la Fiorentina también, el Alavés, Alavés que está jugando una defensa de tres centrales, está jugando en tres centrales y dos carrilers, sí, en Ángel Pérez y en Abde per la izquierda, ¿eh? Mira, ahí está Ángel Pérez, arribando a línea Fons, ha provocado el corner, el primer pera al Alavés en estos 8 minutos de choque por tem de partit, la treta desde el cantó, pera al Alavés, jugada baló parat, tenía que estar atent siempre en este jugada, esa baló parat.
4: Pero es que la jugada, el error viene de la jugada anterior, porque sale Hugo Duro a presionar como un loco y no lo acompaña a nadie.
2: Ojo al córner que va a traer Denis Suárez, la pilota Munt, lo aló que trae Guido Rodríguez, el rechazo, una otra vuelta para Denis Suárez, la va a pinchar Denis Suárez, el primer pal, el rechace que va el Traorelo. Ahí el Valencia, la pilota que acaba tocando el jugador de Alavés, se va fuera y per tant va a ser treta de porta, pero al Valencia Miguel Ángel Bosio.
4: No, te decía eso, que siempre hay que analizar las jugadas de por qué, por ejemplo, ahora nos está atacando el Alavés. Es decir, porque hemos ido a una presión anterior tarde y Hugo Duro lleva muchos partidos matándose, corriendo a los centrales, corriendo a este y el otro. ¿Para qué? Para que los centrales salgan con un lateral, salgan con otro. Es decir, no sirve para nada esa presión.
2: Bueno, pues jugará al Alavés. La pilota ahí que talla Gallá en esa banda izquierda, envíalo a lo fora. Va a ser balón para Alavés y ahí continúa Óscar Sánchez, el entrenador del Valencia al SAT, en la seua estrena dirigint al equipo en este primer partido en Mendizorroza. Va a estar el pasado cap de semana en Murcia dirigint al Mestalla y hoy así en Mendizorroza dirigint al Valencia davant l'Alavés. 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

0: va a pitar el partido en el Carlos Tartier. Allí,
1: solo un precedente.
2: No lo cuentes.
0: Esperem que no se repetisca la historia, venga. Pero en Sagrada el comenzamiento de partido de este Valencia. Camí del minuto 8, la primera par, va a traer a Toni Sivera a colpechar en Yarca, a buscar territorio valencianista. De cabla toca Guido Rodríguez. Es Aroma Mayola el que volía a recuperar esa pilota. Aparece ahí Hugo Duro. Una espenta clara la que le afecta a Hugo Duro. El árbitro no pita res. El show continúa. Y ahora José Luis Gallá, el que voltró la pilota, a buscar a Pepelu. Pepelu. Ambelo Baló. Ahí está Pepelu buscando a Guido Rodríguez.
3: Es que falta sobre Hugo Duro, jolín. Es que falta.
0: Ahora es Justin de Haas, el que voltró esa pilota, buscando a Gallá. Gallá y Guido. Y Guido Arrere. Pero al soporter, pero a Stoli Dimitrescu, que trao ya buscando a Aroma Mayol. Ahí está el canterá del Valencia, Chudanse en Pepelu. Pepelu que va a buscar el pase en Yarca, pero Goduro, Dislario, vamos. Goduro. Y ahí arriba tantes Toni Sivera, pero la intención era buena, ¿eh? Y se pase que le había colocado Filip Kurinic a Hugo Duro, pero estaba atento el portero a la vez. Pero aferse la pilota, ahora contra Kolpechenich. Busquen ahí un pase en Yarca. Ahí está, defensante. El Valencia. Inicia jugada, era Guido Rodríguez. Y el balón. Que Saper. Que ha pitat.
1: Yo creo que falta, ¿no? Hubo agarrón sobre Guido.
0: De Abde Rebak.
1: Sí.
0: Sobre Guido. Es el que ha
1: chulado. La camiseta y estuvo listo ahí el argentino. Sí. Yendo a tierra.
0: Pues la pelota para Valencia. Trao el Bayó.
3: Pero le habían ganado Justin la posición, de Haas. Cuidado.
0: Ahora es Aaron Mayol que busca el pase. Pero Javi Guerra buscando a Dan Juman y se manda a Esquerra. Ahí está el neerlandés. Dan Juman la pilota, tocando ahí para Javi Guerra. Javi Guerra menechando la pelota. En Darrinti se való para Justin de Haas. El neerlandés. Ahora para Pepelu. Pepelu a la derecha para Pablo Mafeo. De Nouli la torna. Ahí Mafeo a Pepelu. Y de nuevo, esa pilota arrere para que chue Justin de Haas, buscando ahí a Mayol. Ojo ahí a Mayol, que se ha encantado y le han llevado la pilota. La ha recuperado Guido. Bueno, la chuda defensiva de Guido. Ahora la torna a jugar el Valencia. Ugrinic, buscando el pase para Mayol. Abore Mayol. Am la pilota. Mayol en la disputa y se baló. Y acaba fent falta Filip Ugrinic. La falta para Alavés.
1: Está viniendo, Robi, lo comentábamos en la previa del encuentro, la demarcación de Filip Ugrinic, el suizo decía, está viniendo a parcela central en muchos momentos, para tratar de encontrar conexión, y yo creo que dejarle el costado diestro a Pablo Mafeo, que por otra parte era algo que podíamos prever.
3: Sí, a ver, él tiene una posición que es interior derecho, claro, ¿sí? Puede en determinado momento trabajar como extremo, abriendo el campo, o incluso
1: sobre todo sin balón, ¿no? Le veo más en el costado diestro.
3: O incluso como lateral derecho en determinado momento, cerrando el ataque del equipo rival.
0: Bueno, pues ánimo a Rivera al minuto 15, primer cuarto hora de partida, así en Mendizorroza, empata, será el marcador entre Alavés y el Valencia.
3: Lo importante.
0: Trataba de chugar, recupera la pilota Pablo Mafeo. La recupera Mafeo. Ahora es Guido Rodríguez el que cambia el choque, el que busca a Dan Juma. En esa banda esquerra, bore Dan Juma. El pase para Guido. Guido que retalla. El balón en la frontal, busca el Jansamen. Guido fuera. Ha buscado ahí a colocarla Guido Rodríguez. Desde la frontal del área le ha pegado Bel Argentí. Buscaba ahí colocar esa pilota en la portería de Toni Sivera. Se le nato un poquito alta. Pero bueno, el Valencia arribanta la portería del Alavés.
1: Era buena, Migue.
3: Sí, era buena. A ver, él tenía dos opciones: o jugar con Gallá, que desdoblaba por banda, que lo hacía muy bien, o recortar e intentar buscar el tiro a puerta. Y él tenía buenas posibilidades.
0: Atacar al Alavés.
3: Tenía buenas posibilidades para definir. No le salió bien.
0: Le ha goñado ahí. Allá Ángel Pérez ha recuperado la pilota al Valencia. Allá que la voltra ahora. Es Justin de Haas el que finalmente acaba de juñar la pilota. Yarga buscaba a Hugo Duro. Que cao, ni a falta la que le afecte. Ahí el central del Alavés, Koski, el finlandés, sobre Hugo Duro. Y la falta que va a ser pero al Valencia, trao rápido de Haas, buscando a Javi Guerra, ahí tratando de sorprender al Valencia, bueno, Javi Guerra, balón para Dan Juma, gol, gol, gol, gol, gol,
4: ¡vamos!

0: cobra, la cobra, la cobra. Dan Juma, gol. Para avanzarse al marcador, el gol de Dan Juma, el gol de la cobra que torna a marcar después de fumble de Tense. Pero ahí estaba Dan Juma para definir y volver en este minuto 7 de la primera parte. Avanzanse el Valencia. Mendizorroza marca la cobra, marca Dan Juma, 0-1.
1: Miguel Ángel Bosio, ahí tenemos al Valencia por delante en el marcador. Bien. Decíamos en este inicio de encuentro, con bueno, sensaciones positivas, pues mira, la ocasión primera, clara, clara, más allá del lanzamiento de Guido, la hemos mandado al fondo de las mallas. Ha sido Arnau Dan Juma con ese golpeo de primeras, pierna derecha, y la cobra que volvió a celebrar.
2: Que no nos piten fuera de juego.
0: Ojo, que anule el gol. Anula el gol, pero fuera de choque.
2: Te lo dije, anulate porque está adelantado. Gol, sí, tiene el hombro adelantado.
0: El VAR acaba de decirle al árbitro.
2: Sí.
0: Anulad, pero fuera de choque. Sí. El gol de Dan Juma. Quina lástima. Pues gol anulad, pero fuera de choque.
1: Ya te digo yo que es por el
2: hombro,
1: tronco.
2: El hombro. La inclinación que tiene Dan Juma.
1: Los pies están por detrás.
2: Sí, pero
1: Es por el tronco, es por la parte superior, claro, del cuerpo de Dan Juma.
0: Bueno, pues una lástima.
2: Sí.
0: Y ese gol de Dan Juma anulat pel VAR. Pero bueno, ni hay que seguir, ¿eh?
2: A ver,
0: que el Valencia ha comenzado
2: que
0: a ver
2: no hay
0: el
2: otra,
0: partido.
2: Es decir, yo te iba a decir antes, es decir, yo veo a un Valencia que parece que está jugando en casa. Apoyado por su gente, competitivo, con esfuerzo.
0: Valenta, Trevich, sí señor. Ahí está una otra volta. Hugo Duro, pase para Pablo Maffeo, un banda derecha, venga, va. Y se gol anula pel VAR, este que donará les confianza al equipo en este buen comenzamiento de partido. Camí del minuto de nuevo, de esta primera parte, en este resurgir.
2: Venga,
0: que vuelve el Valencia.
2: Vamos,
0: así
2: vamos.
0: En Mendizorroza, en Vitoria. A Óscar Sánchez como entrenador. Ahí está jugante Justin de Haas. El pase para Gallá. Gallá hubo duro. La toca para Guido Rodríguez. Guido que busca cambiar el choque a banda derecha para Pablo Feo. Controla Pablo Feo desde la banda derecha. El pase para Urinic. Ahora Urinic que se entra, pues es córner. Es córner.
1: Sí.
0: Porque ha tocado en Valentini.
2: Así,
0: ha tocado
2: así se
0: en
2: gana.
0: El central.
2: Así se gana.
0: Del Alavés. Y es córner. Y el Valencia que continúa igual. Miguel Ángel Bosio, Víctor Barea,
2: Sí,
0: buscan la portería al Alavés.
2: Por ejemplo, ahora la posición de Urinic, casi como extremo derecho.
1: Mira, nos ponen la repetición de la imagen. Sí. Parece la línea. Madre mía.
2: Sí,
1: madre
2: lleva.
1: Mía.
2: Lleva.
0: Torres.
2: A ver, lleva el hombro y el brazo por delante.
1: Por el hombro. Por el hombro y la rótula. Izquierda.
0: Ojo ahora ahí. Ojo ahora ahí que anaba a traer el córner el Valencia, Filip Urinic, pero ahí dislaria. Agut, un enganchón entre Javi Guerra y Antonio Blanco. Y el árbitro que va a ficar Pau.
1: Sí, chocaron
0: entre el jugador
1: ahí,
0: del
1: Javi,
0: Valencia y
1: Antonio Blanco,
0: sí. Están ahí enganchándose dos. Javi Guerra y Antonio Blanco. Ojo ahí. Tiene una manotada. Ahí Javi Guerra, Antonio Blanco. Ahí estos, pues va a haber tarjeta. Va a haber tarjeta
2: para
0: Javi Guerra y para Antonio Blanco. Tarjeta. Roga.
2: Pero si Javi lo único que está buscando es el desmarque.
1: A los dos, dice.
2: Los dos. Vamos a ver, esta es la soberbia de los árbitros, ¿sí? Si tú eres un atacante e intentas desmarcarte.
0: Allá va al córner, va Filip Urinic, la pelota que la trajo, el rechazo que le queda a Pablo Maffeo, el lanzamiento de Pablo Maffeo, atrapa a Sivera. El lanzamiento de Pablo Maffeo que le atrapa a Sivera. Y la tarjeta groga para el jugador de Valencia, para Javi Guerra y para Antonio Blanco. La ya enganchada que han tenido en el córner. Bueno, pues eso continúa, minuto 21 de la primera parte.
2: Muy buena.
0: 0-0 el marcador, pero la sensación son bones, la imagen ven diferente. La de este Valencia, sin Mendizorroza, sin Valente, sin Tatrevit, buscando la portería a la vez. Y quina lástima. Y ese gol que no ha puchado el marcador, pel fora de choc de
2: Dan Juma, pero no res. Tendremos otra oportunidad. jugando así tendremos otra oportunidad.
0: Tenía que seguir.
2: O dos o tres antes de que termine la primera parte, seguro.
0: Donar continuidad a claro, este buen choque, a este buen inicio de primera parte del Valencia. Ahí está Jugant. Pepelu desde arriba, traguen la pilota, buscan a Gaya. Gaya y Guido Rodríguez. Guido busca a Danjuma. Danjuma la pilota, la pencha, busca Hugo Duro. Ahora Hugo Duro, que arriba Hugo Duro de Islaria. Hugo Vamos. Duro, continúa Hugo Duro. Pues ha provocado el córner.
1: Venga, otro.
0: Vamos, ha provocado el córner Hugo Duro, busca el lanzamiento ahí. Y Valentini, el central argentí, que ha enviado esa pilota fuera. Provocante el córner. Peral Valencia.
2: Buen desmarque de Hugo Duro. Buena definición, porque si según le bota el balón le tiene que pegar, lo que pasa que el defensa de...
1: Cruzó bien ahí, ¿eh?
2: Cruzó bien, sí, sí.
0: Va Danjuma, venga, trae ese córner desde el canto de la portería del Alavés. Allá va Danjuma, pincha la pilota, el segundo palo ahí buscaba el remate de Hugo Duro y es córner. Sí, es Hugo Duro el que había rematado, ya toca tener un jugador al Alavés y es córner.
1: Me está gustando
0: es córner de nuevo, el segundo... consecutivo, Peral Valencia.
1: Sí, tercer, rematamos nosotros y golpeó en la espalda del defensor del Alavés.
0: Pues sí, allá va el córner. Trago en Curtet, Danjuma sobre Urinic. Urinic que busca el lanzamiento directo y el balón de Sibera, córner. Ha buscado el lanzamiento directo que ve Filip Urinic. Tractón de sorprender y Sibera, córner. El Valencia que está buscando constantemente la portería. Tirante a porta.
1: Venga, es tenemos un que aprovechar Valencia, este momento.
2: Tenemos a toda la grada del Alavés.
1: Silenciada. Y mira silenciada. Que es difícil con el buen ambiente que hay siempre en Benito.
2: Sí,
0: barra
2: sí,
0: la corner, sí. Barra la tres-corner desde el canto izquierdo en la portería de Toni Sibera. Va Filip Urinic el corner. La pilota que la trao ahí Toni Martínez. El rechazo que recupera Pablo Maffeo. Pencha la pelota a Islaria. Ahora y se baló. Que le queda Pepelu. Pepelu no puede controlar. Arriba Javi Guerra. Ahora es Javi Guerra que busca la centrada. El rechazo que trae la defensa. Hugo Duro la disputa. Ni una caiguda.
2: Vamos.
0: Ni una caiguda Hugo Duro. No, pero ni había fuera de shock.
2: Había fuera
0: de
2: juego, sí.
0: Ha pitado fuera de shock, sí. Ha pitado fuera de shock. Están estaba... protestantes jugadores del Valencia. Un posible penalti a Hugo Duro. Pero el árbitro que estaba en fuera de shock.
2: Sí, en la previa pero antes. Javi Guerra.
1: O Pepelu.
2: Creo que Javi Guerra.
1: Yo tengo mis dudas, ¿eh? Yo creo que si se va al inicio de la jugada, puede ser Pepelu como mucho. Es la sensación que me ha dado el directo, ¿eh? A ver si nos ponen una repetición para poder valorar. Fíjate, en la jugada... No, sí, tenía razón Miguel, es Javi Guerra, pero bueno, Javi Guerra no interviene en la jugada.
2: No, no interviene porque se va hacia atrás, pero como...
1: Cuando aparece ya es posteriormente.
2: Participa después, es decir, es que... Hoy interpretar el reglamento arbitral es tan complicado. Yo es que no me entero, no te entiendo, digo la verdad. Yo no entiendo nada. Porque Javi Guerra se sale.
1: Sí, totalmente.
2: Vale, se desentiende de la jugada, no quiere saber nada.
1: En la posición de ningún jugador a la vez.
2: Y en la siguiente, es decir, pero ya el año pasado o el otro anterior, vos, Víctor, que tenés más memoria, un gol que marcamos y le pitaron.
0: ¡Ojo a la vez! El remate ahí que será en afuera de la portería del Valencia. Ahora van a intentar Tate. Se arriba de ahí. A portería de Stole Dimitrievski. Y el balón que será en afuera. Pues tenía que continuar.
1: Sí, fíjate por lo que dices.
0: En el minuto 25. Miguel.
1: No recuerdo ahora la acción en concreta que comentas, pero sí que me viene a la cabeza el partido frente al Alavés del curso pasado en Mestalla, que empezó con un penalti a los 30 segundos, que luego...
2: No me acuerdo si era contra el Madrid, contra el Barça o contra quién era, que aquí en Mestalla metimos un gol y nos pitaron 10 minutos anteriores a Gallá una falta lateral que... Es decir, es que no puede ser ese tipo de cosas.
1: Sí, sí, no. Me venía a la cabeza el año pasado Mestalla y el partido frente al Alavés con el penalti señalado en nuestra contra a los 30 segundos de partido, que luego desde el propio comité técnico de árbitros dijeron que ya, no era penal.
2: Esa es la otra. Esa es la otra.
1: Que acción luego, de Guido.
2: Que luego dicen que no ha habido falta, que no hay, pero tú has perdido 3 puntos.
1: En aquella ocasión, afortunadamente, ganamos en tiempo de descuento.
2: Es que me cuesta creer en el fútbol de hoy en día, te digo. Me cuesta.
1: Venga, Robi, 26 de partido, por cierto. Está en marcha el choque del Valencia. También en marcha, en Vallecas, el Rayo 2, Español 1. Minuto 69.
0: Bueno, pues empatante el Valencia. En este partido así en Mendizorroza, pero ya dimos ofreciendo una buena imagen, buenas sensaciones. en la estrena de Óscar Sánchez, el entrenador del Valencia en este partido. Ojo que perla la pilota Urinis, la recupera a la vez, Busquets de Eichara, Isha contra el balón, buscan a Ángel Pérez, pero banda derecha en carantaya, José Luis Gallá, en terreno de choque del Valencia, ataca a la vez, busquen Ixe, balón de Islaria, ojo el lanzamiento, desviad mejor, a errata ahí, en ese lanzamiento, el jugador del Alavés.
2: Sí.
0: La Lucas.
2: Sí, afortunadamente le pegó mal, estaba en una
0: Pablo
2: posición.
0: Pablo Ibáñez.
2: Estaba en una posición muy cercana a la portería.
1: Pablo Ibáñez.
0: El mejor.
1: Era la primera oportunidad para ellos de probar a Estole Dimitrescu. El primer lanzamiento entre palos, pero de momento no.
0: Yo andaba ahí, Víctor. Entre como otros mes arribades y mes presencia.
1: Y finalizaciones. Ellos entre palos ni una.
2: Nosotros estamos jugando como si estuviésemos jugando en casa, apoyados por nuestra afición y empujándonos por nuestra afición.
1: Estamos compitiendo, que estamos, eso es lo que de partida eso pedíamos, que es un mínimo.
0: Ojo que era ataque Neitz, ojo que era ataque al Alavés, la pilota en la centrada de Haas, el rechace ahí, que vol recuperar una otra vuelta Tenaglia, pero ahí estaba Molve Guido, buen treball, sí señor, de Guido Rodríguez en el seu retorn al equipo, el argentí, Cuantara, tornen a intentar Oeich, es Lucas Boyé, el que pincha la pilota, pero se va directamente fuera, mejor, va a ser nuestra, Cami de la Michora.
1: Hay que tener cuidado
0: de esta primera parte, Mendizorroza, 28-0-0 el marcador.
1: Quería hacer la acción individual Dan Juma, y ahí se encontró con tres adversarios y perdimos el balón en campo propio.
2: Es que en 30 segundos cometió dos errores graves. Primero, le pasan el balón, le corta a un rival y no sigue al rival. Se queda mirando a ver que el rival qué es lo que hace, qué es lo que... Y en la segunda siguiente jugada, es decir, vuelve a recuperar el balón, pero lo pierde, vamos.
1: Sí, ese tipo de situaciones no tenemos que
2: dar
1: pie a ellas, porque permite al rival con poco meterse en partido y empezar a coger sensaciones positivas, que yo creo que no las está teniendo hasta este minuto el Deportivo Alavés.
0: Bueno, pues ahora es la Alavés, ahora el que juega es Antonio Blanco, el que pincha la pilota, directamente fuera. Buscaba un centrechut, Antonio Blanco, el capitán del equipo, va Zorro Senal fuera. Y va a ser treta de porta para Estole Dimitrievski, para el Valencia. En este minuto 29, continúa el 7, Óscar Sánchez. Ahí donante instrucciones al seus jugadores. Entrao Dimitrievski, balón llarg ahí buscando a Pablo Maffeo. Nixa banda dreta, Pablo Maffeo en el control de la pelota, se la van a portar el catalá, l'ex del Mallorca. Ahí está Pablo Maffeo, buscando el pase para Guido Rodríguez, que está fent un molt bon partit Guido Rodríguez en el seu retorn, la seva reaparició després d'aquesta lesió. És un jugador vital, importantíssim, i s'està notant en esta primera part. 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
1: Este es el camino para conseguir puntos.
2: Hay que reconocer lo que decís vos, Robi, el descaro de Mayol. Porque
0: ahora fíjate, que intenta Gaya, ahora Gaya que se entra a Dislaria, pero el Smans del porter Sivera. Pero sí, es que es el debut en partido oficial. En partido oficial de Liga, el que Teddy Huitans.
1: Yo creo y que mira, es un poco como que no le pesa el escenario ni la situación, él va a lo suyo.
2: Él va a lo suyo, claro, es lo que tiene que hacer un jugador, ir a lo suyo.
1: Quiero decir, llegó fíjate al Valencia, vos, lo contábamos antes, procedente de Levante en categoría juvenil, lo hizo bien.
2: En la jugada anterior, es decir, uh-huh, él mete un pase, un cambio de orientación, y cuando esa jugada se
0: ojo,
2: produce
0: que por Echara, banda... Abderrebak, el que busca la centrada de Islaria, Boris Evaló, el rechazo arriba Ángel Pérez, busca el lanzamiento, Guido, Dejas, Cayuña la pilota, la trao ahí, el Valencia.
1: Decías, Lucio.
2: No, que tiene desparpajo el chaval, ¿no? Y que se guía por sus instintos de jugar y de presionar, de trabajar, de y eso es ser, es decir, cuando ves un jugador así, te llena de orgullo, ¿no?
1: Uh-huh. Antes decía un poco eso.
2: Ahora, al final, esto quiere decir que es un fenómeno que... No.
1: No, está, pero que está, un poco las sensaciones positivas que ha transmitido de su llegada al Valencia. Primer año de juvenil muy bien, confianza de Óscar Sánchez para dar el paso al Valencia Mestalla y ahora, pues oye, en su estreno, de momento cumpliendo y con creces.
2: Sí.
0: 33 minutos de hecho se van a cumplir de la primera parte. Así en Mendizorroza, en Vitoria, continúa empatando a cero marcador. Recordemos un gol a Lulata, Dan Yuma. Pero fuera de chopper, poquete.
1: Milimétrico, Robby.
0: Pero bueno, pero sobre todo estén quedándose la buena imagen, les buenas sensaciones. El Boncho que está oferente el Valencia en este partido. Guantara Juvenich. El balón ahí, pero a Denis Suárez. Denis Suárez la dicha per de Rebaca y desde la banda izquierda busca la central de Islaria. El balón que atrae y Pepe Lu de Cap. Voltro de la pilota Ron Mayol. Ahí. No ha estado preciso en el pase. Va Javi Guerra a tratar de recuperar la pelota. Pero Safet Ambella ahí. L'Alaves, Pablo Ibáñez, que ha perdido la pelota. Javi Guerra que la recupera. Busca el pase en yar Javi Guerra para Dan Yuma. Pero ahí la avantaje para central. Espera Koski. El del L'Alaves. Y ahora para espera ahí Abderrebak. Para hacerse la pelota. Aguantar L'Alaves. El balón a banda derecha. Esa pasada de Ángel Pérez. Buscaba el pase ahí. De Gallá. Y de Haas. Que acaba Juñante. Y se balón a Munt. Que vol recuperarla a la vez la pilota. Desde Darrere. Es Valentini. La Argentina. Buscando a Abderrebak. El Argelia. El que te la pilota. De momento el Valencia. Ya di que equilibra también.
1: Salía antes el registro de la posesión, Robby. 37 para el Alavés, 63 para el Valencia, ¿eh?
0: No, que sí, no. El Valencia está teniendo protagonismo.
2: A ver, hay una.
0: Estén chuan fuera de casa o estén dient.
2: Hay un aspecto muy importante que ha cambiado de momento en lo que desarrolla el Valencia.
0: Ahora el pase para Dan Yuma. Ahora que entra Dan Yuma. Dan Yuma de Islaria. Le ha llevado la pilota y Tenaglia. Le ha llevado la pilota a Tenaglia en última instancia. Pero continúa presionante el Valencia. Ahí está Gallar, recupera la pilota. Allá el pase a Rere, quina llástima ahí la disputa y se való de Dan Yuma. Pero Tenaglia Argentí le ha llevado la pilota, pero Valencia cada volta que Podu intenta sense por Capamunt. Ahí está Guido. Guido Rodríguez la pilota. Rechiranse sobre Tim. Sí, Mateis buscante el pase ver a Gallá. Y Gallá Rere para Justin de Haas. El neerlandés ayudanse y en Guido Rodríguez. Ahora el balón. Lupe Pelo, mesa a la derecha ahí para Pablo Mafeo, Mafeo buscando a Filip Urinic, Urinic, ahora y Mafeo, Guido Rodríguez tocando ahí a Rere para Pepe Lu y ya trao la pelota al Valencia, Justin de Haas, el neerlandés, la segua reapareció también Wi de Haas, recuerden que se va a lesionar el partido ante el Celta de Vigo, Wi. A Tornat, ahora es Javi Guerra que juega de primeros buscando a Urich. Abore Urich a la pilota.
2: Vamos.
0: Urich al balón, están fuera de choc. Estaban fuera de choc. A mí también me había parecido. Pero estaban fuera de choc el Suiz del Valencia.
2: Sí.
1: Justito, pero parecía que sí,
2: Sí, una pena porque era un buen desmarque. Un buen pase. Una buena asistencia por parte de Javi Guerra.
1: Uy, pues no sé yo qué decirte, ¿eh?
2: No había, ¿eh?
1: No sé yo qué decirte.
2: Ahora están dando la repetición.
1: Nos han dado un nuevo ángulo y...
2: Y entra de atrás.
1: Cuanto menos justita la posición.
0: Bueno, pues ahora ya una falta de Gallá, una espenta de un árbitro sobre Ángel Pérez. Y la falta lateral que va a Traoré. L'Alavés, atens ahí también este jugador, ese balón parat, ¿eh? Que es también un altre deure que té este aquí, que té este València. Les jugades a valor parat. 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Lateral des de la
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0: part dreta.
2: És fundamental,
0: por favor.
2: Ahí va Denis
0: Suárez, la pilota amunt, el valor, el rechaz. 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Ahí José Luis Gallà. Y se va lo ven defensada. Tara es Abdel que torna a pinchar la pilota al balón amunt. Ahí para Stole Dimitrievski. Que sense problemes se fame el balón. 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
2: Sí, pero a ver, el equipo cuando sale jugando como ahora, que saca rápido Dimitrievski, es decir, el equipo sale, ya está en la mitad del campo. No era ese juego cansino de, vale, saco al centro del campo y los defensas están parados al borde del área.
0: Ahora que Guido recupera el balón, ahí está el Argenti, obre la derecha, verá Pablo Maffeo, el catalán. Va a pinchar la pilota, ya va Pablo Maffeo, el balón mundo, arriba Hugo Duro, el rechazo de la defensa del Alavés, recupera Guido, la dice ahí para Javi Guerra, Javi Guerra ahí, te da munta un jugador, no potanarse, li la caben llevant, y ahora la pilota, que la volta ahora Ángel Pérez, ahí se va Ángel Pérez, busca la centrada, ojo, ahí se való, pero Toni Martínez, corre Maffeo, busca el lanzamiento, Toni Martínez, se va fuera.
2: Menos mal.
0: Se va fuera, y va a ser treta de porta. En esta ocasión que ha tenido ahora L'Alavés.
1: Sí, es la primera transición rápida de ellos, Un poco como respuesta a una acción ofensiva por nuestra parte.
2: Porque
1: ellos han tenido la capacidad para correr y finalizar.
2: Porque en el contraataque que realizan ellos, nosotros atrás estamos marcando mal. Sí, estamos marcando mal y dejamos que un jugador del equipo rival reciba por 4 metros detrás de un defensa. Es decir, el defensa tiene que estar pendiente del atacante.
0: Ahora que ataquen hecho una otra vuelta, Ángel Pérez busca la centrada, el remate va fuera. El remate era de Lucas Boyoy que el remataba. Senanat fuera de la portería Stole.
2: Solo, lo mismo que te estaba contando antes, que no me dejas decir, Rovira. Es decir, hay que marcar al jugador, por favor. No hay que marcar la zona. El jugador es el que te marca los goles. Como el que recibió antes solo y como el que remata ahora de cabeza solo.
1: Hay que hacer el seguimiento a ese futbolista.
2: Ahí. Es que no puede entrar entre medio de 2 centrales solo.
1: Encontró bien el espacio con una buena asistencia.
2: Por favor, hombre.
0: Ni hay que ajustar más les marques porque ahora de no Pablo Imáñez a rematar
2: sí,
0: solo.
2: Sí, ajustar las marcas te lo he escuchado 70.000 veces, Rovira.
0: Pero no UFEM.
2: No lo hacemos, no. No, y como no corrijamos eso, por más buen partido que estemos haciendo, como lo estamos haciendo ahora, le vamos a regalar 3 puntos al contrario.
0: Bueno, pues a Neboresi, correchim estas acciones que estén comentando. Minut 40, tram final de la primera parte, empata 0 marcador. Entre Alavés y Valencia, sí, Mendizorroza. Cuantara recupera la pilota, la Alavés. Mayol le hace falta. Aron Mayol, que le hace falta a Antonio Blanco, al capitán Alavés, y la falta para el equipo Baba Zorro. La pilota para que la traga. Ahí era Denis Suárez. Ojo a Denis Suárez que se embola en ar. Ahí aparece Molve Pepelu. Traguente esa pilota, defensante y se baló. Ahora la yuña Pablo Maffeo. Yarga esa pilota para Hugo Duro y no puede arribar. Hugo Duro y Skoski, el que volía a traer esa pilota, pero la recupera Valencia. Venga, esta transición puede ser buena, es rápida. El pase de Javi Guerra buscando a Danjuma y se le ha quedado el balón a Rere. A Danjuma y ha replegado y ha tancado el Alavés.
1: Vamos a ir a
0: 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Gran final de partit, 0-0 al marcador. 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
2: No, no, eso lo eso está clarísimo, es decir...
3: Después del esfuerzo de estos primeros 45 minutos...
2: Claro, que lo has intentado, lo has buscado...
0: Ahora que recupera la pelota Mayol. Ahí está Aron Mayol, buscante el pase, ver a Javi Guerra. Javi Guerra... 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
3: Vinga, va.
0: Claro. Va a ser treta des del cantó per a València.
3: A ver si
0: des
3: balón
0: de la
3: parado.
0: Part dreta de la porteria. Vinga, seguro. 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Allà va Danjuma. Pues ha pitat. Pues acaba d'evitar que era fa el xoc, no? Que anava a traure...
2: No sé qué ha pitado el árbitro, porque ha anulado el córner, ¿no?
0: Sí,
2: ha
0: anulado el córner.
3: No, yo creo que no habrá sido el último en tocar un jugador del Deportivo Alavés. Habrá golpeado en Gallà, entiendo.
0: Li habrán corregido, porque claro, ahora recordem que este jugador es el VAR, les pot corregir, y sí. Li habrán dit.
3: En el centro de Gallà, que en directo nos parecía a todos que golpeaba el jugador del Alavés y que era córner, pues ese esférico debe haber tocado en última instancia en el capitán del Valencia.
2: Sí, los del VAR... van a enseñar este tipo de jugadas según cuando les interese. En una serán que lo han
0: ahora
2: visto.
0: Ahora el pase y arca y no puta arribar Danjuma.
2: Y en otro no lo han visto nada.
0: Son las nuevas normas, Miguel Ángel Bosio, de esta temporada, que el VAR pot corregir un
2: sí,
0: córner,
2: sí.
0: Como
2: pero a ver si lo practican todos los campos y con toda la jugada.
3: Y menos VAR y más el como la falta que le acaban
2: claro,
3: de hacer a Hugo Duro, que lo han señalado.
2: Claro, ¿ves? Ahora mismo. Una falta a Hugo Duro que lo están cocinando a patadas y no le han pitado ni una.
0: Bueno, pues anem a arribar al minuto 45. A ver si afechís algo a esta primera parte. El árbitro del partido. Buena primera parte. Del València, 0-0 marcador, va a traure Stoli Dimitrievski. 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A esta primera parte.
2: Vamos a ver.
0: 60 segundos. Comienza el conte enrere.
2: Vamos a ser listos.
0: Ahí está.
2: Te queda un minuto. Tú quieres salir jugando. Si se te va a pasar el minuto, mete toda la gente arriba y mete un pelotazo arriba. Es que hay cosas que no entiendo, de verdad.
0: La pelota que la recupera en Ol Valencia es Gallá. El que busca Guido Rodríguez. Guido Rodríguez en el seu retorn fent un molt bon partit, sí senyor, una bona primera part. 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
2: Sí, por el
0: tarjeta groga a Pepelu para agarrar.
3: Sí.
0: Pero molve de Haas, ¿eh? Dayan Tisha incursió y se arribaba de Tony Martínez.
2: Si es que te lo estoy diciendo, ¿ha visto cómo ha venido el contraataque de
3: del Alavés?
2: Del Alavés. Con un pelotazo arriba, que el defensa no sabía ni dónde iba a caer.
0: Pues es ojo que esta, el test ya está cumplido y esta es la última jugada, ¿eh? Y es jugada balón parada perillosísima en contra del Valencia. Ni hay que defensar la B. Defensa. Porque esta es la última jugada de esta primera parte, pero a la vez, jugada siempre perillosa, balón parado. El Valencia defensar a Bungles y Dens, porque es la última de este primer temps. Allá va esa falta. Que va a botar la Alavés. Estar ahí.
2: Y dos hombres solo en barrera, a mí me parecen poco.
0: Pues ya va la falta. Que va a botar la Alavés. El balón de Islaria, la pelota penchada. La treta ahí de Haas. Ojo al rechazo. Ángel Pérez, el lanzamiento. ¡Dimitrievski! ¡Dimitrievski! ¡Oh, paregú Dimitrievski! ¡Sí, señor! Para salvar al Valencia, para evitar el gol del Alavés. ¡Qué gran estole Dimitrievski! Para salvar el Valencia. Aquí nada más del porter del Valencia. Y así acaba la primera parte. Empata 0 al marcador entre Alavés y Valencia. En esa gran parada de Stole Dimitrievski. Y en una buena primera parte que no se cansen de repetirlo. Del Valencia en este primer temps, en buenas sensaciones, en un Valencia atrevido, en un Valencia valente, en un Valencia en presencia ofensiva, anulando el VAR y ese gol del fuera de choc milimétric Adam Juma. Un buen Valencia en esta primera parte, buenas sensaciones en la estrena de Óscar Sánchez.
1: Tu análisis, Miguel Ángel Bosio, de estos primeros 45 minutos. El equipo yo creo que salió bien, con carácter, con presencia en campo contrario, con ganas de finalizar. Llegó ese gol de Anjuma anulado por fuera de juego. Excepto, yo creo que el paso de los minutos ha llevado a un Alavés que ha ido tratando de igualar, en cuanto a intensidad se refiere y en cuanto a ocasiones, el partido.
2: A ver, me encanta el juego que está desarrollando el Valencia. El problema más grande es en situaciones como esta, que es tan sencillo que saquemos de portería y metamos el balón arriba y vayamos a pelear arriba, que querer sacarlo jugando, perdiendo el balón, y que luego se te creen dos circunstancias ahora que perfectamente el Alavés podía haber marcado. Uh-huh. Es decir, entonces, ¿qué pasa? Tenés 46, 7, 48 minutos de trabajo espectacular y 2 minutos de trabajo que echa todo por la borda. Es decir, tenemos que ser más seguros, tenemos que ser más precavidos. Estas son las jugadas. Son las que le dan a Quique ahora la oportunidad de llegar al vestuario y decir, venga, lo han visto que podemos, han visto que llegamos, han visto que Dimitrievski la ha tenido que sacar de abajo los palos. Pues venga, va a creérselo y a salir a jugar. Es decir, no podemos darle vida al contrario de esa forma.
1: Pues en la segunda mitad le va a tocar al Valencia Club de Fútbol, si quiere llevarse los tres puntos, seguir por esta senda, corregir aspectos atrás y tener la capacidad de materializar. Lo hemos hecho en una ocasión en la primera parte, pero la posición de Danjuma era antirreglamentaria. Al descanso, sin goles en Mendizorroza, te estamos contando en la sintonía de VCF Radio este sexto partido de nuestro equipo en la campaña 26-27. Buscamos la primera victoria del curso con Óscar Sánchez en el banquillo, con Braulio Vázquez en el palco y un Valencia que quiere esa victoria, pero que al descanso empata sin goles en Mendizorroza frente al Deportivo Alavés.
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1: Estamos de vuelta, estamos de regreso. Tiempo de descanso en Mendizorroza. Sin goles, 0-0 al descanso. Todo listo, Robby, para que arranque la segunda mitad en búsqueda de la victoria del conjunto de Óscar Sánchez.
0: Va a comenzar la segunda parte del Valencia. Así a Mendizorroza, davanta l'Alavés 0-0. 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Y ahora sí podemos conseguir la primera victoria de la temporada. ¡Venga, Valencia! Ahí está el balón ya en movimiento y sense cambios. Es Mateixos en el Valencia de cara a este segon temps. 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
3: A ver si arrancamos la segunda parte igual que iniciamos la primera, Miguel.
2: Sin ninguna duda. Es decir, hemos llevado la iniciativa, hemos trabajado con personalidad, con esfuerzo, con trabajo.
0: Ojo, ahora Denis Suárez busca la central, segundo palo, el balón. Dan Juma. Pues ni había fuera de choc. Estaba la jugada anulada. Pero fuera de choc, pero Bosio tiene que continuar igual que Westenfen B.
2: Claro que tienen un buen trabajo colectivo. Y por eso mi rabieta al final de la primera parte, porque estuvimos a punto de lo que decía antes yo, ¿no? De tirar por la borda un trabajo fenomenal. Y eso da rabia, da muchísima rabia, ¿no?
0: Bueno, pues jugante el Valencia en estos primeros instantes. Araguido a rata ahí en el pase. Le han furtado la pelota y el balón. Espera al Alavés. Y ahí está en Vechenta Óscar Sánchez, que al igual que en la primera par, continúa al SAT de la seua banqueta. No para de donar instrucciones al seus jugadores. 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
3: Venga, va, vamos a seguir.
0: Va a ser Pablo Mafeo el que traga de banda. 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
2: Muy buena la
3: Qué
2: jugada.
3: Lástima. Era buena oportunidad, Bosio, ¿eh?
2: Buena triangulación, sí, muy buena, digamos que se van relacionando los pases y estuvo Javi Guerra tenía la oportunidad de chutar, ¿no?
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3: Me sí, los agarrones, ¿no? Y las pugnas.
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3: Bueno, pero si le está agarrando...
2: Claro, pita penalti, coño. Es que de verdad no entiendo cómo le tienen que avisar a un jugador.
0: La pilota, la defensa, Dan Juma que le pega conforme le venía. El rechaza ahí Que afavorece a Pablo Maffeo. La torna a pinchar Pablo Maffeo. Dislari buscando Hugo Duro. Ahí la bol Traore, Mayol. Falta. Falta de Mayol y tarjeta. Falta de Mayol y tarjeta Groga cuando se disposaba a tallar. Ahí se ha jugado.
2: Pero si ha...
0: El Alavés y la tarjeta Groga para el jove canterà del Valencia.
2: Es un tacle lo que hace Mayol. Un tacle es que cuando tú te tiras al suelo y quieres en, digamos, como una taconada a ras del suelo.
3: También tiene una cosa, si este es el nivel de las tarjetas amarillas.
2: No, ¿qué va? ¿Qué
3: esto va? No es tarjeta en la vida.
2: No. Entre el arbitraje de hoy en día, el VAR y esto, a mí me llevan loco.
0: Pues harán una falta lateral. Falta lateral en contra de Valencia.
2: Lo que consigues es que cada vez te guste menos el fútbol.
0: Va la falta lateral, pero a la vez en contra del Valencia. No hay que defensar la beba Denis Suárez.
2: Claro, pero mira lo que hacen ellos.
0: Se falta, ojo, y se baló. Dis la área, la trete. Ahí Hugo Duro, que había baixado a defensar. Y se falta, la torna a recuperar ahí Ángel Pérez, pero a la vez Ángel Pérez que volía a colocar y se pilota. La dice ahí, pero Antonio Blanco, Arrere, pero Abde. Y Abde que la torna a chuar, buscar. Ahora y se pase a banda derecha, atacando a la vez. Ahí está Hugo Duro, que le lleva la pilota. Ve Hugo Duro, traguente y se baló. Y Arca y no va a arribar Javi Guerra. Y la pilota espera la Alavés. Pero el soporter, pero Toni Sivera.
3: Venga, a ver si somos capaces 53. De volver a encontrar protagonismo en parcela ofensiva pues de esta última situación. Pero con la tarjeta mayor y el ataque del Deportivo Alavés. La jugada anterior.
2: Ellos saben que nosotros tenemos problemas con los balones al área. ¿Y qué han hecho en la jugada anterior? Es decir, a pesar de que estaba lejísimo el balón.
3: Sí, un ABP, ¿no?
2: Meterla al área. Y suben los centrales y suben todos. Y...
3: Buscar opción de remate ahí.
0: Bueno, pues ahí está jugando a la vez. Traguen la pilota desde arriba, Koski, el central finlandés en Jark. Y ahí la pilota que va a ser Peral Valencia. Se nada directamente fuera. No, tocate ahí. El jugador del Alavés se la disputa y se pilota en Gallá. Pertan banda. Peral Valencia. Desde la esquerra. Tretia Gallá. Rere. Pera de Haas. Y de Haas para el soporter. Pera Stole Dimitrievski. Que ha hecho una parada salvadora, ¿eh? En la última jugada, la primera parte.
2: Una no, dos. Fueron dos consecutivas.
3: Doble acción.
0: Pues ahí
3: sí.
0: Está y se baló.
3: La primera de más mérito.
0: Sí, protagonista, claro. Sí, Stole Dimitrievski en una más espectacular, pero bueno, salvanta al Valencia. Guantar es la Alavés, el que juga. Y ya, banda esquerra, es Abdel que buscaba y entrar. A Bore que estaba muy bien, llevan la pelota a Pepelu. A Denis Suárez, a París también Pablo Maffeo, va Javi Guerra. Maffeo que se aporta el balón, busca Javi Guerra. A Bore Javi Guerra, pero ya aparece Antonio Blanco. El capitán Alavés para llevarle la pelota, la envía fuera. Y va a ser servicio de banda 55 de partido. 10 de la segunda par. Continúa todo igual. 0-0 el marcador entre Valencia. Entre Alavés y Valencia. A lo que va a traer Pablo Maffeo. Desde la par derecha buscando a Guido Rodríguez. Guido que buscaba el pase, pero Hugo Duro no le hit. Va a Urinic también a tratar de recuperar la pelota. Se le va el balón al Suiz. Y va a ser banda. Pero Alavés. Era Abde, el jugador Argelia, busca ya la pasada, talla de no Maffeo, envía y se... buscando a Hugo Duro, en la disputa está Hugo Duro, y Valentini el central del Alavés, ahora es Pepelu el que está defensando ahí, a Lucas Boyé, ahí está el argentí, Lucas Boyé, el pase... Era Pablo Ibáñez, busca a Toni Martínez. Toni Martínez, lanzamiento y fuera. Y lanzamiento de Toni Martínez fuera, menos mal, porque portaba muy de perillas. Había quedado ahí en la micha y en la frontal del área sol. Y ha buscado el lanzamiento que serán afuera y epante el palasquerre de la portería. Esto le Dimitrievski, ¿eh?
3: Esta ha sido una buena oportunidad para ellos, Miguel.
2: A ver, es que es de loco.
3: Este inicio de segunda mitad están tratando de crecer en el partido.
2: Vamos a ver. Este jugador recibe al borde del área solo. Sí, ahora vamos a ver la repetición, que incluso podía estar en fuera de juego.
3: Sí, en el inicio de la jugada.
2: Es decir, hay un jugador del Valencia que viene trotando por la parte contraria. Es decir, es que tenía que haber estado muchísimo antes allí cerrando. Y si no colaboras con el esfuerzo de tus compañeros, es decir, van a tener oportunidades de estas.
0: Bueno, pues se remanpre el choco, ojo que le recupera la pelota a la vez, Asmara, que ve Pablo Mafeo, en la recuperación esa pelota, cuando se disputaba ahí Pablo Ibáñez, ahora el balón Yark, pero Dan Yuma, ahora si la profiten, Dan Yuma encarante de la defensa, busca el pase para Mayola y no puede arribar a lo Mayol, la trao la defensa a la vez, pero recuperan de nuevo la pelota al Valencia, ahí se la emporta José Luis Gallá, el capitán del Valencia, Gallá. Obrinte buscando el pase para Filip Urinić. Urinić y Pablo Mafeo. Atenta está ahí Mafeo en esa jugada, ¿eh?
2: Sí, providencial. Sí, ha estado atento y rápido. Sí. Sí. A ver, pero que es obligación.
3: Y una pena luego en el ataque posterior nuestro, ¿eh? Sí. No haber tenido una mayor precisión en el pase por parte de Dan Yuma para Mayol.
2: Es que
0: la jugada está jugando el Valencia.
2: Es que yo creo que
0: ahora Guido que nos antes en Urinić.
2: Rioja no ha recuperado, no la sé si estará al 100%.
3: Rioja volvió a la convocatoria hoy, Robi, junto a Guido.
2: Pero
0: torna después de una lesión. El último partido que va a jugar Rioja va a ser en Riazor, dado ante el Deportivo de La Coruña. Y si es problemas en la planta del peo, pero bueno.
2: A ver,
0: está Calfante en la banda, ¿eh?
2: Yo creo que
0: Harvey Elliott, Jesús Vázquez, Dien y Otorbi.
2: Yo creo que Rioja en el lugar de Dan Yuma sería
3: Otorbi
2: mucho más.
3: Otorbi viene a hacer buenos partidos. Elliot, que puede sumar ahí en esa zona de creación.
0: Bueno, pues 50 hoy de partido, 0-0 el marcador. Racing Vitoria en Mendizorroza en esta jornada 6 de la Liga. El Valencia empatante, pero jugante molve. 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
0: 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Atrapat ahí Dimitrievski, el porter del València. Que trau ja, que busca Filip Urinić. El suís tocant la hiper a Guido Rodríguez. El argentí en la pilota. Buscant el passe hiper a Pepe Lu i Gallà. Allá, habla la pelota. Ayudanse Gallá, Herrera buscando.
2: Venga, juega hacia adelante, va, juega hacia adelante.
0: Pepe Lu, Obri, a la derecha para Mafeo. Mafeo y Urinić. Urinić que busca el pase, pero Goduro. Aparece y Mayol para recuperar la pelota. Urinić, otra vez también el balón. El Suiz que busca el pase, Herrera para Pablo Mafeo. Y buscan ya esa pasada. El Valencia, pues se prepara en los primeros cambios. Va a entrar Luis Rioja, ¿eh? Ojo, claro. Ahora que ataca el Alavés, salta y dejas. Ve, deja salta y
3: ahí. Lo decías vos, yo, ¿eh?
0: Prepara Luis Rioja. El primer cambio que va a hacer Óscar Sánchez en esta segunda parte. Se prepara.
3: Vuelve a la
0: el
3: que
0: ex
3: fue
0: del
3: su
0: Alavés.
3: Casa.
0: Sí, señor. Luis Rioja, que está en vez de una lesión. Y va a reaparecer en este partido. Antares el Alavés, el que te la pilota. El balón y esa banda derecha. Ahí Guido Rodríguez la pelota. Están reclamando, ha hecho una falta. Y tarjeta para Guido. Madre mía, tarjeta groga para Guido Rodríguez. Pericha entrada al jugador del Alavés.
2: Sí, se ve que llega tarde y lo ha pillado.
3: Vamos, así no me gusta la repetición, a priori en el directo sí quedaba la sensación, pero al igual quedaba la sensación de la primera amarilla con la falta que le hicieron a Dan Yuma, nada más empezar el encuentro y que no se la sacaron. Pues es que esta es del estilo, no, pero, incluso la otra
0: ojo
3: peor.
0: Ojo esta falta, ¿eh? Ojo esta falta lateral, no, perillosa.
2: Ahora lo pilla.
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0: Siempre lo he dicho.
1: Ahí, sí, deja sí, sí. A Sara, pero la entrega mal.
0: No hagas
1: la pelota
0: un,
1: que la recupera.
0: De un jugador que es excelente como extremo, un mediocre lateral, como pasó, le pasó a él, ¿no? Que lo pusieron hasta de lateral.
1: Bueno, pues ahí está jugando el Valencia. Romayol buscante el pase a la derecha en la segunda estrena como titular en partido oficial y cumpliente. Y vaya que está cumpliente a Romayol. Ahora es Dan Juma el que cambia completamente el show de banda derecha a banda izquierda para Luis Rioja. Ahí está el Sevilla. Luis Rioja dice la pelota ahí para José Luis Gallá. Gallá en banda. De nuevo buscante a Luis. El Sevilla busca el pase para Gallá, pero no pudo arribar. La intención era buena. Pero el balón que se ha perdido per línea Fons. Va a ser treta de porta para el Alavés.
2: A ver sí, si bueno, esa sociedad que puedan formar Gallá y Rioja nos permite profundizar por el costado sí, izquierdo.
0: Sí, era buena la intención.
2: Tener ahí una opción entre dos futbolistas que saben el momento que atravesamos y la necesidad de que aparezcan.
1: Bueno, pues la pelota de la NAU que la recupera Valencia es la defensa. La trae Pepelu. Mafeo. Mafeo que retalla. Busca el pase. Ahí para Guido Rodríguez. Guido, el argentí. Ambélvalo. Guido y Pepelu. Tocan ahí el Valencia. Traguente y pelota para Justin de Haas. El neerlandés en curte para Gallá. Allá. Y Pepelu de nuevo. El balón para de Haas.
0: Hemos ralentizado un poco el juego, ¿no? Es decir, en la primera parte jugábamos con más velocidad y ahora cada jugador que recibe el balón mira, piensa, busca al compañero ideal. Entonces no estamos, digamos, sorprendiendo, ¿no?
2: Yo creo que ellos también han ajustado un poco, ¿no? Respecto a lo que les hubiéramos podido sorprender en la primera mitad.
0: Sí, a ver, lógicamente ellos no te van a dar la libertad que te dieron la primera parte, ¿no? Pero nosotros tenemos que, si hay algo que te ha salido bien, pues sigue, continúa con lo mismo.
1: En el minuto 60, sin de partit, vin de la zona part, ahora ataque Nech. El balón, que tallame. Ahí Pepelu, aparece Luis Rioja también. Para ayudar ahí Luis Rioja. Balón para Urinic, Mafeo, y la pelota que ha tocado. Finalmente Denis Suárez en bófora y va a ser banda y van a haber cambios en la Alavés.
2: Doble cambio, ¿no? Preparan
1: se
2: ellos.
1: Se va Toni Martínez, va a entrar Mariano y Xesun. Y se va Denis Suárez y entra Yusef Yusi.
2: Pues las primeras preguntas que introduce Quique Sánchez Flores al terreno de juego, Mariano, que está siendo también uno de los hombres importantes para el Deportivo Alavés en este arranque de competición, recuperándolo para la causa Quique Sánchez Flores.
1: Está en gol, ¿eh? Mariano, el jugador del Real Madrid, del Sevilla. Pues Mariano que entra al terreno de choc sustituyendo a Toni Martínez y con Dien también ha entrado Yusi per Denis Suárez. 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Segur que va a preparar un canvi més el míster Óscar Sánchez. Pues, crec que se prepara.
0: Lo que pasa que la propuesta, la propuesta que está haciendo el Valencia ahora de partido es 0-0. Esto de momento. Como diciendo, no ataco, no me atacan, aguanto el balón, lo retengo, juego en corto, toco muchas veces atrás entre los centrales.
2: Yo creo que también ambos entrenadores son conscientes de que el equipo que se adelante va a ser el que se va a llevar la victoria. Un poco por el hombre, tipo de choque que se está dando, de mucho orden, de pocas ocasiones.
0: Está claro, pero...
2: Y es como que no quieren arriesgar en exceso.
0: Pero no tiene nada que ver con la primera parte.
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1: 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O sea,
0: el Getafe la temporada passada ganó los tres primeros partidos, y es decir, esto no es como empieza, es como termina, Rovira.
1: Bueno, pues preparate ahí.

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1: ja és la segunda... se'n va erguido. Ya es la segunda jugada que... desde que ha entrado Rioja...
2: sí,
1: que sabe que Gallá le va a desdoblar y le juega en profundidad, ¿no?
2: Es un poco lo que decía
0: pues
2: yo antes.
0: Guido Rodríguez y entra Otorbi. Guido Rodríguez, recordem.
2: Sí, volvió a después de lesión.
0: En este partido y bueno, y ha hecho un partido, ¿eh? Mm.
2: Se va a colocar Rublinic en el centro del campo, sí, junto a Mayol, para que Otorbi esté en derecha.
0: Pasa Urinic en compañía de Mayol en ese doble pivot y ahora Otorbi per la derecha. 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
2: Atentos ahora, ¿eh? La situación es a balón parado.
0: Y ahora tensa ahí en este corner. Que va a votar Yussi. Era l'Alavés, el jugador que acaba d'entrar al terreny de xoc. Sempre atents ahí a les marques. 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Va a ser servicio de banda favorable al Valencia en este minuto 71 de partido.
1: Si es que si le presionas al Alavés, tira la pelota para cualquier lado, como pasó ahora.
0: Bueno, recuperen la pelota. Buena recuperación ahí de Urinic. Se la emporta al Suís. Abore Urinic a la pelota. Busca el desmarque ahí de Danjuma. No puede arribar ahí Danjuma. Que sí que arriba Testenaglia, que fica el seu baló arrere per a Sivera, que trau en llarg. Baló amunt, Pepelu en la disputa. 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
1: Juégale al pie a Rioja, juégale al pie. Que luego hace maravillas con el baló. Y luego el trabajo de Mayol me parece espectacular, te
2: sí,
1: digo.
2: Despliegue físico.
1: Es decir, es que le he visto, es que quiere todos los balones. Si fuese por él, había un balón para él y otro para el resto.
0: No, es que no se arruga, es que no se
1: no,
0: arruga.
1: No, que va.
2: Tiene... No, y luego tú, Miguel, lo sabes muy bien, que al final cuando un futbolista tan joven debuta, los propios nervios pueden agarrotar muscularmente y que pase factura,
1: no,
2: le dé suelto.
1: Parece que fuese un veterano, es decir,
0: a Otorbi
1: y además lo participativo que es.
0: Bueno, pues Otorbi que ha provocado una treta de banda, anat ahí a disputar,
2: claro, se tiene que ir muy bien.
1: Pero vos fíjate, mientras otro jugador del Valencia protestaba porque no le jugaban al pie, otro fue a buscar ese balón. Y fue a buscar el balón y propició que el portero la tuviese que tirar fuera. Chico, ¿qué quiere protestar? ¿Ves a buscar la pelota?
0: Ahora era Dan Yuma, el pase para Javi Guerra, la de Micha y una frontal de Garrel. Lía pegate ahí Javi Guerra, pero la tret Aikoski, quan recupera una otra volta. Mayol buscando a Otorbi, ahora Otorbi, veréis a banda derecha, se pone a Otorbi, entra Otorbi, busca el pase para Javi Guerra y no pogut ahí rematar Javi Guerra, que acaba de hacerle falta al jugador, al central del Alavés.
1: Buena, buena, buena la búsqueda de...
2: Fíjate la situación positiva de Mayol en la recuperación. No, no, Otorbi era... que se atreve, que tiene que hacer eso y más ahora
1: sí,
2: con
1: sí, sí, sí.
2: El partido en marcha, habiendo entrado él en la segunda mitad, pero... con esa superioridad física. Lástima luego que no pudiera concretar ahí Javi.
1: Pero bien lo que decías, Víctor. Es decir, ¿quién recuperó el balón?
2: Mayol.
1: Mayol.
2: Una pena que no... pudimos definir ahí, se acabó señalando falta de Javi Guerra. Venga, va, chicos.
0: Minut 74 de partit. 0-0 el marcador entre Alavés y València. Juan Batrore, Toni Sivera, el porter del Alavés. Allá va a colpechar en Yark el de Xavia. Balón a Munt, la tocaba Mariano, buscando a Lucas Boyé, de Haas, que trae esa pilota, más feo que la yuña, definitivamente, del área valencianista. Balón a Munt, ahí para que le toque, era Koski, y el balón que la envía fuera, y per tant banda, pero al Valencia, que ha tret rápido ahí, balón de Mayol, arrere para Pepelu, y Pepelu para de Haas.
1: Bien, bien, bien. Bien, buscándola, presionar. Es decir, presionar y es presionar es intimidar al contrario. Y entonces cuando el contrario siente tu aliento que está cerca, o los tacos que pegan contra el suelo, que está cerca, es decir, ya no juega de la misma forma.
2: Puedes provocar fallos.
1: Claro, puedes, ¿no? Provoca, seguro.
0: Bueno, pues ahora Yugo a la vez.
2: Hay que buscar otro supporter, yo creo. Puede ser una alternativa interesante, sí, en la parcela ofensiva.
1: Sí, sí, pero que Otorbi no se confunda, que tiene que ir como extremo, no como medio.
0: Valor, sí, sí. Pero a la vez ataque Nech. Valor, ahí de Haas. La pilota a las manos del porter de Dimitrescu. Trau rapid, buscando a Luis Rioja. En esa banda izquierda. Luis a la pilota, perseguir per Tenaglia. Balón que recupera el equipo Bazorro. Ahora esa pilota para Lucas Boyé, buscando ahí a Mariano. Ojo, Mariano que retalla. Mariano, continúa Mariano. El balón de Islaria, ni a una caiguda y no ni a res. Ahí no ni a res. El balón que trajo el Valencia es Ugrinić. Buscando a Javi Guerra. Ahora Javi Guerra, que no se ha podido ganar ahí de Valentini. Y el balón es servicio de banda.
1: Calidad.
0: Que va a traer el Valencia.
2: Muy bien, Mayol. Otra
1: ¿Qué,
2: vez
1: qué calidad la de Mayol? Es decir, la verdad que me está sorprendiendo. Es decir, pero es que no lo habían visto a este jugador anteriormente, sí. ¿O qué?
0: Dewey Tanch.
2: Lo está haciendo
0: Aarón Mayol.
2: No, si alguien confía en él, desde luego es Oscar Sánchez.
1: Pero, claro. Pero es que No entiendo, con las necesidades que teníamos, que este jugador, teniéndolo en el filial, ¿no? Uh-huh. Es decir, el entrenador anterior no se haya fijado en él.
2: Está en el filial teniendo edad de juvenil.
1: Sí, sí, sí. Pero que no se haya fijado en él, es decir, es que lo desacredita tremendamente.
0: Bueno, pues ahí está jugando el Valencia, es Gayal, que enterréis la pilota, buscando a De Haas y Pepelu, desde Darrere. El Valencia en esta segunda parte, sí, el que indite, ha bichado un poco, que cuanta esa intensidad, ese ritmo que le había colocado en la primera parte. Ahora es Javi Guerra, el que vol jugar, buscando ahí a Pablo Mafeo. Desde esa banda, en la derecha, ahora cau ahí Dan Yuma buscando a Javi Guerra que se embola en Arabore, Javi Guerra, el pase, vamos. Para Luis Rioja, Islaria, gol,
1: ¡bien!
0: ¡Vamos! ¡Gol, Luis Rioja! ¡El gol de Luis Rioja! Para avanzar al Valencia, el Sevilla. Sí, señor, para ficar el 0-1 y asaltar Mendizorroza. Luis Rioja en el 78. Se avanza el Valencia. King gol de Luis Rioja. Quina pasada con Lian Filtratilla pilota. Y ahí estaba Luis Rioja para marcar, para avanzar al Valencia, para asaltar Mendizorroza. 0-1.
2: No lo celebres, Luis, pero qué alegría nos has dado. El gol del Valencia, el gol de Luis Rioja, que por respeto al que fue su equipo, no quiso festejar. Reza Diana, que de momento nos permite ir por delante en el marcador, y esta vez sí, va a subir la Diana, porque no hay posición antirreglamentaria, no hay fuera de juego. Qué bueno el pase de Javi Guerra, sí, sí. Y qué buena la definición. Control con una pierna, golpeo con la otra. Luis Rioja, balón al fondo de las mallas, 78 de partido. Se adelanta el Valencia en Mendizorroza, Miguel Ángel Bosio.
1: ¡Guau! ¡Qué emoción, señores! ¿Cuánto hace que no sentía esto? ¡Venga, vamos! Y luego, primero, porque cómo disputó el balón Javi Guerra para llevárselo. Luego el pase que mete. Luego Rioja cómo recibe. Y parece que se ha lesionado.
2: Y se ha hecho daño Luis Rioja. Ha pedido el cambio.
0: Sí, sí, se ha lesionado. Sí, además hasta el cambio. Ademanate el cambio, Luis Rioja, que safe mal en la jugada del gol. No pot continuar Luis Rioja. Quina llàstima.
1: Lástima,
0: porque quina llàstima.
1: Jugadores como estos son fundamentales para nosotros. Y como Rioja, ¿no?
0: Y está preparado Iker Córdoba.
2: Claro, es que yo creo que va a meter doble cambio, ¿no?
0: Vázquez. Sí, sí, está Jesús Vázquez, Arnau Martínez, Iker Córdoba. Pues va a cambiar.
1: Tres jugadores.
0: Que no, que sigan. Y ahora Estemen inferioridad numérica. Es lo que estaba protestando el Valencia. Porque ahora Luis Rioja se ha retirado el terreno de choc lesionado. Y ahora Estemen inferioridad numérica.
1: Tenía Rioja, es que tenía que haberse quedado dentro del campo, tirado en el suelo.
0: Vale, ahora que pencha.
1: ¿Entendés?
0: Dislaria. El Deportivo a la vez. La pelota que la yuña Dan Yuma. Balón que se van a fora. Vinga, Brevore. Ahí el cambios, un triple cambio. Arnau Martínez, Iker Córdoba y Jesús Vázquez, Tres cambios de golpe, el que va a hacer Óscar Sánchez para este tram final de partido en el minuto 80.
2: Mira, tenemos imagen de Luis Rioja llorando en el banquillo, Robi,
0: Sí.
1: El problema de Rioja es que...
2: Yo creo que es el tobillo maltrecho,
1: No solo lo que sea, el tobillo, la rodilla, lo que quieras.
2: No, lo que tenía también en el pie que le impedía...
0: Acaba de expulsar el árbitro algún miembro...
2: A Sergi Benet, al preparador físico del Valencia.
1: Pero pues, el tema... El tema de
0: Rioja... Ahí están escambis. Se va de Haas, entra Iker Córdoba, se va Gallá, entra Jesús Vázquez y se va...
1: De Hans también se va.
0: Y se va Mafeo y entra Arnau Martínez. No, Gallá no.
2: No, Gallá no, porque si no, hemos metido a tres y ha salido cuatro.
0: Luis Rioja, exacto. Ha entrado Luis Rioja. Ay, sí, Luis Rioja y ha entrado Jesús Vázquez. Jesús claro. Vázquez
2: sí,
0: se
2: Jesús
0: coloca
2: se ha metido por la izquierda en posición adelantada.
1: Jesús va a actuar como extremo izquierdo.
2: Arnau entra por derecha e Iker Córdoba sí. Como central en sustitución de Justin de Haas.
1: Claro.
0: Pues bueno, son tres cambios que ha feito Óscar Sánchez después del gol que ha marcado Luis Rioja, que fica per davant al Valencia marcador. Pero en la jugada sale Sionat el Sevilla. Pero bueno, anem a aguantar, que estén en el tram final de partido en el minuto 82. El Valencia guanyant 0-1. Una victoria de molt de mèrit, la primera de la temporada, però n'hi ha que seguir, que encara queda molt. 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
0: en Mendizorroza davant l'Alavés.
1: No nos conformamos con una buena actuación, ¿eh? Queremos una victoria, cuidado.
2: Qué importante sería.
1: Cuidado, cuidado, Rovira.
0: Pues eso es lo que está consiguiendo
1: tenemos,
0: Valencia.
1: Claro, tenemos, ahora tenemos que ser atentos. Como ahora, que acaba de Dimitrievski sacar al equipo, pegar un pelotazo arriba y que todos corran hacia la zona rival.
2: Es el momento para dejar ese último aliento sobre el terreno de juego.
1: Sí, ¿cuánto llevamos? 83 minutos.
0: Minuto 83.
2: Sí. 7 más lo que añada.
0: Tram final de partido.
1: Claro.
0: Tram final de partido.
2: Y ellos también y preparan cambios, guanyant.
0: ¿Eh? Amb el gol de Luis Rioja, que s'ha lesionat en esa jugada. Però n'hi ha que continuar. Contra ataque en ells. 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El balón que se entra, Yussi, Dislaria, la trao Iker Córdoba, el rechaz que el recupera Javi Guerra, ahora que se va Javi Guerra, allá que se va el de Chilet, corre Javi Guerra, ahora que está Otorbi Sol, allá va la pelota a ver a Otorbi, Otorbi Dislaria, Otorbi que llanza, ¡fora! ¡Oh! ¡Fora y espanta el pal!
1: ¡Qué carrera!
0: ¡Fora y espanta el pal! De la portería del Alavés la ha tinguda Otorbi. Ha tinguto Otorbi el segundo de Valencia. Oh. Qué buena la jugada. Llepante el paldret de la portería de Sivera. Quina ocasión. Pero al Valencia, pero David Otorbi.
2: Era la sentencia, Bosio. Sí. Era la sentencia. Era la, qué buen contragolpe. Qué bien ha conducido Javi Guerra. Velocidad por derecha sin balón para David Otorbi y el golpeo fregando el palo diestro de la portería de Sivera.
1: Sí, sí, tal cual lo has comentado, es decir, yo repito lo mismo. Un trabajo fenomenal recibiendo Javi Guerra al borde del área, su carrera típica de 40-50 metros, abre a banda y Otorbi recibe y tira cruzado.
0: Uf, lo era buenísima. Aquí. Era bonísima, era el 0-2 per haver pogut sentenciar el partit i la victòria si Mendizorroza, perquè l'Valencia està guanyant 0-1 en este minut 84, quasi 85 de partit.
2: Vinga,
1: Valencia, nervios. Que n'hi ha que continuar. Sí, ay, por favor, vamos. Que
0: continuar, vinga. Ens va costar, però tindria molt de mèrit esta primera victòria de la temporada. Así Mendizorroza, la que está conseguido el Valencia. Ojo que está en Echara, busca el lanzamiento. Ve a Iker Córdoba. Ve Iker Córdoba ahí. Llevan y se való a Pablo Ibáñez. Ahora la trao el Valencia. Se va rápido a Aaron Mayol. Busca ante el pase, ver a Javi Guerra.
1: No
0: Javi
1: puede
0: Guerra
1: en
0: la pilota. Ahí está Javi Guerra. Y se balón de Arrerinte y buscante a Gallá. Y Gallá Rere, pero Iker Córdoba toca la Ugrinich. Y Ugrinich, ese problema sí, ahí. Pero a Stole Dimitrievski, ahora ni hay que saber también jugar este final de partido.
1: Claro.
0: Ahora ni hay que saberlo jugar. Anem per davant al marcador. Estem 0-1.
2: Cabeza.
1: Es que, pues, es que en mis tiempos esto ya no se jugaba. Es decir, no hay que jugar. Hay que entorpecer el juego, hay que hacer ralentizarlo, hay que saber provocar al contrario, hay que saber disputar cada balón. Hablar con
0: ojo,
1: el árbitro.
0: Que se la emporta Yussi. Se la emporta Yussi, pero anda a esquerra, atacante Yussi, busca la centrada. Lesmans. Sí, señor. Ahí de Stoli Dimitrievski. Que se fa la pilota el porter del Valencia. Vinga. Pues ahora tirar también de oficio, que se suele ir en este tram final de partido.
1: Era todo lo que te estaba, era todo lo que te estaba diciendo antes.
2: Todo eso resumió saber... una palabra, ¿no?
1: Oficio. Claro, oficio. Oficio. Pero Dimitrievski, tranquilo. Espera, saca el equipo. Abre tus laterales para que reciban en las bandas solo.
2: Ya, pero es que ahora con esa ley de...
1: Sí, bueno.
0: Jugar ahí, Dan Juma ahí en la errada que había Tengut. Era Valentini en Sivera, hasta ahí. Dan Juma de sorprendre. El jugador del Valencia. Y la pilota que acaba en servicio y banda que va a ser nuestra vinga.
1: Claro, este pero ves, ves eso, ese tipo de jugada. Dan Juma... Lo que te decía antes, fue, corrió y dijo, no, es que no tengo opción. Y cuando quiso acordar tenía un balón casi que si le pasa entre las piernas al portero es gol.
0: Bueno, pues este en el 87 y este en guañante en Mendizorroza, está guañante el Valencia. Que fea mol de temps, no guanch, no guanch, que no guañaba, que yo también dio de la dificultad que te... Este estadi, pues el Valencia está saltando Mendizorroza.
1: No.
0: Está guañante este partido.
1: No podemos regalar Vinga, un saque de
0: final.
1: Banda así, ¿no?
0: Ahora
1: por
0: y se baló ahora. El balón que trago en Yarca ahí. Busca Antamariano, talla ahí Pepelu. La pilota que la vol recuperar Aro Mayor no pot. El balón para la defensa del Alavés. Tochillos cambis.
2: El lanzamiento de Otorbi.
0: Entra Carles Aleñá.
2: El lanzamiento de Otorbi era córner. No era saque de puerta.
1: Sí, es que cuando bueno. Ha repetido ahora la jugada vemos que le pega al defensa y se va fuera.
0: Bueno, pues anem arriba al tram final de partido. Bueno, minuto 88, vinga, va, un esfuerzo final. que esta victoria la estén tocando en la punta del dicho. Equipo, es una victoria importantísima, una gran victoria. La primera de esta temporada, de este inicio de la Liga, en una victoria de molt de mèrit perquè li estén guanyant a un equip que así ho havia guanyat absolutament tot, i así no guanyàvem des de feia 9 anys, temporada 2017. 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
0: ojo, que ho intenten ells. Ara
1: al punto de penalti.
0: Ara n'hi ha que defensar, vinga la tropa Pelu, vinga. N'hi ha que saber jugar, n'hi ha que saber jugar este tram final de sí. 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N'hi ha que saberlo jugar, va Jesús Vázquez. Ahí a defensar esta jugada d'atac de l'Alavés. 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Ahí está jugando el Alavés. Es Yussi desde la izquierda el que busca el pase para Antonio Blanco. Antonio Blanco toca la hiper Ander Guevara. Al bola una otra vuelta arriba para Antonio Blanco. Pilota a la izquierda para Yussi. Yussi y Ander Guevara arriba. Buscan y se pase. Ahí para que siga Koski. El central que obliga a banda derecha. Atacante el Alavés. El Valencia touch en la seu área. Defensante esta jugada. Pencha la pilota a la vez. La tramo el Baker Córdoba de capa. Allá también va Jesús Vázquez. Atraviesa pilota. El rechace. Hay que volver a replegarlo. Aro Mayor no pot. Es la Alavés una otra vuelta. 5 minutos. 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Gol de Ansa Mendes de Junts. Se va a perder. Era Yussi el que le había pegado. Se'n va fora, queden 5 minuts. 5 minuts de temps extra. 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
1: Contra el poste.
2: Por cierto, en la última acción ofensiva,
1: sí,
2: en la de Danjuma, otra más de Arun Mayol iniciando jugada, ¿eh?
1: No, no.
2: Haciendo un partido Mayol a la altura de...
1: Lo de este niño es increíble.
2: Futbolista importante, ¿eh? Sin pesarle para nada en su debut, en su estreno.
1: Es increíble lo que... Es que en todas las acciones siempre ha mantenido una idea de estructura de equipo, de trabajo, de esfuerzo, y además con una efectividad tremenda, es decir... Es muy, muy,
0: doctor
1: muy
0: Anse,
1: bueno lo que ha hecho.
0: Doctor Anse Aron Mayol, sí señor, en la seua estrena, en el debut en partit oficial, sent titular per primera volta i fent un gran partit. 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
1: No te pueden ganar en el remate
0: 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El balón para Alavés, para Ander Guevara. Guevara y Koski. Amb la pilota, buscante el pase. Ahí la banda izquierda para que entre Yussi. Ahí estaba. Ahí estaba Molveo Otorbi. Provocante el servicio de banda. Que veo Otorbi, que veo afectar a Otorbi. Espera que siga servicio de banda. Favorable al Valencia. Bien, van a quedar ahí. Dos minutos. Van a
2: por
0: quedar
2: cierto,
0: dos minutos, venga.
2: Está Javi Guerra por detrás de Mayol porque está ahora sí acalambrado Mayol.
1: Mayol está acalambradísimo, no calambrado.
0: Bueno, pues queden dos minuts, va. 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
2: Fuh, qué falta nos hacía esto, Miguel Ángel Bosio. Ganar un partido de fútbol, por Dios. La primera victoria de la temporada de la 26-27. No exenta de sufrimiento.
1: Además,
2: con un gol de Luis Rioja en una situación en la que acaba lesionado. Un ex que no lo celebra, pero un Valencia necesitadísimo. El Valencia de Óscar Sánchez, que hoy ha competido como había que hacerlo frente a un Alavés que lo había ganado todo en su casa y que al final has tenido también en esa oportunidad en las botas de Luis de ponerte por delante y te lleva los 3 puntos.
1: Vos fíjate que terminamos, yo por lo menos terminé la primera parte con una rabieta increíble porque el Valencia había hecho 43 minutos muy buenos durante la primera parte y en los últimos 3 rifó el partido. Y yo digo, es que no puede ser que seamos tan inseguros en determinado momento. Empezó la segunda, empezamos trabajando muy bien en defensa, el Alavés se digamos que tomó las riendas del partido, pero sin embargo poquito a poco fuimos ganando terreno hasta que el trabajo y el esfuerzo de todos se ha conseguido lo que hemos visto, ¿no? Es decir, una victoria merecida, perdón, Y prácticamente sin errores en defensa. Entonces, cuando vos tenés esa seguridad defensiva, decís, vale, yo en cualquier momento puedo marcar. Y fue lo que pasó hoy. En cualquier momento, una jugada. Es verdad que la interpretación del fútbol de Javi Guerra hoy fue fenomenal. La del chaval mayor también. Es decir, a mí nunca me gusta destacar a uno o a otro porque al final es el trabajo de todos.
2: No, pero el partido de Mayol, ojo, ¿eh?
1: No, el partido de Mayol te llama la atención. Porque se ha comportado como un jugador que parece que lleva no sé, 50 partidos en primera división. Uh-huh. Es espectacular. Pero el equipo creyó en su trabajo, en su esfuerzo, y muy merecida la victoria, ¿no?
2: Qué importante era lo de hoy. Qué ¡buah! Importante sacar los tres puntos. Compitiendo, no exento de sufrimiento,
1: porque
2: en esta liga no ganas sin sufrir más fuera de casa.
1: Pero te digo más, que yo creo que
2: saliendo del descenso,
1: muchos valencianistas, incluyéndome a mí, pensábamos que nuestra liga empezaba el próximo partido contra la Real Sociedad. Porque con las características del equipo de Quique Sánchez Flores, que ir como iba y cómo estaba, cómo estábamos nosotros, esta, digamos, entre comillas, estos cambios que se han hecho, es decir, entonces yo sinceramente hoy veía, digo, bueno, con un empate me conformo. Y fíjate que nos llevamos una guitarra y ahora mismo la están enseñando en la televisión. Es una de las cosas que más me gustó, que fue que cuando marcamos el gol se vieron los festejos y eso, y había una pareja allí entre los aficionados del Valencia que se dieron un abrazo y un beso.
2: Si casi nos besamos nosotros.
1: Sí. Y es, ¡guau! ¡Qué alegría!
2: ¿Qué más tres tan importante? Desde luego, el del Valencia. Además, tras una decisión tan importante como fue el hecho de cambiar la parcela deportiva, el Valencia, con el cambio y el nombramiento, en este caso, de Braulio Vázquez como nuevo director deportivo. El hecho de salir del Valencia también Carlos Corberán. Y ahora, de momento, Óscar Sánchez tomando las riendas. Está Guido Rodríguez. Creo que podemos escuchar con los compañeros de la zona, el futbolista del Valencia Club de Fútbol.
3: Hay un momento que lo único que vale es ganar. Necesitábamos ganar hoy, sumar de a tres. Y bueno, por suerte pudimos hacerlo, estamos contentos con eso.
4: Porque os ha visto un Valencia diferente con respecto a otros partidos. ¿Qué Valencia ha visto hoy de Rodríguez?
3: Bueno, creo que al final vinimos a luchar, a estar juntos, a estar compactos. Era lo que intentamos hacer desde el principio de temporada. Creo que los primeros partidos lo intentamos hacer y por momentos lo conseguimos, no se nos dio el resultado y hoy por suerte se nos da el resultado, que es eso, es lo más importante, que necesitamos sumar de a tres.
4: Guido, ¿cómo estás? Te hemos visto en el cambio cojeando, ahora viniendo hasta esta zona también. ¿Cómo estás físicamente?
3: No, estoy bien. O sea, la molestia que tenía, estoy bien, no fue ese el problema, sino un pisotón que no me dejaba correr, con un dolor en el dedo. Y el segundo tiempo me costó un poco por eso, pero estoy bien.
4: Y como uno de los líderes, capitanes del equipo, ¿qué mensaje lanzas a la afición después de esos tres puntos y ahora un partido importante en casa contra la Real Sociedad?
3: Bueno, realmente lo que dije siempre, pero creo que es lo que dijimos también estos últimos partidos. La gente, entendemos lo que le pasa a la gente, que está con ganas de que el Valencia levante. Nosotros somos los principales responsables de eso, queremos hacer eso y queremos demostrarlo dentro de la cancha para poder tirar todos para el mismo lado, como lo dije cuando llegué. Y bueno, tenemos que responderle a la gente adentro de la cancha, porque bueno, va a ser una temporada que empezó complicada y esperemos ahora poder cambiar el rumbo y que vayamos todos juntos hacia donde el Valencia se merece.
2: Guido Rodríguez con los compañeros de Azón, pero está ya también con Josep Rovira a pie de campo. Robi, adelante con Guido Rodríguez.
0: Aquí estamos con Guido Rodríguez. Guido, enhorabuena, una gran victoria hoy la que consiguió el equipo, ¿eh?
5: Muchas gracias, la verdad que sí, necesitábamos ganar, no había más que eso y por suerte pudimos conseguir los tres puntos, que era lo más importante hoy.
0: Una victoria de mucho mérito, le habéis ganado al Alavés, que aquí lo había ganado todo, aquí en Mendizorroza el Valencia no ganaba desde hacía 9 años, temporada 17-18, ya ha llegado el Valencia y lo ha conseguido, Guido.
5: Sí, me habían dicho ese dato en la semana y realmente creo que es algo importante desde el punto de vista psicológico, que tenemos que estar positivos más que nunca cuando hay momentos que es difícil, que las cosas no van bien. Más que nunca tenemos que estar positivos, que mantener una mentalidad positiva y ganadora, y creo que hoy vinimos de esa forma y lo pudimos conseguir.
0: Vimos un Valencia valiente, atrevido, que quiso y buscó al rival y consiguió la victoria.
5: Sí, creo que vinimos a hacer nuestro partido con todo lo que conllevaba estos tres puntos para nosotros. Vinimos acá a dar la cara, a presionar, a unirnos y a defender compactos, porque ellos también te meten te meten balones y son fuertes. Creo que el equipo estuvo a la altura, compitió todo momento y por suerte nos podemos llevar los tres puntos.
0: La primera victoria de esta temporada, ahora hay que seguir. El próximo partido es Mestalla ante la Real Sociedad y la afición de Valencia también se merece otra victoria en casa.
5: Sí, claro que sí. Tenemos que seguir esto. Acaba de empezar y ya tenemos que estar pensando en el partido del fin de semana, que necesitamos puntos, necesitamos ganar.
0: ¿Cómo te encontraste? ¿Volvías después de tu lesión? ¿Qué tal?
5: Bien, me sentí bien, el primer tiempo me sentí muy bien. Tuve una molestia, no de eso, sino de un golpe en un dedo. Y me costó un poco el segundo tiempo por eso, pero estoy bien de la molestia.
0: Te acompañó Aarón Mayol, un canterano, hoy debut en partido oficial, 18 años. ¿Cómo has visto al chaval?
5: Sí, la verdad que una felicitación para él. Lo hizo muy bien, no era nada fácil jugar en este contexto. Y al final todos los canteranos que suban y que nos ayuden tienen que tener una tranquilidad, la responsabilidad es nuestra, es mía, es de la gente más grande y con más experiencia, y ellos tienen que jugar, que disfrutar como lo hizo hoy, como lo demostró, y que nos van a dar mucho y nos van a ayudar.
0: Gracias, Guido, enhorabuena y a seguir.
5: Muchas gracias.
2: Guido Rodríguez, el centrocampista argentino del Valencia Club de Fútbol, en su última reflexión haciendo alusión a lo que ha sido el partido que ha completado Aarón Mayol, que sin duda alguna pues una de esas notas positivas que nos deja una noche en la que sí. Lo más importante desde luego es la victoria del Valencia, pero también lo reconocía Guido Rodríguez, el papel que ha completado en la jornada de hoy Aarón Mayol.
1: Sí, al margen de Mayol... Es decir, que ha hecho un muy buen trabajo para lo joven que es. Lo importante es esa compenetración que he visto del equipo hoy, ¿no? Esa compenetración de trabajo, de esfuerzo, de entrega, de incluso con ideas básicas que antes cometíamos con errores, pero más claras y más solventes, ¿no? Uh-huh. Inclusive, fíjate que el Alavés tiró varios centros a puerta, digamos, y hemos resuelto en un 80% las situaciones. Aún así, cuidado que tenemos que seguir mejorando en eso porque que sí. nuestra...
2: Todo es un primer paso que era muy necesario.
1: Pero lo más importante eran tres puntos. Y lo mejor para mí es que, es decir, vos podés conseguir tres puntos jugando mal. Y son divinos los tres puntos. Porque luego nadie se acuerda de eso. Pero es que el Valencia ha jugado bien.
2: Ha competido.
1: Ha competido y
2: ha sabido leer durante los momentos del partido. También Óscar Sánchez, ¿eh? Hay que reconocerle la labor al técnico.
1: Hombre, por supuesto. Él es el encargado del director de ¿no? El que marca con la batuta, digamos. Es decir, es el director de la orquesta. Y entonces, por supuesto que hay que reconocerle a él y reconvertir al equipo en poco tiempo, en nada. Es decir, a un equipo competitivo. Es decir... Esto, a ver, si empiezas a analizar para atrás, dices, yo, no es por nada, pero yo dije muchas veces aquí, nosotros tenemos una buena plantilla, tenemos un buenos elementos para trabajar. Ahora, es como el cocinero, ¿no? Que tiene que saber, condimentar bien, preparar bien, es decir, tiene que conjugar todos esos alimentos para que salga una buena comida. Hoy ha salido una buena comida.
2: Pues sí. Y mira que no hemos cenado. Y
1: yo tengo yo también.
2: Pero bueno.
1: Pero no,
2: lo
1: bro.
2: Importante a mí es que, mira, tengo una cosa: si hemos ganado, hago el esfuerzo, hago el sacrificio y me voy sin cenar a la cama. A las 5 de la mañana ya me despertaré con hambre y será un nuevo día.
1: Yo ya me he llenado la barriga, ¿sabes de qué? De alegría.
2: Miguel Ángel Bosio, en el análisis y los comentarios aquí en esta retransmisión del partido del Valencia. Por fin ganamos, son los primeros tres puntos en forma de victoria de la presente campaña. El Valencia se ha impuesto al Deportivo Alavés en Mendizorroza.
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9: Saludos, ¿qué tal? Muy buenas tardes. Bienvenidos al especial informativo hoy desde la sala de prensa del Camp de Mestalla con motivo de la presentación del nuevo director deportivo del Valencia Club de Fútbol, Braulio Vázquez. Su primera comparecencia ante los medios de comunicación después de que en la jornada de hoy también se haya oficializado la llegada de Javier Aguirre a nuestra entidad. Escuchamos sonido en directo, director de comunicación del Valencia Club de Fútbol, José Manuel Segarra, a su lado, Braulio Vázquez.
10: Turno a Laura, dais vuestro nombre, medio. Antes, querías hacer una valoración.
11: Tengo pulsar.
10: Dale, ya está.
11: Bueno, buenas tardes a todos. Encantado de estar aquí con vosotros. Y bueno, al final para mí es un día especial porque, como dice José Manuel, es mi vuelta a casa. Y bueno, primero quiero agradecer a gente muy importante que ha hecho todo lo posible que yo esté aquí. Que primero el presidente, Kiat. Y luego, obviamente, a Javier Solís e Inmaculada Ibáñez, que han sido bastante persistentes para que esté aquí, porque bueno, ellos creían que podía aportar, así se lo hicieron saber a Kiat, y luego, obviamente, pues Kiat entendió que debía ser así. Luego también darle las gracias a todos los directores que están de área, que están aquí, que bueno, más allá, siempre digo lo mismo, el fútbol a veces puedes ganar, puedes perder, pero creo que a nivel personal me tienen en estima y eso es lo que me quedo. Trataré de ayudar todo lo que pueda al club y bueno, y a mi amigo José, que está ahí, que le tengo mucho un cariño especial. Él va aparte porque bueno, está Boro ahí también, que me ayuda muchísimo, y quería agradecerles también a los dos personalmente esto y nada más. Y bueno, estoy aquí a vuestra disposición y encantado de estar aquí otra vez.
10: Pues empezamos.
12: Buenas, Sergio Capilla en directo para Radio Sport. Bienvenido de nuevo a tu casa. Si me permites, te hago dos preguntas. En primer lugar, es si el cese de Corberán es una de tus primeras decisiones desde que llegas al club, es decir, si eres tú el encargado del cese de Corberán. Y en segundo lugar, si tras el cese del doctor López Mateu podemos esperar más cambios en el organigrama del club. Gracias.
11: Bueno, vamos poco a poco. Primero me preguntaste por Carlos. No, yo no tuve nada que ver en ese cese, era una decisión que estaba tomada. Además, le tengo una estima profesional y personal y me parece un gran entrenador, o sea que no, yo no estoy... Y luego, perdona, la siguiente.
13: ¿Puede haber más cambios?
11: Bueno, puede haber más cambios. Yo acabo de llegar, llevo aquí muy poco tiempo, obviamente necesito analizar y es cierto que es una... En esa ocasión sí que Pedro me parece un magnífico profesional, pero entiendo que había que hacer un cambio y bueno, lo comentamos internamente y al final el cambio lo hace el Valencia. Yo obviamente también doy mi opinión, perdón.
14: Hola, Braulio. Héctor Gómez para Tribuna Deportiva, enhorabuena por tu regreso. La pregunta es un poco larga, pero creo que más o menos es la misma. Se la hace mucha gente en el entorno, es una persona de fútbol, tantos años con tu trayectoria. ¿Qué te han contado? O sea, ¿con qué te han convencido? Porque estos últimos años ha pasado mucha gente por aquí que al final no han podido tomar decisiones, ha sido uno de los grandes problemas. Y la pregunta es, ¿qué te han contado? ¿Qué te han dicho para que convencerte para volver a Valencia? No sé si incluso en el contrato... ¿Está incluido que tengas la decisión deportiva? Es decir, que tú tengas las decisiones más allá de que haya un presupuesto que tengas que consensuar. Si tú vas a tener la decisión de los temas deportivos en el Valencia. Y en el contrato que has firmado de 3 años, aquí tú estabas en un Valencia de Champions. Hoy hablamos de permanencias y de cosas diferentes. ¿Qué objetivo te marcas en estos 3 años, sabiendo que hoy el club está en posición de descenso y que no será fácil? Pero ¿qué objetivo te marcas? Un poco esa es la pregunta global. ¿Qué te han contado? Si tienes peso, incluso te lo han firmado para tomar las decisiones deportivas. ¿Y qué objetivo te marcas en el Valencia en estos 3 años? Gracias.
11: Bueno, trataré de, si no te respondo a alguna, vale. El objetivo es tratar de competir ya, porque lo necesitamos, porque al final no podemos obviar una realidad, que estamos penúltimos y hemos hecho un punto en casa y es una situación complicada. Y bueno, yo lo que trato es de que la identificación que tuvo, por ejemplo, el otro día la afición, con el equipo, y me acuerdo que además estaba con Boro viendo el partido y nos marcaron el 0-1, y yo he estado en Mestalla muchas veces, que lo sabéis, y la gente empezó a aplaudir y a animar, y entonces, bueno, supongo que les gustaría lo que estaba viendo. Entonces, yo lo que trato es de que el Valencia compita. No digo que no haya competido antes, no quiero que se malinterprete, sino que sea habitual que compita, y esa es lo que a día de hoy, porque marcarnos objetivos a largo plazo, Héctor, está muy bien, pero ahora tenemos unas semanas para entrenar, para que el míster conozca a los jugadores, que sea recíproco, y que lleguemos a Santander, que tiene la ilusión de, y que son complicadísimos en casa, no porque lo digo yo, porque lo estáis viendo, un equipo que puede pasar de todo en los partidos, por partidos muy abiertos, y pero sobre todo prepararnos para ese día. Y luego la credibilidad, yo sí que creo lo que me han dicho, y además las primeras decisiones, la primera en Valencia nos dice Fets, ¿no? Pues la gente querrá, que más allá del discurso que puedo dar yo aquí, que puedo hablar mejor o peor, la gente lo que quiere son hechos, y creo que poco a poco lo estamos demostrando. Sí.
15: Bueno, Braulio aquí. Pablo Avellán para 7 Televalencia. En los últimos partidos hemos visto canteranos como Torbi, Mayol, incluso Aymar el último día, que aportan al equipo y hacen buenos partidos. Te quería preguntar si crees que contractualmente están bien atados, es decir, si no hay duda de que puede venir un club Premier y no tener miedo a que pueda pagar la cláusula de los jugadores. Gracias.
11: Bueno, primero el trabajo no es mío, primero el trabajo es de esos dos señores que están ahí, que creo que lo han hecho fantástico, no solo con esos jugadores, sino con los demás. Ya he preguntado, obviamente, porque no lo sabía, sinceramente no lo sabía, pero bueno, vamos a tener calma, que llevan dos partidos, que sí, que estamos encantados de que puedan sumar, pero la academia no es para las emergencias, es para sentir que nos puedan aportar, pero con un plan establecido, no para sacar, porque a día de hoy no podemos poner en esos chicos que pintan muy bien el poder competir ya o el poder sacar resultados ya, pero estamos encantados y no es trabajo mío, sino entre muchos de esas dos personas que están ahí.
16: Hola, Braulio, ¿qué tal? 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
11: Bueno, ahora he venido porque creo que era ahora o nunca, creo que lo dije en Pamplona, porque creo que ya llegaba el momento, llevaba mucho tiempo fuera. He tenido posibilidades de otros clubs que no eran el Valencia y he decidido quedarme porque al final yo en Pamplona creo que tenemos un cariño recíproco, pero entendía que podía aportar al Valencia y por eso he decidido venir ahora. ¿Y la otra persona?
10: ¿Qué Valencia?
11: ¿Qué Valencia? Pues yo he tenido la suerte de estar aquí disfrutando la Champions, de ir al campo del Chelsea, pero ahora esa no es nuestra realidad. Te pongo un ejemplo, otro día, aparte lo pensaba, el año pasado, en las últimas jornadas, era de Bilbao, salió el presidente y el director deportivo y el entrenador a decir que la salvación era y estaban jugando Champions. Entonces, está muy bien que nos marquemos un objetivo a largo plazo, pero el objetivo a corto plazo es que vamos penúltimos y que va a ser muy complicado, que tenemos que recuperar gente, que tenemos muchos lesionados, pero bueno, más allá del el objetivo ahora mismo es gestionar, pues recuperar lesionados, que el míster conozca a los jugadores, e intentar competir y que la gente se sienta, pero también sacar puntos, ¿no? O sea, estamos en una situación muy complicada y pensar en el más allá, sinceramente, no nos lleva a nada. Vamos a pensar que estamos donde estamos y que tenemos que mejorar.
17: Sí, buenas, aquí Braulio Márquez, Escribano de las Provincias. Evidentemente, ahora hasta la próxima ventana de mercado queda todavía un tiempo. No sé si ahora una de las prioridades tuyas puede ser el capítulo de renovaciones. Tú has renovado a muchos jugadores en otros clubes, pero por primera vez vas a tener la situación un poco de tener que renovar o mirar cómo está el contrato de tu hijo, de Jesús. No sé si es una situación que te has llegado a plantear de momento, si no se piensa y cómo lo estás llevando, esa situación de por fin estar en un club donde tú ahora diriges, bueno, la situación de tu hijo.
11: Bueno, te cuento. Al final yo vengo a un club que está mi hijo ya, no lo traigo yo, no es lo mismo. Y yo no alineo como el Cholo y no hay problema. Pero me refiero que al final Jesús lleva aquí desde los 5 años, lo que ha conseguido se lo ha ganado a sus méritos para jugar o no jugar, renovaciones. Ha habido ofertas incluso este verano, porque las sé, y el club ha decidido, no por mí, el no aceptarlas, y bueno, llegará a tratarlo como un jugador más, que ni tenga los privilegios ni tampoco tenga una connotación negativa el que sea mi hijo. Tratarlo pues como tiene que ser un profesional del Valencia Club de Fútbol y tratar de hacer lo mismo.
18: Hola, Braulio, buenos días. Paco Polit para Sport Base, lo primero, bienvenido de vuelta. Gracias. Ya algunas de las cuestiones ya las has ido contestando. Yo quiero un poco incidir en esa cuestión también emocional. Te han preguntado por qué ahora, cuando en estos 13 años ha habido alguna posibilidad también de volver. En tu cargo anteriormente han venido personas en estos últimos años que no tenían ningún tipo de arraigo emocional con Valencia, ni sentimental, ni familiar. Tu caso es bien diferente. La primera cuestión de las dos que te quiero plantear es si eres consciente y hasta qué punto también de que las cosas pueden salir bien, pero también pueden salir mal. Entonces, el riesgo que tomas al tomar esta decisión, por un lado, y la segunda cuestión sobre las conversaciones de estos días con Javier Aguirre, que ya se ha hecho oficial durante la jornada de hoy, ¿qué has detectado hablando con él que le hagan el candidato, en este caso ya el entrenador idóneo, para al menos esta primera temporada que va a estar al frente del Valencia? Gracias.
11: Bueno, gracias, Paco. Bueno, la primera, pues evidentemente que ya sé que tiene las connotaciones especiales que tiene, pero bueno, precisamente por eso yo creo que puedo aportar, que puedo sumar. Si fuera por comodidad, me quedaban 3 o 4, no sé, los años ya que me quedaban Osasuna, porque llevaba allí muchos años y tenía unas vinculaciones afectivas también importantes, pero también es verdad que es el Valencia, no vengo al 19 de la tabla, vengo al Valencia Club de Fútbol, y yo creo que venir al Valencia es algo muy grande. No me olvido, no vengo porque el campo nuevo está muy bien, fenomenal, pero ahora tenemos que arreglar, gestionar, estar encima, y creo que es un reto importante para mí. Yo no sé si el tener esa vinculación pues hace que luego a veces lo pasas peor, pero bueno, yo creo que al contrario, todavía me genera más ilusión y más ambición de dar lo mejor de mí mismo para que el Valencia salga poco a poco de donde está. El objetivo a largo plazo no toca ahora. Y perdona la otra. Bueno, pues Aguirre, amén de que ya la experiencia que tiene, ya la sabéis todos, tampoco tengo... yo os pongo un ejemplo, el otro día cuando acabó el partido de Vitoria por una diferencia horaria, que él estaba en Los Ángeles, ni lo comento como anécdota para que veáis un poco, estuvimos hablando del partido de Vitoria a la 1:00 de la mañana, una videollamada, estaba Javi también, y nos estuvo valorando situaciones del equipo, lo que él veía, lo que podíamos necesitar, alguna posición, y estuvimos 1:00. Esto te hablo la madrugada, ya me confundo, después del Alavés, esa madrugada. Entonces, bueno, él también pidió partidos para analizar del equipo, o sea que bueno, y luego también creo que él viene como un reto, porque al final él viene de entrenar a la selección de México, que no es cualquiera, más toda su dilatada experiencia que tiene en España.
19: Hola, Braulio, buenos días. Bienvenido, invalidón del mundo. Yo quería preguntarte, dices que crees todo lo que te han explicado, cuál es el proyecto en el que te han involucrado. Yo quería conocer si tienes relación o qué relación tienes con el presidente, con Kian Lin. Si hablas con él, si tienes relación directa, si él te ha trasladado algún mensaje de lo que quiere con esta pequeña revolución que habéis hecho en pocos días. Gracias.
11: Sí, no sé si es el teléfono rojo como ha puesto por ahí, pero sí que tenemos un WhatsApp grupal con Javi todos los días, y luego hemos tenido bastantes videollamadas para distintos temas. Sí, la tengo. ¿Te has trasladado un mensaje? Bueno, él me pregunta mis opiniones y yo le traslado, pero sí que está ocupado y preocupado, seguro, porque es lo que te puedo decir. Yo lo que pasará no lo sé, yo te digo lo que estoy viviendo.
20: Hola, Braulio, buenas tardes. Por aquí Iván Raiz para la cadena COPE. Bienvenido de nuevo a Valencia. Te quería preguntar qué club te has encontrado, porque venimos en los últimos años, en el último lustro, de mercados incluso en los que apenas se ha invertido, en los que ha habido constricción también a nivel de fair play financiero. ¿Qué club te has encontrado? ¿Si es mejor de lo que esperabas, si es peor de lo que esperabas, o ya sabías la realidad por el hecho de estar en el día a día del mundo del fútbol?
11: Bueno, al final del club todavía no lo he, llevo, no sé, muy poco tiempo aquí. Más que el club que me he encontrado gente a la que aprecio y tengo cariño a nivel personal. Luego el club obviamente ha crecido y bueno, no te puedo hacer un análisis más profundo. Hay situaciones que te puedes imaginar desde fuera, pero al final yo creo que para evaluar todo hay que estar un tiempo prudencial dentro.
21: Hola, Alfredo Castelló, Diario Levante. Quería preguntarte por el contrato de Aguirre. Ha anunciado el club que solo tiene hasta final de temporada con una segunda condicionada. Quería que explicaras por qué esa segunda temporada condicionada y si esperas convencer a Valverde a final de temporada para el próximo año. Y un poco el tema de si has hablado con Aguirre de qué posición reforzar en el mercado de invierno.
11: Sí, hemos hablado, estaba en la conversación que tuvimos el otro día, me dijo, bueno, es verdad que nosotros tenemos un pivote jugando de central, tampoco estoy descubriendo las Américas, obviamente una de las posiciones que podríamos repescar, o sea, valorar es la incorporación de un central, y amén de las lesiones que tenemos. Y luego, sobre el tema contractual, es verdad que tiene hasta final de temporada con unos objetivos, pero también he de decir, no tengo ningún entrenador firmado para el año que viene, y podemos quedar en una posición que obviamente no sea la que daría que el objetivo se cumpliera, digo, para su renovación, pero podemos quedar el 14, el 15, y nosotros estar contentos con el trabajo de Javier y poderle renovar. Absolutamente para nada está descartado la continuidad de Javier. Y con Ernesto hablo todas las semanas y no precisamente muchas cosas de fútbol, o sea que no... es lo que te puedo decir. Es más allá de un entrenador o no, es amigo mío como Unai, y Unai nadie está valorando que pueda venir.
3: Hola, Braulio. Àlex Domínguez per a València Capital Ràdio. Dos preguntes. Una, valoreu en les pròximes setmanes fitxar jugadors lliures per a reforçar l'equip? I l'altra és, quin és el projecte per a els següents anys? 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Gràcies.
11: Bueno, yo lo que trato de construir para el futuro es que, vuelvo a repetir, que la gente se identifica.

0: Cuando yo puedo aquí hablar muy bien y una idea que pueda tener, cuando tenga más conocimiento del club por dentro, también de la plantilla. Pero obviamente sí que me gustaría que buena parte de los jugadores salieran de la academia, pero necesito, creo que es muy importante que haya jugadores tipo Guido en varios puestos, y pongo Guido en particular, porque eso hace mejor y da tranquilidad a los más jóvenes y les hace crecer. Ah, perdón. Pues es para valorar también, pero tener en cuenta que los jugadores libres, en función de sus características, de su posición en el campo, llevan sin competir de mayo, junio, y es complicado, porque no estoy entrenando con un preparador físico aparte. Eso es todas las experiencias que tengo, eso son complicadas, salvo que sea un jugador en concreto, pero porque la dinámica de grupo no es lo mismo que entrenar, que llevar tanto tiempo sin competir, pero sí, valoramos todo.
1: Hola, Braulio. Hola, muy buenas. Carlos Martínez, de la cadena SER. Te quiero hacer dos. Una sobre tus competencias. Has respondido un par de preguntas al respecto. Pero te quiero preguntar si de verdad te crees lo que te han dicho. En esta sala de prensa, antes que tú, ha habido, desde la época de Peter Lim, muchos directores deportivos y muchos entrenadores, sobre todo, que se creían lo que el club les prometía en un principio, pero luego las palabras se las llevó el viento y muchos de ellos salieron quemados de aquí porque pensaban que venían a un club con unas competencias que luego no tuvieron y eso, las palabras se las llevó el viento. Tú conoces el club, has estado aquí, has trabajado aquí mucho tiempo y luego desde fuera sabes todo esto que te estoy contando que ha pasado porque estabas informado al día de lo que pasaba en el Valencia. Ahora estás como nuevo director deportivo. ¿Te crees lo que te ha podido transmitir Kiat Lim en esas videollamadas, WhatsApps que has dicho que tienes constantemente con él? ¿Te lo crees de verdad?
0: Carlos, es que yo lo que te puedo decir es que yo he puesto el nombre de Javier Aguirre entre las posibilidades que había y tuve que, obviamente, avalar un informe de por qué pues, queríamos fichar a Javier y aquí está. Entonces, yo lo que creo es lo que estoy viendo y llevo 5 o 6 días hablando con Kiat. Y todo lo que hemos estado hablando, incluso de posibilidades de proyecto, a mí yo sí lo creo. Es que no te puedo decir otra cosa. Sería lo que va a pasar en el futuro. No lo sé, yo te digo lo que lo vuelvo a repetir. La gente está harta de escuchar, como tú bien dices, que venga aquí un director deportivo, otro entrenador, y hable del futuro y de posibilidades. Y no, yo hablo de presente. Y el presente es que lo que yo he hablado con él se está cumpliendo.
1: Y luego te quería preguntar otra sobre el contrato de Javier, como ya es público, no sé si puedes entrar en detalles, has respondido alguna. Javier Aguirre firma por una temporada, no sé si puedes confirmar que el segundo año está vinculado a conseguir la clasificación para Europa League vía Liga, y si se consigue eso y se automatiza el segundo año de Javier Aguirre, ¿hay posibilidad de corte sin tener que indemnizarle con todo el
0: año? Yo creo que no hace falta dar todas las cláusulas. Es verdad que hay unas cláusulas que dan para prolongar su contrato y luego hay cláusulas internas que no puedes velar todas, pero sí que es cierto. Y además añado, y vuelvo a repetir, podemos quedar en una posición que sea el 14, el 15, y estemos contentos con el trabajo de Javier, porque hay muchas formas de estar contento con... Puedes conseguir a veces un objetivo, pues a lo mejor teniendo un poco de fortuna o no teniéndola, si entran 8 en Europa, si entran... que no, más que nada, tendremos que juzgar el día a día el trabajo de Javier, si ha mejorado a los jugadores, si ha recuperado lesiones, cómo está a nivel grupal, porque puedes conseguir un objetivo y tú prever que al año siguiente, aun con el mismo entrenador consiguiendo un objetivo, probablemente el equipo compita peor. O tienes que... uno de mis trabajos es prever lo que puede pasar entre el cuerpo técnico y el jugador al año siguiente. Entonces, vamos a esperar, pero puede seguir perfectamente el año que viene Javier. Si esa es la pregunta, no hay ningún entrenador firmado para el año que viene, ni de lejos.
2: ¿Qué tal, Braulio? Luis Cortés en directo para Radio Marca. Has vivido muchos clubes, muchas situaciones, economías dentro de los clubes. Fuiste muy claro, por ejemplo, este verano cuando te escuché en el dinero que recibió Osasuna por Víctor Muñoz. Ahora, para que seas igual de claro, de cara al próximo mercado de invierno, el más inmediato, ¿cómo está el Valencia? Fair play, economía... ¿Vas a poder dormir por las noches o...?
0: Tú eres muy joven. ¿Tú te acuerdas de Gila? No sabes quién es Gila, ¿no?
2: No.
0: Bueno, pues le preguntaban siempre a qué hora van a atacar al enemigo. Pues como comprenderás, yo no voy a desvelar lo que tenemos para el mercado de invierno. No sé si te sirve la metáfora, pero...
3: Hola, buenas. Pau Pardo, del periódico Superdeporte. 2 preguntas. La primera, si me podría hacer una valoración técnica de la plantilla actual, fortalezas, debilidades, ¿qué tipo de plantilla le gustaría construir a Braulio? Y la segunda, se da una circunstancia importante, es la renovación de Gaya, un futbolista que podría acabar siendo jugador de un, de

0: un solo club. ¿Qué planteamiento tiene el club con Gaya y si le va a ofrecer la renovación? Gracias.
1: Vale, antes la de la José, ¿cuál era la anterior? Es
0: que valoración de la plantilla, valoración técnica.
1: Bueno, pues la valoración actual. Técnica, bueno, yo igual que siempre digo a los entrenadores, una cosa es la percepción, que obviamente sabéis que al Valencia habéis visto, no sé, todos los partidos, todos, no sé si me he perdido alguno, tanto en directo como en televisión, pero también hay que ver interiormente pues que cómo está el equipo, por qué un jugador rinde, o porque al final no nos olvidemos que los jugadores son personas también, y a lo mejor hay un jugador que en un determinado contexto no está cómodo por la salida de balón o no, tengo que analizar todo eso, pero necesito un poco de tiempo. Y con José, es que hoy, esta mañana, además, tenía claro que José debutó conmigo, director deportivo, en Llagostera, en Copa del Rey, entonces imaginaos el cariño que le tengo a José. Pero bueno, hay jugadores, también hay más jugadores que terminan contrato. José es leyenda de este club, lleva un montón de partidos y analizaremos en su momento pues como la de otro jugador, teniendo en cuenta que no es un jugador normal por todo lo que ha dado este club.
2: Hola, Pablo, aquí Vicente Fuster de Plaza Deportiva. Yo te quería preguntar, has hablado de que puede haber más cambios dentro del club, dentro de esos posibles movimientos, ¿planteas o tienes en cuenta la posibilidad de incorporar más gente dentro de una estructura deportiva? ¿Cuentas que pueda venir alguien a ayudarte en
1: tu
2: trabajo?
1: Sí, bueno, es que estamos pocos, no somos pocos, pero bien avenidos. Claro que tengo que... Sí, lo estoy planteando y valorando, pero voy un poco escaso de horas, no te voy a engañar.
3: Sí, hola, buenas, Conrado Ayala, Diario As. En el informe que presentó al presidente sobre Aguirre, más allá de su experiencia en la Liga, ¿qué sumó? ¿Por qué Aguirre?
1: Bueno, yo creo que Javier, creo que uno de sus valores más importantes es la gestión de grupo, como bien sabéis. Y al final creo que él también, el contexto Valencia no le asusta, porque es una, por poneros un ejemplo, una de las cláusulas para renovación la puso él. Y al contrario, era súper ambiciosa y él sabe dónde viene, con mucha ambición. Y creo que además necesitamos un poco pues alguien que no le asusten los retos, digamos. Y él para nada le asusta, sabéis la experiencia que tiene en la Liga Española, conoce la Liga y conoce Valencia, que también es importante.
4: Hola, buenas, San Alonso de Televisión Española. Sobre la destitución de López Mateo, ¿era algo que se venía gestando y ha sido determinante? ¿Ha sido repentino? ¿Y cómo se están reestructurando los servicios médicos? No sé si queréis ampliarlos.
1: Bueno, estamos valorando una posible incorporación, pero gestar no se estaba gestando nada. Al final es una toma de decisiones, el club ha entendido, y yo también soy partícipe, no me puedo esconder que había que cambiar, y nada más, vuelvo a repetir que Pedro es un excelente profesional y no tengo nada que decir, pero a veces en la vida hay ciclos. Sí, pero exacto, lo intento, pero me falta un poquito de tiempo, sí, estamos valorando eso.
5: Aquí Braulio, benvingut a València, José Sánchez de Apunt, Televisió Valenciana. Hola. Jo volia fer-te dos preguntes. 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I ara te fas la segona.
1: Bueno, yo la forma de trabajo, con la que yo trabajo, la estructura ideal es la que cada uno tenga en cuenta, pero yo la forma de trabajar que tengo es hablar con el entrenador, saber las limitaciones que tenemos, obviamente también tener en cuenta el tema económico y estar en el día a día. Yo creo que es lo que más importante en el fútbol para mí, es gestionar, no solo fichar, porque aquí estamos pensando en el mercado de enero, pero yo estoy pensando en recuperar a Sadik, en recuperar a César, y que porque sé que tienen nivel, y entonces, bueno, estar en el día a día de las necesidades. Luego es verdad que a veces las necesidades del equipo son cambiantes, porque puedes tener un jugador importante que se lesione, estar preparado a nivel de conocimiento de mercado, que creo que obviamente llevo muchos años en esto y creo que algo estoy preparado, pero sobre todo también saber, porque algún jugador, probablemente los nuestros, puede rendir más, qué problemas de lesiones tiene, y en eso estoy.
5: Jo et dic també que estaves aterrant hacia València, que encara no t'havia donat temps a comprovar tot el que ha canviat de la teua etapa anterior a esta. 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
1: Sí, por supuesto que es muy importante, porque al final siempre digo lo mismo, aquí hay algunos periodistas que yo he tenido en la anterior etapa que cuando el Valencia estábamos en Champions, obviamente pues aparte de su rendimiento salarial o lo que fuera, estaban orgullosos de ir a jugar a Múnich, a Londres. Yo sé que todos vosotros, más allá, queréis que al club le vaya bien, y cuanto mejor le vaya al club creo que también es importante, pero también comparar con Osasuna es difícil porque hay una cultura establecida, que los entrenamientos son, pero es el único club de España que tiene esa cultura, incluso los entrenadores con los que yo hablé en Osasuna realmente les chocaba mucho, y había algunos que les costaba muchísimo el no entrenar a puerta abierta, o sea, perdón, entrenar a puerta abierta y no a puerta cerrada. Pero sí, no, la afición, por supuesto, obviamente, yo creo que cuanto más cercano hay, bueno, es algo a valorar, no me ha dado tiempo, pero sí que es cierto que repito, yo me quedo con lo del otro día, que he visto los partidos muchos en Mestalla, y el otro día, cuando marcaba el 0-1 la Real Sociedad, yo lo que vi, bueno, la segunda, y eso que la primera parte fue un partido muy complicado, que la Real estuvo muy bien, pero Mestalla, si le das, te da. Y la gente vio, a pesar de haber perdido, que se dejaron el alma a los jugadores ahí. Yo creo que ese es el camino. Luego hay que ganar, hay que intentar retener resultados, pero por lo menos ya partimos de una base.
6: ¿Qué tal? Braulio Poblarín para la Agencia EFE. Le quería incidir en ese análisis deportivo del equipo. Ya ha comentado que ha visto todos los partidos. Le pregunto si cree que es una posición, el equipo está en una posición que merece, o que podría estar mucho más alto, como lo ha visto en este...
1: Bueno, pues yo creo que los dos primeros partidos, el día del Celta, que estuve aquí, fue un partido muy cerrado. Me equivoco muy poco, Danjuma, una muy clara, un contraataque, creo recordar. Y el día del Betis, un equipo muy complicado, el equipo me gustó. Luego es verdad que también no es por buscar coartadas, pero el tercer partido en 6 días, competir aquí, yo estaba aquí y no sé cuántos grados hacía de calor, 40 o 40, y entonces era un esfuerzo también extraordinario para los jugadores el jugar, en mi opinión, tan pronto, no solo para los nuestros, sino para todos. Jugar en 3 partidos en 6 días con esas temperaturas complicadas, pero no busco coartadas, porque la gente está harta de coartadas. Seguro que también es verdad que hay que en Sevilla se perdió, y creo recordar que 2 minutos antes Otorbi tiró a la escuadra, y qué hubiese pasado si hubiésemos... Al final no hay verdades absolutas, no deja de ser un juego. En Vitoria estuvimos bien, pero Pablo Ibáñez tuvo una también a 1 metro, Ángel faltando al final, pero sí que me quedo satisfecho, no contento, pero sí con la implicación de los futbolistas.
7: ¿Alguna pregunta más? Pues muchas gracias a todos. Voy a pedir la presencia del director general, Javier Solís.
8: Pues hasta aquí la comparecencia de Braulio Vázquez, el nuevo director deportivo del Valencia Club de Fútbol, respondiendo a todas y cada una de las diferentes cuestiones planteadas por los compañeros de los medios de comunicación. Ahora mismo es turno para la habitual foto de familia en esta sala de prensa del Camp de Mestalla. Acompaña al director deportivo, el director general del Valencia Club de Fútbol, Javier Solís. Posan con la camiseta del Valencia Club de Fútbol, el nombre de Braulio, y con esta imagen se pone el punto final a esa rueda de prensa que acabamos de vivir en directo, que ha durado en torno a la media hora y que ha tenido, por supuesto, muchos temas a tratar, entre los cuales al director deportivo del Valencia Club de Fútbol le han cuestionado por diferentes aspectos que tienen que ver ya no solo con el inicio de la competición, sino por lo que se espera en el corto plazo y también a medio y largo plazo. Hay una realidad, que el Valencia desde hace algo más de una semana inició una nueva era a nivel deportivo con la remodelación de esa estructura que lidera Braulio Vázquez, y que a partir de ahí pues hay que ponerse manos a la obra, hay que trabajar, y en eso está Braulio Vázquez, como decimos, después de que en la jornada de hoy se haya hecho oficial también la contratación de Javier Aguirre. Ahora vamos a hacer una pequeña pausa y enseguida estamos de vuelta para analizar todo lo que ha manifestado aquí en la sala de prensa del Camp de Mestalla el nuevo director deportivo del Valencia Club de Fútbol, y por supuesto también hacemos alusión a la llegada de Javier Aguirre, ahora ya sí oficial, para dirigir al Valencia desde el banquillo. Pausa y seguimos aquí en VCF Radio en este especial desde el Camp de Mestalla con la presentación ante los medios de comunicación de Braulio Vázquez.
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8: Continuamos en este especial desde la sala de prensa del Camp de Mestalla después de haber escuchado en directo a nuestro director deportivo, a Braulio Vázquez, que ha respondido a las diferentes cuestiones planteadas por los compañeros de los medios de comunicación en una rueda de prensa que se ha extendido por espacio de unos 30 minutos. Comenzábamos a la una, pasadas la una y media del mediodía, finalizaba una rueda de prensa en esta jornada en la que el club también ha anunciado, ya es oficial, la llegada al banquillo de Javier Aguirre. A las 11 de la mañana, vía comunicado oficial, el Valencia trasladaba la incorporación del técnico mexicano a nuestro banquillo, un perfil de sobra conocido por todos, que tendremos la oportunidad en estos próximos días de ir analizando y entrando en profundidad, además de escuchar su presentación, que será en próximos días, hablar de los primeros entrenamientos que va a dirigir el vasco, de esa primera toma de contacto con lo que es el Valencia y la plantilla. Pero Pablo Orts, ¿qué tal? Muy buenas.
15: Hola Víctor, ¿qué tal? ¿Cómo estén?
8: A las 11 de la mañana, lo dicho, el club, vía comunicado, anunciaba la llegada del técnico mexicano.
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8: Pues el lunes que viene tenemos nueva cita desde este lugar para escuchar las primeras palabras del técnico mexicano después del anuncio realizado hoy por el Valencia Club de Fútbol, un Javier Aguirre que próximamente va a aterrizar aquí en la capital del Turia para tomar las riendas del banquillo valencianista justo en este parón que, a diferencia de cursos pasados y con la modificación que se ha establecido esta campaña, tiene una semana más de ausencia de partidos a nivel nacional, con lo que hay más tiempo para trabajar y tener esa primera toma de contacto importantísima, y yo creo que le va a venir muy bien tanto a Javier Aguirre como a la plantilla con la ausencia de esos tres futbolistas internacionales, como ya sabéis, Dimitrievski, Sato y Dien, pero pudiendo trabajar con el grueso de los futbolistas. Además, ya contábamos días atrás que este parón también va a servir para recuperar a algunos de los jugadores que están ahora mismo ocupando la enfermería. Orch, un anuncio que se ha producido, el de Javier Aguirre, a las 11 de la mañana, leías ese comunicado, pero... El comunicado ha venido acompañado también de un spot en el que se han querido transmitir unas palabras del mexicano para los valencianistas, un poco haciendo alusión al saber, ¿no?, a dónde uno viene y un poco lo que le puede esperar.
15: Sí, una aplegada que a més pues reforça, ¿no?, un poco el vincle entre el Valencia y Mèxic, que pues fa un pas més, ¿no? 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
8: Con ese spot se le ha dado la bienvenida a Javier Aguirre. Orch, desde aquí recomendamos, aquel que no lo haya podido ver, ahora lo hemos escuchado, pero en las redes sociales del Valencia Club de Fútbol, ahí está, esa forma de otorgarle la bienvenida a nuestro nuevo entrenador.
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8: En el 63 viajó el Valencia por vez primera a México, donde efectivamente tuvo ese encuentro con numerosos valencianos y valencianistas exiliados, y tres años después, recordemos, el Valencia regresó para participar en la inauguración nada más ni nada menos que del mítico Estadio Azteca. Y la última vez que fuimos a México, lo recordábamos precisamente, sí, sí, en Sentimento VCF, con ese duelo ante una selección nacional que estaba dirigida por Javier Aguirre, el ahora entrenador del Valencia Club de Fútbol. Respecto al técnico, lo que decimos, está previsto que en las próximas horas llegue a la capital del Turia, que tenga esa primera toma de contacto con la plantilla, y será ya el próximo lunes cuando se produzca la presentación oficial del nuevo entrenador del Valencia Club de Fútbol, al igual que Braulio hoy a la una del mediodía aquí en esta sala de prensa, y que por supuesto escucharemos en directo en otro informativo especial como el que está teniendo lugar en la jornada de hoy. Javier Aguirre, has repasado en el comunicado Ots la dilatada trayectoria, experiencia de sobra, éxito en muchos banquillos en el fútbol nacional, más allá de haber sido seleccionador de su país, haber estado también en otros países y haber militado en clubes de México. Yo creo que Javier Aguirre, asociado al Valencia Club de Fútbol y a la necesidad actual de nuestra entidad, va relacionado con participaciones que ha tenido en otros clubes en nuestro país. Un claro ejemplo, el propio Club Atlético Osasuna.
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8: Pues ya es oficial, desde las 11 de la mañana, la llegada de Javier Aguirre al banquillo del Valencia Club de Fútbol, y por hilar la llegada del nuevo entrenador a nuestra entidad con lo que ha sido el inicio de este informativo especial desde el camp de Mestalla. Por supuesto, Braulio Vázquez ha hecho alusión al nuevo entrenador de nuestro equipo. Ha hablado, por ejemplo, de esas conversaciones de madrugada, Orts, después del partido frente al Deportivo Alavés, que estuvo analizando al Valencia, que demandó vídeos para ver anteriores compromisos que había disputado nuestro equipo. Le han preguntado, y mucho, por la duración de su contrato. Lógicamente llega en una situación de necesidad, que está con ganas. Ha reconocido Braulio que le ha transmitido muy buenas sensaciones, y también ha reconocido que está sobradamente capacitado para afrontar una etapa como la que se le presenta en el Valencia, teniendo en cuenta dónde está el equipo a día de hoy, que es en esa zona de descenso y con una necesidad clara de reaccionar desde ya.
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8: Braulio Vázquez haciendo alusión a la llegada de Javier Aguirre a nuestro banquillo, pero también le han preguntado, como es normal, por otros aspectos, entre otras cosas el porqué, ¿no?, de ahora en este instante Braulio asumir las riendas de la dirección deportiva. Bueno, pues él lo dijo en su despedida con Club Atlético Osasuna y lo ha repetido en la jornada de hoy. Dice, entiende que era el momento, que era ahora o nunca, que habían surgido anteriormente otras posibilidades, pero que estaba dispuesto a asumir el reto, que reconoce que es de una gran responsabilidad y más estando también presente la parte sentimental, por lo que supone el Valencia Club de Fútbol para él. Pero sobre todo, yo me centro en lo que ha manifestado en torno al objetivo, tratar de competir ya, centrarse en lo inmediato, sin perder la vista a lo que es el medio y largo plazo, pero con una necesidad latente, que es la de salvar la situación después del inicio de temporada. Con ello, dar esos primeros pasos, afianzarse en una posición mejor en cuanto a la tabla se refiere, y seguir trabajando en otros ámbitos, donde luego profundizaremos. Ayer por la tarde ya contábamos, por ejemplo, el cambio en cuanto al jefe de los servicios médicos se refiere, pero me quedo con eso, ¿no?, con ese objetivo inmediato de transmitir cercanía. Ha dicho que le gusta estar muy presente, lo hemos comprobado, conocemos cómo es Braulio y ya ha dado muestras de ello, por ejemplo, cuando fue al hotel de concentración del equipo, cuando estuvo con ellos tras la victoria frente al Alavés, el otro día aquí pisando el verde en Mestalla, también presente en los entrenamientos. Se centraba en el tratar de competir ya en una situación compleja, ayudar en todo lo que pueda al míster, tener ese contacto cercano con él y luego, por supuesto, ir afrontando retos que van más allá de lo inmediato y que tiene por delante el nuevo director deportivo de Valencia.
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8: Braulio Vázquez, que ha reconocido que tiene libertad absoluta y va a ser el responsable de tomar las decisiones a nivel deportivo en el Valencia, dentro de ese cargo con el que ha llegado en esta nueva etapa nuestra entidad, director deportivo, y en definitiva con ese contacto que ha reconocido que tiene diariamente con el presidente del Valencia Club de Fútbol, con Kian Lim, junto con Javier Solís, con los que dialoga, consulta y le otorgan libertad. Entre otras cosas, se ha referido a esa relación de plena confianza, de creer en lo que le han manifestado y así pues ponerse a trabajar con los pasos que se están dando y que de momento el propio Braulio reconocía que se están cumpliendo. A partir de ahí, otros aspectos. Mañana tendremos tiempo de profundizar y de recuperar sonidos, pero por ejemplo se le ha preguntado por la situación de cara al mercado de fichajes de invierno, ha reconocido ahí alguna posibilidad que pudiera existir en cuanto a necesidad en zona defensiva, se le ha preguntado por la opción del mercado de jugadores libres, que son los que se podrían incorporar de forma inmediata. Braulio ha hecho alusión a algún caso que él ya ha tenido, pero que no se descarta, ni mucho menos, y que a partir de ahí también se trabajarán en situaciones futuras y que tienen que ver con renovaciones y otros aspectos que el propio Braulio ha dicho. No me ha dado tiempo todavía, y es normal, hace poco más de una semana que ha aterrizado en Valencia, aunque tiene pleno conocimiento de lo que sucede a diario por motivos y razones obvias. De hecho, era un habitual, siempre que podía y que su tarea en Club Atlético Osasuna se lo permitía, estaba aquí presente en los partidos que disputaba el Valencia en nuestro estadio. Dicho esto, pues la puesta en escena de Braulio Vázquez yo creo que ha traído consigo esa coherencia, esa proximidad y esa cercanía, el hablar de fútbol y el un poco también liberar en cierto modo de presión a futbolistas, a jugadores con los que quiere estar en ese día a día y también que se centren en el fútbol. Está convencido de su capacidad, ha hablado también de recuperar a los futbolistas que están lesionados y que a partir de ahí pues se irán tomando diferentes decisiones. Eso es lo que ha dado de sí la comparecencia de Braulio Vázquez aquí en su presentación en el Camp de Mestalla. Otro de los temas tratados ha sido esa decisión que allá ayer por la tarde en Sentimiento VCF trasladábamos tras el comunicado oficial emitido por el Valencia Club de Fútbol y que tiene que ver con el departamento médico. Trasladaba el club que había tomado la decisión de finalizar su relación profesional con el doctor Pedro López Mateu, que hasta ahora era el responsable de los servicios médicos del club, al cual se le agradecía su dedicación y profesionalidad durante estos años y se le deseaba, por supuesto, buena suerte en su futuro profesional. Asimismo, también el club en el comunicado trasladaba que comunicará próximamente la nueva estructura del departamento médico. También ha hecho alusión a ello Braulio Vázquez, así que estaremos pendientes, pero se está trabajando en esa nueva estructura a nivel médico después de la salida del doctor Pedro López Mateu. Nosotros estamos llegando a esta parte final ya de nuestro informativo, repasada toda la actualidad con los nombres propios de Javier Aguirre y Braulio Vázquez. Semanas por delante de descanso, donde tendremos tiempo para analizar, pero ahora una última pausa y a vuelta de ella vamos con la previa de la Premier League International Cup. Hoy juega el Valencia Mestalla y, como siempre, os lo vamos a ofrecer en directo a partir de las 8 de la tarde en nuestro canal de YouTube.
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21: Venga, lo dicho, afrontamos los últimos minutos, Sorts, haciendo alusión a lo que tenemos esta tarde por delante, que es el estreno en una nueva edición de la Premier League International Cup. A las 8 de la tarde jugamos frente al West Ham, el conjunto por el momento de Sergio Ventosa. Enseguida retomará sus funciones en el banquillo del Valencia Mestalla, Óscar Sánchez. Afronta hoy el primero de los encuentros.
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21: Una expedición que viajó en la jornada de ayer, 18 futbolistas y, como suele ser habitual, opción también para cambios, modificaciones y oportunidades incluso para futbolistas del juvenil.
15: Sí, como es habitual en esta competición, pues hay diferentes alternativas, jugadores con menos protagonismo en Lliga son los que también pues, van a esta citación, incluso futbolistas del juvenil, algunos habituales, como el caso de Jerry o de Taucas, que han estado en la pretemporada, otros incluso que han tingut minutos ja amb el Mestalla en partit oficial, com els casos de Hugo 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
21: Desde unos minutos antes de las 8 de la tarde estaremos en directo. Gracias, Orch. Un abrazo.
15: Adeu.
21: Pues así llegamos a las 2 de la tarde, momento en el que os decimos hasta luego, porque lo dicho, esta tarde vamos a estar presentes contando el primer encuentro de esta campaña en la Premier League International Cup, la competición internacional para el Valencia Mestalla. A las 8 es el partido frente al West Ham, lo escuchas por nuestra radio, lo ves a través de nuestro canal de YouTube. Gracias a Pablo Oscar en tareas de reacción y de producción, con Charlie Roca y Carlos Sánchez en el control técnico y publicitario. Lo dicho, a las 8 de la tarde, West Ham Valencia Mestalla, primer partido de la Premier League International Cup.
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24: 1 de noviembre de 1989 es la noche de Fenoi. Su actuación estelar, desgraciadamente, no le sirvió al Valencia para superar la eliminatoria ante el Oporto. Segunda ronda de la Copa de la UEFA, 3-1 había perdido el conjunto de Espárrago en la ida y rozó la remontada en el Luis Casanova, aunque al final no pudo ser, todo se ha dicho, con un arbitraje polémico en ambos partidos. En el rival, Mattier, el ex valencianista como ariete, autor de uno de los tantos del equipo portugués en claro fuera de juego, por cierto, con Vítor Bahía en la portería. El Valencia se vació sobre el terreno de juego, dio todo lo que podía dar. El partido estuvo marcado claramente por la expulsión de Torres a la media hora. Todo se puso cuesta arriba, pero el equipo tiró de casta y de corazón para hacer vibrar al recinto de la Avenida de Suecia casi hasta el final. Fue el mejor día de Fenoy, vistiendo la camiseta del Valencia. Deleitó al público con 3 goles y fue la pesadilla del Oporto. De hecho, 2 de esos tantos fueron de una factura brillante, regateando a media defensa rival. Aquella iba a ser, a pesar de la pronta eliminación europea, una buena temporada. El equipo, dirigido desde el banquillo por Espárrago, iba a quedar subcampeón de esa Liga 89-90 con una nueva figura de referencia en el equipo como Lugo Penef, que se iba a convertir en poco tiempo en el nuevo ídolo de la afición valencianista. En Liga, sensacional campaña, y en Copa también. Lo cierto es que el Valencia estuvo rozando los títulos nacionales, cayó en Copa ante el Barça en semifinales. Una auténtica pena no haber culminado aquella remontada ante el Oporto, porque no sabemos a dónde podía haber llegado el Valencia en la competición continental. Hoy retrocedemos 28 años para situarnos en la noche en la que un Valencia de blanco y con medias azules en casa rozó la épica, la noche estelar de Emili Fenoy. El 1 de noviembre de 1989 es el sonido que hoy nos acompaña como telón de fondo. Es la victoria del Valencia Club de Fútbol ante el Oporto. No le sirvió para remontar la eliminatoria, ya que había perdido 3-1 en el partido de ida. Recuperamos una de las primeras retransmisiones futbolísticas de Canal Nou con la voz de Paco Lloret y los comentarios de Miguel Ángel Bossio.
0: Es que en 2 minutos el Valencia tiene las 2 ocasiones más claras para marcar el partido fins ara. 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Emili Fenoy, creo que es el hombre que
2: ha marcado. Sí, Fenoy es el que fue con la pelota hacia adentro, ¿verdad?
24: El último sonido de ese partido de 1989 ante el Oporto en Mestalla, la tarde-noche de Fenoy.
0: Y ha tornado el balón Víctor Bahía, y ahora Víctor Bahía per Paulo Pereira. 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
3: Lógico el partido que ha hecho el Oporto, ¿verdad? Y evidentemente las ocasiones eran más claras porque al estar totalmente volcado atrás tenía más campo al contragolpe, ¿no? Y eso creaba muchas más oportunidades.
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24: Siguiente fragmento de ese partido épico, aunque no significó la clasificación del Valencia ante el Oporto en la UEFA 89-90. Una de las primeras retransmisiones de Canal Nou con Paco Lloret y Miguel Ángel Bosio.
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1: Sigue con la pelota al Valencia, que ha recuperado el balón para Mijatovic. Fernando le tira el desmarque hacia él, va la pelota, puede llegar Fernando. Buena pelota. Se veía venir Fernando Mijatovic, diseccionado la defensa del Real Madrid, entrando entre los dos centrales y consiguiendo el segundo gol del partido. El balón para Arroyo, ahora el contraataque es del Valencia, es un 4 para 3, 4 para 4 ya, va a abrir para Arroyo, Arroyo en buena posición, dispara Arroyo.
2: Contragolpe, es que el Real Madrid tiene que hacer esto, tiene que ir para ese gol de empate, no le queda más remedio para hacer esto, y que es el peligro.
1: Exactamente. Ahí recibe Michel. Michel hace una bicicleta, va perseguido por 7, consigue cambiar para Quique Flores. Quique Flores la deja a Laudrup, Laudrup que lo va a volver a intentar. Mete el balón para Raúl, deja pasar Raúl, perfecto para Michel, Michel que dispara. Partido está casi acabado. Vamos a ver lo que descuenta el colegiado Andrada Sasurmendi. Qué gloria de encuentro el que estamos viendo. 46 minutos.
2: Qué gloria sensacional. Sensacional entre dos equipos muy señores.
3: Hola, ¿qué tal? Buenas tardes. 4 de octubre de 1995 es el preludio de una sensacional temporada que entonces estaba empezando, pero que nos iba a tener en vilo hasta prácticamente el último minuto. El Valencia venía de un gran golpe, del que supuso la final del agua, el gol de Alfredo que nos heló el corazón y que provocó la reconstrucción.

0: ejecución de un proyecto, el de Paco Roig, que en su primera apuesta no acabó de cuajar. Llegó Luis Aragonés, un veterano de los banquillos, un hombre con carácter, un estilo diferente al de Parreira, un conocedor absoluto de la liga que poco a poco iba a diseñar un equipo a su imagen y semejanza. Todo empezó a vislumbrarse esta tarde de domingo. Partidazo de tú a tú ante el Real Madrid, encuentro precioso para el espectador, 3-0 llegó a ir ganando el conjunto valencianista. Fue una de esas grandes noches de Mestalla, a pesar de llegar en los inicios de aquella liga. Aragonés empezaba a encontrar la que sería su columna vertebral. Ferreira, que sería expulsado en ese partido, Mendieta, Maciño, Engonga y sobre todo un Mijatovic estelar que empezaba a completar entonces la que probablemente sería la mejor temporada de su carrera deportiva. La afición disfrutó aquella tarde como hacía tiempo. Olé, olé, se escuchaba en cada pase del Valencia que estaba llamado a pelear aquella liga hasta el final, dejando por el camino grandes momentos. Hoy retrocedemos casi 22 años para situarnos en los albores del Valencia de Luis Aragonés, en el inicio de una magnífica temporada en la que el Valencia plantó cara a los más grandes y nos regaló auténticos partidazos. Nos situamos de nuevo en aquel 4 de octubre de 1995. Estaban haciendo un Valencia ilusionante, estaban haciendo un gran equipo y en ese partido ante el Real Madrid el conjunto de Luis Aragonés iba a dejar claro que tenía la intención de luchar por cosas importantes en aquel campeonato. Es la retransmisión de Canal Plus de ese apasionante, intenso hasta el final, Valencia 4, Real Madrid 3.
1: Atención a Fernando, que intentaba ir de Sanchís, no lo consigue, la pelota para Lasa, toca a Fernando, el rechace para Gálvez, en buena posición, Gálvez.
2: Que vale un dedo, el dedo de Fernando, interceptando el pase. Vamos a verlo otra vez. Un pase sencillo, el dedo gordo tocó balón para Gálvez. Y con sangre fría colocó el balón.
1: Sigue con la pelota el Valencia, que ha recuperado el balón para Mijatovic. Fernando le tira el desmarque hacia él, va la pelota, puede llegar Fernando. Gol del Valencia. Se veía venir, Fernando había diseccionado la defensa del Real Madrid entrando entre los dos centrales y consiguiendo el segundo gol del partido.
2: Y la verdad es que Valencia está desnudando un poco al Real Madrid. Una vez roba el balón en su propia cancha, esa arrancada desde atrás está pillando el Real Madrid. Es un gol precioso, un tanto precioso.
1: Engonga iba a presionarle Zamorano. El pelotazo largo de Engonga buscando a Gálvez. Ha cortado de cabeza Lasa, pero le entrega la pelota a Fernando. Fernando para Gálvez, no hay fuera de juego. Gálvez para... Tercero del Valencia y de nuevo error de la defensa del Real Madrid.
2: Banyo, sí, ya te voy a decir que el Valencia está maltratando al Real Madrid en el campo. Es que el rechace está Fernando más solo que la una para montar esta jugada. Es de que el Madrid no está en el campo. No está en el campo.
1: Lasa tocó de cabeza enviándole la pelota a Fernando. Desde ahí se inició el contraataque.
2: El balón en largo. Vemos un balón en largo que caiga a Fernando. Fernando introduce el balón porque no hay fuera de juego. Mijatovic por detrás de Gálvez para marcar el tercer gol.
0: Último fragmento de ese 4-3 al Real Madrid de la 95-96.
1: El balón para Arroyo, ahora el contraataque es del Valencia. Es un 4-3, 4-4 ya. Va a abrir para Arroyo, Arroyo en buena posición, dispara Arroyo.
2: Contragolpe, es que el Real Madrid tiene que hacer esto, tiene que ir para ese gol de empate, no le queda más remedio para hacer esto, y que es el peligro, exactamente eso.
1: Ahí recibe Michel, Michel hace una bicicleta, ha perseguido por 7, consigue cambiar para Quique Flores, Quique Flores la deja la otra que lo va a volver a intentar, mete el balón para Raúl, deja pasar Raúl, perfecto para Michel, Michel que dispara. Casi acabado. Vamos a ver lo que descuenta el colegiado Andradas a Surmendi. Qué gloria de encuentro el que estamos viendo.
0: Seguimos escuchando el sonido que hoy nos acompaña como telón de fondo, aquel 4-3 apasionante ante el Real Madrid de la temporada 95-96. Ese duelo que nos dejaron valencianistas y madridistas en el recinto de la Avenida de Suecia, empezando la temporada aquel 4 de octubre de 1995 y que contaban así en Canal Plus, Carlos Martínez y Michael Robinson.
1: Ha caído Zamorano, penalti.
2: No.
1: Sí, ha parado el juego, penalti. Ha parado el juego ahí. Y hace al lado cartulina amarilla ahora para Zubizarreta. Atención que va a lanzar Laudro, que está preparado Laudro para lanzar. Lanza Laudro. A punto estuvo de llegar Zubizarreta, pero a punto no vale porque el tanto ha subido al marcador y es 3-1. Y ahora sí ya va a poner la pelota en movimiento en la Real Madrid. Creación de Amavisca. El centro Amavisca, punto de penalti. El remate. El remate de San Cristo.
2: ¿Cómo se ha puesto esto?
1: Remató de cabeza Manolo Sanchís. El rechace debajo de los palos lo recogió al Corta. Lo vamos a ver repetido. Debajo de los palos sacó la pelota Mendieta y según venía, al Corta estableció el 3-2.
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2: 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Dice, no, qué va, Loki, voy yo. O sea, que se moría per anar a los dos puestos, ¿eh?
3: Mira, hay personas, estamos aquí ahora homenajeando de alguna manera a todos los valencianistas desaparecidos, ¿no? Pero hay cuatro personas que son fundamentales y que, porque lógicamente por la cercanía en el tiempo, pues están más recordados, ¿no? Pero yo creo que hay personas que no deberían desaparecer nunca, porque son los que te han enseñado y te han dado una mano en esta vida, los que te han sabido llevar y te han sabido enseñar, y ese tipo de persona no debería desaparecer nunca. No deberían.
4: Lo que pasa es que
3: te han enseñado tanto, te han respetado tanto y te han mostrado el camino que ellos han llevado, en el que todos hemos aprendido a querer, pues a esto, al Valencia, lo hemos querido empezando a comprenderles a ellos. Es una manera de ellos tan educado de una manera, tan enseñado una asignatura que en la universidad no la hay, ¿no? Es sacar a un club como este.
4: Es que de lo que tú acabas de decir ahora, Ricardo, vos decís, yo saco una lectura muy importante, que es el respeto, ¿sí? El respeto dentro de un vestuario. Y aún así, Sol, viniendo del Madrid, jugando poco y siendo ustedes ya compartidos en primera, aún así, si Sol te hablaba, tú le escuchabas y callabas.
3: Claro, y tanto.
4: Entonces, esa es una de las cosas que a mí me da tristeza hoy en día. Sí.
1: El Loki, Fernando, como el conocían los amics, que ahí siempre tenía el Loki.
5: Claro, para esto era el Loki. Loki, y nosotros también.
1: Era la seua, pues, manera, yo creo que, pero bueno, yo por eso recuerdo, ¿no? Cuando Teñes va a dejar, ¿no? Una de los titulares era el Loki, el Loki del Valencia, ¿no? Como cariñosamente el conocíamos entre los amigos, ¿no?
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2: Sí, és que s'encarregava de tema de logística i de tots els crios, de buscar-los el puesto. Tenia que acoplar 4 nanos en un cotxe. Y entonces ahí fue a las rutes y tenían que ganar todos, pero con más distantes que era desde que primero arribaba y desde que se ganaba al final. Pero era muy bon porque ahí se fue también de gol, es que era muy gran, pero es que era un tros de paz. Se notaba que era de Cornellá, me parece que era de Cornellá. Bueno, ell i el germà. I se notava perquè quan li dies algo de pasta o algo, dia, això xirria, Miguel. O sea que... Però molt bon tío, molt bon tío.
3: Yo, por ejemplo, estuve 2 años de director de la escuela, pero realmente el aporte moral, digamos, que recibían los niños de la residencia, inclusive aquellos, como dice Miguel, ¿no?, aquellos que tenían dificultades para venir a entrenar, es decir, él tocaba todos esos temas como si fuesen de él. A mí más de una vez me ha venido y me ha dicho, oye, tal padre o tal madre traía a su chiquillo aquí a entrenar y viene desde Alcoy. ¿Por qué no le subvencionamos la gasolina un poco para que así no sea tan sacrificado? Digo, si son ideas fenomenales, pues sí. Y entonces, ¿qué pasaba? Él logró un ámbito a su alrededor que era el aporte básico para todos aquellos chiquillos que no tenían esa facilidad de vivir en Valencia y llegar a los entrenamientos pronto, ¿no?
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1: ¿Qué tal, Orch? Muy buena desplada, muy buenas tardes. Ahora sí podemos decir que al 100% ha arrancado la temporada 26-27, ¿eh? Porque teníamos todas las competiciones en marcha, pero nos faltaba una de las que más nos gusta aquí en VTF Media, como es esta Premier League International Cup, donde somos asiduos y donde, oye, no se nos ha dado nada pero que nada mal, y hemos encontrado buenas tardes, noches de fútbol, y sobre todo donde hemos podido acercar a la afición del Valencia Club de Fútbol, los chavales que van pidiendo paso tanto en el Valencia Mestalla como en numerosas ocasiones jugadores del juvenil, que tienen su oportunidad en encuentros como el de hoy frente al West Ham. Inauguramos temporada, primera jornada, vamos a por los primeros tres puntos ante el conjunto londinense, con ganas de contar el partido de los nuestros y con ganas de que seamos capaces de sumar una victoria para empezar con buen pie, pero sobre todo para que nos sirva de cara al próximo fin de semana y en competición doméstica el Valencia Mestalla pueda sumar su primer más tres del curso.
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1: De eso se trata, experiencias a nivel internacional que un poco sirven para cambiar aires, para encontrar un fútbol diferente, para que sigan progresando, para que se sigan formando, para que además en el día de hoy el cuerpo técnico que lidera Sergio Ventosa otorgue oportunidades, para tener a los jugadores preparados, listos, vistos también en competición oficial, y a partir de ahí hacer uso de ellos como academia que es del Valencia Club de Fútbol y el primero de sus equipos, este Valencia Mestalla. Así que con ganas de que arranque una nueva edición, con ganas de contar el partido, esperemos sea entretenido. Sabemos que hay algunos equipos ingleses que en categorías de formación todavía tiran mucho de esa vieja escuela de fútbol inglés, de fútbol anglosajón, pero de vez en cuando nos encontramos con sorpresas, así que vamos a ver lo que nos depara, pero sobre todo con ganas de ver cuál es la respuesta de nuestros futbolistas en un encuentro como el de hoy.
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1: Digamos que tenemos que ser el mejor de los foráneos de nuestro grupo. Todo y que nos vamos a enfrentar únicamente a los equipos ingleses, empezando por el día de hoy en este choque frente al West Ham. Pero sí, la competición en cuanto a su formato cambia respecto a cursos anteriores, donde eran los dos primeros conjuntos clasificados de cada grupo los que accedían a la siguiente ronda, pero en esta ocasión el Valencia se va a medir a West Ham, Middlesbrough, Southampton y Manchester United, pero para ser el primero de los otros 4 equipos extranjeros que forman parte de este mismo grupo y que buscan la plaza que tienen como opción para poder acceder a la siguiente ronda. Así que iremos echando un vistazo a los diferentes compromisos que tienen que ver con los otros equipos para ver cómo avanzan las opciones del Valencia Club de Fútbol en cuanto a clasificación se refiere, pero un cambio de formato que otorga una situación de igualdad numérica en cuanto a presencia de equipos, ya sea ingleses o extranjeros, en la siguiente ronda.
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1: Pruebas, diferentes situaciones con nombres propios de los que ahora iremos hablando que encuentran en esta competición la oportunidad de reaparecer, por ejemplo, salir de lesiones, otros que encuentran los minutos que les están faltando en el arranque de la competición doméstica, así que con ganas de que ofrezcan individualmente su mejor versión, cada uno de ellos, para que en conjunto el Valencia-Mestalla sea capaz de lograr los tres puntos en este primer partido.
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1: Sí, provocando pérdida del rival en zona muy adelantada y a partir de ahí primera posesión con control de balón para nuestro equipo.
0: El balón ya del Mestalla y no pudo jugar la Ochoa, tampoco Taucas, lluita per ixe balón. Miguel Monferrer. 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
1: Me gusta el sonido ambiente que nos deja la Premier League International Cup, ¿eh? Escenarios como el de hoy, por ejemplo, con mucha historia detrás, pero lógicamente con poca afluencia, que hace que todas las instrucciones de los cuerpos técnicos y los diálogos incluso de los propios jugadores se puedan escuchar en esta retransmisión.
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0: 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Tindré que tallar en algun moment. 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Estalla y apunta, está de robar Carlos Alós. Cuidado ahí Fontanet. Pilota para Medín.
1: Lástima porque pudimos robar en campo contrario, no lo conseguimos y ahora ellos quieren hacer circular el balón.
0: Sí, de momento yo creo que comentaría respecto a partidos de temporadas anteriores que no estén veient. Recorde. Corregime si me equivoco, Víctor, creo que va a ser el Tottenham, o recuerdo sí. Un de los primeros partidos de temporadas anteriores que tiraban la línea suicida al mig del camp. 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
1: sí, más de toque, de intentar crear, de jugar con idea, pero mira, la presión
0: pero
1: la
0: ahí,
1: nuestra.
0: Pero cuidado ahí la presión. Que...
1: Ellos tienen esa idea de juego, de tocar, iniciar jugada desde atrás, hacer circular el balón, pero la presión del Valencia Mestalla, como en esta ocasión, puede surgir efecto y poner en situaciones de riesgo. Ojalá seamos capaces de robar y de aprovechar alguna de las opciones que podamos tener en este encuentro, en este tipo de situaciones, cuando sean ellos los que intenten jugar.
0: Juga allí Supervice y presiona Hugo Fernández, el central, se siente la presión prácticamente al área contraria. La té Jaume Durà, busca la paret ahí amb Rubi, a veure Jaume si pot controlar aquesta pilota, i li han guanyat la posició a Jaume, protegeix Montague, i el baló que és per línia de fons.
1: Bien en la presión, ¿eh? Debemos de insistir en ese tipo de situaciones. Mira.
0: Cuidado ahí, un aguamento, Ochoa. Que posa un problema a Jesu, al porter.
1: Pues ya van dos,
0: West Ham. Sí, sí, y está, yo creo, encara més arriscada que la anterior, porque estaba en posición, ¿no?, de portería.
1: Ochoa de profesión cazagoles, en una de estas saca ventaja y te la manda para adentro.
0: Que no os confíe, que no os confíe. Que cuidado, mira, mira, ahora no era Ochoa, era Mario, pero también, ¿eh? Ahí la presión avanzada del Mestalla que surgís en Mecte, provocando la pérdida. Muy rápido ahí Rubi, el balón para Alós, que ve a Alós ahí. Lo intentaba. Tampoco progresar. Recupera a Estevez. Nos ubicamos. Alonso inicia posición, el que ja l'hem vist en pretemporada. 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
1: Sí, adelantando su posición habitual, pero un futbolista también con criterio para iniciar ahí en esa posición. Como ahora, por ejemplo, intentaba en este caso enviando hacia el costado izquierdo para Chaume Dura, que no pudo hacerse con ese balón.
0: La pilotada larga ahí del West Ham. 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Bueno, pero Fernández estaba Caet escoltant les indicacions, que
1: sí, me gusta.
0: Estaba donant Álvaro Ramos a la banqueta, para tratar de ayudar. Allá va Rubi, la pasada de Rubi al cor de l'àrea, deixa passar ahí la rematada. 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
1: Providencial al cruce, el defensor del West Ham, porque iba con todo. Ahí el 8 del Valencia Mestalla, una lástima que Mario no haya podido culminar esa acción. Yo creo que se vio ya incluso rematando. Vamos con el córner.
0: Por ese balón al punto de penal, la rematada que no plega de Fontanet, ese balón para Mario González. Pincha el balón al área, al segundo palo, buscando a Hugo Fernández, ese balón que enviaba acá para el área menuda, pero
1: había falta.
0: 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En
1: sí, situació que generamos que nosotros. Más allá que anteriormente hayamos estado muy bien arriba en la presión, tratando de robar, situación que tú eres capaz de generar, pues el costado izquierdo, el centro rasito, y a punto de encontrar ese remate final, que si no llega a aparecer el defensor del West Ham, iba rumbo a la portería del conjunto londinense.
0: Ser balón para los nostres, entreta de banda, pilota rere para Hugo Fernández. Francés juga para Raúl Jiménez, que esclava en tres centrals, ayudante en la eixida de pilota para crear superioridad.
2: Existe la línea, tenemos que seguir detrás.
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1: Haciendo caso en el césped, a las indicaciones, muchas veces el fútbol desde unos metros más arriba se ve mucho mejor, y además con profesionales como tiene la Academia del Valencia Club en el día de hoy con Álvaro Ramos, pues dando instrucciones y opciones para iniciar jugada.
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1: Sí, totalmente. Al final, toda ayuda es bien recibida y cada uno aporta su granito de arena de diferentes ámbitos para que el equipo trate de hacer lo mejor posible en el terreno de juego.
0: Y el ritme que no está sent al tener estos primeros 10 minutos, porque el Mestalla ha visto que no ha de precipitarse. Yo creo que también para no ganar confianza no hay que tindre presa. El partit es llarg y hay que anar poco a poco, ¿no? 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
1: Sí, exacto.
0: Pues estaba a punto de recuperar ahí Jaume la, la pilota. Presiona el Mestalla. El balón queda darrere el West Ham, cap al seu porter. 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
1: Sí, mostrándose muy seguros, iniciando jugada... Y de momento sin ningún tipo de contratiempo en lo que llevamos disputado de encuentro. Todavía no alcanzamos el primer cuarto de hora de partido.
0: La pilota para Hugo Fernández. En Curtet. Era Monfe de primer Esteves que rep la falta. Y la falta sobre Esteves que trataba de progresar. Están parlando ahí Ochoa y Mario González, buscando soluciones. 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Falta algo de mobilitat, Víctor, ahí en els nostres, per a
1: sí,
0: poder
1: jo
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1: que
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1: Al final és verdad que con balón nos está costando un poquito. Yo creo que conforme vaya avanzando el encuentro nos podamos ir encontrando más a gusto y adaptándonos un poco también a lo que es la competición y un rival diferente a lo que estás acostumbrado. Podemos tener esas opciones ofensivas a base de encontrar situaciones de combinación a las que nos tienen acostumbrados nuestros futbolistas y poder crear y generar mayor peligro sobre la portería de ellos.
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1: La falta tàctica de tota la vida.
0: Falta de veterano, eh? Esta de Hugo Fernández. Ja fora de joc ara.
1: Paro el juego. Me ordeno. Y a seguir. Y ahora balón para nosotros, pues a posición antirreglamentaria.
0: Balón para Raúl Jiménez. Joel Fontanet. Que la chafa al que dubta. Daban la presión de Dan Cummins. Se le espera Raúl. Hugo. Está constante, está constante.
1: Sí, bueno, pero les invitas a que vengan y a ver si así aparecen huecos para ti.
0: La opera Hugo. Ferrer, la pasada que nos bona, recupera Omotoye.
1: Venga, banda para nosotros.
2: Ya tienes el corte, papá. Ya lo solucionamos, ya puedo mandar cosas.
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1: Pero yo creo que es un poco lo que te estaba comentando. Les invitas a salir para a partir de ahí tú buscar tu hueco, generar alguna superioridad en alguna parcela y poder avanzar metros. Un momento mucho orden, tanto en ellos como en nosotros. Y a partir de ahí, pues, bueno, a circular el balón y tratar de meterlo en zonas que se puedan generar peligro.
0: El balón a la dreta, Dominic Astaucas, combinant amb Montferrer. 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
1: Se le quedó pequeño, superó la línea de fondo, ese balón, cuando ya puso el centro, la jugada está invalidada, portería para el Valencia.
0: No, bien, la pilota para Fernández, ahora colpeja en Yark, y buscando a Mario, que no pudo controlarla. Apertura banda dreta, se incorpora Medín, clava el balón a l'àrea, cuidado, ixa jugada, la rematada, bona parada ahí de Raúl Jiménez. Era malbaratar la primera oportunidad del West Ham, que aplica en el minuto 7 de partido.
1: Bien Raúl ahí, seguro, con el disparo pierna derecha, el 7 del conjunto londinense, y ahí solventada sin ningún tipo de problema esa situación por parte de nuestro guardameta.
0: Esperan Raúl a que los compañeros le donen soluciones. Pelota para Fernández y ahora Carlos Alós, el que trata de ayudar ahí.

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1: Ese otro ritmo, ¿no? Que queremos meterle, sobre todo en campo contrario, para a partir de ahí poner en aprietos a nivel defensivo al West Ham y que nosotros tengamos la opción de finalizar jugadas, como por ejemplo de Mario González, que acabó en ese córner, y situación más peligrosa hasta el momento por parte de nuestro equipo.
0: 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Se permite al West Ham recuperar la pilota, la juga Montague, pressiona el Mestalla una vegada més fins al camp contrari, i això fa que estem a punt de recuperar-la. 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
1: Cuidado ahí.
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1: Lo que decíamos, ¿no? Le metes velocidad al juego con balón en campo contrario y a partir de ahí le generas problemas a ellos para continuar la jugada, para poder defender, y en este caso la finalización, que se marchó desviada a la izquierda en la portería del West Ham. Pero hay que insistir por este camino porque tenemos argumentos ofensivos. Una lástima, porque en esa primera situación de la última acción que acabamos de vivir, ese toque de primeras de Ochoa no le salió como él deseaba, pero se podía haber quedado en una posición muy franca el compañero que venía en segunda línea.
0: Igual Mestalla es Carlos Alós, que progresa en conducció, no s'atreveix ahí a seguir avançant. 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
1: Sí. Viene un poco a la zona central a intentar entrar en contacto con balón. Más opciones ahí, desde luego, que...
0: 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Domi en el lateral de l'àrea. Busca la centrada en cama esquerra. No plega Jaume. Rebutja la defensa. 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
1: Es lo que decía, hay que ir cogiéndose al partido, a la competición, al rival. Y yo creo que el paso de los minutos de momento nos está dando la razón en ese sentido. Hay que tratar de que el partido vaya por este cauce y a partir de ahí generar más ocasiones y situaciones de finalización.
0: El balón a la izquierda para Jaume Durà, tratan de ser protagonista, está apareguent poquet a poquet cada vegada més. El de Palomar,
1: Jaume, yo creo que hoy representa, ¿no?, lo que decimos muchas veces de la academia, de lo que es el trabajo que se hace en Paterna. Un futbolista que hoy está jugando la Premier League International Cup, pero que hace una semana estaba en convocatoria con el primer equipo.
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1: Preparados para todo tipo de escenarios.
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1: Hasta el propio Mayol, ¿no?, que fue el que debutó frente al Deportivo Alavés y que el otro día en Mestalla además marcó ese auténtico golazo.
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1: Venga.

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1: Bien, la finalización, la avisas al guardameta del West Ham que a la mínima que puedas vas a buscar portería rival. Una transición rápida, bien conducida por Chaume y la finalización del lituano.
0: Ahora ya está todo el Mestalla, a excepción de Raúl Jiménez en campo contrario.
2: Tenéis opciones.
0: Buscante el primer.
2: Mario, venga, venga, habilítate, Mario. Estás de puta madre. ¿Alguna carrerita?
0: Perdins ahí. 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
3: Una pena esa última situació que nos daba pie a poder finalizar jugada, pero lo que decíamos, insisto en ese concepto, le metes velocidad en campo contrario a las acciones y a ellos les está costando mucho poder abortar las situaciones ofensivas por nuestra parte.
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0: Sí, sí.
3: Ellos tienen su particular termostato, para que la gente lo entienda, y ya puede hacer 30 grados que 5, que igual van vestidos igual.
0: Pero eso te digo, que cuando ya los veus que ahí se abriguen, ¿no? que Ventura en este caso en primer equipo, o Viti, se abriguen, es que ya fa molt de fred.
3: Exacto.
0: Mientras tanto, es
3: pero
0: que
3: mucho, mucho,
0: el día es agradable. Ahí va Ochoa a la presión, pero va molt sol. Se incorpora también a esa tasca, Jaume Durà, también Rubi. 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Ara moments de domini, moments de superioritat en cuanto al joc y en cuanto a la posesión de los nostres. ...25 de partit. Continúa el empate a cero al marcador entre el West Ham sub-21 y el Valencia Mestalla. 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
3: sí,
0: les passades.
3: Ellos tratan de mantener el orden para evitar que les superemos. En cuanto a posición se refiere, yo creo que ya estamos en un porcentaje bastante elevado, que un poco habla de la dinámica que está tomando el encuentro, pero aún así, ellos, insisto, en base al tratar de mantenerse ordenados, nos están dificultando la situación de encontrar huecos y ahora tratan de presionar y de robar.
0: Sí, cuidado esa jugada, el llançament que rebutja la defensa, ara la estirada es bona de Raúl Jiménez. Era bloquear ese balón.
3: Hay que tener cuidado porque finalizan siempre que pueden y además con bastante rapidez,
0: Estava mirant la possessió 71-29 per als nostres.
3: Pues eso, lo que comentábamos,
1: partido que va hacia un claro dominio blanquinegro. Y a ver si somos capaces de transformar esa posesión en mejor resultado. Logramos adelantarnos y así podemos encauzar a nuestro favor el choque, que de momento eso sí está siendo igualado, pero poco a poco el Valencia quiere ser protagonista.
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3: Y esto a nosotros no nos interesa porque, como hemos dicho en la previa, pues si hay alguien que se suma ahora, el formato de clasificación es diferente respecto a temporadas anteriores y clasifica el mejor extranjero y el mejor inglés de cada grupo. En este caso, el grupo A, que es donde estamos nosotros.
0: El balón para Hugo Fernández, que han cambiado ahí la posición. Ahora es Montferrer el que se endarrereix per ajudar en l'eixida de pilota, el que es clava ahí com a tercer central. 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Hugo Fernández. Estevez, yo creo que el equipo necesita que aparezca más Estevez, ¿eh? Es el que ha de ser el canalizador del juego ofensivo de los nuestros.
3: Sí, una mayor cuota de protagonismo para uno de esos jugadores que es capaz de hacer mover al equipo.
0: Cuidado ahí la errada de Hugo, que ve reaccionante ahí para posarse entre Omotoye y el balón, para recuperarla después de esa pasada que intentaba. Yo creo que hay que valorar, ¿no?, ese intento de superar líneas, pero hay que estar un poco más encertados porque podía haber una opción de contra muy perillosa.
3: Venga, iniciamos jugando otra vez.
0: De Joel. Ahí Carlos Alós no ha conseguido conectar amb el balón. La juga Hargan. Bien, Fontanet. Es que a recuperar ve Fontanet ahí anticipándose.
3: Anticipó muy bien.
0: El balón para Jaume. Cambio de ritmo y de Jaume Durà. Trataba de conectar a Ochoa, pero ese balón la toca del defensor. Ese Medín. Que encara ahí a Jaume. Juga Rere. Continúa la presión del Mestalla, ¿eh? De destacar el esfuerzo en estos ya prácticamente 30 minutos de partido.
3: Sí, el equipo siendo generoso en el esfuerzo, sin dejarse nada dentro y completando unos primeros 30 minutos que yo creo que son positivos, teniendo en cuenta que son los primeros en esta temporada en la competición internacional.
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3: Saque de esquina ahora desde el costado diestro para el Valencia Mestalla, ya que va Mario González a ejecutar. Vamos a ver si en una BP somos capaces de adelantarnos. Una acción ya que los equipos ingleses, ¿no?, acostumbran a sacar provecho y ventaja. A ver si es el Valencia Mestalla el que se adelanta a través de este tipo de situación.
0: A botar el córner Mario González, el balón buscante el segon pal, rematada, les mans de Ayesu.
3: Ahí estaba Fontanet.
0: El balón Fontanet, pero no pudo donar-li força, ese balón que anava molta comba.
3: Curioso, no tenía ni que saltar para rematar. Le salió centrado, eso sí, y ahí no tuvo demasiados problemas el guardameta del West Ham.
0: Recupera el Mestalla. Juga Dominic Astaucas. Pero Estevez, mira ahí la carrera de Rubi. La vista al oso, no se ha atrevido a donar en la pasada. Estava molt bé, aquest moviment, Víctor, que hem pogut... 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Juga Joel Fontanet.
1: Qué importante es saber jugar y cómo se trabaja también en la academia con y sin balón.
3: Generar esas situaciones para el futbolista que tiene el esférico y que los compañeros ofrezcan esas opciones para poder llevar a cabo la jugada.
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3: Más ancho. 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
3: Sí, jo insisto en que creo que el paso de los minutos da cada vez una mayor superioridad y posesión incluso al Valencia-Mestalla respecto al West Ham. A ellos les dura muy poco el balón. Es verdad que insisto en que ese orden que están por el momento siendo capaces de mantener en campo propio hace que sea difícil superar líneas. Están todos los jugadores del conjunto londinense en terreno propio y a partir de ahí tenemos que encontrar el hueco, las opciones, y en eso está el conjunto que dirige en el día de hoy Sergio Ventosa.
0: Nuevamente el balón en camp del West Ham, nuevamente el balón en poder del Valencia Mestalla. O Fernández para Joel Fontanet.
2: Juega, no la mano se juega, eso es, va.
0: Demanant ahí la circulació de pilota. Hugo Fernández. Fontanet. 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
3: Això és un recurso en mayúsculas, ¿eh? Para poder generar esa situación de centro. Acabaron despejando ellos, pero mucha calidad en ese movimiento buscando generar una asistencia de gol.
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3: Bien, tapono.
0: Serà córner.
1: El lateral del València Mestalla.
0: Que han aplegat amb molta gent en esta ocasió, perquè el que finalitzava la jugada era Jethro Medin, el lateral red.
1: Sí, es un poco esa sensación que estamos comentando de posesión para el Valencia Mestalla, pero cuidado porque cuando ellos tienen la oportunidad tratan de finalizar, y como en esta última ocasión además y manifestabas sumándose con muchos efectivos atentos al córner.
0: Cuidado ahí el córner. El retruc afortunadamente ahora cap a dins.
1: Otra vez.
0: Se Ramón treta desde el canto. Está pasando ahí.
1: Trata de poner paz al colegiado. Advierte a jugadores de uno y otro equipo.
0: El plano del córner no es el mejor. Pero ahí nosotros no tienen culpa. 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Comen la falta, no? Sí.
1: Sí. La señaló el colegiado, tenía la ventaja el futbolista del West Ham. Y ahí en esa acción defensiva acabó cometiendo la infracción. Extremo del Valencia Mestalla.
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1: A la izquierda, la portería de Raúl Jiménez. Es verdad que el lanzamiento yo creo que tocó en un compañero.
2: Entonces tenía un mes Spidey, pero tenía que picar.
1: Acabó siendo portería para nuestro equipo.
0: Mira, esa jugada. La pilota para Hugo Fernández. Entre líneas, Jaume Durà. Rubi. Que demandaba ahí a algún compañero que ganara en profundidad. Ahí la conducción buena de Fernández. Anima. Acaba a progresar ahí en Jaume Durà. Però de vegades també és una alternativa, no? Que els centrals pues, aposten per aquestes conduccions.
1: Que s'atreven. Sempre con atenció a les cobertures ante una situació de possible robo, però claro, ofrecen opcions diferents que són capaces de sorprendre a la defensa rival.
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1: Sé que más está intentando esas finalizaciones con confianza en su lanzamiento. En esta ocasión, cerquita del palo izquierdo de la portería del West Ham. Una situación más de finalización para nuestro equipo.
0: Apretaba Fernández, buscan recuperar el balón, pero ve ahí Cummins, recuperan dicha presión, pero ahora no va a progresar. Apunta, está de recuperarla Jaume Durà, no va a conseguir el de Palomar. Continúa progresando el West Ham, trompicón, finalmente es falta sobre Omotoyi.
2: Paso, paso, paso.
0: El balón arrere, nuevamente la presión del Mestalla. Obliga ahí a perder el balón. Recupera Fontanet. Pero Jaume Durà, la pasada. Buenísima para Mario. Mario en el lateral del área. Retalla Mario y la falta dura, La falta ha sido de. Creuament de cables.
1: Sí. Además, sin opción de hacerse con el balón. Recadito del defensor del West Ham. un poco advirtiéndole por las últimas situaciones, ¿no? En las que Mario había sido capaz de superarle, pero ahí el colegiado tiene que tener ese tipo de situaciones.
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1: Pues és la segona situació a balón parado que consigue rematar de forma consecutiva. Primero el córner anterior de Fontanet y ahora con esta falta que era como un mini córner.
0: Esa falta que remata ahí en el segon pal, pero sense fortuna. 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El del Palomar, que se'n va a la pressió, que vol recuperar en zona de perill. 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
1: Rápidamente el árbitro que llama a las asistencias médicas, uno y otro conjunto que salen a atender a los futbolistas. Vemos a los compañeros interesándose por el estado de nuestro jugador.
0: Y ahí que ya está Pablo Rodríguez, el fisioterapeuta del Mestalla. Atenenta Miguel Montferrer, que esposa ya de peu.
1: Bien. Sí.
0: Que sembla que va a poder continuar. El que parece que se han portado la pitjor part es el futbolista del West Ham. También por fuera, que le demos ritmo al balón. 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
1: Sí, bueno, ara ja se semi-incorpora. Sempre és bona notícia. Que se recupere y que pueda seguir sobre el terreno de juego después de ese encontronazo que han tenido los jugadores de Valencia, Mestalla y West Ham. Recibiendo la asistencia el jugador del conjunto londinense, todavía ya recuperado Montferrer.
0: Que son Mario Gila, me semblen, y el altre per la talla. Diría que o Iker Herrera o Adrián Ruiz. Es que están escalfando ahí en la banda junto a Nico Almiñana, el preparador físico.
1: Veremos si se introducen alternativas de cara al inicio de la segunda mitad. A ver cómo se produce también el reparto de minutos.
0: Pero el tipo de escalfamiento te pinta, ¿eh? Porque sí. ya prou intensidad en ese trabajo cuando Super ML 45. El balón que torna a rodar ya en el Chigwell Construction Stadium.
2: A tenerla, ¿eh? A tenerla.
0: El balón de Rubi. Pendents de l'afegit.
2: Tranquilidad, que somos 10, ¿eh?
0: 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Es no tener presa, en este tram final de la primera mitad. Aportem 2 minuts, sobre el 45. 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
1: Esta falta táctica fue un poco más descarada que la anterior que comentábamos. Y aquí hubo castigo en forma de tarjeta para el lateral del Valencia Mestalla.
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1: Sí, primera mitad con dominio, pero primera mitad en la que yo creo que ha sido más una toma de contacto con la competición que otra cosa, siendo el Valencia-Mestalla el poseedor, sobre todo con el paso de los minutos, de esa situación con balón. Ellos han tenido sus oportunidades, tú sobre todo con los lanzamientos de Mario González y las dos situaciones a balón parado. Sigue el 0-0, pero podemos valorar como positivos los primeros 45 minutos disputados en esta edición de la Premier League International Cup, en el estreno que estamos viviendo frente al West Ham.
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1: Y estén de nuevo en directo en VCF Radio, en la app, en el web, en el canal de YouTube, en las diferentes plataformas de VCF Media. Contamos el partido del Mestalla, el West Ham Valencia Mestalla de esta Premier League International Camp Tent de Descans. Esperan a que estiga todo a punto para comenzar la segunda mitad. 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
2: Sí, ahora lo contamos, pero me parece que ese doble cambio que atisbábamos en el primer periodo se va a producir de cara al inicio de esta segunda mitad, así que presentará el conjunto de Sergio Ventosa novedades para afrontar los segundos 45 minutos frente al West Ham, donde hemos dicho una primera parte con aspectos positivos, cosas a valorar por parte del Valencia Mestalla, y ahora tan solo nos queda el gol como último invitado a este encuentro para tratar de conseguir los tres puntos y la victoria en este primer encuentro de Premier League International Cup este curso.
3: Metidos, ¿eh?
1: ¿Cree que es
3: concentrados?
1: Diría Héctor Mir, el futbolista cantante en mandadreta en lloc de Montferrer, el que ixarà al camp és Mario Gilabert. Sí. Creo que en lloc de Mario González, si no me falla la vista, Víctor.
2: Sí, recordemos Mario, después de esa lesión volvió a tener minutos y ahí permuta que efectivamente Mario por Mario se confirma la otra, que es alusión a esa novedad, ¿no? En el perfil diestro a nivel defensivo.
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2: De Mario González a Mario Gilabert, asumiendo esa responsabilidad en lanzamientos desde la zona frontal del área. A ver, si empezamos bien en este segundo periodo, podemos materializar alguna de las ocasiones que nos permita conseguir ese triunfo hoy aquí frente al West Ham.
1: Está ya aquí en la mateixa línea, pero incluso te diría un poco más, vale, más incisivo. Pilota per Alós, arrere. 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Raúl Jiménez. Entre centrals. Amb calma ahí, Raúl Jiménez. 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Amb calma, buscant les opcions, les alternatives. El València Mestalla.
2: Ahora sí, mira. De momento jugando en campo propio, a ver si vienen. Circulamos el balón de un costado a otro. A partir de ahí que se genere esa situación, después de la primera que ya hemos tenido en esa primera presencia ofensiva en los segundos 45 minutos con el lanzamiento de Mario Aguila.
1: A la pasada y que no está preciso, será treta de banda para los nostres. Trabaja rápidamente Rubén Muñoz, Rubi. Para operar Hugo Fernández. 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
1: Estem intensos, Víctor, en estos primers minuts del segon temps.
2: Al final cuando uno le mete intensidad al partido es sinónimo de estar conectado, de estar enchufado, de querer aprovechar nuestras oportunidades, que estoy seguro las vamos a tener, ¿eh?
1: El balón para Estevez, allá va Estevez, juega para Mario Guila, pot armar la cama. Ahí Guilabert, finalmente juega para Domi, desde el área de llançament de Domi, al traveser. El balón al traveser, Domi ha clavat ahí el interior de la cama esquerra per a buscar l'escaire contrari. 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Que poqueta falta per a que marcara el Mestalla el primer en el 48 de partit.
2: No le quedaba otra que aplaudir al portero del West Ham si ese balón llega a tener un poquito menos de altura. Que bueno, el lanzamiento de Taucas para estar rozando el Valencia Mestalla ese primer gol del encuentro. Muy buena acción ofensiva ahora de los nuestros.
1: Torna a atacar el Mestalla, torna a atacar Dominic Astaucas, Mario Guilabert, Carlos Alós, ahí s'atrevís també Alós, anar cap avant, juga per a Estevez, buscava la triangulació amb Ochoa, no ha trobat el davanter gallec.
2: Demasiades piernas
1: ahí. Recupera ja el Mestalla. Ara el baló eixe, espera Dominic Astaucas. Què es nota en els duels, Víctor? Com
2: lo que decíamos, sí, la intensidad.
1: Com maneig.
2: Estàs metido en partido y eso te lleva a generar situaciones como esta última, que teníamos la bota izquierda de Dominic Astaucas. Decía, seguro que van a llegar más. Bueno, pues vamos a trabajar para que esa situación se siga dando. De momento, un muy buen arranque. Incluso diría yo, dando un pasito más al frente el Valencia Mestalla.
1: Allá va Héctor Mir, pero Domi. Domi que se va cap a dins, busca la pasada a la frontal. El control de Jaume Dural, Goyarc. Ese control del jugador valencianista. El balón en las manos de Ayesu.
2: Una lástima que no pudo retener ese balón.
1: Y ahí apunta, está de robar el Mestalla en primera instancia. Lo fan segona. Finalmente Jaume Dura, Rubi. Ahora para Carlos Alós. Ahora para Mir. Está a la derecha, donde está Taucas. Soferís Perdins. Mario Quila, torna a jugar para Taucas. La entrada de Taucas. El rebuig de la defensa. Que apunta, està de fer-se amb ella Fontanet. De fet, s'ha fet amb ella Fontanet, però hi havia falta de Hugo Fernández sobre Camins.
2: Sí, agarró al futbolista del West Ham. Señaló la infracción del colegiado. Ellos que ahora respiran, que toman aire después de, decíamos, un muy buen arranque de segunda mitad del Valencia Mestalla. Por cierto, sigue ganando el Genk frente al Middlesbrough. Era uno,
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2: Después de haber cumplido y con creces, durante todos estos días, poniéndose al frente del primer equipo en ese momento de transición, hasta que esta mañana se ha dado oficialidad a la incorporación de Javier Aguirre, que está volando rumbo a España.
1: Sí, que ya
2: con alguno de sus ayudantes aquí en Valencia.
1: Sí, estaba como estaba previsto, ¿no? Ya van aplegando los diferentes integrantes del cos tècnic de Javier Aguirre a la capital del Túria. Ahí está, ahorita estará, no vaig a fer la de buscar el vol, pero está de camino, anem a dir-ho així. 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Juga
2: el que sigue cogiendo altura, Fernández, haciéndose símil en cuanto a aviación se refiere, es el Valencia Mestalla, apretando el campo contrario.
1: El centrals, un poc més, antes diem, estatus del Mestalla atacante en camp contrari, sessió de Raúl Jiménez. 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
2: A punto de decir aquello de Mayday, Mayday, la defensa del West Ham.
1: però no podem confiar-nos, perquè una pèrdua en aquesta situació pot ser letal.
2: Sí, por supuesto, pero al final yo creo que esa atención, esa intensidad de la que hablábamos, lleva a los nuestros a nivel defensivo a estar bien ubicados. Hablamos de esas faltas tácticas y ahora nos toca volver a golpear. Venga, vamos.
1: El balón desde el área, el rebus de Harry. Será córner. Un mes para los nostres en este 53 de partit. Amb 0-0 marcador entre el West Ham y el Mestalla. Y están ahí Calfant, Rubén Fernández, Iker Herrera y Adrián Ruiz. Va a botar el córner Alejandro Estevez, en cama esquerra. Allá va el colpeix buscant el punt de penal. La rematada de l'os. El baló que escapa a dalt. La toca Dominic Astaucas. Rebutja la defensa, però no allunya el perill, perquè la torna a jugar Domi.
2: Buena apertura.
1: Per a Ochoa. Ochoa en la centrada. No aplica la rematada. Jaume Durà. 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
2: sí
1: era perillosa.
2: Después de, como bien decías, una auténtica lástima que centímetros ahí más de altura para Jaume Durà, que hubiera propiciado ese remate en posición de privilegio en el interior del área para el hoy 7 del Valencia Mestalla. Una nueva acción ofensiva que sumamos y ahora toca defender después de esta falta táctica realizada por Fontanet.
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2: atento
1: brutal
2: ahí,
1: este futbolista.
2: Sí, ejerciendo ahora en labores defensivas. Todo es atacar, también hay que ayudar al equipo cuando la situación lo requiere.
3: Atento a las marcas.
1: Ahora hay que defensar el córner que va a botar Billy Hargan. Cama esquerra, el baló tancadet. Cuidado ese baló que queda sol. Rebutja finalment Hugo Fernández. Esa pilotada de Clayton. 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Cuidao ahí, el baló per a Raúl Jiménez, que amaga, que juga amb calma per a Estevez. Qué temple de ahí Raúl en esas acciones,
2: Sí. Ese segundo de calma que te permite ahora estar saliendo con el balón jugado ante una presión que ellos trataban de llevar hasta la situación en la que se encontraba nuestro portero con ese esférico.
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2: El fútbol, la evolución y el portero y el uso que hacen de los pies para tener su cuota de protagonismo en el inicio de las jugadas. Da para
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2: Sí, que no vaig a pujar. Les sensacions iniciales del segundo periodo, pues están dando con un Valencia Mestalla que ha dado un pasito más y que está rondando desde luego el gol. Venga, a ver si viene esta.
1: El balón de Ochoa, apertura para Domi, la pasada para Gilabert. Ese control, cuidado el balón, no plega la rematada. De man en man, se nos trae el chut, directamente fuera.
2: No, dice que es córner.
1: Córner, pero está protestando John Medura. Unes posibles mans, en la jugada, cuando ahí buscaba, es clarísima, acaba de devorar la imagen y es clarísima, sí, la acción de Jeff

0: Apuntamos que nos deben una pena máxima, entonces, ¿no?
1: Sí. Anaure, el balón tancat, rebuja la defensa, llançament de Rubi, molt desviat, directament fora, i podem apuntar, Víctor, que l'acció era punible. 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
0: Sí, cambia de referencia ofensiva Sergio Ventosa. Viene también de encontrar portería.
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0: Puede materializar una nueva diana.
1: 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Ahí Mark Robson, l'entrenador del West Ham United. 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
0: Sí, és normal. Recordemos, tenemos ese partido frente al Poblense con el objetivo de encontrar la primera victoria del curso. Venimos de dos derrotas en situaciones de un equipo que es cierto que está compitiendo bien, pero que al final esos detalles, pues otro día, por ejemplo, con la remontada frente al Castellón B, ya en la primera jornada en ese empate ante el Mallorca, con la sensación de que si hubiéramos aprovechado nuestra oportunidad de partido podríamos haber conseguido la victoria. Hay que decir, tienen esa primera salida con gol en tiempo de descuento frente a UCAM Murcia. El equipo compite y hay que estar preparados tanto para hoy como para el próximo fin de semana.
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0: Era muy buena, eh?
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0: Buena triangulación en el costado izquierdo. Lamentablemente el centro no fue todo lo bueno que deseaba nuestro futbolista. Se marchó por línea de fondo y portería para ellos, pero nosotros ya dispuestos a ejercer esa presión adelantada. Tanto es así que ellos ahora apuestan por jugar en largo. Y ahí estamos, recuperando ya ese esférico.
1: El balón que lluita ahí. El Mestalla se la emporta. Carlos Alós, que abrió la derecha ya para Dominika Staukas. Ahora Domi se optará por entrar en el área. Juga la frontal para Estevez. El llançament de Estevez. 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
0: Venga, vamos allá arriba a presionar. Está bien, hay que seguir insistiendo.
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0: Puntito de robar ahí.
1: Recuperar. 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
0: Cuidado.
1: Ataque en ells. Ve ara bien Carlos vuelto. Alós. Veix esperit de defensor, eh? Cuidado, mi tuya, bájatela. El control de Dominika Staukas. La baixa sobre la gespa del Chigwell Construction Stadium. 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

0: contra el Castellón. Y será pilota para el West Ham United.
1: Daba la sensación que efectivamente se encontraba en posición antirreglamentaria. La buena la idea de Domi. Tras un buen control, la pinchó bien. Vamos allá a la presión.
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1: Oh!
0: Rubén Fernández, i que xulat ahí. No sé què
1: xulat solo, ahí. Contra el portero.
0: 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El baló a l'esquerra de l'atac del West Ham. La centrada de primers, que ho deixa baló, que s'enverina. 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
1: Raúl.
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1: Acción aislada a nivel ofensivo por su parte, pero que nos recuerda que hay que estar atentos, ¿eh? Buena intervención ahí de Raúl. Tapó ese primer palo, se hizo grande el guardameta del Valencia Mestalla. Hay que seguir con esa atención en las marcas en la acción a balón parado.
0: Ahora el corner. El balón tancado al primer palo, el rebuig por parte de la defensa. Es Boa, busca complicar ahí l'atac del West Ham, el Mestalla. El baló per a Fontanet, pilotada llarga de Fontanet. Recupera el West Ham, abre ese control, se li escapa. 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I traguem ja nosaltres, però serà després de la substitució que va produir-se.
1: Queda tiempo, ¿eh? Estamos bien. Hay que hacer que esta última acción ofensiva de ellos sea, pues eso, una acción aislada, que no crezcan, que no evolucionen en el encuentro y que a partir de ahí sigamos con esa tónica que hemos sido capaces de mostrar, sobre todo en la segunda mitad.
0: Y presiona Raúl Jiménez. Raúl ahí la pasada para Vila. Control de Rubén, que no ha sigut bo. 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Eixe baló en la frontal. La passada en profunditat. El baló dins de l'àrea. La centrada. El rebuig de Mir. La segona vegada també bloqueja el jut Héctor Mir. Però continua atacant el West Ham. 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L'ajuda defensiva ahí de Mario Guila. No sorgeix efecte. Continua el baló en poder del West Ham. 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
1: Bueno, pues segunda acción consecutiva a nivel ofensivo para el West Ham. Ya vamos ahí, Álvaro Ramos, a nuestro analista, decir ayudas, ayudas. Y yo creo que eso es importante, ¿eh? En esa situación de partido donde ellos estaban tratando de avanzar metros. Vamos a ver si retomamos el pulso.
0: Allà va Mir. El baló per a Dominicas. 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
1: La realització no nos ha ayudado, però sí, és Jerry el que ha entrado para posicionarse en esa parte ofensiva en el costado izquierdo.
0: Ha entrat Jerry en substitució de Jaume Durà. 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
0: Sí, diria que sí. Perquè està pegat a línia de banda, Jerry. 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En tot cas, la imatge que ens faciliten, eh? Espera, que no se enfade el modo de Juanjo, al cual le agraim que siga una temporada más a nosotros en estos partidos de Premier League International Cup. El balón a la dreta. Espera, Dominika Stauka, a ver si busca la opción individual. No, finalmente juega Rere. Espera, Mir. Busca la pasada en el exterior, es buenísima, pero más allarga, forzada y controla en cara 10 en terreno de joc. Y la las entrada, el rebucha al primer pal, no aplega la rematada tampoco al segundo. Pero ya la juga Fontanet. Allá va Jerry. Ahora sí se anima, juga per Estevez. Estevez ve, superante al primer, al segundo. La dice per Aguilaver, pot armar el llançament. Y la parada de Ayesu, el balón de Domi. Rebucha la defensa. Bons moments novament del Mestalla. 69 de partit. 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
1: Hemos tenido una nueva finalización, creo que eso es importante después de las dos situaciones que habían tenido ellos ante la portería de Raúl Jiménez, una con la intervención de nuestro guardameta, la otra el balón se marchó cerquita del palo izquierdo, aunque ojo ahora, hay que volver.
0: Cuidado ahora la contra, el balón desde el área, el lanzamiento y el gol. El gol de Kerr. En la segunda oportunidad que han tingut, En la segunda que han tingut.
1: Transición rápida. Partit,
0: marca el West Ham, marca Kerr.
1: Y Kerr que finaliza con ese lanzamiento cruzado. Una pena porque estábamos hablando de los merecimientos de uno y otro equipo, de un Valencia-Mestalla que había dado un paso al frente. Es cierto que ellos habían estirado y que habían contado con esas dos anteriores oportunidades, pero el hecho de que ahora se adelante el West Ham en el marcador, yo creo que genera esa situación de injusticia ahora mismo, por lo que refleja el luminoso en cuanto a méritos de uno y otro equipo. Han tenido ellos mayor acierto, así que ahora nos toca trabajar para en primer lugar buscar la igualada, Orts.
0: Sí, un poco en la sensación, mira, ya un no cambi. Se va Dick y Balogun en tren. Melediwit Medin. Vamos a tenerla. Y ahora aquí es el otro futbolista que ha entrado en ese doble cambio just después del gol que ha efectuado Mark Robson. Queda temps, Víctor, queda temps para tratar de pegarle la vuelta al partido, conseguir esa ansiada victoria.
1: Más de 20 minutos por delante, contando el añadido, así que no hay que perder la cara al encuentro. Yo creo que hay que seguir, de hecho, un poco por la línea en la que estábamos en esta segunda mitad, teniendo mayor cuidado, lógicamente, a nivel defensivo. Es verdad que seguramente nos va a tocar arriesgar un poquito más. ¿Quién
0: aparece? Es Obi, el otro futbolista que entra por parte del West Ham. Cuando se preparan también los últimos cambios en el Mestalla. El balón para Jerry. Arrere per a Fontanet, Hugo Fernández. Fontanet presiona, juga per a Jerry. Pegadeta a la línia de banda. 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
1: Sí, un poco la situación que precisamente hemos vivido en este inicio de competición, en alguno de esos compromisos que estábamos repasando anteriormente, con los tres partidos que ya llevamos jugados en la competición liguera. Pero bueno, lo dicho, queda tiempo,
0: El balón ya buscando a Domi, el control es bo. Domi que es frena, Domi que aguanta la falta, Domi que está frente ahí todo el posible para seguir atacando. A buscar línea de fons, el que ya estrena de porta. Corner. No, el último en tocar ha sido Domi.
1: Me daba la sensación que había sido el defensor del West Ham.
0: Vamos a ver el cambi. En el Valencia Mestalla. Se va Hugo Fernández. Entra Adrián Ruiz. Y esto es un cambi ofensivo, Víctor.
1: Sin ninguna duda, con un claro mensaje en cuanto a intenciones se refiere. No a puede los, ser otra la situación ahora mismo.
0: A los que pasará la ley de la defensa, Antenem. Y Adrián Ruiz, pero donarle... 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
1: Presència en el centre del campo.
0: Mira, ahí té la pilota precisament. 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
1: Esas manos. Bueno, sigamos, va.
0: El balón per al West Ham. No ha pogut ahí progressar. Per banda esquerra el Mestalla. Ho intentava Jerry. 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
1: Sí. Poniéndose un puntito quisquilloso el colegiado.
0: Sí, però de abans de que es produïra la possible infracció. Bona acció ahí de Rubén. Apertura banda per a Domi. Domi la centrada. Valo que rebutja la defensa. 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
1: Sí, jo crec que l'estamos encontrando bien ahí, en esa demarcación. De hecho, yo seguiría insistiendo, porque es una de las principales bazas que está mostrando el equipo en esta segunda mitad, sobre todo.
0: Malo para Rubi, Estevez. 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
1: Venga, va, iniciamos.
0: Carlos Alós. 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
1: Sí. Ellos en un bloque muy bajo ahora y nosotros yendo con todo a buscar el tanto del empate.
0: 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El West Ham continua la pressió del Mestalla. 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
1: en caso de duda.
0: Desde el área. A botar el córner. Estévez. Ante el primer palo, rematada. Y se va fuera. Y se rematada de Rubén Fernández.
1: Qué cerca estaba.
0: Y ahí había Paregut. Al primer pal había guanyat. Esa posición estaba lliure de marca, ¿eh? Ha entrat completament lliure de marca Rubén Fernández, que no ha pogut enviar el balón entre tres pals.
1: Ya tuvimos dos situaciones a balón parado en la primera mitad. La hemos vuelto a tener. Ojo ahora, ¿eh?
0: La falta es dura, pero cuidado que continúa Jerry.
1: ¿Es penalti? Eso no estaba dentro.
0: ¿La falta o penal? A chibla falta.
1: Da la sensación que lo saca fuera.
0: Sí.
1: Parecía dentro, ¿no?
0: A veure la imatge del monitor. 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
1: A mi m'ha dado la sensación, vamos.
0: Sí. És molt clar, ¿eh? 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
1: Pues con este serían dos, ¿eh?
0: Pero a mí es el segundo, ¿eh?
1: Que, con este serían dos, señor colegiado.
0: Madre mía, guau.
1: Ahora no ha dudado, ¿eh?
0: La falta anterior era clarísima. Clarísima. Y podíamos haber visto el color de la tarjeta, ¿eh?
1: Sí. Venga, a ver si va en la falta.
0: La falta en el mateix vértex del área. La va a botar Gilabert. El balón directamente a porta. El rebuig de Jesús a córner. Ha buscat el tir potent, el tir dur, cap al primer pal. I ha rebutjat a Jesu a córner. Estevez al llançament, el balón al primer pal. Aplega la rematada Rubén en primera instància, en segona, el balón que hi rebutjat. I serà novament córner.
1: Que làstima.
2: Vamos, vamos, vamos, que va a llegar ahora.
1: Sobra decir que el Valencia Mestalla está mereciendo el empate y que este resultado que se está dando es injusto, visto los méritos y las llegadas de los nuestros. Nuevo córner.
0: Por ese balón, la rematada al pal. Ese balón al pal.
1: No,
0: la rematada que se ha estavellat en la fusta. Está teniles de toches colors, Víctor, el Valencia Mestalla.
1: Al palo y no quiso entrar, porque yo creo que ese balón se paseó.
0: Anavore la central, balón que s'enverina, al travesser. 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
1: No, pita falta, lo contrario.
0: Demanen falta. Mare meua, xinglen la falta. Ahí s'encaren en Rubén Fernández.
2: Rubén, sitio.
1: Qué lástima, desde luego. Insistiendo el Valencia Mestalla en ese tanto de la igualada que merecemos, pero que no llega.
0: Tercer balón a la madera, Tercer balón a la madera.
1: Este último con un rechace, pero sobre todo me quedo con la acción a balón parado, qué bueno el cabeceo, cómo ha marcado los tiempos y daba la sensación de que ese balón entraba. No quiso por muy poquito.
2: Venga, Rubén, créetelo, que vamos a poder.
0: ¿Y esto qué os beneficia? ¿Eh? Yo de estar charrando y que el árbitro intervenga, sí, pero a posar calma.
1: Baja pulsaciones, se recupera el West Ham.
0: Sí. Balón llarg de Jesu. 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Deixa pilota, si la pot guanyar ahí Rubén. Se l'emporta Jerry. Jerry que aguanta la falta. 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
1: En caso de duda, esto es la Premier League International Cup, señores.
0: Dies tú lo de que mereixia empatar el Mestalla. 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
1: Sí,
0: pero injustamente es que está perdiendo. Es que es todo el contrario, ¿no? A las sensaciones y al merecimiento. Pero esto va de marcar gols. Y ahí, el que está más encertado en el día de hoy, de momento es el West Ham.
1: Sí, la efectividad del conjunto inglés es la que está marcando la diferencia. Lo volvemos a intentar, venga.
0: Y la parada de Ayesu al tir lluña de Adrián Ruiz. que será córner. Que estén intentando pues eso, a pilota parada desde la frontal, desde el área, amb el cap, amb la dreta, amb l'esquerra, de totes les maneres. No, no està volent entrar.
1: Estoy convencido que va a llegar la igualada, cuanto menos.
0: Aneva el córner al segon pal, la rematada. Plega porteria. 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
1: No hay ni un segundo
2: Rubén,
1: que perder.
2: Rubén, la segunda jugada. Rubén, la segunda, venga. Activaros.
0: Venga, por ese baló. Per aquí esperas nostres. 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Cuidado, esa pasada que no es buena. 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
1: Ahora muchos metros por delante de Domi en esa acción, inteligentemente juega atrás, iniciamos jugada de una manera diferente para que entre otros Domi pueda ubicarse en una situación de mayor peligro.
0: 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Continua intentando el Mestalla sense encert.
1: Aguila no se lo piensa, tenía opción clara ahí de lanzamiento. Por encima de la portería del West Ham. Seguimos sumando acciones ofensivas. Nos sigue faltando encontrar el gol.
0: Y va a haber cambio en el West Ham. Va a entrar. Ahí está.
2: A la cara, Aguila. A la cara, que la vamos a tener.
0: Se va o Motoya. Creuen en el costa del Mestalla, igual que creguem nosaltres, Víctor, en que va a poder aplegar al menys ese gol de l'empat. 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
1: Recuerdo en ediciones anteriores partidos del Valencia-Mestalla que se han resuelto en los últimos minutos.
0: Sí.
1: A ver si cuanto menos podemos sumar un primer puntito y no nos marchamos de vacío del primer encuentro. Sí.
0: De momento estaría repetiéndose el resultado del último precedente entre el West Ham y el Mestalla en esta competición. También una primera jornada de la Premier League International Cup. Esperemos que,
1: por cierto,
0: no siga
1: el Genk sigue venciendo por la mínima 0-1 frente al Middlesbrough.
0: El balón a la izquierda para Jerry, ataca al Mestalla. Fam Jerry Kechuku busca línea de fons, retalla, ahora se va del seu parell, puede buscar la centrada al balón al cor de l'àrea. Esteves no pega la rematada al balón que queda solt. Adrián per a Domi, Domi dins de l'àrea. Allà va Domi a guanyar línia de fons, busca la centrada, la troba, rematada que rebutja la defensa.
1: Fue buena la acción de Jerry ahí por el costado izquierdo. Una pena no encontrar ese remate a portería. Una vez más, venga, vamos.
0: Allá va Rubén Muñoz de Morales. La deixa para Jerry. De primera espera Rubi. Rubi el control que se le invalgo ya. Que el balón para Esteve. Llançament de Esteve. Y la tornen a traure en l'àrea menuda. La tornen a traure en l'àrea menuda. Y es queda en terra futbolista del Mestalla. 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
1: Sí.
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1: Ha sido en la continuación de la acción. Sinceramente no sé lo que ha podido ocurrir, pero vamos, se dolía en el interior del área nuestro futbolista.
0: Sí, sí. 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
0: 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Jerry que va tornar a intentar. Allà va Jerry en l'acció individual. Amaga, busca la central, valor, primer pal. Aplega Rubén Fernández. Pilota a les mans de Jesús.
1: Ahí la posición del primer palo, el 9 del Valencia Mestalla. Nueva acción con Jerry como protagonista en el costado izquierdo. Un poco tomando el relevo, ¿no?, de Domi, que lógicamente por cansancio y acumulación de minutos se vuelca más el juego hacia el costado izquierdo.
0: Cuidado que ataca el West Ham, el balón desde el área, cago a terra. Y este chula, venga va, este chula. Qué pau le ha costado y trae la tarjeta. A Raúl Jiménez per protestar, que li diu que és el capità.
1: Però com puede pitar ese penalti, por Dios, si lo ha buscado completamente el jugador del West Ham.
0: Mare meua.
1: Se ha frenado y se ha tirado al suelo.
0: Mare meua.
1: Cielo santo.
0: Este sí.
1: Cielo santo.
0: Impresionante, ¿eh? Impresionante.
1: Vamos, la sensación que da en el directo es que es una acción muy forzada por parte del futbolista del West Ham y que es el colegiado el que pica totalmente y que señala el punto de penalti. Pues estamos ya en tiempo de descuento,
2: Atentos al rechace, venga, que la va a parar.
0: 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Que podria...
1: Vinga, va, Raúl, páralo.
0: Marcar el seu segon gol. 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
1: Pues de los 11 llástima, metros Víctor. Y con una situación de mucha duda por ser generoso, Así ha transformado el segundo tanto el West Ham, que le va a otorgar la victoria al conjunto londinense en este estreno, con derrota del Valencia Mestalla en una nueva edición de la Premier League International Cup, dejando buenas sensaciones, pero nos ha faltado el gol. Ojalá nos lo hayamos guardado para este próximo fin de semana frente al Poblense. Hoy no ha podido ser y situación arbitral al margen. Yo creo que ha sido una buena puesta en escena de los nuestros con un resultado que no refleja ni mucho menos para mí lo visto en el verde durante los 90 minutos.
0: La verdad que una lástima el acabar también la sensación. Mira, ahora, y pensaba que no va a chular al final, no, digo que se han avanzado los nuestros. En fin,
1: están desesperados de los nuestros ya.
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1: De hecho, es el mensaje que un poco estamos escuchando que transmite a los Ramos desde el departamento de análisis. También desde el banquillo, pero es complicado para los chavales ya en tiempo de descuento después de todo lo que ha sucedido en el césped.
0: Vol ser molt protagonista avui,
1: Sí.
0: 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El valor llarg. El Tallamir. se la salta y se va al lado. Torna a tocarla en el Camp Mir. Aquí está Dominicas, por aquí se viene el jugador del West Ham. La treta de banda. Optimista ahí Álvaro Ramos, ¿eh?
1: Sí. Pero bueno, pero son mensajes positivos los que hay que transmitir a los chavales, claro. De
0: sobre todo a mentir de que no vais en los brazos, ¿eh? De que claro. No vais en los brazos. Treta de banda, espera Raúl Jiménez. Vaya, espera Fonta. Espera Rubi, ve Rubi ahí superando al primer rival que le echa el paso. Ahora se embala el piloto, de mano la falta. Y en Raúl, ahí Rubén Muñoz de Morales, que se embala presión. Y va ahí Amtot, tratando de recuperarla. Boris Chevaló, que se la emporta a Rubén Fernández. La pilota per a Aguila. 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Derrota del València Mestalla per 2-0 en este primer partit de la Premier League International Cup. 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
1: Injusta desde mi punto de vista, ya para finalizar en cuanto a mi análisis se refiere, pero es verdad que también buscando el punto más crítico y pensando en la necesidad de mejora, esa falta de gol nos ha condicionado a la hora de que el West Ham haya sido capaz de llevarse el encuentro. Del árbitro, yo creo que lo hemos dicho todo durante la retransmisión. Ahora hay que levantarse, hay que seguir, y este fin de semana tenemos frente al Poblense un partido importante para conseguir esa primera victoria que se nos ha resistido en la jornada de hoy, pese al buen estreno en competición internacional en este curso 26-27. La realidad es que hemos caído por 2-0 frente al conjunto londinense.
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9: Saludos, ¿qué tal? Muy buenas tardes. Bienvenidos al especial informativo hoy desde la sala de prensa del Camp de Mestalla con motivo de la presentación del nuevo director deportivo del Valencia Club de Fútbol, Braulio Vázquez, su primera comparecencia ante los medios de comunicación después de que en la jornada de hoy también se haya oficializado la llegada de Javier Aguirre a nuestra entidad. Escuchamos sonido en directo, director de comunicación del Valencia Club de Fútbol, José Manuel Segarra, a su lado, Braulio Vázquez.
10: El turno a Laura, dais vuestro nombre, medio. Antes, bueno, querías hacer una valoración.
11: Tengo pulsar, ya está. Bueno, buenas tardes a todos, encantado de estar aquí con vosotros. Y bueno, al final para mí es un día especial, porque como dice José Manuel, es mi vuelta a casa. Y bueno, primero quiero agradecer a gente muy importante que ha hecho todo lo posible que yo esté aquí. Que primero el presidente, Kiat. Y luego, obviamente, a Javier Solís e Inmaculada Ibáñez, que han sido bastante persistentes para que esté aquí, porque bueno, ellos creían que podía aportar, así se lo hicieron saber a Kiat, y luego obviamente pues Kiat entendió que debía ser así. Luego también darle las gracias a todos los directores que están de área, que están aquí, que bueno, más allá, siempre digo lo mismo, el fútbol a veces puedes ganar, puedes perder, pero creo que a nivel personal me tienen estima, y eso es lo que me quedo. Trataré de ayudar todo lo que pueda al club, y bueno, y a mi amigo José, que está ahí, que le tengo mucho un cariño especial. Él va aparte, porque bueno, está Boro ahí también, que me ayuda muchísimo, y quería agradecerles también a los dos personalmente esto, y nada más. Y bueno, estoy aquí a vuestra disposición y encantado de estar aquí otra vez.
12: Pues empezamos.
13: Buenas, Sergio Capilla, en directo para Radio Sport. Bienvenido de nuevo a tu casa. Si me permites, te hago dos preguntas. En primer lugar, es si el cese de Corberán es una de tus primeras decisiones desde que llegas al club. Es decir, si eres tú el encargado del cese de Corberán. Y en segundo lugar, si tras el cese del doctor López Mateu podemos esperar más cambios en el organigrama del club. Gracias.
11: Bueno, vamos poco a poco. Primero me preguntaste por Carlos. No, yo no tuve nada que ver en ese cese, era una decisión que estaba tomada. Además, le tengo una estima profesional y personal, y me parece un gran entrenador, o sea que no, yo no estoy... Y luego, perdona, la siguiente.
13: ¿Puede haber más cambios?
11: Bueno, puede haber más cambios. Yo acabo de llegar, llevo aquí muy poco tiempo, obviamente necesito analizar, y es cierto que es una... En esa ocasión sí que Pedro me parece un magnífico profesional, pero entiendo que había que hacer un cambio, y bueno, lo comentamos internamente, y al final el cambio lo hace el Valencia. Yo obviamente también doy mi opinión, perdón.
14: Hola, Braulio, Héctor Gómez para la Tribuna Deportiva. Enhorabuena por tu regreso. La pregunta es un poco larga, pero creo que más o menos es la misma. Se la hace mucha gente en el entorno. Es una persona de fútbol, tantos años con tu trayectoria. ¿Qué te han contado? O sea, ¿con qué te han convencido? Porque estos últimos años ha pasado mucha gente por aquí que al final no han podido tomar decisiones. Ha sido uno de los grandes problemas. Y la pregunta es, ¿qué te han contado? ¿Qué te han dicho para convencerte para volver a Valencia? No sé si incluso en el contrato... ¿Está incluido que tengas la decisión deportiva? Es decir, que tú tengas las decisiones más allá de que haya un presupuesto que tengas que consensuar. Si tú vas a tener la decisión de los temas deportivos en el Valencia. Y en el contrato que has firmado de 3 años, aquí tú estabas en un Valencia de Champions. Hoy hablamos de permanencias y de cosas diferentes. ¿Qué objetivo te marcas en estos 3 años, sabiendo que hoy el club está en posición de descenso y que no será fácil? Pero ¿qué objetivo te marcas? Un poco esa es la pregunta global. ¿Qué te han contado? Si tienes peso, incluso te lo han firmado para tomar las decisiones deportivas. ¿Y qué objetivo te marcas en el Valencia en estos 3 años? Gracias.
11: Bueno, trataré de, si no te respondo a alguna, vale. El objetivo es tratar de competir ya, porque lo necesitamos, porque al final no podemos obviar una realidad, que estamos penúltimos y hemos hecho un punto en casa y es una situación complicada. Y bueno, yo lo que trato es de que la identificación que tuvo, por ejemplo, el otro día la afición, con el equipo, y me acuerdo que además estaba con Boro viendo el partido y nos marcaron el 0-1, y yo he estado en Mestalla muchas veces, que lo sabéis, y la gente empezó a aplaudir y a animar, y entonces, bueno, supongo que les gustaría lo que estaba viendo. Entonces, yo lo que trato es de que el Valencia compita. No digo que no haya competido antes, no quiero que se malinterprete, sino que sea habitual que compita, y esa es lo que a día de hoy, porque marcarnos objetivos a largo plazo, Héctor, está muy bien, pero ahora tenemos unas semanas para entrenar, para que el míster conozca a los jugadores, que sea recíproco, y que lleguemos a Santander, que tiene la ilusión de, y que son complicadísimos en casa, no porque lo digo yo, porque lo estáis viendo, un equipo que puede pasar de todo en los partidos, por partidos muy abiertos, pero sobre todo prepararnos para ese día. Y luego la credibilidad, yo sí que creo lo que me han dicho, y además las primeras decisiones, la primera en valenciano se dice FETS, ¿no? Pues la gente querrá, que más allá del discurso que puedo dar yo aquí, que puedo hablar mejor o peor, la gente lo que quiere son hechos, y creo que poco a poco lo estamos demostrando. Sí.
15: Buenas, Braulio, aquí. Pablo Avellán para 7 Televalencia. En los últimos partidos hemos visto canteranos como Torbi, Mayol, incluso Aymar el último día, que aportan al equipo y hacen buenos partidos. Te quería preguntar si crees que contractualmente están bien atados. Es decir, si no hay duda de que puede venir un club Premier y no tener miedo a que pueda pagar la cláusula de los jugadores. Gracias.
11: Bueno, primero el trabajo no es mío, el primero el trabajo es de esos dos señores que están ahí, que creo que lo han hecho fantástico, no solo con esos jugadores, sino con los demás. Ya he preguntado, obviamente, porque no lo sabía, sinceramente no lo sabía, pero bueno, vamos a tener calma, que llevan dos partidos, que sí, que estamos encantados de que puedan sumar, pero la academia no es para las emergencias, es para sentir que nos puedan aportar, pero con un plan establecido, no para sacar, porque a día de hoy no podemos poner en esos chicos que pintan muy bien el poder competir ya o el poder sacar resultados ya, pero estamos encantados y no es trabajo mío, sino entre muchos de esas dos personas que están ahí.
16: Hola Braulio, ¿qué tal? 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
11: Bueno, ahora he venido porque creo que era ahora o nunca, creo que lo dije en Pamplona, porque creo que ya llegaba el momento, llevaba mucho tiempo fuera. He tenido posibilidades de otros clubes que no eran el Valencia y he decidido quedarme porque al final yo en Pamplona creo que tenemos un cariño recíproco, pero entendía que podía aportar al Valencia y por eso he decidido venir ahora. ¿Y la otra persona?
10: ¿Qué Valencia?
11: Ah, ¿qué Valencia? Pues yo he tenido la suerte de estar aquí disfrutando la Champions, de ir al campo del Chelsea, pero ahora esa no es nuestra realidad. Te pongo un ejemplo, otro día, aparte lo pensaba, el año pasado, en las últimas jornadas, era de Bilbao, salió el presidente y el director deportivo y el entrenador a decir que la salvación era y estaban jugando Champions. Entonces, está muy bien que nos marquemos un objetivo a largo plazo, pero el objetivo a corto plazo es que vamos penúltimos y que va a ser muy complicado, que tenemos que recuperar gente, que tenemos muchos lesionados, pero bueno, más allá del el objetivo ahora mismo es gestionar, pues recuperar lesionados, que el míster conozca a los jugadores e intentar competir y que la gente se sienta, pero también sacar puntos, ¿no? O sea, ya estamos en una situación muy complicada y pensar en el más allá, sinceramente, no nos lleva a nada. Vamos a pensar que estamos donde estamos y que tenemos que mejorar.
17: Sí, buenas, aquí Braulio Márquez, que bueno, de las provincias. Evidentemente, ahora hasta la próxima ventana de mercado queda todavía un tiempo. No sé si ahora una de las prioridades tuyas puede ser el capítulo de renovaciones. Tú has renovado a muchos jugadores en otros clubes, pero por primera vez vas a tener la situación un poco de tener que renovar o mirar cómo está el contrato de tu hijo, de Jesús. No sé si es una situación que te has llegado a plantear de momento, si no se piensa y cómo lo estás llevando a esa situación de por fin estar en un club donde tú ahora diriges, bueno, la situación de tu hijo.
11: Bueno, te cuento. Al final yo vengo a un club que está mi hijo, ya no lo traigo yo, no es lo mismo. Y yo no alineo como el Cholo y no hay problema. Pero me refiero que al final Jesús lleva aquí desde los 5 años. Él lo que ha conseguido se lo ha ganado a sus méritos para jugar o no jugar, renovaciones. Ha habido ofertas incluso este verano, porque las sé. Y el club ha decidido, no por mí, el no aceptarlas. Y bueno, llegará a tratarlo como un jugador más, que ni tenga los privilegios ni tampoco tenga una connotación negativa el que sea mi hijo. Tratarlo pues como tiene que ser un profesional del Valencia Club de Fútbol y yo tratar de hacer lo mismo.
18: Hola, Braulio, buenos días. Paco Polit para Sport Base. Lo primero, bienvenido de vuelta. Gracias. Ya algunas de las cuestiones ya las has ido contestando. Yo quiero un poco incidir en esa cuestión también emocional. Te han preguntado por qué ahora, cuando en estos 13 años ha habido alguna posibilidad también de volver. En tu cargo anteriormente han venido personas en estos últimos años que no tenían ningún tipo de arraigo emocional con Valencia, ni sentimental, ni familiar. Tu caso es bien diferente. La primera cuestión de las dos que te quiero plantear es si eres consciente y hasta qué punto también de que las cosas pueden salir bien, pero también pueden salir mal. Entonces, el riesgo que tomas al tomar esta decisión, por un lado, y la segunda cuestión sobre las conversaciones de estos días con Javier Aguirre, que ya se ha hecho oficial durante la jornada de hoy, ¿qué has detectado hablando con él que le hagan el candidato, en este caso ya el entrenador idóneo, para al menos esta primera temporada que va a estar al frente del Valencia? Gracias.
11: Bueno, gracias, Paco. Bueno, la primera, pues evidentemente que ya sé que tiene las connotaciones especiales que tiene, pero bueno, precisamente por eso yo creo que puedo aportar, que puedo sumar. Si fuera por comodidad, me quedaban 3 o 4, no sé, los años ya que me quedaban, o sea, Osasuna, porque llevaba allí muchos años y tenía unas vinculaciones afectivas también importantes, pero también es verdad que es el Valencia, no vengo al 19 de la tabla, vengo al Valencia Club de Fútbol, y yo creo que venir al Valencia es algo muy grande. No me olvido, no vengo porque ni el campo nuevo está muy bien, fenomenal, pero ahora tenemos que arreglar, gestionar, estar encima, y creo que es un reto importante para mí. Yo no sé si el tener esa vinculación pues hace que luego a veces lo pasas peor, pero bueno, yo creo que al contrario, todavía me genera más ilusión y más ambición de dar lo mejor de mí mismo para que el Valencia salga poco a poco de donde está. El objetivo a largo plazo no toca ahora. Y perdona la otra. Bueno, pues Aguirre, amén de que ya la experiencia que tiene, ya la sabéis todos, tampoco tengo. Yo os pongo ejemplo, el otro día cuando acabó el partido de Vitoria, por una diferencia horaria, que él estaba en Los Ángeles, ni lo comento como anécdota para que veáis un poco. Estuvimos hablando del partido de Vitoria a la 1:00 de la mañana, una videollamada, estaba Javi también, y nos estuvo valorando situaciones del equipo, lo que él veía, lo que podíamos necesitar, alguna posición, y estuvimos 1:00. Esto te hablo la madrugada, ya me confundo, después del Alavés, esa madrugada. Entonces, bueno, él también pidió partidos para analizar del equipo, o sea que bueno, y luego también creo que él viene como un reto, porque al final él viene de entrenar a la selección de México, que no es cualquiera, más toda su dilatada experiencia que tiene en España.
19: Hola, Braulio, buenos días, bienvenido. Hola, Invalidón Ina. Del mundo. Yo quería preguntarte, dices que crees todo lo que te han explicado, cuál es el proyecto en el que te han involucrado. Yo quería conocer si tienes relación o qué relación tienes con el presidente, con Kian Lin. Si hablas con él, si tienes relación directa, si él te ha trasladado algún mensaje de lo que quiere con esta pequeña revolución que habéis hecho en pocos días. Gracias.
11: Sí, no sé si es el teléfono rojo como han puesto por ahí, pero sí que tenemos un WhatsApp grupal con Javi todos los días, y luego hemos tenido bastantes videollamadas para distintos temas. Sí, la tengo. Bueno, él me pregunta mis opiniones y yo le traslado, pero sí que está ocupado y preocupado, seguro, porque es lo que te puedo decir. Yo lo que pasará no lo sé, yo te digo lo que estoy viviendo.
20: Hola, Braulio, buenas tardes. Por aquí Iván Raiz para la cadena COPE. Bienvenido de nuevo a Valencia. Te quería preguntar qué club te has encontrado, porque venimos en los últimos años, en el último lustro, de mercados incluso en los que apenas se ha invertido, en los que ha habido constricción también a nivel de fair play financiero. ¿Qué club te has encontrado? ¿Si es mejor de lo que esperabas, si es peor de lo que esperabas, o ya sabías la realidad por el hecho de estar en el día a día del mundo del fútbol?
11: Bueno, al final del club todavía no lo llevo, no sé, muy poco tiempo aquí. Más que el club que me he encontrado gente a la que aprecio y tengo cariño a nivel personal. Luego el club obviamente ha crecido y bueno, no te puedo hacer un análisis más profundo. Hay situaciones que te puedes imaginar desde fuera, pero al final yo creo que para evaluar todo hay que estar un tiempo prudencial dentro.
21: Hola, Alfredo Castelló, Diario Levante. Quería preguntarte por el contrato de Aguirre. Ha anunciado el club que solo tiene hasta final de temporada con una segunda condicionada. Quería que explicaras por qué esa segunda temporada condicionada y si esperas convencer a Valverde a final de temporada para el próximo año, y un poco el tema de si has hablado con Aguirre de qué posición reforzar en el mercado de invierno.
11: Sí, hemos hablado. Estaba en la conversación que tuvimos el otro día, me dijo, bueno, es verdad que nosotros tenemos un pivote jugando de central, tampoco estoy descubriendo las Américas. Obviamente una de las posiciones que podríamos repescar, o sea, valorar, es la incorporación de un central, amén de las lesiones que tenemos. Y luego, sobre el tema contractual, es verdad que tiene hasta final de temporada con unos objetivos, pero también he de decir, no tengo ningún entrenador firmado para el año que viene y podemos quedar en una posición que obviamente no sea la que daría que el objetivo se cumpliera, digo, para su renovación, pero podemos quedar el 14, el 15, y nosotros estar contentos con el trabajo de Javier y poderle renovar. Absolutamente para nada está descartado la continuidad de Javier. Y con Ernesto hablo todas las semanas y no precisamente muchas cosas de fútbol, o sea que no es lo que te puedo decir. Es más allá de un entrenador o no, es amigo mío como Unai, y Unai nadie está valorando que pueda venir.
22: Hola, Braulio. Àlex Domínguez per a València Capital Ràdio. Dos preguntes. Una, valoreu en les pròximes setmanes fitxar jugadors lliures per a reforçar l'equip? 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
11: Bueno, yo lo que trato de construir para el futuro es que, vuelvo a repetir, que la gente se identifique. A mí me gustaría un proyecto en el que la academia sea importante, pero también que tengamos jugadores de estabilidad para que esta gente joven, obviamente, también crezca a su lado. Te pongo un ejemplo, pues Guido Mayor, por ejemplo. Por ejemplo, eso me gustaría, eso es lo que pretendo. Pero hay cosas importantes y hay cosas urgentes. Y la cosa urgente, y lo urgente a día de hoy es que vamos el 19, que tenemos que intentar, que no se sale de un día para otro. Y uno no tiene, para resolver un problema, primero tienes que saber que lo tienes. Y tenemos, obviamente, tenemos un problema clasificatorio y tenemos que intentar salir de ahí poco a poco, pero teniendo en cuenta que sí que tenemos un problema. Y el proyecto, vuelvo a repetir, cuando yo puedo aquí hablar muy bien y una idea que pueda tener, cuando tenga más conocimiento del club por dentro, también de la plantilla. Pero obviamente sí que me gustaría que buena parte de los jugadores salieran de la academia, pero necesito, creo que es muy importante que haya jugadores tipo Guido en varios puestos, y pongo Guido en particular, porque eso hace mejor y da tranquilidad a los más jóvenes y les hace crecer. Ah, perdón. Pues es para valorar también, pero tener en cuenta que los jugadores libres, en función de sus características, de su posición en el campo, llevan sin competir de mayo, junio, y es complicado, porque no estoy entrenando con un preparador físico aparte. Eso es todas las experiencias que tengo, eso son complicadas, salvo que sea un jugador en concreto, pero porque la dinámica de grupo no es lo mismo que entrenar, que llevar tanto tiempo sin competir, pero sí, valoramos todo.
0: Hola, Braulio. Hola, muy Carlos. Buenas, Carlos Martínez de la cadena SER. Te quiero hacer dos, una sobre tus competencias, has respondido un par de preguntas al respecto. Pero te quiero preguntar si de verdad te crees lo que te han dicho. En esta sala de prensa, antes que tú, ha habido, desde la época de Peter Lim, muchos directores deportivos y muchos entrenadores, sobre todo, que se creían lo que el club les prometía en un principio, pero luego las palabras se las llevó el viento y muchos de ellos salieron quemados de aquí porque pensaban que venían a un club con unas competencias que luego no tuvieron y eso, las palabras se las llevó el viento. Tú conoces el club, has estado aquí, has trabajado aquí mucho tiempo y luego desde fuera sabes todo esto que te estoy contando que ha pasado, porque estabas informado al día de lo que pasaba en el Valencia. Ahora estás como nuevo director deportivo. ¿Te crees lo que te ha podido transmitir Kiat Lim en esas videollamadas, WhatsApps

0: entrenador y hable del futuro y de posibilidades, sino yo hablo de presente, y el presente es que lo que yo he hablado con él se está cumpliendo.
1: Y luego te quería preguntar otra sobre el contrato de Javier, como ya es público, no sé si puedes entrar en detalles, has respondido alguna. Javier Aguirre firma por una temporada, no sé si puedes confirmar que el segundo año está vinculado a conseguir la clasificación para Europa League vía Liga, y si se consigue eso y se automatiza el segundo año de Javier Aguirre, ¿hay posibilidad de corte sin tener que indemnizarle con todo el
0: año? Yo creo que no hace falta dar todas las cláusulas. Es verdad que hay unas cláusulas que dan para prolongar su contrato, y luego hay cláusulas internas que no puedes velar todas, pero sí que es cierto que, y además añado y vuelvo a repetir, podemos quedar en una posición que sea el 14, el 15, y estemos contentos con el trabajo de Javier, porque hay muchas formas de estar contento con... Puedes conseguir a veces un objetivo, pues a lo mejor teniendo un poco de fortuna o no teniéndola, si entran 8 en Europa, si entran... que no, más que nada, tendremos que juzgar el día a día el trabajo de Javier, si ha mejorado a los jugadores, si ha recuperado lesiones, cómo está a nivel grupal, porque puedes conseguir un objetivo y tú prever que al año siguiente, aun con el mismo entrenador consiguiendo un objetivo, probablemente el equipo compita peor, o tienes que... Uno de mis trabajos es prever lo que puede pasar entre el cuerpo técnico y el jugador al año siguiente. Entonces, vamos a esperar, pero puede seguir perfectamente el año que viene Javier. Esa es la pregunta. No hay ningún entrenador firmado para el año que viene, ni de lejos.
2: ¿Qué tal, Braulio? Luis Cortés en directo para Radio Marca. Has vivido muchos clubes, muchas situaciones, economías dentro de los clubes. Fuiste muy claro, por ejemplo, este verano cuando te escuché en el dinero que recibió Osasuna por Víctor Muñoz. Ahora, para que seas igual de claro, de cara al próximo mercado de invierno, el más inmediato, ¿cómo está el Valencia? Fair play, economía... ¿Vas a poder dormir por las noches o...?
0: Tú eres muy joven, ¿tú te acuerdas de Gila? No sabes quién es Gila, ¿no?
2: No.
0: Bueno, pues le preguntaban siempre a qué hora van a atacar al enemigo. Pues como comprenderás, yo no voy a desvelar lo que tenemos para el mercado de invierno. No sé si te sirve la metáfora, pero...
3: Hola, buenas. Pau Pardo, del periódico Superdeporte. Dos preguntas. La primera, si me podría hacer una valoración técnica de la plantilla actual, fortalezas, debilidades, ¿qué tipo de plantilla le gustaría construir a Braulio? Y la segunda, se da una circunstancia importante, es la renovación de Gaya, un futbolista que podría acabar siendo jugador de un solo club. ¿Qué planteamiento tiene el club con Gaya y si le va a ofrecer la renovación? Gracias.
0: Vale, antes la de la José, ¿cuál era la anterior? Es
3: que valoración de la plantilla, valoración técnica.
0: Bueno, pues la valoración técnica, bueno, yo igual que siempre digo a los entrenadores, una cosa es la percepción, que obviamente sabéis que al Valencia lo he visto, no sé, todos los partidos, todos, no sé si me he perdido alguno, tanto en directo como en televisión, pero también hay que ver interiormente pues que cómo está el equipo, por qué un jugador rinde, o porque al final no nos olvidemos que los jugadores son personas también, y a lo mejor hay un jugador que en un determinado contexto no está cómodo por la salida de balón o no, tengo que analizar todo eso, pero necesito un poco de tiempo. Y con José, es que hoy, esta mañana, además tenía claro que José debutó conmigo, director deportivo, en Llagostera, en Copa del Rey, entonces imaginaos el cariño que le tengo a José. Pero bueno, hay jugadores, también hay más jugadores que terminan contrato. José es leyenda de este club, lleva un montón de partidos y analizaremos en su momento, pues como la de otro jugador, teniendo en cuenta que no es un jugador normal por todo lo que ha dado este club.
4: Hola, probable aquí Vicente Fuster de Plaza Deportiva. Yo te quería preguntar, has hablado de que pueden haber más cambios dentro del club, dentro de esos posibles movimientos, ¿planteas o tienes en cuenta la posibilidad de incorporar más gente dentro de una estructura deportiva? ¿Cuentas que pueda venir alguien a ayudarte?
0: Sí, bueno, es que estamos pocos, no somos pocos, pero bienvenidos. Claro que tengo que... Sí, lo estoy planteando y valorando, pero voy un poco escaso de horas, no te voy a engañar.
5: Sí, hola, buenas, Conrado y el diario AS. En el informe que presentó al presidente sobre Aguirre, más allá de su experiencia en la Liga, ¿qué sumó? ¿Por qué Aguirre?
0: Bueno, yo creo que Javier, creo que uno de sus valores más importantes es la gestión de grupo, como bien sabéis. Y al final creo que él también, el contexto Valencia no le asusta, porque es una... Por poneros un ejemplo, una de las cláusulas para renovación la puso él. Y al contrario, era súper ambiciosa y él sabe dónde viene, con mucha ambición. Y creo que además necesitamos un poco pues alguien que no le asusten los retos, digamos. Y él para nada le asusta, sabéis, la experiencia que tiene en la Liga Española, conoce la Liga y conoce Valencia, que también es importante.
6: Hola, buenas, Ana Alonso de Televisión Española. Sobre la destitución de López Mateo, ¿era algo que se venía gestando y ha

0: ha sido determinante, ha sido repentino. ¿Y cómo se están reestructurando los servicios médicos? No sé si queréis ampliarlos.
1: Bueno, estamos valorando una posible incorporación. Gestar no se estaba gestando nada. Al final es una toma de decisiones. El club ha entendido, y yo también soy partícipe, no me puedo esconder, que había que cambiar. Y nada más, vuelvo a repetir que Pedro es un excelente profesional y no tengo nada que decir, pero a veces en la vida hay ciclos. Sí, sí, pero exacto, sí, lo intento, pero me falta un poquito de tiempo, sí, estamos valorando eso.
2: Aquí, Braulio, benvingut a València, José Vicente de Apunt, Televisió Valenciana. 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
1: Bueno, yo la forma de trabajo, yo es la con la que yo trabajo, la estructura ideal es la que cada uno tenga en cuenta, pero yo la forma de trabajar que tengo es hablar con el entrenador, saber las limitaciones que tenemos, obviamente también tener en cuenta el tema económico y estar en el día a día. Yo creo que es lo que más importante en el fútbol para mí es gestionar, no solo fichar, porque aquí estamos pensando en el mercado de enero, pero yo estoy pensando en recuperar a Sadik, en recuperar a César, y que porque sé que tienen nivel y entonces, bueno, estar en el día a día de las necesidades. Luego es verdad que a veces las necesidades del equipo son cambiantes, porque puedes tener un jugador importante que se lesione, estar preparado a nivel de conocimiento de mercado, que creo que obviamente creo llevo muchos años en esto y creo que algo estoy preparado, pero sobre todo también saber, porque algún jugador, probablemente los nuestros, puede rendir más, qué problemas de lesiones tiene, y en eso estoy.
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1: Sí, por supuesto que es muy importante, porque al final siempre digo lo mismo, aquí hay algunos periodistas que yo he tenido en la anterior etapa que cuando el Valencia estábamos en Champions, obviamente pues aparte de su rendimiento salarial o lo que fuera, estaban orgullosos de ir a jugar a Múnich, a Londres. Yo sé que todos vosotros, más allá, queréis que al club le vaya bien, y cuanto mejor le vaya al club, creo que también es importante, pero también comparar con Osasuna es difícil porque hay una cultura establecida, que los entrenamientos son, pero es el único club de España que tiene esa cultura. Incluso los entrenadores con los que yo hablé en Osasuna, realmente les chocaba mucho, y había algunos que les costaba muchísimo el que él no entrenara a puerta abierta. O sea, perdón, entrenar a puerta abierta y no a puerta cerrada. Pero sí. No, la afición, por supuesto, obviamente. Yo creo que cuanto más cercano hay, bueno, es algo a valorar. No me ha dado tiempo, pero sí que es cierto que repito, yo me quedo con lo del otro día, que he visto los partidos muchos en Mestalla, y el otro día, cuando marcaba el 0-1 la Real Sociedad, yo lo que vi, bueno, la segunda, y eso que la primera parte fue un partido muy complicado, que la Real estuvo muy bien, pero Mestalla, si le das, te da. Y la gente vio, a pesar de haber perdido, que se dejaron el alma a los jugadores ahí. Yo creo que ese es el camino. Luego hay que ganar, hay que intentar retener resultados, pero por lo menos ya partimos de una base.
3: ¿Qué tal? Braulio Poblarín para la agencia EFE. Le quería incidir en ese análisis deportivo del equipo. Ya ha comentado que ha visto todos los partidos. Le pregunto si cree que es una posición, el equipo está en una posición que merece, o que podría estar mucho más alto, como lo ha visto en este...
1: Bueno, pues yo creo que los dos primeros partidos, el día del Celta, que estuve aquí, fue un partido muy cerrado. Hubo muy poco Danjuma, una muy clara, un contraataque, creo recordar. Y el día del Betis, un equipo muy complicado, el equipo me gustó. Luego es verdad que también no es por buscar coartadas, pero el tercer partido en 6 días, competir aquí, yo estaba aquí y no sé cuántos grados hacía de calor, 40 o 40, y entonces era un esfuerzo también extraordinario para los jugadores el jugar, en mi opinión, tan pronto, no solo para los nuestros, sino para todos. Jugar en 3 partidos en 6 días con esas temperaturas complicadas, pero no busco coartadas, porque la gente está harta de coartadas. Seguro que también es verdad que en Sevilla se perdió, y creo recordar que dos minutos antes Otorbi tiró a la escuadra. ¿Y qué hubiese pasado si hubiésemos? Al final no hay verdades absolutas, no deja de ser un juego. En Vitoria estuvimos bien, pero Pablo Ibáñez tuvo una también a un metro, Ángel faltando al final, pero sí que me quedo satisfecho, no contento, pero sí con la implicación de los futbolistas.
4: ¿Alguna pregunta más? Pues muchas gracias a todos. Voy a pedir la presencia del director general, Javier Solís.
5: Pues hasta aquí la comparecencia de Braulio Vázquez, el nuevo director deportivo del Valencia Club de Fútbol, respondiendo a todas y cada una de las diferentes cuestiones planteadas por los compañeros de los medios de comunicación. Ahora mismo es turno para la habitual foto de familia en esta sala de prensa del Camp de Mestalla. Acompaña al director deportivo, el director general del Valencia Club de Fútbol, Javier Solís. Posan con la camiseta del Valencia Club de Fútbol, el nombre de Braulio, y con esta imagen se pone el punto final a esa rueda de prensa que acabamos de vivir en directo, que ha durado en torno a la media hora y que ha tenido, por supuesto, muchos temas a tratar, entre los cuales al director deportivo del Valencia Club de Fútbol le han cuestionado por diferentes aspectos que tienen que ver ya no solo con el inicio de la competición, sino por lo que se espera en el corto plazo y también a medio y largo plazo. Hay una realidad que el Valencia, desde hace algo más de una semana, inició una nueva era a nivel deportivo con la remodelación de esa estructura que lidera Braulio Vázquez y que a partir de ahí pues hay que ponerse manos a la obra. Hay que trabajar y en eso está Braulio Vázquez, como decimos, después de que en la jornada de hoy se haya hecho oficial también la contratación de Javier Aguirre. Ahora vamos a hacer una pequeña pausa y enseguida estamos de vuelta para analizar todo lo que ha manifestado aquí en la sala de prensa del Camp de Mestalla el nuevo director deportivo del Valencia Club de Fútbol, y por supuesto también hacemos alusión a la llegada de Javier Aguirre, ahora ya sí oficial, para dirigir al Valencia desde el banquillo. Pausa y seguimos aquí en VCF Radio en este especial desde el Camp de Mestalla con la presentación ante los medios de comunicación de Braulio Vázquez.
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5: Continuamos en este especial desde la sala de prensa del Camp de Mestalla después de haber escuchado en directo a nuestro director deportivo, a Braulio Vázquez, que ha respondido a las diferentes cuestiones planteadas por los compañeros de los medios de comunicación en una rueda de prensa que se ha extendido por espacio de unos 30 minutos. Comenzábamos a la una, pasadas la una y media del mediodía, finalizaba una rueda de prensa en esta jornada en la que el club también ha anunciado, ya es oficial, la llegada al banquillo de Javier Aguirre. A las 11 de la mañana, vía comunicado oficial, el Valencia trasladaba la incorporación del técnico mexicano a nuestro banquillo, un perfil de sobra conocido por todos, que tendremos la oportunidad en estos próximos días de ir analizando y entrando en profundidad, además de escuchar su presentación, que será en próximos días, hablar de los primeros entrenamientos que va a dirigir el vasco, de esa primera toma de contacto con lo que es el Valencia y la plantilla. Pero Pablo Orts, ¿qué tal? Muy buenas.
13: Hola Víctor, ¿qué tal? ¿Cómo estén?
5: A las 11 de la mañana, lo dicho, el club, vía comunicado, anunciaba la llegada del técnico mexicano.
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5: Pues el lunes que viene tenemos nueva cita desde este lugar para escuchar las primeras palabras del técnico mexicano después del anuncio realizado hoy por el Valencia Club de Fútbol, un Javier Aguirre que próximamente va a aterrizar aquí en la capital del Turia para tomar las riendas del banquillo valencianista justo en este parón que, a diferencia de cursos pasados y con la modificación que se ha establecido esta campaña, tiene una semana más de ausencia de partidos a nivel nacional, con lo que hay más tiempo para trabajar y tener esa primera toma de contacto importantísima y yo creo que le va a venir muy bien tanto a Javier Aguirre como a la plantilla con la ausencia de esos tres futbolistas internacionales, como ya sabéis, Dimitrievski, Sato y Dien, pero pudiendo trabajar con el grueso de los futbolistas. Además, ya contábamos días atrás que este parón también va a servir para recuperar a algunos de los jugadores que están ahora mismo ocupando la enfermería. Orch, un anuncio que se ha producido, el de Javier Aguirre, a las 11 de la mañana, leías ese comunicado, pero el comunicado ha venido acompañado también de un spot en el que se han querido transmitir unas palabras del mexicano para los valencianistas, un poco haciendo alusión al saber, ¿no?, a dónde uno viene y un poco lo que le puede esperar.
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5: Con ese spot se le ha dado la bienvenida a Javier Aguirre. Orch, desde aquí recomendamos, aquel que no lo haya podido ver, ahora lo hemos escuchado, pero en las redes sociales del Valencia Club de Fútbol, ahí está, esa forma de otorgarle la bienvenida a nuestro nuevo entrenador.
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5: En el 63 viajó el Valencia por vez primera a México, donde efectivamente tuvo ese encuentro con numerosos valencianos y valencianistas exiliados, y tres años después, recordemos, el Valencia regresó para participar en la inauguración nada más ni nada menos que del mítico Estadio Azteca. Y la última vez que fuimos a México, lo recordábamos precisamente en Sentimiento VCF, con ese duelo ante una selección nacional que estaba dirigida por Javier Aguirre, el ahora entrenador del Valencia Club de Fútbol. Respecto al técnico, lo que decimos, está previsto que en las próximas horas llegue a la capital del Turia, que tenga esa primera toma de contacto con la plantilla, y será ya el próximo lunes cuando se produzca la presentación oficial del nuevo entrenador del Valencia Club de Fútbol, al igual que Braulio hoy a la una del el mediodía aquí en esta sala de prensa, y que por supuesto escucharemos en directo en otro informativo especial como el que está teniendo lugar en la jornada de hoy. Javier Aguirre, has repasado en el comunicado OTS la dilatada trayectoria, experiencia de sobra, éxito en muchos banquillos en el fútbol nacional, más allá de haber sido seleccionador de su país, haber estado también en otros países y haber militado en clubes de México. Yo creo que Javier Aguirre, asociado al Valencia Club de Fútbol y a la necesidad actual de nuestra entidad, va relacionado con participaciones que ha tenido en otros clubes en nuestro país. Un claro ejemplo, el propio Club Atlético Osasuna.
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5: Pues ya es oficial, desde las 11 de la mañana, la llegada de Javier Aguirre al banquillo del Valencia Club de Fútbol, y por hilar la llegada del nuevo entrenador a nuestra entidad con lo que ha sido el inicio de este informativo especial desde el Camp de Mestalla. Por supuesto, Braulio Vázquez ha hecho alusión al nuevo entrenador de nuestro equipo. Ha hablado, por ejemplo, de esas conversaciones de madrugada, Orts, después del partido frente al Deportivo Alavés, que estuvo analizando al Valencia, que demandó vídeos para ver anteriores compromisos que había disputado nuestro equipo. Le han preguntado y mucho por la duración de su contrato. Lógicamente llega en una situación de necesidad, que está con ganas. Ha reconocido Braulio que le ha transmitido muy buenas sensaciones y también ha reconocido que está sobradamente capacitado para afrontar una etapa como la que se le presenta en el Valencia, teniendo en cuenta dónde está el equipo a día de hoy, que es en esa zona de descenso, y con una necesidad clara de reaccionar desde ya.
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5: Braulio Vázquez haciendo alusión a la llegada de Javier Aguirre a nuestro banquillo, pero también le han preguntado, como es normal, por otros aspectos, entre otras cosas el porqué, ¿no? De ahora, en este instante, Braulio asumir las riendas de la dirección deportiva. Bueno, pues él lo dijo en su despedida con Club Atlético Osasuna y lo ha repetido en la jornada de hoy. Dice, entiende que era el momento, que era ahora o nunca, que habían surgido anteriormente otras posibilidades, pero que estaba dispuesto a asumir el reto, que reconoce que es de una gran responsabilidad y más estando también presente la parte sentimental, por lo que supone el Valencia Club de Fútbol para él. Pero sobre todo, yo me centro en lo que ha manifestado en torno al objetivo, tratar de competir ya, centrarse en lo inmediato, sin perder la vista a lo que es el medio y largo plazo, pero con con una necesidad latente, que es la de salvar la situación después del inicio de temporada. Con ello, dar esos primeros pasos, afianzarse en una posición mejor en cuanto a la tabla se refiere, y seguir trabajando en otros ámbitos, donde luego profundizaremos. Ayer por la tarde ya contábamos, por ejemplo, el cambio en cuanto al jefe de los servicios médicos se refiere, pero me quedo con eso, ¿no? Con ese objetivo inmediato de transmitir cercanía. Ha dicho que le gusta estar muy presente, lo hemos comprobado, conocemos cómo es Braulio y ya ha dado muestras de ello, por ejemplo, cuando fue al hotel de concentración del equipo, cuando estuvo con ellos tras la victoria frente al Alavés, el otro día aquí pisando el verde en Mestalla, también presente en los entrenamientos. Se centraba en el tratar de competir ya en una situación compleja, ayudar en todo lo que pueda al míster, tener ese contacto cercano con él y luego, por supuesto, ir afrontando retos que van más allá de lo inmediato y que tiene por delante el nuevo director deportivo de Valencia.
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5: Braulio Vázquez, que ha reconocido que tiene libertad absoluta y va a ser el responsable de tomar las decisiones a nivel deportivo en el Valencia, dentro de ese cargo con el que ha llegado en esta nueva etapa nuestra entidad, director deportivo, y en definitiva con ese contacto que ha reconocido que tiene diariamente con el presidente del Valencia Club de Fútbol, con Kian Lim, junto con Javier Solís, con los que dialoga, consulta y le otorgan libertad. Entre otras cosas, se ha referido a esa relación de plena confianza, de creer en lo que le han manifestado y así pues ponerse a trabajar con los pasos que se están dando y que de momento el propio Braulio reconocía que se están cumpliendo. A partir de ahí, otros aspectos. Mañana tendremos tiempo de profundizar y de recuperar sonidos, pero por ejemplo se le ha preguntado por la situación de cara al mercado de fichajes de invierno. Ha reconocido ahí alguna posibilidad que pudiera existir en cuanto a necesidad en zona defensiva. Se le ha preguntado por la opción del mercado de jugadores libres, que son los que se podrían incorporar de forma inmediata. Braulio ha hecho alusión a algún caso que él ya ha tenido, pero que no se descarta, ni mucho menos, y que a partir de ahí también se trabajarán en situaciones futuras y que tienen que ver con renovaciones y otros aspectos que el propio Braulio ha dicho. No me ha dado tiempo todavía, y es normal, hace poco más de una semana que ha aterrizado en Valencia, aunque tiene pleno conocimiento de lo que sucede a diario por motivos y razones obvias. De hecho, era un habitual, siempre que podía y que su tarea en club Valético Osasuna se lo permitía, estaba aquí presente en los partidos que disputaba el Valencia en nuestro estadio. Dicho esto, pues la puesta en escena de Braulio Vázquez yo creo que ha traído consigo esa coherencia, esa proximidad y esa cercanía, el hablar de fútbol y el un poco también liberar en cierto modo de presión a futbolistas, a jugadores con los que quiere estar en ese día a día y también que se centren en el fútbol. Está convencido de su capacidad, ha hablado también de recuperar a los futbolistas que están lesionados y que a partir de ahí pues se irán tomando diferentes decisiones. Eso es lo que ha dado de sí la comparecencia de Braulio Vázquez aquí en su presentación en el Camp de Mestalla. Otro de los temas tratados ha sido esa decisión que allá ayer por la tarde en Sentimiento VCF trasladábamos tras el comunicado oficial emitido por el Valencia Club de Fútbol y que tiene que ver con el departamento médico. Trasladaba el club que había tomado la decisión de finalizar su relación profesional con el doctor Pedro López Mateu, que hasta ahora era el responsable de los servicios médicos del club. al cual se le agradecía su dedicación y profesionalidad durante estos años, y se le deseaba, por supuesto, buena suerte en su futuro profesional. Asimismo, también el club en el comunicado trasladaba que comunicará próximamente la nueva estructura del departamento médico. También ha hecho alusión a ello Braulio Vázquez, así que estaremos pendientes, pero se está trabajando en esa nueva estructura a nivel médico después de la salida del doctor Pedro López Mateu. Nosotros estamos llegando a esta parte final ya de nuestro informativo, repasada toda la actualidad con los nombres propios de Javier Aguirre y Braulio Vázquez. Semanas por delante de descanso, donde tendremos tiempo para analizar, pero ahora una última pausa y a vuelta de ella vamos con la previa de la Premier League International Cup. Hoy juega el Valencia-Mestalla y, como siempre, os lo vamos a ofrecer en directo a partir de las 8 de la tarde en nuestro canal de YouTube.
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5: Venga, lo dicho, afrontamos los últimos minutos, Sorts, haciendo alusión a lo que tenemos esta tarde por delante, que es el estreno en una nueva edición de la Premier League International Cup. A las 8 de la tarde jugamos frente al West Ham, el conjunto por el momento de Sergio Ventosa. Enseguida retomará sus funciones en el banquillo del Valencia Mestalla Óscar Sánchez.
13: De Mamates.
5: Afronta hoy el primero de los encuentros.
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5: Una expedición que viajó en la jornada de ayer, 18 futbolistas y, como suele ser habitual, opción también para cambios, modificaciones y oportunidades incluso para futbolistas del juvenil.
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5: Desde unos minutos antes de las 8 de la tarde estaremos en directo. Gracias, Orch. Un abrazo.
13: Adeu.
5: Pues así llegamos a las 2 de la tarde, momento en el que os decimos hasta luego, porque lo dicho, esta tarde vamos a estar presentes contando el primer encuentro de esta campaña en la Premier League International Cup, la competición internacional para el Valencia-Mestalla. A las 8 es el partido frente al West Ham, lo escuchas por nuestra radio, lo ves a través de nuestro canal de YouTube. Gracias a Pablo Oscastado en tareas de reacción y de producción, con Charlie Roca y Carlos Sánchez en el control técnico y publicitario. Lo dicho, a las 8 de la tarde, West Ham Valencia Mestalla, primer partido de la Premier League International Cup.
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19: Lo de los estudios, yo pienso que siempre se ha inculcado, ¿eh? Lo que pasa es que antes sí que es verdad que antes veías a un compañero, en la época que yo estaba, que yo con 17, 18 años, yo acabé tercero de BUP, no llegué a hacer COU, pero después sí que es verdad que es complicado alternarlo. Pero yo me acuerdo que cuando venía uno con algún libro, los compañeros más veteranos le decían adiós, ministro. O sea que no estaba muy bien visto. No estaba muy bien visto antes.
20: No, pero no hubiera estado mal. No hubiera estado mal que hubiéramos tenido.
19: Sí, asesoramiento.
20: Gente que nos hubiera. Que hubiera sido un poco más pesada con nosotros y decirnos, chavales, que detrás de esto y después de esto hay más vida, hay que estar preparada para esa vida diferente. Y la verdad que son poquitos, yo conozco poquitos casos que siendo jugadores de fútbol se han podido sacar una carrera universitaria, pero ole sus narices porque es así. Tienes tiempo suficiente para prepararte para esa segunda vida, es sí, muy difícil. Pero
19: aquí hay gente, aquí de los críos que van a colegios y todo, pero tienes que estar muy encima de ellos, o sea, porque no es fácil, y se despistan mucho porque se centran más en el fútbol que los estudios, o sea, que tiene mucha gente que les inculca cosas, pero después, como las decisiones de ellos no lo ven tan claro, y no les es fácil.
20: Pero yo veo bien que sigan insistiendo tanto en el tema de la formación como persona, aparte de como futbolista. Porque la de futbolista ya la tienes, pero la persona tienes que ir recordándosela, insistiendo, siendo un pesado, para que según vayan pasando los años no olviden que esa imagen que se tiene del futbolista cateto de toda la vida, que desaparezca por completo, ¿no? Yo, es algo de lo que valoro, de lo que se hace aquí en la Ciudad Deportiva, que es compaginar los valores personales, sí, y preocuparse por la educación de los chiquillos, amén de después, lógicamente, de disfrutarlo y crearlo o ir formándolo como jugador de fútbol. Es indispensable y es fundamental.

0: No, yo estudio cuando puedo. Cuando salgo del colegio a las 8, hasta que me voy a dormir, pues intento sacar alguna horilla por ahí.
1: Si no, por la mañana. Yo tengo que estar aquí a las 9.
0: Madrugando un poco.
1: Madruga una hora antes. Y ahí, pues, adelanta un poco.
2: ¿Y tú, Rubo?
0: En Rubo no hace falta estudiar.
1: Rubo lo lleva todo el día,
2: Yo lo intento llevar todo el día.
1: Y luego, en verdad, eso es lo mejor.
2: Claro. Sobre todo los días libres sí que los aprovecho bastante. Pero eso es lo mejor. Donde podemos sacar tiempo.
1: Y por ejemplo, sí, estas vacaciones ahora. Claro. Como no tenemos colegio por la tarde.
2: Ahí tenemos que aprovechar. No, y sobre todo por eso, porque es un año importante con selectivo y acabar bachillerato. Entonces, sí que es verdad que cuando bajas un poco, pues nos aprieta. Pero no, es normal.
1: Nos da disciplina, porque en verdad tienes que ir al colegio. Te crea como un hábito de trabajo que luego en el campo también se ve a la hora de entrenar. Y como se entrena, se juega.
3: ¿Qué queréis estudiar después de la selectividad? ¿Vosotros?
2: Yo quiero hacer CAF.
0: Y yo igual.
2: Nosotros lo queremos hacer igual.
3: ¿Vais a ir juntos?
2: Sí.
0: La Católica.
2: Nos tocará ir a la privada porque en la pública no podemos por el horario. Así que lo haremos los dos en la privada.

0: ¿Por qué se ha juntado aquí? Pues porque más o menos estáis en una situación parecida. Dos laterales izquierdos, la verdad que súper responsables, bastante trabajadores, y bueno, no, hay las circunstancias ahora que ninguno de los dos estáis contando con los minutos que queréis. ¿Sí? Vale, de estado de ánimo, ¿cómo estáis? Y es lo que me interesa a mí. Necesito saber si vuestro estado de ánimo está igual a nivel de ilusión, a nivel de fuerza, a nivel de autoestima, sobre todo ilusión, autoestima, confianza. Son las tres cosas que me interesa. Si esta situación nos ha restado.
1: A ver, yo creo que, no sé, me está ayudando bastante a mejorar. Y yo estoy con la misma ilusión, solo que a lo mejor llega el jueves y pues, no sé, estoy mal de capa caída por ver que no estoy en la convocatoria.
0: ¿Y cuánto te dura eso?
1: Pues nada, la noche del viernes ya estoy bien.
0: ¿Y de confianza? ¿Tú vas a entrenar con esa confianza o...?
1: Sí, o sea, yo voy a entrenar con la confianza de que sé que estoy trabajando bien y que estoy haciendo lo que está en mi mano.
0: ¿Y tú, Adri?
2: Pues yo sí que noto que a veces hay momentos en los que me han tomado un poco más decaído por la situación, como que me va a momentos. Por ejemplo, después del partido pues sí que estoy bastante rayado. El fin de me cuesta, pero bueno.
0: ¿El fin de qué pasa el fin de?
2: Pues eso, si el sábado no juego, pues la noche del sábado estoy comiéndome la cabeza, y el domingo también, pues sobre todo si no estoy con la familia, con los amigos, si no desconecto del todo, se me hace muy pesado.
0: Pues a mí el futuro, en el momento que no estoy jugando, si no juego, las decisiones que puedan tomar respecto a mí pueden ser...
2: A mí eso ya no me ha pasado a un segundo plano. O sea,
0: ¿sí?
2: Sí. Yo me centro en mí y quiero mejorar como jugador. Y pues esos momentos que estoy más de capa caída es porque pues siento que no estoy evolucionando lo que tengo que evolucionar. Pero no es por nada del futuro, de si voy a seguir aquí, sino es más por mi propia evolución.
0: El problema está en si yo por no jugar me siento mal, si yo por no jugar pierdo ilusión, si yo por no jugar cambio como persona, si yo por no jugar no estoy a gusto aquí. Estáis aquí en un lugar privilegiado, que es... Y nosotros vamos a poner una palabra que es la de no vamos a permitir que no disfrutéis. Estáis aquí en vuestro sueño y no vamos a permitir que no disfrutéis de cada experiencia que tenéis, ¿sabes? Jugar, es verdad, es una recompensa, pero la recompensa es día a día. Ser futbolista es 24 horas, 7 días a la semana.

0: vamos a preparar la presentación de Mestalla y sí que hay alguna cosa que tenemos que ser bastante concisos, sobre todo contextualizar dónde están los valores, porque muchas veces los valores es una cosa un poquito abstracta y tenemos que dejar claro que están dentro de nuestra identidad, que nuestra identidad al final pues es una parte que solapa esa idea de juego, de que el Valencia tiene una forma de jugar y luego es una forma de ser, de competir con una actitud.
1: Que además es ese momento de decirle al mundo que es posible, que los valores se pueden llevar al fútbol, al campo, al día a día, ¿no? Que parece que siempre se habla mucho de los valores, pero realmente no, parece que no se sabe tanto cómo llevarlos a cabo, ¿no?
0: Somos canalizadores, y porque los valores ya estaban aquí mucho antes de que nosotros llegáramos, y pues eso, llevan casi 110 años aquí. Entonces, pues lo que tenemos que plantear es, hoy estamos rescatando lo más identificativo, y luego, pues bueno, la sensación esa de que los valores no existen, solo se transmiten, y o los transmitimos todos día a día o esto no puede funcionar, porque de nada sirve que estén los valores puestos en un, pues eso, en un eslogan, si luego los líderes de cada departamento, los entrenadores, incluso los propios jugadores, y también nuestro community manager, que también lo haga exponencial hacia el exterior. Podemos aclarar bien los tres pilares de nuestra filosofía, que son sentiment, que son valentía, y ahora nos faltaría chermanor, que la chermanor, pues eso es una palabra muy valenciana, que es una palabra que significa hermandad.
1: Tú llegas al campo diciendo, aquí me tengo que entregar al 100%, y me gusta mucho también esa parte de la humildad, de ser generoso, de ser paciente, porque en el momento en el que yo me veo igual que todo el mundo, yo me entrego a ti, te doy lo que tengo, porque para mí tú y yo somos iguales. Y a veces esa paciencia, que ya sabes, sobre todo aquí, que a veces vemos con las lesiones, con que no llegan las oportunidades, con que no hay minutos, esa humildad de decir, bueno, acepto lo que tengo, voy a seguir construyendo, pero soy paciente.
0: Y fíjate qué chulo queda ahí el ver los tres pilares de nuestra filosofía: sentiment, valentía, germanor. Y luego de cada pilar salen dos valores, sentiment sale esfuerzo y pasión, valentía, confianza y resiliencia, y germanor sale lealtad y humildad.
1: Bueno, aquí que ya estamos aquí en una semanita, que nos dijiste que querías que te echáramos un cable. ¿Cómo estás, lo primero de todo?
2: Estoy muy bien, mejor que la semana pasada.
1: ¿Cómo te sentiste tú cuando pasó todo esto y cuando veías que a veces te comportabas de una forma que no tocaba? ¿Cómo te sentías?
2: Pues no me sentía del todo bien, al ver que la gente no pensaba sobre mí lo que de verdad soy.
1: Ya.
2: Y nada, a intentar mejorarlo y ir a mejor.
1: Y ahora está, fíjate que es solo una semana, ¿eh? Que tampoco, pero ¿te vas sintiendo mejor con alguna cosa o no?
2: Sí, noto a mis compañeros más felices conmigo, y ya que estamos en una residencia tenemos que estar todos unidos y no hacerles sentir mal a la gente que tenemos a nuestro alrededor.
1: Ya, como eso de hacer sentir mal a veces, lo de las bromas, ¿cómo lo llevamos? ¿Cómo estás en ese plan? ¿Cómo estás?
2: Pues cada vez mejor, pero siempre hay alguna broma que puede sentar mal, pero yo creo que ya no hay prácticamente ninguna. Y siempre tiene que haber alguna broma para que no sea muy aburrido todo, pero un poco mejor.
1: Vale, o sea que lo de las bromas es más por cuál era el valor este que estábamos trabajando, que era para ponernos en la piel del otro y ayudarnos a saber qué bromas sí y qué bromas no.
2: La empatía.
1: Sí, ¿no? O sea que nosotros, con que nos acordemos de eso, habrá bromas que no pasa nada, y hay otras que dices, bueno, está mejor no, ¿sabes? Bueno, tenemos aquí a lo bueno de Eloy, que te hemos traído, tío. ¿Qué pasaba con Eloy? ¿Qué te veías, pues, tú en Eloy que te apetecía?
2: Eloy, sé que es capitán del KSDA y me siento identificado con él mucho y me gusta mucho. Y estuvimos hablando con él para que me ayudase un poco, y eso, y me ha ayudado mucho esta semana.
1: Sí, ¿cómo ha ido Eloy? ¿Cómo lo has hecho? ¿En qué habéis quedado?
3: No sé, que me diga él. Yo le hice una tarea que era a ver si apoyaba y se comunicaba más con sus compañeros, y a ver qué tal le ha ido.
2: Pues esta semana la verdad que ha ido mejor. He hablado más con mis compañeros, los he apoyado y he estado más, más pendientes de ellos para que estuviesen bien y todo mejor.
1: ¿Para qué pensáis que le sirve a una persona y a un jugador aceptar mejor los errores?
3: Porque así sabes en qué has fallado y en qué tienes que mejorar.
1: O sea, que ¿tú piensas igual?
2: Sí.
1: Aunque a veces pique.
2: Sí.
1: Es que eso último es como que la gente que es humilde siempre tiene un margen de mejora, por lo tanto siempre puede ser una mejor versión. Cuando no somos capaces de aceptar los errores, te estancas. ¿Sabes? En ese momento te quedas más tranquilo, pero luego no avanzas. Vale, y entonces, de aquí a la semana que viene, ¿en qué cosas podemos centrarnos para seguir trabajando con él hoy, que te haga y que te eche un cable?
2: Pues mejorar aún más el tema de la humildad. Uh-huh. Y nada, seguir hablando con los compañeros del equipo, de la residencia, que se sientan todos bien y que no sea solo esta semana y lo dejemos pasar, que estemos un tiempo con ellos y ya que sea normal para mí.
1: Tío, eso me ha encantado. Sí, si conseguimos hacer que todo el mundo se sienta bien a nuestro alrededor, ya hemos triunfado, ¿eh? Eloy, ¿tú ves que lo conseguimos o que no?
3: Yo creo que sí, yo creo que está implicado y va bien, va bien.
1: Bueno, muchas gracias, tío, por echarnos esta mano. A los dos. Y la semana que viene más, ¿eh?
2: Sí.
4: La comunicación con la residencia es muy importante. Nos van avisando de cualquier movimiento, de cualquier convocatoria, de cualquier entrenamiento, y el centro intenta flexibilizar al máximo pues todos estos pequeños problemitas e inconvenientes que van saliendo día a día. Muchas veces tomamos referentes de, pues eso, pues del fútbol y demás, para explicarles un poquito lo importante que es el seguir pues rutinas, patrones y ser disciplinados en todo momento. Las primeras comunicaciones que tuvimos con el Valencia ya nos explicaron que a ellos se les informa que no todos van a llegar. Y pues esa es la premisa que tenemos nosotros desde el primer momento, explicarles a los chavales, en mi caso y el resto de tutores, como tutores de los grupos, explicarles que en caso de no llegar tienen que tener otro tipo de proyecto en su vida.
5: Lo que pretendemos todos juntos es que los futbolistas también se desarrollen a nivel educativo, y es una apuesta tanto para el Valencia como para Mas Camarena. Podemos aportar muchísimo con los alumnos, flexibilizando los currículums, flexibilizando horarios y dándoles todo el apoyo que necesitan para que el deporte no esté reñido con la educación. Lo más importante es que ellos puedan compaginar los entrenamientos y las competiciones con los estudios, de forma que en los grupos que ellos tienen, que son grupos muy reducidos, hay una acción tutorial muy importante, con lo cual hay un vínculo entre el tutor académico y el tutor deportivo, tanto de la residencia como de entrenamientos. El valor sobre todo es el esfuerzo, que es uno de los valores más importantes con los que trabajamos, no solamente con los deportistas, sino con todos los alumnos que tenemos en Mas Camarena. El valor de la atención personalizada, la gran preparación que tiene el profesorado que trabaja con estos alumnos, porque tiene unas características diferentes para conseguir al final lo máximo, tanto a nivel educativo como a nivel deportivo. El año pasado uno de nuestros alumnos de segundo bachillerato obtuvo matrícula de honor de bachillerato, con lo cual, pues bueno, y que puedan seguir sus estudios, no solamente dedicarse al fútbol, sino que puedan tener la opción de después de hacer otro tipo de estudios, tanto ciclos de formación profesional como puedan acceder a la universidad, para nosotros es una grandísima satisfacción.

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1: Yo llegué al Valencia como igual cualquier chaval, ¿no? Yo estaba jugando en mi pueblo, estaba jugando con edad juvenil en el primer equipo de mi pueblo, que entonces estaba en regional preferente. Y bueno, pues venían a verme, tenía edad de juvenil para la próxima, para la siguiente temporada, todavía era juvenil. Al final de temporada vine al Valencia y empecé en el Valencia juvenil. Tuve que irme al servicio militar a Tenerife, a Canarias, y de ahí pues bueno, pude estar en Tenerife, en la isla, y jugar en el Tenerife, que era segunda división. Me fue muy bien porque pude allí crecer como futbolista. Había jugado en el Mestalla en tercera división, jugar en segunda A, pues la verdad que para mí era importante. Y ya vine directamente al primer equipo del Valencia para la temporada 85-86. El recuerdo que se te queda ahí es el del debut. Recuerdo perfectamente que fue el primer partido de liga de la temporada 85-86 contra el Valladolid, ganamos 2-1. La primera temporada de Espárrago fue, bueno, veníamos de la anterior, de sufrir para no bajar. La verdad es que hicimos una campaña y quedamos terceros, ¿no? Que nadie de alguna forma se lo creía, ¿no? Y al año siguiente, con la misma filosofía, el mismo entrenador Espárrago, con incorporación de nuevos jugadores, la verdad que conseguimos el segundo puesto, ¿no? Yo creo que eso era muy meritorio en aquella época. Recuerdo, por ejemplo, un partido con el Barça, jugamos en casa con el Barça, donde ganamos 2-1 y yo hice el primer gol. Yo hice el primer gol, me acuerdo de ese partido, la remontada al Madrid, que íbamos perdiendo y fueron 90 y 89, 90 y algo. Para un futbolista que es de aquí, el hecho de poder jugar, decir que has jugado en el Valencia, en el primer equipo del Valencia, en primera división, ostras, para mí era lo que siempre perseguía, ¿no? Fue una época fantástica. Primero porque entonces, claro, no es como ahora, que solo podían haber dos jugadores extranjeros en el equipo. De hecho, yo durante mis 8 años he jugado con 8 o 10 jugadores. O sea, éramos siempre los mismos, íbamos de vacaciones, de viajes. En aquella época, como ahora, era muy complicado poder conseguir títulos porque Barcelona-Madrid eran los que copaban a nivel en Liga, los primeros puestos. El hecho de jugar 8 años en tu equipo, ostras, los arraigos que haces a nivel de, pues bueno, de no solo lo que es vestuario, en todo lo que es el club y todo lo que es Valencia, que al fin y al cabo pues nos conocemos todos, ¿no? Pues fue una época maravillosa. Porque la verdad, en general, yo me llevaba bien con todo el mundo. Y además, tantas horas de entrenamiento, viajes, te da para hacer relaciones con Giner, pues con Cama, con Quique, pues Arroyo, Fernando, Sempere, Eloy, Lugo Penner, Mestalla. Para mí, pues bueno, supone tu casa, o sea, la que vives y la que deportivamente y la que trabajas. Para mí supone un orgullo formar parte de esta entidad histórica, con 100 años, el Valencia. Para mí es todo, porque al fin y al cabo es mi vida, vivo aquí y bueno, ya te digo que estoy muy orgulloso de pertenecer a esta entidad.
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1: Yo me siento realmente contento, feliz del cariño y el afecto de la gente que tiene conmigo y nunca podré olvidar a este equipo, Valencia Ciudad y a la gente de aquí.
2: De Juan Sol tengo el mejor recuerdo de una persona, de una muy buena persona con un corazón enorme.
3: Yo es admiración lo que siento por él, ¿no? Una persona entrañable, una persona positiva, una persona que suma. Lo que necesitabas siempre estaba a tu disposición. La verdad que tendría muchos calificativos para él.
4: Loki, ¿no? Como le llamábamos todos, es una persona emblemática dentro del club, una leyenda, y yo creo que ha dejado huella dentro del valencianismo.
5: Hablar de Juan es hablar de cercanía, de amistad, de honradez profesional, de un cariño realmente especial, porque era una persona realmente peculiar y especial. Ha sido un grandísimo jugador, ha sido internacional, ha llegado a lo más alto y como persona, lógicamente, creo que todo ese afecto, ese cariño que se ganó, creo que se lo ganó con creces y se lo merece por completo.
2: Si como futbolista era un jugador bravo, que lo daba todo en el campo, fuera de él, era una persona muy cercana, una persona que no tenía enemigos.
3: Íbamos a cualquier campo de España y veías que siempre había un gesto de agradecimiento a Juan Sol, ¿no? Eso era que la gente lo quería.
6: Y era raro a la persona que nos acercaba a él y que no le daba un abrazo, ¿no? Yo creo que es lo que era Juan Sol, era un gran abrazo.
4: No distinguía, ¿no? Él trataba a la persona como una persona se merece y como él tenía ese cariño y esa cercanía en trato, ¿no?
7: Sol era una persona encantadora, que te atrapaba automáticamente con su forma de ser. Los que hemos tenido la suerte en esa vida separada del fútbol, a nivel laboral, contactar con él, era todo alegría. Era toda alegría, no había ningún problema y lógicamente eso se agradece muchísimo, ¿no?
4: Yo lo recuerdo pues desde que entré yo en el Valencia con 15 años, seguía dentro del club, había sido futbolista, era delegado del primer equipo y lo tenía siempre como una referencia, ¿no? de lo que era el Valencia, ¿no? De lo que era la élite del club, la élite del Valencia. Y bueno, pues luego ya cuando yo pasé etapas dentro del club y iba ascendiendo de categorías, lo llegué a conocer personalmente, pues bueno, te das cuenta de que era una persona excelente, maravillosa. Ahí dentro, en las instalaciones de la Ciudad Deportiva, cruzarte con él, hablar con él, siempre dispuesto, ¿no? a la broma, al trato muy cordial, muy cercano. Y eso, pues a ti como chaval que estabas ahí dentro, pues te agradaba, ¿no? Y te hacía sentir bien ahí dentro, él te hacía sentir bien a ti, él te trataba como uno más. Yo que lo he podido vivir ahí dentro, pues eso era maravilloso.
3: Lo primero que recuerdo de él es siendo delegado del primer equipo, pues bueno, yo tendría 19, 20 años, llegar a la Ciudad Deportiva y a la primera persona que ver todas las mañanas era él, ¿no? Formaba parte del día a día del entrenamiento, ¿no? El primer saludo siempre era a Juan Sol.
2: Yo lo conocí ya también cuando estaba delegado en el Valencia, desde fuera, y luego ya cuando ha sido consejero, y además teníamos un círculo de amistades donde coincidíamos en comidas, cenas y diferentes eventos, ¿no? Por lo tanto, también lo conocía en profundidad y por eso digo que es una de las grandes personas con las que me he cruzado en la vida a nivel humano.
6: Como amigo yo lo he tenido como compañero de fútbol. Cuando debuta él, cuando viene del Madrid, me cambian a mí y sale él, ¿no? Es un orgullo el haber estado de compañero y amigo de Juan Sol, ¿no? Con todo lo que él representa para el Valencia.
3: Nosotros siempre teníamos una broma, ¿no? Como él era vasco y llevaba muchos años aquí, pues yo cuando lo veía, pues siempre le hablaba en vasco, ¿no? Le ponía esa entonación así y le hablaba pues las típicas frases vascas de decir, tú, por ser vasco, a ver qué pasa aquí, qué frío, no hace frío aquí, en camiseta corta, ¿no? Siempre nos reíamos mucho, ¿no? Con el acento vasco él también lo ponía y parecíamos pues dos locos hablando en vasco, pero graciosos.
7: Uno de los últimos actos que trabajamos juntos como embajadores, volvía cantando inclusive, ¿no? Dentro del coche. El que esté allí esa lona yo creo que es muy merecida porque sin duda que es una representación básica para nosotros. Siempre cuando se hable de él se va a hablar como un ejemplo a seguir.
5: Creo que está ocupando el lugar que le corresponde. Creo que es una persona que se ha ganado, con sus hechos, se ha ganado más que de sobra todos los merecimientos que tenga y, lógicamente, debería estar ahí a perpetuidad, por supuesto.
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1: Cuando subí al primer equipo, subimos Waldo y yo en el mismo año, hicimos digamos un tándem que jugamos los dos delanteros. Y entonces prácticamente fue desde el primer partido, empezamos a compenetrarnos, marcábamos goles, sobre todo Waldo más que yo, muchos más. Pero hicimos un buen dúo, digamos, a la gente le entusiasmó. Resulta ser que al poco tiempo pues ya habían diferencias, digamos, entre aficionados. Unos le llaman guillotín y otros baldistas. O sea, quiero decirte, y había esa pica entre la gente. Entre nosotros no. Fíjate que él vino de Brasil y desde el primer momento parece ser como si hubiéramos jugado toda la vida juntos. Lo que menos podía esperar yo es que yo jugase en la Valencia. Podía haber venido en juveniles, porque a mí me vinieron, a los 15 años vinieron a buscarme para ir con juveniles, y automáticamente dije que no. Yo me quedaba en los salesianos, porque además éramos un grupo de amigos, que hoy en día tengo muchísimos amigos de aquella época, tanto en las clases como jugando al fútbol. Esos dejan huella. Balmaña me pasó al Valencia. El primer año que estuvimos, pues ganamos la Copa de Ferias, que hoy en día se llama UEFA. En aquella época nada más entraba un equipo en la Champions, que era el campeón. En cambio, el subcampeón y todos estos no entraban. Esto quiere decir que prácticamente en aquella época entraban equipos fenomenales. Pero mira lo que es el fútbol. Tuvimos una racha que incluso no perdimos ningún partido. Jugamos contra un Zaragoza, hemos jugado contra un Inter de Milán, de Luis Suárez, con Elenio Herrera. Claro, si empiezo a nombrar, no veas, habían unos equipazos fenomenales. En la segunda Copa de Ferias, ahí sí que ganamos y perdimos, pero volvimos a quedar campeones. Y hubo una tercera que jugamos la final, no quedamos campeones, pero jugamos la final. Pero ahí ya pasaron cosas muy raras. Incluso antes de jugar la final contra el Zaragoza en Barcelona, nos dijeron que iba a ser muy difícil ganar el partido. ¿El por qué? No lo sé, siempre hemos tenido nuestra duda. Y igualmente se notó. El árbitro, un tal Antonio Campos, estaba allí portugués, y resulta ser que hizo un arbitraje de juzgado de guardia. Después, la Copa del Generalísimo, pues ahí estaba Mundo, que mira cómo son las cosas, por lo que decía, y Mundo fue muy inteligente. Aquí yo jugaba de extremo derecha cuando jugábamos en casa, a tirar balones y a marcar goles, digamos, o sea, a marcar. Y fuera sacaba Ansola y ponía gol. Entonces nos quedamos siempre tres puntas, que era yo, Waldo y Jara. Y después en el medio campo se quedaba Claramunt, Poli, Paquito. Cambió el sistema y nos salió muy bien la prueba hasta que ganamos la final. Un partido que jugamos contra el Español allá, se lesionó Tatono. Y en aquella época no habían cambios, el que se lesionaba se quedaba fuera. Y si no, se ponía delantero centro y después a veces marcaba gol, y por eso decía el gol del cojo. Perdíamos 1-4, nos quedamos con 10 jugadores y el entrenador me dijo, tú y yo de defensa derecho. Y yo, joder, defensa. Y mira por dónde, con 10 jugadores aún ganamos ese partido por 4-5. O sea, que ese fue el espectáculo más grande que a mí yo me acuerde. 4-1 perdiendo y con 10 jugadores ganar 4-5.
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0: Yo ya tenía una visión previa del estadio. La gente me recogió de muy buena forma, me apoyó siempre muchísimo, y luego que tuvimos el fruto del trabajo durante el periodo que yo estuve, ¿no? Sin ninguna duda es el día que ascendemos. La gente, bueno, se volcó al campo disfrutando, y además siempre me acuerdo de una pancarta que decía: ha sido solo una pesadilla, ¿no? Veníamos con un cometido, en ese momento el grupo de jugadores teníamos una obligación, entre comillas, de volver al equipo a primera división, ¿no? Y realmente fue esa satisfacción de decir: hemos hecho los deberes, hemos cumplido con nuestro cometido, y la gente evidentemente no los agradeció muchísimo. Mi primera vez es eso de que ya cuando llegas con el autobús por fuera, ves el ambiente. Fue en un trofeo naranja en el año 83, yo venía con el Peñarol de Montevideo. El entorno que había a la hora de entrar al campo, ese reconocimiento que se hace previo antes de los partidos, era muy, muy, muy, muy bonito. Lo veía yo todo de una forma espectacular. Nosotros veníamos de gira y el día anterior creo que habíamos jugado en San Siro. No había comparación. Es decir, es eso que llegas, entras y es un estadio que incluso como que te absorbía, ¿no? Y te sigue absorbiendo. Una sensación muy, muy especial. Veías prácticamente la cara de cada persona, porque la proximidad con el campo era algo espectacular. Hay dos cosas que son fundamentales, ¿no? Y una de ellas es esa cercanía del aficionado con el jugador. Fíjate que aquí sacas de banda y el aficionado de primera, o desde donde estoy yo, de aquí a 10 filas, le puedo transmitir ese mensaje de ánimo, de fuerza, de trabajo. Esa proximidad es muy buena. Y luego, evidentemente, los que se sientan en estas butacas, ¿no? Son muy, muy especiales. Es decir, yo para mí son los mejores. El aficionado de Mestalla te empuja, te arrastra, te contagia, te lleva adelante. Son fundamentales en los momentos en los que el equipo a veces se apaga un poco, ¿no? Mi rincón, mi sitio favorito, sin ninguna duda que lo estoy viendo ahora, el túnel a la salida del campo, ¿no? Porque es el momento en que tú sales del vestuario concentrado, pero a partir de ahí, es decir, ya eres tú el que tenés que encarar con esa responsabilidad. Las ganas de demostrarle a la afición que estás por el equipo y que lo vas a dar todo, ¿no? Es emocionante, es tremendamente emocionante, porque además todo el estadio rompe a aplaudir, a gritar, te llena de orgullo y, como te decía antes, de responsabilidad y de ganas de que empiece el partido ya para poder soltar esas riendas, digamos. Yo me he reído mucho una vez con Arroyo. Me acuerdo que teníamos sobre esta portería detrás nuestro una falta a favor y estaba la barrera del equipo contrario. No me acuerdo si iba a chutar Fernando o si ya, no me acuerdo. Yo le llamo a Arroyo y le digo: ponte a continuación de la barrera para evitar visión. Y Arroyo me mira cuando estamos ahí y me dice: ¿y ahora qué hacemos? Digo: ¿cómo qué hacemos? Digo: cuando vaya a chutar nuestro compañero, tú te la aspiras. Digo: no te vas a quedar aquí de barrera junto con los otros. Me puse a reír dentro del partido que me perdía, ¿no? Mestalla siempre tiene grandes días. Es una afición que sabe dar el tono, el toque en el momento apropiado. Cuando ve que estás en dificultades, es inclusive cuando más te empujan y más aplauden, ¿no? Y eso para un jugador representa mucho. Siempre hablamos de que los partidos duran 90 minutos, más el alargue, lo que sea, ¿no? Pero siempre hay momentos dentro del partido donde te apagas un poco o el rival toma la iniciativa, y ahí es cuando la afición se comporta de una forma fenomenal y inclusive a veces chillando. Pero eso son formas de involucrarte y de decirte: venga, que estás en el césped de Mestalla y hay que darlo todo. Y ahí es cuando el equipo reengancha.
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1: He vivido y he crecido con este estadio, viviendo noches fantásticas, viendo también cómo el estadio crecía, cómo ha ido la gente acudiendo a este estadio de manera progresiva, con el aumento de aficionados, viviendo noches fantásticas, noches magníficas de Liga, de Champions League, de Copa del Rey. Y bueno, es un estadio emblemático donde todo el mundo cada vez que visita este estadio se queda perplejo por la cantidad de gente que hay, por el estadio, la estructura y por cómo aprieta esa afición. Siempre va a ser especial y muy diferente a muchos otros estadios. Es una afición que nunca te falla, que es muy fiel, es muy entusiasma en ver a su equipo ganar, es muy ganadora y es lo que le hace distinto a otros clubs, ¿no? Yo creo que nosotros como jugadores notábamos esa sensación de que pensaban igual que nosotros, que había que salir a ganar, transmitirnos esa mentalidad, ese valor. Y bueno, ya había en ese momento en la que yo he podido vivir una conexión fantástica. Y nosotros también le respondíamos con buenos resultados y con títulos. Mi primer momento fue en un Valencia-Las Palmas de Copa del Rey, donde lo viví como aficionado, recién fichado en el Valencia. Pues bueno, la posibilidad de ver un partido en este estadio, de conocer a la gente muy de cerca, cómo animaba, cómo era capaz de ganar partidos. Mi debut en Mestalla fue en un Valencia-Barcelona con Jorge Valdano de entrenador, donde no fue una noche especialmente que recuerde porque perdimos 0-3, pero sí que esos 10 minutos que jugué entrando desde el banquillo en el minuto 80, pues para mí fueron especiales porque a pesar del resultado, pues era mi primera vez que pisaba el césped de Mestalla y bueno, quería vivir lo que se sentía en ese momento y ver de cerca también un poco lo que es la afición, lo que es el animar, ¿no? Y bueno, creo que es algo que nunca olvidaré. Hay muchos momentos que se van a recordar para toda la historia y donde yo pues he tenido la suerte de vivir. Y bueno, yo creo que a nivel personal, pues esa semifinal de Champions League contra el FC Barcelona aquí en casa, en el partido de ida donde ganamos 4-1, donde el ambiente durante la semana fue espectacular, donde vimos a este estadio lleno de aficionados, donde se vivía una noche histórica para el Valencia, para mí fue un recuerdo inolvidable. Yo siempre me voy a quedar con el espacio del vestuario donde siempre me sentaba, que siempre fue el mismo durante muchos años. Ese lugar donde tú tienes tu espacio, donde tienes tu momento de concentración, de analizar, de prepararte para salir al campo, incluso también momentos que vivíamos con compañeros o con utilleros o con servicios médicos o con ATS, ese fue especial. Son muchas las experiencias que he podido vivir, tanto dentro del vestuario con mis compañeros, con Españeta, con muchos entrenadores, sino también fuera, ¿no? Porque tú tenías que cruzar la avenida de Suecia, ¿no? Y bueno, hay días en los que prácticamente te cogen por los hombros y te llevan prácticamente al parking de la cantidad de gente que hay, no te puedes hacer paso y son ellos prácticamente los que te llevan hacia el parking. Situaciones en las que el estadio es capaz de ganar partidos en momentos complicados. Bueno, aquí he pasado de todo, ¿no? Es verdad.
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2: Pues seguimos con la academia y en este caso nueva edición de Escoles VCF, conociendo de primera mano a las diferentes escuelas que forman parte del convenio. Se me acaba de marchar otra vez del estudio Pablo Ors de aquí de la ciudad deportiva de Paterna, pero yo voy a saludar ya a Miguel Ángel Aroca, que es el responsable de cantera del Orihuela Club de Fútbol Benferri. Hola Miguel Ángel, ¿qué tal? Muy buenas.
3: Hola, muy buenas.
2: ¿Qué tal? ¿Cómo estamos? ¿Todo bien?
3: Todo bien, gracias a Dios, muy bien.
2: Etapa nueva, ¿no? Podemos decir para el Benferri, después de esa unión que se ha producido entre el Orihuela y el Benferri.
3: Sí, el año pasado ya se dieron los primeros pasos, pero esta temporada ha sido cuando ya se está trabajando conjuntamente, puesto que el primer equipo del Benferri Preferente es filial del Orihuela, de Segunda Federación, y lo que se pretende es hacer una escuela fuerte, potente, que sea referente aquí en la provincia de Alicante, e intentar en unos años pues tener a todos los equipos en las máximas categorías del fútbol valenciano.
2: La unión hace la fuerza.
3: Evidentemente, nosotros contábamos con un número bastante grande de niños, ahora sumamos el nombre y el prestigio de un club histórico de la Comunidad Valenciana como el Orihuela Club de Fútbol, y entre todos pues vamos a intentar pues cumplir ese objetivo que te he comentado antes.
2: Y al final se trata de mirar hacia el futuro con ese prisma ambicioso que has manifestado.
3: Evidentemente, creemos que somos la ciudad, la capital de la Vega Baja, una comarca muy grande, y creemos que hay niños suficientes. De hecho, muchos llegan al fútbol profesional y han tenido que marcharse en otros años a otros clubes, y lo que pretendemos es que no tengan que desplazarse ni a Elche ni a Murcia, como ha pasado antiguamente. Y ahora que el Orihuela Club de Fútbol está profesionalizándose, está en segunda red y tenemos una buena estructura, pues pretendemos eso, que que crezcan aquí, que se formen, que tengan la oportunidad de llegar también al primer equipo y hacer una cantera referencia aquí en la comarca.
2: Y dentro de lo que es este Orihuela Club de Fútbol Benferri, lo que también tiene cabida es el convenio y formar parte del proyecto Escoles UFF.
3: Exactamente, nosotros ya llevamos 5 años y estamos muy contentos de la unión con el Valencia. De hecho, todo lo que le hemos pedido, tuvimos la desgracia de la lana, que se nos llevó el campo de Benferri, por ejemplo, y el Valencia en todo momento estuvo con nosotros. Es un convenio muy beneficioso, también esperamos que niños puedan en algún momento dar el salto y llegar al primer equipo y debutar con el Valencia, y es un convenio, un acuerdo en el que todos salimos beneficiados y nosotros encantados, y ya digo, sobre todo muy contentos por las personas que llevan el proyecto Escoles, porque nos han hecho sentir que el Valencia siempre ha estado a nuestro lado.
2: Qué momento aquel, ¿verdad? Con todo lo que ocurrió con la Dana, la desgracia de las instalaciones.
3: Sí, fue muy duro, porque en muchos campos y muchas instalaciones de la comarca se vieron afectadas, pero nosotros, debido a una instalación que hay al lado de una escombrera, pues el agua se filtró por abajo, y lo que hizo no solo llevarse el césped artificial, como pasó en muchas instalaciones, sino que se tragó el campo literalmente. Entonces estuvimos un año y pico largo sin campo y fue duro, pero bueno, sentimos el apoyo, como te he comentado, del Valencia y también de las localidades cercanas, y pudimos salir de esa situación, y yo creo que además salimos más fuertes.
2: Y eso es lo importante, superar los obstáculos y en este caso pues una desgracia de la naturaleza con esa dana que propició todos aquellos daños, y en esos momentos es cuando pues yo creo que es el tiempo de arrimar más el hombro, ¿no? Y así lo hizo el Valencia Club de Fútbol, como no podía ser de otra forma, con una escuela conveniada. Además, con novedades en el presente curso, decíais, son ya 5 temporadas las que lleváis formando parte de este convenio, de este programa de Escoles VCF, pero dentro de lo que es cada año una evolución y cosas que se van dando que antes no estaban, por ejemplo, son sesiones que tienen lugar en la provincia de Alicante, que es donde estáis vosotros.
3: Sí, es algo que nosotros veníamos un poco reclamando, que al principio, los primeros años también se hacían, luego se cambió. Es evidente que los niños, es una alegría inmensa el ir a entrenar a la Ciudad Deportiva de Paterna y estar allí en la sede, para ellos es muy bonito. Pero también es verdad que todas las jornadas, desplazarnos allí, nosotros desde aquí, Orihuela Benferri, estamos en el sur de la provincia, casi ya limítrofe con Murcia.
2: Son 2 horas.
3: Pues, claro, 2 horas y algo. Y nada, simplemente muchas veces lo comentamos, a ver si alguna vez pues se pudiera hacer alguna de esas jornadas en esta zona. Y este año pues han atendido a nuestras peticiones, entre otras, y se van a celebrar 2 aquí en la provincia de Alicante, y encantado de poder acudir, igual que lo estamos de acudir allá a la Ciudad Deportiva Paterna cuando nos toca.
2: Es lo que tú dices, está muy bien visitar esas instalaciones, pero también gusta y mucho ser anfitrión.
3: Sí, y además no solo por el desplazamiento, por también el el fomentar el valencianismo también en esta zona, que estamos más alejados, como dijéramos, y es una forma también de fomentar el valencianismo, que los niños de aquí de la Vega Baja pues vean a entrenadores de la academia, pasen una jornada, aparte de los niños que hayan entrenado, pues que puedan visitar, estar ahí y hacer sentir un poco pues ese proyecto también más cercano.
2: Como uno de los responsables de la cantera a nivel de escuela, ¿esta unión qué ha supuesto en cuanto a crecimiento, supongo, de jugadores, de jugadoras, de equipos?
3: Pues ha supuesto que contemos ahora ya casi con 400 niños, que este año tengamos 25 equipos, que hemos conseguido tener un juvenil en Liga Nacional. Hemos conseguido también que sacar una Levine en preferente, la categoría más alta, el Benjamín de segundo año en alto también, nivel alto, la categoría también más alta de su edad. Un poco pues crecer no solo en número, sino también en calidad y, como te comentaba antes, acercarnos al objetivo que nos hemos marcado de, en unos años, pues todos los equipos estén en las categorías más altas del fútbol de la Comunidad Valenciana.
2: Pues a seguir dando pasitos, Miguel Ángel, que eso es lo importante, a seguir creciendo y también, por supuesto, a seguir disfrutando de todo lo que supone el convenio del programa Escoles VCF y el formar parte del mismo, tanto para los jugadores como para las jugadoras y también, por supuesto, para los técnicos, que al final son pieza fundamental dentro de esta cadena que podemos decir, ¿no?, de aprendizaje recíproco que hay con un programa que es un auténtico éxito y que cada vez cuenta con más escuelas y que, por supuesto, es un placer para el Valencia Club de Fútbol acudir, por ejemplo, a la provincia de Alicante y disfrutar de esas sesiones, en este caso con la escuela del Orihuela Club de Fútbol Benferri como anfitriona de lo que es pues una de las diferentes jornadas que se producen a lo largo de la temporada. Miguel Ángel, un placer, muchas gracias por participar aquí en la radio oficial del Valencia Club de Fútbol. Un fuerte abrazo para toda la escuela.
3: Igualmente, gracias a vosotros y un abrazo.
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1: Porque también, por supuesto, en el día de hoy estamos cerrando semana. Queríamos tener en este arranque 2024 nuestro espacio para el proyecto Escoles VCF, que se lleva a cabo en la Academia del Valencia Club de Fútbol. Y en la tarde de hoy nos vamos a marchar hasta tierras ilicitanas para hablar con el secretario y director deportivo del Kelme Club de Fútbol, una de las escuelas conveniadas del Valencia Club de Fútbol. Hola Miguel, ¿qué tal? Muy buenas.
2: Hola, muy buenas.
1: ¿Qué tal va la temporada? ¿Qué balance se puede hacer?
2: Bueno, nosotros realmente estamos muy contentos en esta fecha. Sabemos que el tema deportivo, o sea, sobre todo la parte competitiva, es muy delicada, ¿no? Porque puedes ir muy bien ahora en la primera vuelta y la segunda, pues, poder tener problemas o no cumplir los objetivos. Pero desde luego, a nivel deportivo y en estas fechas, pues realmente estamos muy contentos con todos los primeros niveles y demás. Uh-huh. Y luego, pues en la parte social, que este club también tiene una parte social importante.
1: ¿Y que nos gusta, pues, conocer?
2: También estamos muy contentos porque la inmensa mayoría de nuestros equipos, pues los chicos están jugando, compitiendo, aprendiendo, todo ha salido francamente bien.
1: Como es el lema de la Academia del Valencia Club de Fútbol, educamos personas, formamos futbolistas. También un poco en esa misma línea, ¿no? En el Kelme, en este caso.
2: Sí, tienes que pensar que el Kelme Club de Fútbol, que tiene 50 años de historia, si todos los objetivos que ha conseguido, los ha conseguido aparte ir de esa idea. Ajá. Nosotros jamás hemos sido un club profesional, jamás hemos tenido un equipo senior, y siempre ha sido fútbol base. Y por supuesto, en fútbol base el principal secreto, el principal ingrediente para que los chavales vayan adelante es el aspecto humano, ¿no? Uh-huh. Es decir, luego a otros niveles profesionales pues se mirarán o se valorarán otras cuestiones, pero desde luego a estos niveles tiene que ser la educación y la formación deportiva la que después te dé el resultado que a nosotros nos ha dado durante tanto tiempo, ¿no?
1: Fíjate, por lo que me estás diciendo y un poco ya a modo abuelo cebolleta, se está perdiendo muchas veces el uso ya de escuela de fútbol, ¿no? Que antaño era tan utilizado y que al final yo creo que ese término de escuela de fútbol va más allá, efectivamente, de un partido que puedan jugar los chavales cada fin de semana, que al final ese es uno de los grandes objetivos, pero que implica otros aspectos en los cuales trabajar.
2: Sí, bueno, la verdad es que yo personalmente llevo en este club 45 años y evidentemente hay una cosa que pienso que a nivel general se equivoca, ¿no? Y es decir, que cuando hablas de escuela o de club formativo se antepone hacer futbolistas a hacer personas. Uh-huh. Y realmente lo que da resultado es lo contrario, es hacer personas, y de ahí saldrán muchos futbolistas. Porque evidentemente eso es lo que hace sólido, pues, a un chico que tiene condiciones para el día de mañana ser jugador de fútbol. El que el papá que apunta a un niño a una escuela de fútbol con el único fin de ser futbolista, pues tiene una posibilidad entre 10 millones de equivocarse, ¿no? O sea, de acertar, perdón, porque se va a equivocar. Porque lo que es casi imposible es que sea futbolista, pero lo que es segurísimo es que va a ser persona el día de mañana.
1: Claro.
2: Entonces, al final, cuando esa teoría la llevas hasta el final, cuando de verdad crees en ello y lo haces así, pues ahí están los resultados. Que el Kelme Club de Fútbol tiene esa filosofía, uh-huh. Que no se engañe nadie.
1: Uh-huh. Y nos encanta, y que al final yo creo que es el camino a seguir, porque por delante de los futbolistas efectivamente están las personas, que luego uno puede utilizar el fútbol, sobre todo en las categorías más bajas, para divertirse, para aprender también valores que asocia la vida, y luego, oye, pues el tiempo ya te va diciendo si efectivamente puedes progresar en un sentido o en otro a nivel deportivo, ¿no? Pero lo importante es que esté esa base y que más allá del aula, yo creo que a nivel social y en la vida hay que aprender y hay que aprovechar los diferentes estímulos que pueda recibir un niño o una niña, y en este caso a través del fútbol a nosotros es algo que nos encanta.
2: Sí, porque además, como bien has dicho, la evolución, es decir, los niños empiezan muy pequeñitos a correr detrás de un balón, con 3, con 4 años, cuando tienen 6, 7 años atesoran unas condiciones, cuando tienen 12 la evolución ha sido positiva o negativa, cuando tienen 14 igual y cuando tienen 18 igual, es decir, y no existe una regla de 3 ni siquiera una regla fija. de que ese niño que con 10 años deslumbra, con 18 vaya a tener condiciones para ser futbolista. Y eso, claro, es otra cosa que cuesta también mucho inculcar a los padres, ¿no? Es decir, que la formación de un niño, un adolescente, hacia ser futbolista es muy larga. Y no te puedes parar en que, uy, qué bien juega mi hijo al fútbol cuando tiene 12 años, porque perfectamente cuando tenga 15 ya no puedes posiblemente dar esa medida que tú creías que iba a dar para ser futbolista. Por eso insisto. Sin embargo, si te lo tomas como un deporte, si lo tomas como algo formativo, si te lo tomas como aprendizaje de la vida misma, porque un equipo de fútbol es convivencia, un equipo de fútbol es problemas, un equipo de fútbol es pues reunir egos, gestionar egos, y al final la vida misma es así, ¿no? Como después es el fútbol profesional también, ¿no?
1: Entonces, incluso alegrías y decepciones, por lo que decías de lo que es la vida misma. En el fútbol, pues a veces ganas, otras pierdes, estás en mejores momentos, en peores estados de ánimo.
2: Sí, totalmente, porque en muchas ocasiones en las categorías inferiores se convierte la competición en algo que realmente hay que ganar sí o sí, tiene que estar por encima de todo el ganar. A ver, a mí mi opinión en ese tema, que evidentemente es positivo, uh-huh, enseñar a

0: que no tienen ningún sentido cuando tú simple y llanamente llevas a tu hijo a cada deporte, ¿no? Realmente es una asignatura pendiente que es muy difícil, que sé que todos los clubes de fútbol base la conocen, pero es muy difícil erradicar, muy difícil, porque evidentemente los padres van en renovación, no son siempre los mismos padres. Claro. Si fuesen los mismos, podrías educarlos y llegar a conseguir que tuviesen un equilibrio, pero claro.
1: Pero por eso hay que incidir en los niños, porque son la sociedad del mañana. Y esos niños, si de pequeños han recibido esos valores, cuando ellos mismos practicaban deporte, sí, en este caso fútbol...
0: Claro, evidentemente, pero hay un problema muy serio, y es que los niños están en el equipo donde generalmente jamás generan ningún problema. Ajá. Son súper súper educados, súper conscientes de todo... son maravillosos para trabajar con ellos, pero luego en casa, uh-huh. en muchos casos, es donde reciben un mensaje equivocado, ¿no? Uh-huh. Donde tú eres el mejor, donde no juegas porque el entrenador le tiene manía, donde esto no hay derecho a lo que están haciendo contigo. Es decir, son situaciones que cualquiera que me escuche fútbol base...
1: Yo creo que lo entiende, sí. Y nosotros mismos hemos vivido situaciones de ese tipo, claro.
0: Efectivamente, y ese es el auténtico problema. Uh-huh. Nosotros la verdad que con el tiempo hemos pues desarrollado mecanismos para, digamos, defendernos ante eso e intentar a los chicos, a los niños, mantenerles al margen de esas situaciones. Pero al final el verdadero responsable de un niño o de un adolescente es el padre.
1: Claro.
0: Entonces tú, por muchas medidas que tomes, por muchas situaciones que quieran manejar, pues es complicado. De hecho, los clubes de primera división, algunos de ellos tienen prohibido determinantemente que los padres vayan a los entrenamientos.
1: Sí, aquí en la academia, sin ir más lejos, yo creo que se toman medidas que van en función de del claro. terreno de juego para adentro. Los niños son responsabilidad de los profesionales de la academia.
0: Exactamente, pero ponerle puertas al campo es complicado porque el padre no tiene problema en esperar en el parking, en el aparcamiento, al director deportivo o al entrenador. No tiene ningún problema.
1: Claro, no, por ahí yo creo que también es interesante, por ejemplo, y te cuento, tú antes me has hablado de situaciones que intentáis abordar vosotros en el apartado social, incluso sí. con talleres o charlas a los propios padres, que aquí en la Ciudad Deportiva Paterna se llevan a cabo. Está claro que la totalidad es imposible de llevarla por el mismo sendero, pero yo creo que también instruyendo a los padres, ¿no? Es una forma de poder entre todos tener un fútbol formativo mejor.
0: Sí, eso es el trabajo que ellos, el Valencia lo hace, los clubes de primera división también lo hacen. Nosotros, como una escuela pues consagrada y con tanta tradición, también lo hacemos. Uh-huh. Pero, como bien comentamos, al final el padre que no quiere entrar en ese razonamiento, porque también hay que entender una cosa que es un poco el cariño hacia un hijo mal dirigido. Es decir, no quieres más a tu hijo porque le protejas o porque pienses o que le digas que es el mejor. Te estás equivocando. Sí. Entonces, tu hijo le tienes que inculcar la filosofía del esfuerzo, la filosofía del sacrificio, la filosofía de la competencia, la filosofía que se va a encontrar en la vida. Claro. Porque tu hijo no va a ser en todo el mejor, ni muchísimo menos. Pero sí que tiene que saber lidiar todo eso. Sin embargo, los padres, con ese cariño tan grande que se tiene a los hijos, yo también tengo hijos, evidentemente nos equivocamos pensando que protegiendo a nuestro hijo sobre todas las cosas, pues estamos consiguiendo algo bueno para él. Y eso es un error. Uh-huh. Nuestro hijo se tiene que caer, tiene que tropezar. Le tienen que dar, entre comillas, una bofetada a la vida.
1: Claro.
0: Y a partir de ahí en el fútbol se pueden encontrar absolutamente todas esas situaciones. Uh-huh. Situaciones como que no es titular habitualmente, situaciones como que un árbitro se equivoca, situaciones como que un entrenador piensa que tienes unas condiciones y otro entrenador no te las ve, etcétera, etcétera. Entonces tienes que convivir con todo eso y hacer ver a tu hijo que todo eso es la vida misma, porque es que al final, si quieres que seas futbolista, cuanto más trabajes ese aspecto, mejor futbolista va a ser. Sí. Si luego tiene buenas condiciones, ¿no?
1: Así podemos decir que solo tiene que preocuparse de lo que ocurra dentro del terreno de juego y lo que está en su mano, o en este caso en sus pies, que es el fútbol.
0: Sí.
1: Un poco, Miguel, por la charla que estamos manteniendo y esa filosofía que me cuentas que lleva a cabo desde su fundación el Kelme Club de Fútbol, entiendo que por ahí, en el año 2020, se establece ese vínculo, esa entrada vuestra al proyecto de Scholes VCF para compartir valores de todo tipo, tanto futbolísticos como formativos a nivel de educación.
0: Totalmente. Mira, nosotros hace un montón de años tenemos un convenio con el Real Madrid,

0: durante 11 años lo tuvimos con el Villarreal, uh-huh. y desde el 2020, como tú muy bien dices, lo tenemos con Valencia. A nosotros una de las cosas que más nos gusta de la relación con Valencia Club de Fútbol y con la gente que trabaja en el Valencia Club de Fútbol es precisamente que tiene una sensibilidad muy parecida a la nuestra, ¿no? Es decir, de entender la forma de entender el fútbol base, ¿no? Uh-huh. Y porque luego, evidentemente, hay un problema importante, y es que la profesionalización que tiene el Valencia, el nivel de profesionalización es muy alto, y sin embargo nosotros, lógicamente, como club amateur, hay en algunas cosas que no podemos seguir el ritmo de determinadas cuestiones que nos gustaría plasmar, uh-huh. y que ellos también nos transmiten, pero claro, nosotros, nuestros entrenadores, nuestra gente del club, es gente que además tiene otro trabajo, ¿no? Entonces no dispone del mismo tiempo, pero en cuanto a sensibilidad, en cuanto a forma de pensar, en cuanto a idea futbolística, estamos encantados, ¿me entiendes?
1: Uh-huh. Porque al final se lleva a cabo esa situación, ¿no? y filosofía de academia, ojo, no solo con los jugadores y jugadoras, sino también con los formadores, con los técnicos, con los entrenadores, que eso yo creo que sí. Es importante también, ¿no?
0: Sí, sí, es verdad. Nosotros también tenemos esa filosofía de academia marcada con nuestros propios entrenadores. Es decir, al final, si tú no tienes a los entrenadores que transmiten las ideas que el club quiere, la filosofía, la forma de trabajar, pues tampoco haces un trabajo bien hecho. Es decir, nosotros, nuestros resultados no son producto de la casualidad. Ajá. Nosotros también, para que te hagas una idea, un porcentaje, yo diría que un 70% de los colaboradores que tiene Kielme Club de Fútbol han sido jugadores de Kielme Club de Fútbol. Entonces, pues al final es una transmisión de en el tiempo, porque si no, no sería posible. Es decir, si cada año vas cambiando a la gente, si la gente viene de otras escuelas con otras ideas, pues lógicamente no comulgaría, y al final pues no se podría tener esa estabilidad que nosotros, pues después de tanto tiempo, hemos conseguido. Y creo que es nuestro fuerte, es decir, es tener una línea y de ahí no salirse, es decir, y que lo primero es el club, por y para el club, y la formación de los chavales que están en el club, tanto personal como deportiva. Yo creo, y eso, como bien te he dicho antes, nos ha permitido ser un club convenido con el Real Madrid, ser un club convenido con el Villarreal y ser un club convenido con el Valencia ininterrumpidamente durante 20 años. Uh-huh. Es decir, que es un aval importante.
1: Claro, es una filosofía, y también hablas, por ejemplo, de una promoción interna, de conocer la casa, ¿no? Que yo creo que al final eso ayuda y mucho a generar una identidad y una confianza también. Por ejemplo, estás hablando de grandes clubes que están en la élite del fútbol nacional, que se apoyan en vuestra escuela y con las cuales pues se llevan a cabo diferentes acuerdos y convenios. De hecho, el proyecto Escuela UCF es un proyecto formativo y que entra dentro también de la posibilidad de que el Valencia pues tenga ante sí la opción de tener más cerca grandes talentos del fútbol valenciano. En este periodo se han dado ya algunos casos.
0: Sí, bueno, nosotros estamos, por decir de alguna forma, infiltrando jugadores en la cantera del Valencia una, sí, media de 3-4 futbolistas por temporada. Ajá. Y esa media la tenemos incluso superada en los últimos 20 años. Es decir, nosotros somos un club que menos de 4 o 5 niños al año que pasen de nuestra entidad a escuelas de primera división no hay. El año que menos tenemos 3 o 4. Uh-huh. Este año ha habido 3 o 4 al Valencia, ha habido otro al Granada, otro al Almería, otro al Albacete. Es decir, porque evidentemente el Valencia tiene la primera opción sobre nuestros jugadores, pero en algunos momentos pues la declina porque tiene otros chavales con más talento, uh-huh. Por empezar así. Y por supuesto la puerta abierta de nuestro club está a todo el mundo para que esos chicos sigan progresando. Pero este dato que te he dicho yo es un dato también terrorífico. De la productividad, hablábamos del apartado humano, que es fundamental, pero es que la productividad en talentos, o sea, en gente que va a club de primera división es pues prácticamente casi insuperable, ¿no?
1: Y como tal, pues aparece como referencia efectivamente el Kielme Club de Fútbol en la provincia de Alicante, además teniendo que pues compartir, ¿no? Porque a nosotros nos gusta decir compartir escenario con, en este caso en Elche, con el Elche Club de Fútbol, en la propia provincia con el Hércules y grandes también entidades a nivel de fútbol valenciano. Miguel, que ha sido un auténtico placer charlar contigo, compartir estos minutos de radio y que al final yo creo que esa esencia que nos gusta transmitir de fútbol formativo y del proyecto de Escoles UCF la hemos sacado a relucir y creo que la gente habrá reflexionado acerca de una persona que lleva tantos años en el mundo del fútbol y en este caso una escuela como la del Kelme, en tu caso ahora como secretario y director deportivo, pues creo que cuando le hacemos pensar a algún padre que ahora, por ejemplo, pueda estar escuchándonos, yo creo que hemos cumplido con el objetivo. Así que, Miguel Martínez, secretario y director deportivo del Kelme Club de Fútbol, muchas gracias y un fuerte abrazo.
0: Gracias a vosotros por la oportunidad de conocer a Kelme Club de Fútbol. Un abrazo.
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1: Venga, que os lo decíamos en nuestra portada, ¿eh? Hoy comenzábamos el repaso por las diferentes escuelas conveniadas, son 43 esta temporada, así que fijaos si tenemos por delante curso 24-25 para ir conociendo y palpando cuál es el ambiente y el sentir de cada una de esas escuelas que forman parte del proyecto Escoles VCF, que ya va por su sexta temporada y que cada año va más. Para empezar, vamos con una de las clásicas de la ciudad de Valencia. Es el club deportivo El Rumbo, en la ciudad de Valencia, en el CAP y Casal, en el cauce del río Turia, pues una escuela que además está de aniversario. Y queremos saludar ya en la sintonía de la radio oficial del Valencia Club de Fútbol a su director deportivo, que es Abel León. Hola Abel, ¿qué tal? Muy buenas.
2: Hola, buenas tardes. Muchas gracias por la invitación.
1: ¿Qué tal? ¿Cómo estamos? ¿Todo bien?
2: Muy bien, todo bien. Ya afrontando la semana, que pues esta semana también tenemos aquí competiciones, ya hemos empezado con los equipos de líneas A y la verdad que por suerte de momento todo está arrancando bien. Así que
1: genial. El volver a empezar, ¿no?
2: Sí, correcto. El volver a empezar. Además estrenamos nuevo césped, lo cual es una suerte porque ya hacía falta un cambio. Y pues bueno, la verdad que todos los chicos lo están disfrutando y pues, sobre todo nosotros también.
1: Oye, en primer lugar, felicidades, ¿no?, por el aniversario del Rumbo.
2: Sí, muchísimas gracias. Bueno, en representación
1: año
2: de
1: especial.
2: Todos. Sí, esta es nuestra, sí, año muy especial. Es nuestra 50 temporada. La afrontamos con mucha ilusión porque la verdad que tenemos una gran masa social, más niños que nunca, por así decirlo. Tenemos 500 más o menos y la verdad que también a nivel de categorías el club está experimentando un cambio muy grande y pues por suerte lo podemos disfrutar ahí en nuestro campo.
1: ¿Cuántos equipos son?
2: 32 equipos tenemos.
1: Pues
2: desde amateur hasta querubines. Correcto, más de 500 futbolistas, sí. Sí,
1: y
2: correcto.
1: Tantos equipos, pues hablamos de las escuelas, desde luego, más importantes y más representativas de la ciudad de Valencia. Y ese 50 aniversario, nos decías además, con equipos que este año, pues oye, peleando por metas, sobre todo en cuanto a fútbol 11 se refiere, ambiciosas, ¿no? Históricas, incluso, podría decir.
2: Sí, la verdad que sí. Tenemos el juvenil que ha subido a preferente. Vamos a intentar hacer una buena campaña y también tenemos pues el infantil, que más de lo mismo. Voy a hacer dos temporadas y este año tenemos también intentar optar a todo. Y el cadete autonómico, que es, por así decirlo, el equipo que tenemos en la máxima categoría, que justo pues en este 50 aniversario repite categoría. Por lo tanto, pues la verdad que es una suerte, además de una gran cantidad de equipos y masa social, que sinceramente es súper importante para nuestro club.
1: Importante todo ello, importante también para el Rumbo el hecho de seguir formando parte del proyecto Escoles VCF, porque sois uno de los que estáis prácticamente desde el principio.
2: Sí, la verdad que sí. Ahora estas temporadas desde el club hemos optado porque sea una gran prioridad. La verdad que tenemos un retorno muy bueno porque sobre todo lo más principal es que conseguimos hacer valencianismo dentro de la escuela y obviamente pues también los niños y los entrenadores tienen suerte pues de, por así decirlo, descubrir toda la información que nos da el Valencia de cara a la formación de entrenadores y sobre todo también la experiencia que tienen ciertos niños o ciertos equipos de poder ir a jugar a la ciudad deportiva o incluso entrenar con la camiseta del Valencia, lo cual pues para nosotros es un orgullo y para ellos una suerte y obviamente pues un premio pues al rendimiento deportivo y sobre todo a la conducta y a lo que pueden ofertar ellos dentro de la escuela.
1: Uh-huh. Además tenemos que felicitaros, daros la enhorabuena por el hecho que dentro de los objetivos que se marcan en el proyecto Escoles UCF, el Rumbo ha obtenido una nota de alumno de matrícula de honor, ¿eh?
2: Sí, no, muchísimas gracias porque pues la verdad que para nosotros ha sido muy fácil porque nosotros el empeño que le ponemos al convenio pues es el máximo posible y pues claro, ser reconocidos así pues la verdad que nos satisface mucho a todos y creemos que es algo pues un reconocimiento al trabajo bien hecho tanto por nosotros como por el Valencia, al final es recíproco por las dos partes.
1: ¿Qué creéis que puede diferenciaros a vosotros de otras escuelas de la ciudad de Valencia que no formen parte de este proyecto de Escoles VCF?
2: Pues sobre todo la familia, la cercanía que tiene la escuela. La escuela al final está en el parque del río Turia, en un parque, y está prácticamente a pie de calle y prácticamente quien entra están siempre las puertas abiertas y quien entra allí siempre es bienvenido. Y toda persona que entra siempre es acogida, como si estuviese allí toda la vida. Eso creo que es algo que es principal.
1: Sí, estamos hablando al final pues de esa proximidad, ¿no? Del día a día, que también pues lo hace diferente. Un poco, siendo un equipo de ciudad, pues también, corrígeme si me equivoco, pero yo creo que respira ese espíritu de equipo de pueblo, que ahí todos se conocen, que es gente habitualmente pues próxima a las instalaciones donde os encontráis en el cauce del río Turia, ¿no?
2: Sí, correcto. Muchos de los futbolistas y de los entrenadores que tenemos son prácticamente de los barrios colindantes, y por lo tanto al final todos nos conocemos allí, desde prácticamente el jugador de la Matera hasta el jugador del Querubín, entre comillas, más o menos sí que saben quién son y nos reconocen, y mucha gente baja a ver los partidos, y pues al final estar allí ya no solo trabajando, sino con tus amigos y lo mismo los chicos, pues es una suerte que incluso yo mismo tengo. Compartir amistades dentro del trabajo pues es una gran suerte.
1: Desde luego, y al final eso es algo que hace mucho más llevadero y apetecible el día a día.
2: Correcto.
1: La temporada de Scholes VCF 24-25 empezó la pasada semana. Estuvisteis presentes también ahí en la ciudad deportiva de Paterna, en el acto de bienvenida.
2: Sí, sí, sí, sí, por supuesto, estuvimos. La verdad que fue un acto sobre todo para explicar un poco los objetivos y las exigencias que en Valencia nos plantea a todas las escuelas, y pues un acto también en el que te puedes encontrar con amigos de otras escuelas, hablar y pues pasar una tarde pues distinta en el Puchades. La verdad que siempre viene bien.
1: Hay muchas novedades, os ha trasladado ya el Valencia al respecto de este año con lo que fue el curso para anterior.
2: Bueno, sobre todo lo más importante también es que nos escuchan. Cuando a final de temporada hacemos alguna reunión para evaluar cómo ha ido el convenio, tanto por una parte por otra, siempre pues intentamos decir qué es lo que más nos ha gustado, qué es lo que podríamos mejorar, y siempre pues esas novedades se van adaptando sobre todo pues a esas peticiones que los clubes tenemos, y por tanto al final eso también te hace ver que tienen en cuenta todo, y al final siempre para poder mejorar es la mejor herramienta que nosotros tenemos.
1: Sí, fíjate, y me ha gustado lo que decías anteriormente, que al final como el Valencia como vehículo canalizador, pero también se produce el encuentro entre diferentes escuelas de la comunidad valenciana, también algunas de ellas que son de fuera, pero ese contacto entre vosotros creo que va en pro del fútbol valenciano.
2: Sí, correcto. Incluso hasta también en la región de Murcia hemos conseguido hacer contactos nosotros como club gracias a las escoles. Por lo tanto, claro que por así decirlo, desarrollar el poder compartir un rato, el poder charlar y al final tener una jornada de convivencia con 43 escuelas que compartimos, por así decirlo, el mismo objetivo. Es una suerte poder asistir a un acto así.
1: Sin ninguna duda, al final también lo disfrutamos nosotros y lo contamos la pasada semana aquí en la sintonía de la radio oficial del Valencia Club de Fútbol, coincidiendo con esa Puma Welcome Academy, que fue un poco pues eso, la fiesta del fútbol 8 en las instalaciones del Valencia Club de Fútbol. Oye, estoy echando un vistazo también, haciendo un repaso histórico de lo que es el rumbo y de jugadores que, por ejemplo, incluso han vestido la camiseta del Valencia Club de Fútbol, como es el caso de Pablo Redondo.
2: Sí, correcto. De hecho, Pablo siempre alguna vez se suele pasar también a ver el cadete autonómico. Ahora está en Cartagena, pero Pablo es uno de los jugadores más representativos de la institución y pues siempre aquí tiene su casa. Por lo tanto, Él ya lo sabe de sobra y pues lo mismo, el poder optar a que jugadores se formen allí, incluso debuten en Primera División, tiene que ser pues un orgullo para el barrio y para nosotros.
1: Fíjate que acaba de iniciar la andadura.
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3: Octubre de 2002, el Valencia gana 5-1 al Athletic con un 4-0 al descanso en un partidazo con hat-trick incluido de puntos suspensivos. Octubre de 2002, el Valencia gana 5-1 al Athletic con un 4-0 al descanso en un partidazo con hat-trick incluido de... A. Aymar. B. Karev. C. Mista. D. Rufete. Aymar, Karev, Mista o Rufete. ¿Tú la sabes, Alejandro?
4: Estoy entre dos. Voy a decir uno.
3: Estás entre dos, tienes dudas. Decir,
4: sí, no recuerdo bien aquel partido, la verdad.
3: Te repito el enunciado, el Valencia gana 5-1 sí, en octubre de 2002 al Athletic con un 4-0 al descanso en un partidazo con hat-trick incluido de Aymar, Karev, Mista o Rufete.
4: Voy a decir Mista.
3: ¿Vas a decir Mista?
4: Sí, pero no lo tengo claro.
3: ¿No lo tienes claro?
4: No lo recuerdo.
3: ¿Crees que puede ser Mista el autor de esos tres goles en un partido en el que el Valencia golea al Athletic en octubre de 2002? Muy bien, arriesga Alejandro porque no lo tiene claro, tiene dudas, pero... quiere también al mismo tiempo conservar el comodín. Y vamos a comprobar. Marcamos la opción C. Mista, fue Mista el autor de ese hat-trick ante el Athletic en octubre de 2002. Rebote, Juan Carlos. Te quedan Aymar, Karef y Rufete y puedes gastar el comodín.
5: No, el comodín no.
3: No lo vas a gastar.
5: No, pero yo tengo dudas entre dos de los que quedan.
3: Si no lo gastas, la respuesta tiene que ser rápida.
5: Voy a decir Aymar.
3: Aymar. Opción A, Aymar. Comprobamos. Sí, señor. Juan Carlos Sánchez. Efectivamente, Pablo Aymar fue protagonista de ese encuentro. Creo que una de las mejores actuaciones que ha realizado Aymar como futbolista del Valencia. Bien es cierto que quizá no es un partido que quede en la memoria, ¿no? del valencianismo, pero es una goleada importante ante un Atlético entonces en horas bajas. Ese 5-1 con 3 goles de Pablo Aymar.
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10: En la academia, el esfuerzo es una de nuestras señas de identidad. Lo entendemos como la herramienta que nos permite llevar al máximo todo nuestro potencial, tanto dentro como fuera del campo. Para nosotros, el esfuerzo no es solo una cuestión física, es una aptitud mental que nos impulsa a superar todos los obstáculos que encontramos. Este valor forma parte de nuestro ADN. Sabemos que con menos recursos podemos entrar en el círculo de los mejores, porque el esfuerzo supera el talento si el talento no se esfuerza. Y en la academia lo tenemos claro, el esfuerzo no se negocia. Es un compromiso que adoptamos día a día porque nada que merezca la pena llega sin él.
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1: Tiempo. El Valencia encajó dos o tres goles en el partido de vuelta de la Supercopa de España de 1999.
2: Tres.
1: Sí, nacido en Madrid, Arroyo o Eloy.
2: Arroyo.
1: Sí, la inauguración de la Ciudad Deportiva en el 92 es bajo la presidencia de Hoyos o de Tuzón.
2: Tuzón.
1: Sí, el segundo gol de la remontada 3-4 en el Camp Nou lo marca Morigi o Claudio López.
2: Claudio López.
1: Sí, llamó Rinaldi a Ranieri, Pedro Cortés o Paco Roch.
2: Paco Roch.
1: Sí, ante el Leganés en Liga, el Valencia ha sacado 4 o 6 puntos.
2: 6 puntos.
1: 3, sí, 3-0 al Bayern de Múnich en 1996 o 1997.
2: 96.
1: Sí, Aymar debutó ante Liverpool o Manchester United. Sí, según las imágenes de televisión, Poyatos marca de cabeza en el Calderón a centro de Mijatovic en la portería de la derecha. De la izquierda, sí. Llegó antes al Valencia Corradi o Tabano.
2: Corradi.
1: Sí, el Valencia lucía Ford o Zip en la final del agua.
2: Zip.
1: Sí, señor, pleno de Nacho Soler. 11-11 y un punto para cada uno. Nacho, ¿cómo lo has vivido?
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9: La confianza es otro de los valores que buscamos fomentar en la Academia del Valencia Club de Fútbol a través de esa sensación de seguridad y firmeza para afrontar cualquier situación, tanto deportiva como en el día a día. ¿Cómo? Generando unas emociones positivas para que sean seguros, poderosos y determinantes en todas las acciones que vayan a realizar y, aparte, siendo inteligentes y creativos para poderse adaptar ante cualquier situación.
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1: De las tres finales perdidas en Montjuïc de manera consecutiva en los años 40, dos fueron ante el mismo equipo. ¿Cuál? De las tres finales perdidas en Montjuïc de manera consecutiva en los años 40, dos fueron ante el mismo equipo. Opción A, Athletic de Bilbao. Opción B, Real Madrid. Opción C, Barcelona. Opción D, Atlético de Madrid. Athletic, Real Madrid, Barça o Atlético. Bueno. ¿Tienes clara la pregunta, Alejandro?
2: Sí, sí, la tengo clara, pero estoy pensando, creo que también estoy dudando entre dos, porque he escuchado algo, pero no sé por cuál decantarme. Voy a usar el comodín.
1: ¿Usas el comodín?
2: Sí, a ver si...
1: Muy bien, pues rápidamente José Manuel Reina, a los mandos técnicos de este programa, se va a poner en contacto con el comodín de Alejandro Palmero, nuestro participante de Turís. ¿A quién vamos a llamar, Alejandro?
2: A Paco Saez, un amigo.
1: Amigo, ex concursante del programa, de la primera edición, si no recuerdo mal.
2: Sí, correcto, estuvo aquí.
1: ¿Y ha sido comodín tuyo en otras ocasiones?
2: Sí, ha sido las últimas ya varias, sí.
1: ¿Dónde está?
2: Estará en Mislata.
1: En Mislata, estamos llamando a Mislata en directo en VCF Radio. Hola Paco, buenas tardes.
3: Hola, buenas tardes, Darío.
1: Te repito la pregunta a ver si puedes ayudar a Alejandro, ¿de acuerdo?
3: De acuerdo.
1: Dice, de las tres finales perdidas en Montjuïc de manera consecutiva en los años 40. Baja un poquito la radio si puede ser, Paco.
3: Sí.
1: Para escucharnos mejor. De las tres finales perdidas en Montjuïc de manera consecutiva en los años 40, dos fueron ante el mismo equipo. Athletic, Real Madrid, Barcelona o Atlético de Madrid. ¿Podéis hablar?
3: Ale.
2: Sí, dime, Paco.
3: ¿Qué pasa? Pues aquí, partidos jugados en Montjuïc por el Valencia, ¿vale? Me sale perdido contra el Bilbao, me salen dos. En el año 45 y en el año 44.
2: Vale.
3: 2-0 y 3-2.
2: Vale, sí, era uno de los que pensaba, uno de los dos que tenía en mente decir. Voy a decir el Bilbao.
1: ¿Atlético de Bilbao?
2: El Atlético de Bilbao.
1: Muy bien. Pues Paco, no te retires. Vamos a comprobar entonces. Vamos a marcar la opción A. Athletic Club de Bilbao. Perdió el Valencia dos de esas tres finales consecutivas perdidas en Montjuïc ante el Athletic Club de Bilbao. Sí, señor. ¿Qué le decimos a Paco?
2: Nada, que nunca falla. Que gracias, Paco.
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4: Ángel García, responsable del área de alto rendimiento de la academia, explica la importancia de la buena elección de la tipología de botas.
5: Hola, os voy a hablar sobre el tipo de tacos que tenemos que tener en cuenta cuando elegimos unas botas de fútbol. Nos basamos en los estudios científicos publicados hasta ahora y no vamos a hacer distinción entre la sección femenina y masculina. Si hablamos de fútbol 8, este es el tipo de bota que siempre recomiendan. Como veis, hay mucha cantidad de tacos, son redondos y de poca profundidad. Tanto para chicos y para chicas es lo más recomendado. Cuando pasamos a fútbol 11, tanto si es artificial como natural, siguen insistiendo con el uso del taco redondo. En este caso lo que hacen es reducir la cantidad de tacos y son un poco más profundos. Es posible que en el campo natural a veces pueda haber algún resbalón, entonces para eso lo que se recomienda sigue siendo taco redondo, pero una menor cantidad en la parte de abajo. Este es otro tipo de bota muy recomendable también para el césped natural en etapa de formación. Si hablamos de botas que no recomiendan, una es esta, combinan el taco redondo con otro tipo de taco que pueda ser en forma de flecha o cuadrado. Igualmente no se recomienda otra cosa que no sea el taco redondo. Este tipo de taco puede confundirnos porque parece redondo, pero si prestamos atención termina en esquinas y tampoco es recomendable. Y por último, este tipo de taco que tampoco se recomienda ni para el artificial ni para el natural. En resumen, para fútbol 8 lo que recomiendan es una alta cantidad de tacos redondos y pequeños que cubra toda la superficie del pie. Por otro lado, cuando pasamos a fútbol 11, siguen insistiendo en que tiene que ser taco redondo y de plástico en mucha menor cantidad y con mayor profundidad. No recomendamos en etapa de formación aluminio y tampoco recomendamos los que tienen forma de flecha o otro tipo de superficie.
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1: La Liga 92-93 empieza con una victoria para el Valencia pocos días antes de la gran debacle ante el Nápoles de Fonseca. Aquel partido se jugó en el horario habitual del Luis Casanova, 10:30, y lo resolvió uno de estos jugadores con un gol. Te repito, la Liga 92-93 empieza con una victoria para el Valencia pocos días antes de la gran debacle ante el Nápoles de Fonseca. Aquel partido se jugó en el horario habitual del Luis Casanova a las 10:30 y lo resolvió uno de estos jugadores con un gol. No nos dice el rival en la pregunta. Atención, Sergio. Opción A, Fernando. Opción B, Leonardo. Opción C, Pénez. Opción D, Arroyo. Te repito, Fernando, Leonardo, Pénez o Arroyo. Vale. ¿La tienes clara la pregunta? ¿Quieres que te repita algo?
2: Sí, la tengo clara. Sí, temporada 92-93, primera jornada de liga. Vale, es un partido contra el Rayo Vallecano. Se gana 1-0 y marca Arroyo. El portero es Wilfred, que debutaba ese día en la Liga Española. Es Arroyo, seguro. Creo yo, vamos.
1: ¿Necesitáis alguna información más? De momento no, ¿no? Parece que Sergio con...
2: Creo.
1: Bueno, pues con esa seguridad que acabáis de escuchar, dando más detalles de los que le pide la pregunta, parece saberla, parece tenerla clara. Wilfred, dices, portero del Rayo, recientemente fallecido.
2: Sí. Creo que fue su debut esa noche. Sí, un partido de 10:30, sábado por la noche. Final de agosto, principio de septiembre creo que fue.
1: ¿Marcamos Arroyo entonces?
2: Sí.
1: Muy bien, pues contestamos Arroyo, marcamos la D, Arroyo, y comprobamos. Es correcto, Sergio. Sí, señor, segundo punto para ti.
2: Además recuerdo un titular que era Arroyo el Pararrayos.
1: ¿Ah, sí?
2: Sí.
1: Arroyo el Pararrayos, nada más empezar la liga.
2: Sí, el día siguiente en el Marca era ese titular, sí. Arroyo el Pararrayos.
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4: VCF Educa. ¿Qué es la resiliencia? 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
5: 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Muchas veces no consiguen el objetivo que ellos esperan. Y ahí es donde somos más importantes para que puedan mirar hacia adelante y entender que hay un proceso muy positivo de aprendizaje después de todo esto. 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Y por lo tanto nuestros jugadores son luchadores y nunca se rinden.
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1: Tiempo. Juan Sánchez le marcó 3 goles en Copa del Rey al Levante o al Villarreal.
2: Al Villarreal.
1: Sí, Blažević lució habitualmente el 18 o el 19.
2: El 19.
1: Sí, mandó a Camarasa al filial, Ranieri o Cooper.
2: Ranieri.
1: No, en Mónaco o en Göteborg ganó el Valencia la Supercopa de Europa 2004.
2: En Mónaco.
1: Sí, Rommel Fernández, procedente de Las Palmas o Tenerife.
2: Del Tenerife.
1: Sí, tuvo un incidente con Paco Roche en el palco de Mestalla, Mijatovic o Penev.
2: Penev.
1: Sí, homenaje a Kempes, el PSV marcó 5 o 6 goles.
2: 6 goles.
1: Sí, ¿coincidió o no coincidió Roche con Aymar en el Valencia?
2: No coincidió.
1: Correcto, San Marcelino, barrio en el que se crió futbolísticamente Fernando Gómez o Fernando Giner.
2: Fernando Gómez.
1: Sí, Revert, se escribe con B o con V.
2: Con V.
1: Sí, cuando el Valencia bajó a segunda, ocupó la última posición de la tabla u otra posición.
2: Otra posición.
1: Correcto, Eduardo, solo has fallado una, 10 puntos para ti. Suma el primer punto Sergio Martínez, fallaste, vamos a recordar, vamos a situarnos, la de Camarasa, que fue Cooper, el que lo mandó al filial.
2: He estado pensando porque la final de la Cartuja estaba medio separado, pero claro, era medio separado cuando realmente, digamos, le dieron el toque de gracia. Ahora, claro, reflexionando un poco, era la temporada siguiente.
1: Formaba parte de la plantilla.
2: Jugaba muy poco.
1: No jugó prácticamente nada esa temporada. Sí que levantó el título junto a Mendieta y Claudio López. Pero fue el del entrenador argentino el que sí que lo mandó a jugar con el filial en una decisión pues sorprendente en aquel momento.
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6: Alejandro Sánchez, del Departamento Jurídico y Administración de Fútbol de la Academia, explica la integridad en el deporte en lo que conlleva a las actividades prohibidas y sus consecuencias.
7: Hola a todos, hoy vamos a hablar de la integridad en el deporte, actividades prohibidas y sus consecuencias. En primer lugar, hablaremos de las apuestas deportivas. Tanto la ley del juego como el Código Disciplinario de la Federación Española prohíben expresamente a los futbolistas realizar apuestas en aquellos partidos o actividades en las que tenga una relación directa o indirecta con ella. Realizar este tipo de apuestas supondría, en primer lugar, desde una sanción económica que podría llegar a los 100.000 euros, hasta, en el punto de vista federativo, una inhabilitación de 2 a 5 años, incluso una privación definitiva de la licencia en el caso de ser reincidentes, lo que supondría a todas luces prácticamente acabar con nuestra carrera deportiva. En segundo lugar, hablaremos de los amaños en los partidos. Amañar un partido significa realizar cualquier actividad, cualquier acción que vaya destinada a alterar o predeterminar el resultado de un partido. Desde unos años atrás, esto está tipificado en el Código Penal como delito, pudiendo implicar sanciones de privación de libertad de hasta 4 años. Si esto no fuera suficiente, a nivel federativo, amañar partidos también está tipificado como una infracción muy grave, lo que podría suponernos inhabilitaciones de hasta 5 años. Dentro del concepto de amañar partidos también están incluidas las llamadas primas a terceros, es decir, recibir un dinero por ganar o dejarnos perder.
5: siendo que se trata también de un tipo de maña de partidos, podría suponer una pena privativa de prisión y a nivel federativo está tipificado como una infracción grave, lo que podría suponernos una inhabilitación de 6 años. Vistas las consecuencias que tendría realizar cualquier tipo de estas actividades y lo fácil que sería tirar por la borda tu carrera, no te la juegues.
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1: Atención, tiempo. Pasieguito o Di Stéfano gana la final de Copa del 79 ante el Real Madrid como entrenador.
2: Pasieguito.
1: Sí, era más joven Pereira o Manzanedo cuando coincidieron en el Valencia.
2: Más joven Manzanedo.
1: Sí, Castellanos, nacido en Granada o en Ciudad Real.
2: Granada.
1: No, según las imágenes de televisión, el golazo de Mendieta en la final de la Cartuja se produce en la portería de la derecha o de la izquierda.
2: La derecha.
1: Sí, 0-0 o empate a 1. Empataron Atlético y Barça para darle al Valencia la Liga del 71.
2: 1-1.
1: Sí, capitán que levantó la primera Supercopa de Europa, Carrete o Saura.
2: Saura.
1: Sí, jugó o no jugó previa al Valencia de Cooper para su primera Champions.
2: No.
1: Sí, la respuesta era sí. Kempes jugó en el Autocares Luz o en Autocares Domingo.
2: Autocares Luz.
1: Sí, Luis Aragonés jugó la UEFA o ninguna competición europea con el Valencia.
2: La UEFA.
1: Sí, fue titular en el último partido ante el Betis, Zaza o Santi Mina.
2: Santi Mina.
1: Sí, Ortega o el Piojo marcó dos goles en la remontada del Camp Nou.
2: Jorge Piojo.
1: Sí, señor. José Francisco Quilis ha fallado dos, si no me equivoco. Espectacular también su participación.
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7: 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Es decir, no solo es cómo afronto las adversidades, sino es saber salir fortalecido de este proceso. Cada día en nuestras tareas de entrenamiento nosotros les proponemos retos y sometemos a estrés a los jugadores. Muchas veces no consiguen el objetivo que ellos esperan. Y ahí es donde somos más importantes para que puedan mirar hacia adelante y entender que hay un proceso muy positivo de aprendizaje después de todo esto. Nuestro club es un club que siempre resiste y siempre se reinventa. Y por lo tanto nuestros jugadores son luchadores y nunca se rinden.
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1: Atención, tiempo. Recogió el dorsal 9 de Penef Leandro Oviola.
2: Leandro.
1: No, el Valencia jugó la competición llamada Copa de la Liga a mediados de los 80 o de los 90.
2: 80.
1: Sí, Carlos Soler ha sido sancionado tras la expulsión del último partido con uno o dos encuentros.
2: Un partido.
1: Sí, entrenó una o dos temporadas al Valencia Coldo Aguirre.
2: Una.
1: Sí, en 1982 el Valencia eliminó en Europa al Liverpool o al Manchester United.
2: Manchester United.
1: Sí, según las imágenes de televisión, el gol de Alfredo Santaelena en la final del agua se produce en la portería de la derecha o de la izquierda.
2: Izquierda.
1: Sí, Mendieta coincidió o no coincidió en el Valencia con Gus Hiddink.
2: Sí.
1: Sí, en Liga el Valencia ganó 2-3 o 2-4 en el Camp Nou con una gran actuación del Piojo López.
2: 2-4.
1: Sí, último partido de Benítez con el Valencia, ¿en Mestalla o en otro estadio?
2: En Mestalla.
1: Sí, Olaya, apellido de Eloy, ¿se escribe con Y o con Y?
2: Con Y.
1: Sí, final de Milán, el Valencia jugó de blanco de... No, lo siento, no podemos terminar esta pregunta, no ha dado tiempo. La pregunta era si podía jugar, si jugó, mejor dicho, el Valencia de blanco o de naranja. Tenemos que ser escrupulosos con ese sonido de la campana. Hubo un par de veces que te quedaste pensando, Nacho, pero en fin...
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